Yo creo que habría tenido como unos 7 o 8 años. Nuestro contacto más cercano yo creo que era con mi abuelita, pues allá su casa está un poco más rodeada de árboles, entonces pues ya nos reuníamos los primos y era un poco más común ver a los monos. Y pues era como que encontraron más niños, pero pues ahí en los árboles. Era algo súper nuevo para nosotros que pues realmente, y muy bonito por la vocalización que hacía, y muy fuerte, o sea, su aullido. Yo recuerdo que sí nos sorprendíamos muchísimo y lo cerca que se dejaban llegar. Una anécdota bien bonita que nos tocó, que a mí me tocó ser testigo, es cuando justamente un bebé de los monos, pues siempre ellos andan muy activos, entonces nos tocó cómo se despegó un poquito su mami y pues se dejó o se cayó de del árbol, y entonces la mamá bajó por él. Entonces eso fue acá en casa de mi abuelita. Entonces bajó por él y como que al momento de recogerlo ella cortó una ramita y como que empezó a golpearlo. Eso fue como que un super guau para nosotros, porque creemos que pues fue un comportamiento pues muy de las mamás, ¿no? Y no sé si lo vio, que nos lo aplicaron a nosotros, pero pues fue como un regaño que le hizo. Entonces eso creo que fueron como las anécdotas que me hicieron un poco más interesarme en los monos, un poco más. Quizá la cría, hace ratito estaba junto con su mami, pues lo acaban de destetar hace poco, porque hace unos mesecitos atrás, días, semanas, lo cargaba todavía en su espaldita. Pero pues él aún sigue con el apego a su mamá. No se aleja mucho.

0: un aullador negro o zaraguato negro es una especie que se distribuye en la parte sur de México. Es una de las tres especies de primates que habitan en México. Se distribuye en el estado de Tabasco, Campeche, la península de Yucatán, pero también llega hasta Guatemala y Belice. Es una especie endémica de esa zona maya. Su alimentación, pues igual es principalmente folívora, aunque también come frutos y flores. Y aquí en la Estación de Investigación Primatológica y Vida Silvestre de Balancán se han llevado estudios muy diversos sobre los monos aulladores negros. Se ha estudiado su alimentación, los aspectos nutricionales de lo que comen, estudios de comportamiento, estudios de la distribución, estudios poblacionales, también de parásitos, de las bacterias que hay en su tracto intestinal. Y en la importancia que ellos tienen en la dispersión y en la germinación de semillas. Se han llevado a cabo estudios para la obtención de grados tanto de licenciatura como de maestría y de doctorado. Hemos tenido la visita de diversos investigadores de importancia nacional e internacional y tenemos lazos de colaboración con instituciones tanto de aquí de Balancán como de universidades del estado de Tabasco y de otros estados de la República Mexicana y de universidades internacionales también.
1: La sesión surge pues gracias a parte de mi hermano Lolo. Él era el antiguo encargado de la estación. Entonces él era un amante de la naturaleza innato. Entonces él amaba mucho la naturaleza. Pues yo recuerdo que yo venía a la secundaria y veíamos venir a dos biólogos o dos personas que venían aquí con sus binoculares y sus cámaras y unas sillas de campo. Entonces fue algo como que nos sorprendió porque nunca había visto personas así. Y vinieron a contarnos justamente que ellos se encargaban de estudiar a los monos y que estaban como que buscando algunos árboles o algunas zonas donde había monos. Y justamente encontraron a mi hermano que también amaba la naturaleza y también amaba los monos. Y ahí empieza la plática de querer hacer un lugar o una zona para poder estudiarlos. La persona que venía esa vez era el doctor Juan Carlos y un guía creo que había encontrado en Balancán que lo trajo a esta zona. Entonces posteriormente ya fue que se hizo un poco más formal y empieza pues una plática con toda la familia para ver el lugar donde se podría hacer.
2: Bueno, la idea fue que, como te digo, estaba allá en Leona, estaba la pero como se le iba, un día donde estaba la casa, se le mojaba todo. Y siempre venían para acá, yo vi que venían gente así, pero no encuentro. Pues en eso ya hablaron con mi chamaco, con Lolo, y fue que vino el maestro y me dice un día, Lolo, papi, dice, maestro, dice, quiere hablar con usted, dice que si nos da permiso para usted aquí la cabaña, porque allá no estaba, se le vendía y todo. Pues yo le dije a él, pues velo tú, es lo mismo. Mar, pues ustedes son los que mandan aquí, yo ya agarró él y ya dijo, Dios, ¿cómo no? Sí, dije a mi papá que sí, que pusieran ahí. Ve que ya dijo el maestro Juan Carlos, ¿cómo no? Bueno, aquí va a ser. Y así comenzamos, ya comenzamos a uno a dar palo, otra cosa, pero casi que ahí se fue armando la champita.
1: Mi hermano era muy amante de la naturaleza, no solamente de los monos, sino de toda especie. O sea, le gustaba tomar fotos del resuma cinta. Y usualmente en su página del Face, usualmente siempre se estaba subiendo contenido, fotos de los monos. Entonces, y de mariposas, de aves, de pajaritos. Entonces, yo creo que él, o el destino, ya lo tenía todo preparado para que cuando viniera el doctor Juan Carlos, solamente lo estuviera esperando. Entonces, es así como inicia la estación, pues con este sueño de Lolo también.
0: Mi hijo, que en paz descanse, sí, mi hijo le gustaba mucho eso, estaba motivadísimo por eso. Y pues
3: nosotros aceptamos pues lo que él decidió para seguir con esto.

0: Yo aquí, cuando yo ordeñaba, me levantaba yo a las 12 de la noche, 1 de la mañana, ya andaba por todo eso. Ya andaban los monos, ya comenzaban a gritar. Y ahí estábamos, y ahí me iba yo al corral, pasaba. A veces habían los monos para la mata, las vacas durmiendo y pasaba yo.
1: Pues usualmente son unos animalitos de que pues tienen, pues están en su zona libre, que no son mascotas. Porque usualmente la gente o los niños quieren como que tocarlo. Entonces quieren a veces darle comidas o traer sus cacahuates. Y pues aquí les enseñamos, o más bien le digo que son animalitos que están ahí libres, aquí entre los árboles. Que son, nosotros los llamamos como que los que nos alertan. Son los animalitos que nos alertan cuando va a haber un cambio de temperatura, que son especies que sí están en peligro, que a pesar que hay muchísimos aquí en Balancán, sí están en zonas pues que podría ser en peligro de extinción. Entonces, pues que usualmente no uso términos así como científicos como podrían usarse, pero que son usualmente que son grupitos de 5 o de 3 individuos, que vamos a encontrar a un macho que está un poco más grandecito, que es el que está más grandecito, que vamos a ver a un juvenil que se nos va a acercar un poquito, pero que no tengamos miedo, que no hagan ruido, que no intenten tirarle palitos o algo así, piedritas. Y usualmente al momento de, porque usualmente los niños ya a lo mejor ya tuvieron contacto con los monos o ya vieron un mono en la carretera, entonces no es como explicarle cómo son su característica, pero sí las cosas que pues, no podríamos hacer o que lo que ellos hacen.
2: Pienso que si ven que algún animal o un perro los va a ladrar, pues también los defienden. A mí me ha tocado defender de los perros a monos, que los están atacando los perros, y yo corro a correr los perros y sí.

0: Ellos también pienso que hacen lo mismo, porque dejar que un perro o que un animal lastime a un mono es como si dejáramos que a un niño lo muerda un perro y no uno no hace por nada.
1: Yo usualmente recuerdo que o sea, los vecinos si veían un mono y los perros lo ladraban, no los hacían tanto por defender a los monos. O usualmente creían o maldecían a los monos, algo así. Pero, o inclusive nos ha encontrado gente que los agarraba como tiro al blanco para si están aprendiendo a cazar, ¿no? Pero con base a eso, yo sí he visto mucho que si ven a un perro que está ladrando a los monos, o sea, mis vecinos, espantan a los perros, los regañan. Inclusive por la medio de las redes sociales, WhatsApp o Facebook, veo que mis vecinos, los que tienen acceso al internet, suben a veces fotos de los monos. Entonces cuando me di cuenta que sí, como que han entendido el valor que tienen ellos. Y inclusive me decía mi vecina que el otro día estaban aullando mucho los monos y que seguramente iba a llover. Cuando anteriormente yo escuchaba que era porque iban a decir como que algo malo iba a pasar, ¿no? Alguna mala suerte o que eran malos, era de mal agüero un mono. Ahora como que se le ha cambiado esa parte.

Mi nombre es Ambrosio González Ramos. Nuestra fábrica se denomina desde hace más de 60 años El Tigre. Lleva ese nombre porque iniciamos, mi padre comenzó a producir queso precisamente en un rancho denominado El Tigre. La leche desde que sale de la ubre comienza a contaminarse. Y si se halla

algún descuido en el aseo de los utensilios que se utilizan. En la limpieza de las manos de los vaqueros que ordeñan, pueden surgir problemas de fermento en la leche. Mi padre tenía problemas para poder vender la leche. ¿Por qué? Porque nuestro municipio estaba muy incomunicado. Para ir a Villahermosa se hacían 3 días por el río, no había carretera. Entonces, dice, ¿a quién le vendo yo la leche? Pero vamos a hacer quesos. Mi padre mandó hacer unos moldes especiales, agujereados, ¿no? Y ahí se depositaba la cuajada para que se filtrara. Al día siguiente ya esa cuajada ya iba a moldes de la misma dimensión, rectangular, para que ya encajara prácticamente la pieza.

0: somos productores de leche aquí en la región. Entonces nosotros teníamos unos termos muy chicos y nos quedaba excedentes de leche. Nosotros entonces empezamos con el excedente a hacer el queso, ya por una necesidad de que no había más equipo como para meter más leche. Nosotros ahí es donde empezamos a hacer el producto sin pasteurizarlo, a como tradicionalmente se hace. En el transcurso de los años vamos capacitándonos, tanto lo que es la ordeña, el manejo de equipos de ordeña, vamos teniendo más conocimiento de lo que es la leche, ¿no? En realidad.
1: Para tener un buen queso necesitamos una buena leche. Aquí en esta finca tratamos que sea un rancho integral. Producir zacate, es importante el zacate que tengamos para que las vacas se alimenten. Si las vacas no tienen buena comida, no dan leche. Esa es suma importancia. Y la leche no es de calidad para que produzcan un buen queso. Pues esto ya va de familia, definitivamente. Nosotros, mi padre llegó acá en el rumbo haciendo quesos en el 1955, cuando llegó por Puerto México. Actualmente es Coatzacoalcos. Entramos en barco y nos situamos aquí en el margen del río Sumacinta y el río Palizada, el río Grijalva, de cuales implementamos varias queserías, produciendo queso tipo cotija. Desde ese entonces estamos produciendo aquella zona. En la quesería utilizamos todo, te digo, todos los subproductos, del suero hasta aprovechamos hasta el requesón. Y después del queso, aquí mismo lo vendemos.

0: después de producir el estar produciendo durante mucho tiempo el queso cotija, yo opté por cambiar el método, de empezar a usar otro tipo de quesos gourmet. Ya de hace 12, 13 años estamos ya produciendo otro tipo de productos.
1: Este rancho era completamente virgen, montañas. Ordeñábamos allí donde está ahorita el jardín. Ahí se empezó a ordeñar y empezamos a hacer pininitos con los quesos, ¿sí? Quesos de doble crema y queso el doble crema. Lo hacíamos y ahí comenzamos a vender por pedacitos a las tiendas.
2: Poco a poco le fue buscando para ir sacando el suero con más días de prensa. En esa lucha para poder lograr que el queso, o cómo traerle el suero al queso, le empezó a poner sal, y fue con la sal que él logró extraerle al queso el remanente de suero que no lo daba que no lo podía extraer con la prensa. Este queso se iba hasta Nuevo México, que hoy Coatzacoalco, logrando hacer embarque en aquel entonces hasta de 2,5 toneladas. Prácticamente la cantidad de leche de queso que ellos hacían era sobre 500 litros de leche. El queso era nada más su orgullo de hacer el queso. No hizo ningún otro queso más que no fuese queso. Por eso es que nosotros lo aprendimos a hacer.
3: La historia del queso es de mi papá, que él empezó con don Francisco José Abreu en Chicoché. Antes lo vendíamos todo aquí en el municipio. Ahorita ya se hace más y se vende en Villahermosa, mayormente en Villahermosa, Tenosique, Tapat, hasta en México lo hemos mandado.
4: Ha sido una experiencia muy maravillosa porque pues yo de alguna manera me integro al negocio. Aquí trabajamos todos, nos organizamos. Mis clientes también, les dejo el número, como ven ahí. Cierro, voy a apoyar a mi esposo cuando mi hijo tiene que viajar.

0: hubieron días muy difíciles porque se trabajaba demasiado queso. Llega un momento que esta fábrica, como ya fue muy reconocida, empieza la piratería. Aparte de que, por un lado, muy bueno, y por otro lado, sufriendo porque ya había quesos que no eran de nosotros, la marca.
1: Cuando veo que han transcurrido estos 60 años, pues me pongo a pensar, si yo me hubiera, cuando comencé a pensar eso, posiblemente no hubiera llegado allá. Solo Dios sabe que nos ha fortalecido, que nos ha ayudado para sobrevivir a épocas difíciles, muy duras. Le digo, la época de los plagios nos dieron duro, fuerte.
2: Hemos luchado esa parte de lo que es la integración de ese sabor, que es el gusto hoy de muchos consumidores de nosotros.
3: Que los hijos de familia hay que involucrarlos a muy temprana edad, para que le agarren amor al trabajo y a lo que hace uno.
1: Pero Dios, que tal vez yo no lo vea, pero si llegamos con los hijos y con los nietos, pues llegamos a los 100 años.

Viví en un rancho, hacienda cacaoteras y cañaverales, protegida por mi abuelo de alguna manera, ¿no? Mi papá y mi mamá se separan cuando yo tenía 7 años y mi hermana, la más pequeña, 5. Entonces mi mamá se tuvo que dedicar a trabajar, ¿no? Como todas las señoras que en algún momento, pues se separan, ¿no? O se termina su relación. Entonces era muy difícil, según cuenta mi mamá, porque no recuerdo muy bien. Tenía que irse a trabajar muy temprano y generalmente nos dejaba encargada como con la vecina, ¿no? Entonces regresaba de trabajar y no nos encontraba. La vecina nos había llevado a casa de la suegra o a casa de alguna vecina, entonces nunca sabía dónde estábamos, entre 6 y 7 de la tarde. Eso la obliga de alguna manera a regresar a la casa de mi abuelo o a pedirle apoyo a mi abuelo para que viviéramos ahí y tuviéramos de alguna manera cierta protección y pudiera ella irse a trabajar con toda la tranquilidad. Entonces regresamos a vivir a la casa, o bueno, nos fuimos a vivir a la casa de mi abuelo y ahí es de donde yo ya tengo recuerdos. Entonces, ahí crecí bajo el amparo y la protección de mi abuelo materno y ahí fue donde yo tuve contacto con la cocina, por ejemplo, ¿no? ¿Qué recuerdos tengo de mi niñez? Bueno, caminando entre cacaotales, recolectando alcaparra, que es la flor del moté, que es una de las flores silvestres que se comen aquí, comiendo cacao, cortando caña, no sé, una serie de cosas, ¿no? Que tengo registradas en mi paladar y en mi mente y es parte de la cocinera de añoranza que soy yo, porque realmente lo que yo cocino son recuerdos, ¿no? Son historias, son vivencias. Entonces ahí es donde tuve mi primer contacto con la cocina. Mi mamá se iba muy temprano, casi siempre me dejaba como platicada la receta de lo que iba a mandar de comida, porque se subía en el camioncito que paraba en el mercado y ahí compraba ella y lo volvía a subir al mismo camioncito y le pedía el favor al conductor que nos lo dejara al frente de la casa. Entonces el señor regresaba, bajaba las bolsas del mercado y entonces, pero yo ya sabía lo que iba a mandar mi mamá. Por decirte un ejemplo, me decía, hoy voy a mandar carne picadita con arroz. Entonces me decía, voy a mandar carne picadita con arroz. No se te olvide decirle que corte la carne, que la corte chiquita, que la ponga a cocer, que no se le olvide el ajo, la cebolla, el cilantro, el perejil, que la espume muy bien, que no se le olvide el sofrito, que con manteca muy alta la temperatura o muy, muy fuerte o muy alto el fuego, ¿no? Uso términos ahora que no se usaban en aquella época, pero en términos generales eso era lo que me decía, ¿no? Yo trataba de memorizarla porque yo tenía un alto sentido de responsabilidad a esa edad. Quería hacer las cosas bien, porque además me sentía responsable de mi hermana, la más pequeña, y quería yo jugar a ser grande. Esa era la verdad, ¿no? Entonces me las memorizaba y cuando la muchacha, la señora que nos ayudaba, que era doña Angelita, una señora que acaba de morir, que tenía prácticamente como 99 años, que fue la señora que nos ayudó, nos cuidó como una nana, ¿no? Entonces, yo le decía a doña Angelita, dijo mi mamá que va a mandar carne picadita con arroz y me decía, ay, mamacita, ¿y cómo sea? Yo no sé, no sé que no le vaya a gustar a tu abuelo, ¿no? Me dijo mi mamá que haga esto, que haga esto y yo le volví a recitar la receta. Entonces, de esa manera yo fui teniendo recetas en mi mente de forma teórica, ¿no? No las ejecutaba, pero las tenía perfectamente claras en mi cabeza. Entonces, poco a poco, como a los 11 años, fui arriesgándome a hacer cosas, ¿no? Como los fines de semana, por ejemplo. No sé, mi abuelo llegaba con 5 o 6 racimos de plátano del rancho, unos plátanos verdes impresionantes, y siempre decía, no sé a qué hora llegue tu mamá, pero me gustaría unos tostones de plátano verde, por ejemplo. Entonces yo me arriesgaba y le decía, yo los puedo hacer, o no, porque te vas a quemar. Yo los puedo hacer. Y me arriesgaba y hacía tostones de plátano verde.

0: Pero ya cuando tenía en proceso los tostones de plátano verde, yo decía, pero esto se come con unos frijoles aguados. Entonces, como ya me habían dado de alguna manera la venia, ¿no? Para entrar a la cocina e intentarlo, porque yo creo que el antojo de mi abuelo era increíble, y entonces quizá dijo, bueno, pues que se los haga en nombre de Dios. Y luego hice unos frijoles aguados, le puse queso, y luego puse a calentar leche natural, leche bronca, que siempre había en casa. Le sacaba yo nata y la batía tantito con sal, le tostaba yo algunas tortillas, le hacía chocolate con leche, siempre había chocolate porque siempre había cacao tostado, siempre había una serie de cosas. Era verdaderamente la forma de vivir. Yo lo veo ahora, no lo dimensionaba antes, pero lo sé ahora, que lo razono y lo analizo, y entonces si estoy consciente de eso ya, yo creo que era la forma de vivir de una familia modesta como lo que yo represento o quiero representar en este lugar. Era la forma de vivir de una familia modesta que sabe trabajar, que respeta, que valora el campo, lo que la tierra le da, que sabe cómo hacerlo, que cultiva, que cría sus propios animales, que trae y los procesa y tiene una vida maravillosa que no le hace falta más, ¿no? En esa casa no había lujos, no había televisión, solo un pequeño radio donde mi abuelo escuchaba el béisbol de las grandes ligas o escuchaba el box, ¿no? Entonces, yo creo que era el aprendizaje que yo estaba teniendo sin proponérmelo en forma inconsciente, pero era la preparación que yo estaba teniendo para lo que decidí hace 5 años convertirme profesionalmente. Yo soy una cocinera de historias, de vivencias, porque lo aprendí en un entorno, en mi entorno, en mi vida diaria, lo que yo cocino es resultado de mis historias, de mis anécdotas, de mis vivencias, de mis aventuras, de lo que lloré, de lo que reí, de lo que viví, de lo que disfruté, de lo que sufrí, de muchas cosas. Entonces soy cocinera de eso. Entonces lo he sido toda mi vida, porque cuando alguien me pregunta, ¿desde cuándo eres cocinera? Pues soy cocinera desde que tuve conciencia. Todas las cocineras tradicionales son producto de eso, son producto de su entorno. Son producto de la vida que les tocó vivir, a lo mejor a veces es por obligación, por circunstancias de la vida, y en algún momento decides estacionarte en la cocina porque realmente encontraste magia en ella, y entonces es ahí donde realmente te desenvuelves, donde eres como pez en el agua. Soy abogado de profesión porque tuve la fortuna de contar con el apoyo y con la protección de mi abuelo, y entonces fue él quien decidió apoyar a mi mamá para que mi hermana y yo fuéramos unas mujeres profesionistas, ¿no? Y bueno, decidí abandonar eso y regresar en el tiempo y convertirme en una cocinera tradicional de tiempo completo y hacerle una forma de vida. ¿Por qué? Porque me pasaba la vida cocinando, porque realmente donde yo me sentía a gusto era ahí, donde realmente se pasaban las horas era ahí, donde había un cansancio muy, muy extremo, sí, pero donde al día siguiente no sé de dónde sacaba nuevas energías y la nueva ilusión por cocinar. Sueño con contribuir y con aportar al estado de Tabasco y en su conjunto a todo México a engrandecer la cocina tradicional mexicana.
1: Amiga, ya vamos a trabajar un rato, ya conocemos un poco de tu historia de vida. Ahora tú eres la representante, la cara, una de las caras de Cuervo, increíble. ¿Cómo te sientes?
2: Pues muy bien, muy contenta. Y dispuesta a cocinar, ¿no? Para mostrar un poco de la gastronomía del estado y a trabajar.
1: ¿Qué vamos a preparar?
2: Bueno, estos son algunos de los ingredientes más representativos. Ajá. Y algunos que pues para mí son base de la cocina tradicional del estado de Tabasco, como la naranja agria, la chiote, la pimienta gorda y el maíz nixtamalizado que no puede faltar y algunos otros elementos. Vamos a cocinar algunos de los platos que ofrecemos aquí y que también son, bueno, platos tradicionales del estado de Tabasco, como el horneado de cerdo, gallina frita, tortilla al asadero o con camarón. Vamos a hacer picadillo, vamos a hacer manchamantel, vamos a hacer una serie de platillos que son parte del acervo cultural y gastronómico del estado de Tabasco.
1: Perfecto. Recuerda que yo vengo aquí a aprender. Yo no sé nada, yo vengo a ponerme a tu servicio, por favor, hay mano dura en la cocina. Vi por ahí una camisa de clavos.
2: Sí, el cepillo para escamar pescados, ese es el arma más letal que hay aquí.
1: Claro
2: que sí, vamos a cocinar, vamos a empezar con algunos procesos.

0: Esos cocidos, picados, hay que despepitar, hay que moler, hay muchas cosas que hacer, ¿no?
1: Perfecto, pues vámonos a la cocina.
0: Sí, claro, vámonos a la cocina.

0: bueno, Nelly, un día pesado, un día de mucho trabajo, calor, muy pesado. Gracias por recibirnos. ¿Y cómo nos hemos portado?
1: Muy, muy bien. Al contrario, muchas gracias a ustedes por darme la oportunidad de recibirlos aquí en Cocina Chantal, de darles una pequeña muestra de lo que es la gastronomía de Tabasco, de esta parte de Tabasco, que es la zona de la Chontalpa. Y pues la verdad es que nos hemos pasado muy bien. Ha sido todo muy divertido, muy cansado, muy agotador, pero muy divertido. Muchas gracias.
0: Hombre, gracias. Mucha magia tiene Tabasco. Ya fuimos a los manglares, ya fuimos a la playa, ya fuimos a varios lados. Bastante divertido. ¿Qué tenemos en la mesa?
1: En la mesa tenemos una serie de platillos que yo considero representativos y emblemáticos del estado de Tabasco, de esta parte de Tabasco. Uh-huh. Y por este lado tenemos una gallina frita, que es a base de chiles secos, ¿no?, y orégano, cocinada en un horno de barro, en una vasija de barro. De este lado tenemos un platillo de lo más tradicional, que es el picadillo de pavo. Uh-huh. Es una variedad de estofado, lleva ahí aceitunas, pasitas, un poco de papas. Y de este lado tenemos una tortilla también muy representativa, que es la tortilla al asadero o tortilla con camarón.
0: Gruesas, ¿no?
1: Sí, es una tortilla gruesa a la que se le agrega un poco de queso y luego camarones. Y en este caso lo que yo hago es cocinar el camarón para darle un poquito más de jugosidad. Y de este lado es nuestro manchamantel tabasqueño, que en otros estados le ponen una cantidad de frutas. Nosotros le ponemos una de las frutas más representativas, que es plátano maduro frito. Es una combinación de res y cerdo en una salsa de chile guajillo. Y por este lado tenemos nuestra barbacoa. La barbacoa de res se puede hacer en borrego, se puede hacer en una serie de proteína. En este caso es res, y es nuestra barbacoa es roja. Es a base de chiles secos, pero aromatizamos con hojas frescas de la pimienta gorda de Tabasco, con hoja de toque, que es una hoja silvestre que utilizamos para envolver tamales, y hoja de aguacate criollo. Entonces, esa es nuestra barbacoa tradicional. De este lado tenemos otra de las representativas de la gastronomía tabasqueña, que son las enchiladas tradicionales del estado de Tabasco, y son una combinación de res y cerdo cocido en trozo, picado, a la que se le adiciona achiote, que no puede faltar. Una combinación de especias.
0: Un achiote totalmente diferente del de...
1: Sí, es una pasta de achiote que tiene un proceso bastante laborioso. Es un proceso artesanal completamente. Y nosotros le llamamos pan de achiote. No es una mezcla, es un pequeño pancito que hidratamos en aceite para poder desprender toda la tinta. Entonces, se lo agregamos a una gran cantidad de comida. Es una de las bases de la gastronomía tabasqueña. El achiote, la naranja agria, el recao chontal... y el sofrito para mí son los principales, la estructura principal de la gastronomía tabasqueña está en esos cuatro, aunque tenemos muchos más ingredientes. Pero, y se le adiciona aceitunas pasitas. Entonces es un mole auténticamente tabasqueño, más orientado a chocolate, a galleta de animalito y a plátano maduro frito. Entonces nuestro mole es ligeramente afrutado. Y con esa carga que le da el ahumado de un buen chocolate. Y por último tenemos un primo hermano de la gallina frita, que es el horneado. También se cocina en una vasija de barro. La diferencia entre los dos, porque a simple vista parecen iguales, pero no lo son. La gallina frita es una base también de chiles secos, solo lleva orégano. Y freído significa que después de que merma todo el líquido que tiene el platillo, lo dejamos que fría en su propia grasa. Por eso le llamamos frito a este platillo. Y aquel, que es muy parecido, aunque lleva una mayor cantidad de especias, eso lo dejamos en una salsa muy pastosa. Entonces es una gran diferencia.
0: Pues bueno, pues ahora vamos a comer.
1: Sí,
0: vamos
1: por favor.
0: Vamos a seguir descubriendo Tabasco, que Tabasco es una de
1: ellas. Sí, sí, pues adelante, muchas gracias y nuevamente... bienvenidos a Tabasco y bienvenidos a Cocina Chantal.
0: Gracias. Vámonos.
1: Las cocineras tradicionales. Debe haber una nueva era de cocineras tradicionales. Es una como una revolución, ¿no? En la que las cocineras tradicionales sean de verdad valoradas y consideradas como patrimonio y valores de México, por todo el conocimiento que tienen, que lo han adquirido a través de los años y de la experiencia. Entonces me gustaría trascender en pocas palabras. Me gustaría trascender.
2: no busco fama, no busco brillo, no busco ese tipo de cosas, son muy efímeras. Yo lo que busco es trascender, es dejar un legado. Es que dentro de, no sé, 10, 15, 20, 50 años, alguien pueda venir a recorrer este lugar y decir que hubo una mujer valiente tabasqueña que se arriesgó a regresar en el tiempo y a cocinar de manera diferente, y eso fue un parteaguas en Tabasco para aprender para apreciar y revalorizar la cocina tradicional del estado, y al mismo tiempo estar orgullosos de nuestro origen gastronómico. Yo no soy cocinera de formación, no conozco técnicas, no estudié gastronomía, pero tengo 50 años y entonces soy bastante hábil para aprender las cosas. Y he aprendido también de los chefs, he aprendido de los cocineros, he aprendido cosas buenas, he aprendido que sí sirve, pero también he aprendido que no sirve de ellos, ¿sabes? Entonces, muchas cosas. ¿Qué sirve? Amo y admiro a un chef de renombre cuando tiene la humildad de sentarse a la mesa de una cocinera tradicional y no duda ni un segundo en probar su comida. Eso lo admiro impresionantemente. ¿Qué no admiro en los chefs? Que consideren su carrera una carrera de espectáculo o de brillos y de luces. Todo eso se termina. Y al final lo que realmente vale de una persona es el legado que deja y lo que aporta a su comunidad, a su entorno. La cocina tradicional mexicana es patrimonio intangible de la humanidad desde 2010. Nosotros los mexicanos somos los portadores de ese patrimonio, somos los que lo ostentamos. Pero la cocina tradicional mexicana no se va a perpetuar sola. Necesitamos salvaguardarla, necesitamos valorarla, necesitamos compartirla, necesitamos abrazarla, cuidarla, protegerla. ¿Como reconocimiento? Sí, claro, porque todo reconocimiento es bueno, ¿no? O sea, todo reconocimiento te permite darte cuenta como mexicano que, porque a veces perdemos la conciencia de que estamos en un gran país con una diversidad impresionante en todos los sentidos, y a veces como mexicano nosotros no lo valoramos. Y de pronto viene alguien y te reconoce la gastronomía, te reconoce los ríos y los lagos, te reconoce ciertas prácticas culturales como el Día de Muertos, etcétera. Y entonces es cuando como que de pronto reaccionamos y nos sentimos orgullosos de ser mexicano, ¿no? Yo creo que como reconocimiento y para sentirnos orgullosos de las tantas riquezas, que no habría necesidad, que deberíamos de sentirnos orgullosos de todas las riquezas. ¿Se ha beneficiado? No lo sé, eso es otra cosa, ¿no? ¿Qué beneficios nos ha traído tener un reconocimiento de la gastronomía? ¿A las cocineras tradicionales? No lo sé. Yo, cuando el... no sé, cuando cocineras tradicionales que hoy por hoy son los pilares de la gastronomía mexicana en todo el país, esas cocineras tradicionales vivan de una manera digna, con un bienestar.

estar alto, y puedan ayudarnos a difundir y a promover la gastronomía sin estar pensando qué comen en su casa. Entonces, en ese momento te voy a decir que nos benefició, ¿no? Todavía no alcanzamos eso. No sé si estamos en el camino. Sería importantísimo que las cocineras tradicionales fueran personajes reconocidos, pero y personajes valorados, pero y también personajes a los que los mexicanos las tratemos con respeto. Sería maravilloso eso. En cualquier punto, en cualquier lugar, donde haya una cocinera tradicional, todo mexicano de verdad le rinda de alguna manera tributo por lo que sabe, por lo que aporta, por lo que mantiene viva nuestro patrimonio gastronómico. Para mí una cocinera tradicional es un cúmulo de historias, ¿no? De vivencias, de experiencias. Es increíble la forma en la que tú puedes y tienes cada recuerdo perfectamente estructurado en tu mente, y entonces esos recuerdos se conectan con la mente, pero además traes un don que es el don de la cocina y llevas todos esas añoranzas, esas vivencias, esos recuerdos y todas esas experiencias buenas y malas, y las plasmas en un plato con toda la carga que eso implica. Entonces, para mí la cocinera es eso, es como una enciclopedia, ¿no? Es como una enciclopedia, es como todo un acervo en una sola persona, en una mujer, que tiene una magia en sus manos que hace que toda esa carga de su historia de vida pueda transmitírtela a través de un plato y hacerte sentir emociones. Se preguntan, ¿quién es esta mujer y de dónde sale? ¿Cuál es su origen, de dónde nace y por qué tiene la osadía de llamarse cocinera tradicional? O sea, ¿quién la auspicia? ¿Quién le da el poder de hacer eso? Entonces, al principio me conflictuaba porque yo decía, tienen razón. O sea, yo soy una abogada de formación, soy una mujer que nació en un rancho, que aprendió ahí, pero ¿por qué soy cocinera tradicional? Y entonces yo misma me di la respuesta y me autoerigí cocinera tradicional, porque las cocineras tradicionales tienen su origen alrededor de un fogón y en una familia a través de la cual aprenden todo eso. Entonces, eso es una cocinera tradicional. Certificada o no, que al final no me importa, porque yo no necesito que nada me certifique. Yo estoy plenamente consciente que lo que yo cocino es cocina tradicional, que respeto técnicas y procedimientos, pero que además lo hago con profundo respeto por la gastronomía, y eso me hace una cocinera tradicional. ¿Por qué estoy hoy abanderando a la familia modesta de Tabasco, a los artesanos, a los alfareros, a los productores, a todas esas personas que están ahí en un rincón, en un mercado, vendiendo sus productos? Llegas tú y le compras, pero no sabes y no le preguntas ni quién es, ni cómo se llama, ni cuál es su origen, ni dónde lo siembra, ni cómo lo siembra, ni cómo vive, ni qué tanto esfuerzo le cuesta. Muchas cosas, ¿no? Entonces no estamos conectados con esa realidad, con la historia de vida de las personas. Mira, la primera vez de Cocina Chontal fue una locura. Verdaderamente fue una locura, lo recuerdo como si hubiera sido ayer. Y a partir de ese día, todos los días de Cocina Chontal ha sido un aprendizaje constante. Pero tengo que reconocer que han sido errores constantes también. Porque yo también estoy en proceso de crecimiento. Yo no sabía, nunca había tenido un restaurante, nunca había tenido un lugar de comida, ¿no? Entonces, desconocía muchas cosas. Porque si me hubiera dado cuenta al principio, capaz no lo hago. Entonces, empecé yo a autocriticarme y a decir, ¿quién soy yo realmente para pretender abrir un lugar y convertirlo en un lugar lleno todo el tiempo? ¿Quién soy yo para pretender que mi comida realmente está a la altura como para que las personas vengan y se sienten y la aprecien? ¿Quién soy yo y quién soy yo y quién soy yo? Y entré en un hueco de depresión así muy fuerte, ¿no? Entonces de pronto me contestaba, es que la verdad no lo sé, o sea, estoy como pecando de soberbia, ¿no? El pensar que alguien pueda venir y sentarse a probar mi comida. Pero me di cuenta después de unas semanas de estar viniendo periódicamente, de que era imposible quedarme con él porque no satisfacía una parte de mí que era el compartirlo

y que del cocinar para otras personas. ¿Sí me explico? Entonces dije, bueno, pues que tenga que ser lo que tenga que ser. Si no funciona, no le gusta, no le parece y les parece una locura esto, entonces simple y sencillamente lo cierro y me lo quedo para mí. Pero ya logré concretarlo, ya logré cumplir un sueño, ya trabajé por él y yo ahora sé que los sueños sí se cumplen, ¿no? Te digo, he cometido muchísimos errores, pero yo de verdad, honestamente agradezco los errores, ¿sabes? O sea, sí me pone así como de nervios y sí me saco de mis casillas y sí la sufro y sí me molesto y sí hago. Y ya luego que me llega la calma, yo digo, ok, perfecto, se cometió este error. Entonces, ¿cómo lo puedo subsanar? No se vuelve a repetir. Y de esta manera he convertido Cocina Chontal muy gradualmente, muy paulatinamente, porque me falta mucho camino por recorrer, en un lugar que cuando entras, a simple vista se puede percibir que ya hay una organización y una estructura con ella, que todavía le falta muchísimo camino, pero que estamos en el trayecto. Entonces, eso me ha costado mucho trabajo, pero también me doy cuenta de que una persona común y corriente como yo, una completa desconocida y anónima en el mundo de la gastronomía, puede fácilmente abrirse brecha, pero de verdad, fácilmente abrirse brecha cuando lo que hace, lo hace por vocación, por pasión, con fe y con toda la confianza del mundo en el que lo que tú estás ofreciendo es completamente auténtico y es real. O sea, no hay una maquinaria detrás de ti que haya hecho una imagen a expreso para lograrlo, sino que sigo siendo la misma Nelly que nació, creció en un rancho, a la misma Nelly que tiene un origen humilde, un origen modesto, que está orgullosa de él y que no oculta absolutamente nada de su historia, porque es precisamente su historia la que está vendiendo y la que está compartiendo, ¿no? Hay una diferencia abismal entre cocineros chef y cocineras tradicionales. O sea, y eso no lo estoy inventando yo, lo sabe el mundo, ¿no? Entonces, nosotros hoteles de 2 estrellas para abajo, chef de 5 estrellas y gran turismo para arriba, ¿no? Entonces, pero el evento es de cocina tradicional y somos las estrellas del evento, ¿estás de acuerdo? Entonces, hay una incongruencia impresionante. Pero el dinero no es lo que nos mueve, ¿no? Lo que nos mueve es compartir. Y compartir con otras cocineras y conocer otros lugares y viajar y sentirte importante por unos días en tu vida y esa ilusión y ese placer que les da ir a otro lugar a mostrar lo que saben, lo que aprendieron, lo que es suyo, lo que valoran, lo que aprecian. La cocina tradicional mexicana es un patrimonio que está depositado en manos de cocineras tradicionales de cada rincón del país, que no están certificadas porque no lo necesitan, porque las certifica la historia, sus historias de vida, las certifica su comunidad, las certifica su familia, las certifica su población, ¿no? Y las acreditan sus manos. Entonces, cocineras tradicionales, tenemos que reinventarnos, ¿no? Y salir muy decididas, muy empoderadas y muy firmes a replantear la forma en la que debemos de ser tratadas en este país.

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1: Don Florencio, pues ya estamos acá.

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2: Para conocer un lugar, lo mejor es ser guiados por su gente. Por eso, a través de encuestas, los tabasqueños seleccionaron los lugares que no debemos perdernos cuando visitemos este estado.
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0: En nuestra primera parada visitaremos un sitio con mucha vegetación y que además tiene su propia zona arqueológica.
1: Aguaselva es una reserva ecológica ubicada cerca de la frontera con los estados de Veracruz y Chiapas. Realmente vale la pena visitar este sitio, tanto por sus cascadas y ríos como por su abundante vegetación selvática. Aguaselva es un lugar ideal para practicar rapel, ciclismo de montaña, cañonismo y excursionismo. Dentro de la Reserva Ecológica Aguaselva está la zona arqueológica Malpasito, considerada la zona abierta al público más importante de la cultura maya zoque. Esta ciudad fue habitada entre los años 700 y 900 de nuestra era y fue construida sobre terrazas artificiales y 27 montículos. Malpasito funcionó como punto de unión de los pueblos del Valle de las Flores y fue beneficiado por la abundancia de sus recursos naturales. Desde la plaza central salen estas escaleras que conducen al altar principal, desde donde se puede disfrutar de todo su esplendor. Como prácticamente todas las ciudades importantes de Mesoamérica, tiene su juego de pelota. Pero no es un juego de pelota cualquiera, ya que cuenta con un sistema de drenaje que los antiguos habitantes construyeron para evitar inundaciones. También es de resaltar que en la cima de la estructura del juego de pelota se encontró un baño de vapor, dentro de un recinto semisubterráneo al que se ingresa por medio de una escalera. Este cuarto de vapor está rodeado por bancas laterales, piso de lajas y un espacio cuadrangular donde nuestros antepasados encendían el fuego para producir vapor. Ahora vamos a gozar con la brisa de cuatro hermosas cascadas y una zona arqueológica con descubrimientos recientes. Exploremos la posición número 10 de los 11 más de Tabasco. Estas son las impresionantes y bellas cascadas de Reforma, que forman parte del río San Pedro. Las cuatro cascadas reciben nombres bastante curiosos: Taciste, El Imperio, El Chile y La Botica. Una característica especial es que contienen un poco de sal por la comunicación con el mar del Golfo de México, a través de unas fallas geológicas. Las caídas de agua forman amplias pozas o albercas, que funcionan perfectamente como un balneario natural para darnos un buen chapuzón. Para comodidad de los visitantes, aquí se han acondicionado palapas, sanitarios, asadores y mesas para que venga a divertirse toda la familia. Cerca de ahí se encuentra la zona arqueológica de Reforma, a la que se le conoce también como Morales o Moral. Reforma comparte con Palenque y Bonampak su localización, ya que al igual que ellos, está situado en la cuenca del río Usumacinta. Sin embargo, por su arquitectura, es más parecida a Tikal. Este sitio existe desde el año 200 después de Cristo y no ha sido explorado en su totalidad, por lo que no se conocen muchas cosas sobre él.
0: En el noveno lugar de los 11 más de Tabasco aparecen unas playas que son sencillamente paradisiacas. Acompáñenme.

Orillas de la laguna Mecoacán se encuentra Paraíso. Su nombre lo dice todo. Paraíso es una pequeña ciudad de menos de 25.000 habitantes, fundada entre los años de 1848 y 1852. Tiene la maravillosa característica de conservar su encanto pueblerino y ser ideal para todos los que buscan unas vacaciones tranquilas. La región cuenta con una vegetación exuberante que oscila entre manglares y árboles frutales. Así como una variedad de aves, pequeños reptiles y tortugas de mar y río, ideal para los que gustan de observar la naturaleza. En la ciudad se pueden encontrar deliciosos restaurantes de comida típica, hoteles y cómodas cabañas con todos los servicios. También puedes visitar la iglesia de San Marcos, una de las más bonitas del estado. Si tienen oportunidad, dense una escapada a la granja de tortugas La Encantada, donde se crían y reproducen 7 hermosas especies endémicas de tortugas, algunas de ellas en peligro de extinción. La comida típica en Paraíso es a base de pescado y mariscos. Jaiba, camarones, caracol, chirmole de cangrejo, pero también se comen otros platillos típicos de Tabasco, como la iguana adobada y el pejelagarto en chile rojo o verde. En la octava posición, los tabasqueños votaron por un sitio que, además de una nutrida flora y fauna selvática, cuenta con cascadas que brotan de una cueva. A 72 kilómetros de Villahermosa se encuentra el Parque Estatal Agua Blanca, un lugar increíble que tiene unas cascadas de aguas espumosas. Cuenta una leyenda que fue el llanto de la princesa Ixtajá el que formó estas cascadas y sus increíbles pozas, ideales para un chapuzón. El agua proviene de un amplio sistema de grutas que apenas se han explorado y que forman una red bajo el cerro. Estas cascadas están dentro de un área natural protegida que cuenta con un ecosistema casi virgen en el que convive una fascinante diversidad de especies animales y vegetales. Es por eso que este lugar resulta de gran interés educativo, recreativo y también para la investigación. En Agua Blanca se puede hacer escalada en los cerros que se encuentran alrededor del parque o contemplar el paisaje desde los miradores. Recientemente se acondicionó una parte de las grutas de Ixtajá para poder visitarlas. El espacio acondicionado tiene varias salidas que dan a la selva y un amplio recorrido por cámaras llenas de estalactitas de formas variadas e interesantes. Agua Blanca y las grutas de Ixtajá son una excelente opción para aquellos que buscan un contacto más estrecho con la naturaleza o que gustan de los deportes extremos. Ahora vamos a conocer una ciudad que nos muestra el gran desarrollo que tuvieron los arquitectos mayas. Este es el séptimo lugar de los 11 más de Tabasco. La zona arqueológica Comalcalco está considerada como la más occidental de la cultura maya. Y su época de influencia está fechada entre los siglos I a.C. al IX de nuestra era. Ahora se sabe que el nombre original de la ciudad era Hoy Chan, que en maya significa cielo rodeado o anudado. El nombre actual de Comalcalco se lo dieron tribus nahuas, que al llegar se encontraron con una ciudad deshabitada cuyas construcciones estaban hechas de ladrillo, material que no conocían. Lo más parecido que habían visto eran los comales de barro, así que lo llamaron Comalcalco, o Casa de los Comales. Esta región estaba muy alejada de las zonas mayas y carecía de materiales rocosos de construcción. Así que sus habitantes utilizaron varios sistemas de construcción, con tierra, ladrillos y estuco de concha de ostión de la laguna de Mecoacán. Y con ellos lograron construir los templos y edificios que caracterizan a la cultura maya. Los edificios están distribuidos en tres grupos separados por plazas: la Plaza Norte, la Gran Acrópolis y la Acrópolis del E.

0: este. En sus ladrillos se distinguen diversos diseños de animales, seres humanos, figuras geométricas y abstractas. Además de otras figuras, como el mascarón de la fachada del Templo 6 y una gran variedad de animales acuáticos que ya no podemos apreciar en los edificios, pero que se encuentran en el museo de sitio. En este museo también se exhiben cerca de 300 monumentos que cuentan la labor de los artesanos. El uso de la cerámica tuvo diferentes propósitos. Además de ser un elemento importante para sus construcciones, también servía para crear vasijas y figurillas silbatos.
1: Un pueblo que une los diferentes colores de dos hermosos ríos y un lugar mágico para los amantes de la naturaleza son los sitios que ocupan el número 6 de los 11 más de Tabasco.
0: Estamos en Tapijulapa, pueblo mágico. Famoso por sus calles empedradas, sus casas blancas con techos de teja roja y macetas en las fachadas. Los ríos que se juntan en el pueblo tienen dos colores diferentes, azul por un lado y verde por el otro. La vista de las aguas que confluyen y tardan en mezclarse es uno de los grandes atractivos del lugar. Desde el templo dominico Santiago Apóstol, construido a finales del siglo XVII en la cima de un cerro, se goza de una vista panorámica de todo el poblado. Desde ahí, bajando por unas escaleras que se meten al corazón del pueblo, se puede llegar a sus callejones y curiosear en los talleres de los artesanos que trabajan el mimbre. Aquí crean todo tipo de objetos, como diademas, sombreros, lámparas, cestas y muebles de diseños complicados. Cerca de Tapijulapa se encuentra el desarrollo ecoturístico Colemjá. Este proyecto tiene como finalidad cuidar el ecosistema bajo el principio de que lo sustentable debe ser sostenible. Colemjá significa grandeza del agua. En este parque hay cascadas, arroyos de aguas naturales y sulfurosas que forman grandes albercas naturales y áreas de selva donde se pueden realizar actividades extremas como ciclismo de montaña. Y si queremos aumentar la aventura, también hay zonas de campamento.
1: ¿Están listos para realizar deportes acuáticos de alto riesgo? Exploremos el lugar que ocupa la posición 5 de los 11 más de Tabasco.
0: Muy cerca de Tenosique se encuentra el cañón del río Usumacinta, cuyo nombre significa lugar de monos. Aquí empieza nuestra aventura por los rápidos. Al pasar por este cañón, el río adquiere una velocidad impresionante, que al chocar con las paredes, crea poderosos remolinos que lo convierten en el lugar perfecto para disparar tu adrenalina. Es una experiencia asombrosa para los que queremos vivir la aventura extrema. Ahí se puede realizar deportes acuáticos como rafting, recorridos en lancha y senderismo. Durante el verano, cuando disminuye el agua del Usumacinta, podemos nadar y pescar sin ningún riesgo. Además, en las orillas del río se disfruta de la deliciosa comida típica tabasqueña, perfecta para terminar un intenso y excitante día.
1: ¿Les gustaría conocer el humedal más importante del continente americano? Nos dirigimos al lugar que ocupa el número 4 de los 11 más de Tabasco.
0: La Reserva de la Biosfera Pantanos de Centla fue nombrada como zona protegida en 1992 y acoge una gran diversidad de fauna como cigüeñas, garzas, cocodrilos, tortugas de agua dulce y manatíes. Es la muestra viva de plantas acuáticas más importante de Mesoamérica. Pero no solo es un centro de conservación y protección de especies animales y vegetales, también es un lugar de recreación educativa que trata de crear conciencia en la gente que visita los pantanos. Para conocer la importancia de esta reserva, debes ir al Centro de Interpretación Uyotot-Ha, o Casa del Agua, en donde existen algunos palafitos que son viviendas apoyadas sobre zancos o pilares, donde inculcan al visitante el amor y el

0: cuidado a la naturaleza. Además, se puede dar un paseo en lancha para disfrutar el paisaje y ver las aves exóticas, dar un recorrido por los manglares, conocer el río y realizar pesca deportiva en el río Usumacinta.
1: Nuestra siguiente parada nos lleva a una zona arqueológica y a un parque museo en donde seremos testigos de la grandeza de la cultura olmeca. Este es el tercer puesto.
0: Podemos comenzar nuestro recorrido por el Parque Museo La Venta, a orillas de la Laguna de las Ilusiones, en Villahermosa. Sitio diseñado y montado por el poeta tabasqueño Carlos Pellicer, el cual se inauguró en el año de 1958. La visita al museo se divide en dos áreas. La zoológica, donde se pueden observar animales pertenecientes a la región, y el área arqueológica, donde se aprecian las esculturas de la cultura olmeca dentro de la vegetación. En este museo hay más de 30 monolitos que se encuentran al aire libre, como la cabeza de jaguar, el mono mirando al cielo, el jaguar humanizado, el gran altar, el mosaico de jaguar, entre otras. La zona arqueológica La Venta es la más importante de la cultura olmeca. Se encuentra en una isla en medio de la región pantanosa que forma el río Tonalá. A finales del siglo pasado, este lugar se dedicaba a la venta de madera, por lo cual sus habitantes la llamaron La Venta. Muchos consideran a la cultura olmeca como la cultura madre mesoamericana. Las piedras con las que se construyeron los monumentos, incluyendo las cabezas gigantes, fueron traídas de las montañas de Tuxtla. La Venta fue también un centro ceremonial donde se encontraron ofrendas enterradas, tumbas colosales, estelas, altares, ofrendas de objetos de jadeíta y cerámica, y algunas esculturas parecidas a las que se excavaron en San Lorenzo Tenochtitlán.
1: ¿Están listos para conocer unas cavernas que forman un palacio subterráneo? Vamos al número 2 de los 11 más de Tabasco.
0: A 58 kilómetros de Villahermosa se encuentran las Grutas de Coconá, una fascinante entrada al mundo subterráneo enmarcada en un entorno de cerros, selvas tropicales y aguas sulfurosas. El poeta Carlos Pellicer bautizó los 8 salones del recorrido con nombres coloridos y poéticos: Los Fantasmas, Boca de León, La Calabaza, Tres Colas de Serpiente, Cenote de los Peces Ciegos, Mujer sin Cabeza y la Gran Bóveda Celeste. Se pueden recorrer a través de andadores que permiten ver las imágenes figurativas que el agua y el tiempo han ido formando en sus paredes, techos y suelos. En el interior se descubre un lago de agua transparente que yace bajo una gran cúpula, y de sus paredes brotan pequeñas cascadas de las aguas del arroyo Hondo. En este complejo se han encontrado vestigios prehistóricos como huesos de mastodonte y de mejaterio, que hoy se encuentran en el Museo de Antropología e Historia de la Ciudad de México. El cenote de los peces ciegos tiene 25 metros de diámetro y una profundidad de 35 metros. Está lleno de peces coloridos. En el Salón del Viento, varias imágenes brillan bajo un espectacular juego de luces. En este salón encontraron huesos de mamut durante las excavaciones realizadas en 1979. Afuera de las grutas se encuentra un parador turístico con área de acampar, palapas con asador y un restaurante.
1: El primerísimo lugar de los 11 más de Tabasco nos lleva a una hermosa ciudad conocida como la Esmeralda del Sureste y a disfrutar del aroma y sabor de las haciendas cacauteras.
0: Villahermosa es una ciudad cálida como su gente, que nos brinda a todos los visitantes una gran cantidad de atracciones y actividades, tanto que para disfrutarla necesitaremos varios días de vacaciones. comenzamos nuestro recorrido por la Plaza de Armas de Villahermosa, donde podemos visitar sus monumentos más importantes, como la primera iglesia de esta ciudad, la Iglesia de la Concepción o La Conchita, construida en el siglo XVIII. Llama la atención que su estilo sea neogótico, ya que es un estilo que rara vez se puede ver en nuestro país. Muy cerca de esta plaza se encuentra el Palacio de Gobierno de estilo neoclásico, inaugurado en el año de 1894. El centro histórico es conocido como la Zona Luz. Aquí se encuentran muchos cafés, restaurantes, galerías de arte, museos y tiendas. El Centro Cultural Villahermosa es un edificio con fachada de cristal que contrasta con las construcciones que se encuentran a su alrededor. Se trata de uno de los espacios culturales más importantes de la ciudad, ya que aquí se realizan exposiciones de artistas nacionales e internacionales. Y si quieren ver las estrellas desde cualquier lugar del mundo y en cualquier época del año, visita el Planetario Tabasco 2000, uno de los mejores del país. Tabasco se destaca por ser una región fuertemente ligada a la historia del cacao, pues fueron los olmecas asentados en el sur de Veracruz y en Tabasco los primeros en domesticar este árbol. El proceso del cacao es todo un arte y hay que ser muy pacientes. Este proceso comienza por la recolección de los granos, continuando con un proceso de limpieza para eliminar elementos extraños como podrían ser piedras. Posteriormente, el cacao es tostado bajo estrictos controles de tiempo y temperatura. Este cacao tostado es descascarillado para obtener como resultado el interior del grano ya partido o nib de cacao. El nib de cacao pasa a un proceso de molienda de donde los fragmentos de cacao sólido se convierten en una pasta conocida como pasta, masa o licor de cacao. Este licor es el ingrediente principal de un chocolate. Las haciendas cacauteras pueden ser visitadas para observar las plantaciones del cacao y elaboración del chocolate tabasqueño. También visitamos el zoológico de Yumcá, muy cerca de Villahermosa, que es una reserva ecológica que abre sus puertas al público con el propósito de que los visitantes valoren, a través de una experiencia recreativa y voluntaria, la importancia de la naturaleza y la necesidad de preservarla como patrimonio natural del cual somos herederos. Hemos descubierto juntos las maravillas del estado de Tabasco, un lugar que nos deslumbrará por sus bellezas naturales, sus pueblos misteriosos y llenos de historia, así como por su cultura y actividades recreativas. ¿Te parece que nos faltó nombrar algún lugar? Danos tu propia lista. 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Yo soy Miguel Conde y esto fue Los 11 Más. Hasta la próxima.

todos los días me dejaban una bolita así de masa para que yo fuera aprendiendo a hacer tortillas. Y tenía yo mi metatito, que pues feliz me decía, no, mira lo que te traje. Y tú, ay, voy a estrenar mi metatito, ¿no? Cuando tú no sabías que te estaban entrenando para, pues, para entrarle duro al trabajo, ¿no? Entonces, mi abuelita sí a veces me dejaba ir a jugar, mi mamá no. Entonces, por ejemplo, mi abuelita, yo le decía, ya, nanita, ya terminé mi masa. Voy a jugar un ratito. Y me decía, mija, ¿a dónde vas? Mira el metate bien sucio que está. Ahorita en la noche, si no te da tiempo, va a venir la bruja y va a estar moliendo en tu metate. Y ese metate vas a ocupar mañana. Y entonces, pues decía, no, yo me imaginaba a la bruja, ¿no? Entonces, al fin, niña, pues lavaba rápido el metate, lo paraba yo, lo recargaba junto a la cerca de carrizo y le decía, ya, nanita, ya me voy. ¿A dónde vas, mija? Mira qué tal sucia está la cocina. Allí se esconde el diablo. Y dice, sí, yo me imaginaba al diablo y la bruja. Y, no, pero si de volada a barrer, ¿no? Al paso del tiempo te dabas cuenta que eso no era cierto, pero ya se te hizo un hábito. A pesar de todas esas cosas que yo te comento de mi mamá, yo amé mucho a mi mamá. Mi sueño dorado era que mi mamá estuviera bien. Algún día trabajar y que mi mamá estuviera bien, comprarle rebozo a mi papá, pues sus sombreros, sus guaraches. Mi prima y yo, Flor, donde fuimos a comprar ahorita ella y yo, y Concha, su otra hermana, decidimos no ir a la escuela, ¿para qué? Primero te dejan tarea, te ponen a estudiar. La maestra se enoja si no haces la tarea. Entonces, ¿para qué vamos a la escuela? Pues vámonos a jugar. Entonces, nos salíamos de la casa para ir a la escuela, pero nunca íbamos a la escuela. Nos íbamos a jugar a donde sea, al río, a juntar nanches, entonces daba muchísimas nanches, a todo menos a la escuela. Pero cuando llega fin de año, pues hay que entregar resultados, ¿no? Entonces mis dos hermanos le entregan las boletas de calificaciones a mi mamá y yo dije, ¿a dónde habrá ido mis hermanos a traer eso? Y dice, mija, mi mechuda dice, ¿y lo tuyo, tu boleta? Y me dice, pues no me dieron, le dije. Y entonces le dice a mi papá, a mi mamá, mañana vas a la escuela a hablar con la maestra para ver por qué no le dieron su papel a esta muchita. Porque en realidad sí nos dicen cuando eran muchitos. Y yo dije, entre mi inocencia, pues igual a mi mamá se la van a dar. Entonces llegué a mi mamá el otro día y pues sorpresa, ¿verdad? Tu hija nunca vino a la escuela. Uy, no. Me puso una que todavía me duele. Entonces, cuando llega mi papá y me ve, pues, cómo me veía mi papá, y me dice, oye, ¿qué te pasó? Le digo, mi mamá me pegó. ¿Y por qué te pegó a tu mamá? Le digo, pues, ¿quién sabe? ¿Cómo que no sabes? Pues, no sé, papá, ¿por qué me pegó tanto? Y sí, mi papá se enojó. Se enojó mucho mi papá. Y le dice, mamá, ¿con qué no le has dicho? Pues, dile. Mi papá ya no me pegó, me abrazó. Y me dice, hija, ¿y por qué no fuiste a la escuela? Digo, porque no me gusta. Bueno, ¿qué quieres hacer? Pues irme contigo al campo. ¿Eso quieres? Sí, papá. Ah, pues sin problema, mija, dice, mañana ahí te espero. Ya no me hagas taco, ya no bebo café, dice, ahí nos vemos en el campo. Ah, pues sí. Ah, yo feliz, al otro día me paré temprano. Me fui al almuerzo a ver a mi papá, llegué al campo, ya vi que había agua en el río, vi pescaditos, dije, ahorita antes de irme para mi casa voy a juntar pescaditos, pececitos chiquitos, para comer. Entonces ya le digo a mi papá, y a papi, ya llegué, sí, hija, dice, ya voy a sacar la yunta. Entonces me siento, pongo el almuerzo con mi papá, recojo mis trastes, y él nomás me estaba observando, no me decía nada. Ya que vio que estaba listo mi canasto, le digo, bueno, papá, ya me voy.

¿A dónde, mija? Pues para la casa, le digo, porque tengo más a quedar. No, hija, dice, tú dijiste que querías estar conmigo acá y aquí vas a estar. Le digo, papá, ¿hasta la tarde? Sí, hasta la tarde. Y sin comer, papá,

0: Entonces, pues sí, ya me quedé sentadita debajo del guamuche. Total que ya sacó mi papá la yunta, me dice, mira, cuida de este lado los animales, cuidadito y hace daño del vecino porque te voy a pegar. Y pues ahí andaba yo toda la orilla de la milpa cuidando que no se pasara la yunta y los animales para el lado del vecino con una varita. Entonces, hasta que terminó el año escolar, entonces ya otra vez llegan mis hermanos con su boleta y me dicen, mija, ¿qué estás pensando? ¿Seguimos al campo? No, papá, yo me voy a la escuela, ¿no? En esa época conocí el desprecio de las personas, las humillaciones de las personas. Ahora le chamaca cochina, váyase para su casa, chamaca piojosa, chamaca lo que quieras, ¿no? Y la verdad, la escasez de alimentos era terrible. Entonces, yo tenía 10, 11 años y yo no sabía qué sabía el pan. Yo no sabía qué sabía el chocolate. Pero yo decía, algún día voy a tener para comer. Algún día yo voy a comprarle a mi mamá esto, a mi papá. Algún día yo me voy a comprar solita un pollo y no le voy a dar a nadie. Algún día, y algún día, y algún día, de todo lo que se me estaba negando en ese momento, yo decía, algún día, a mí no me importaba si este tenía, el otro tenía. A mí no me importa, yo nunca veo ni para este lado ni para el otro. Yo tengo un objetivo desde niña, era salir de ese hoyo, de esa pobreza, de esa escasez, para vivir bien, por lo menos para tener que comer bien, ¿no?
1: Mi querida Juanita, gracias por recibirnos acá en Oaxaca, Zimatlán. Increíble tu recibimiento. Bueno, ya nos llevaste a pasear, ya nos llevaste a un montón de lados. ¿Cómo estás?
0: Pues bien, contenta, feliz de... Sabes que es mi pasión. Me gustan las cosas así. Y no es la primera vez que vienes, ya no, nos conocemos. Ya. Y pues nada, bienvenidos y vamos a darle. Tú dime, ¿por dónde empezamos? ¿Qué quieres que empecemos?
1: Bueno, mira, primero yo diría, vengo a aprender, ya sabes. Yo siempre vengo con toda la humildad, con todo el gusto de aprender de la magia que tú haces. Este recorrido por los 32 estados, pues bueno, se desprende de aprender. En ese sentido es que, pues yo diría, vámonos a cocinar.
0: Y bueno, vamos a hacer el mole negro, el mole coloradito, el mole salfado almendrado, vamos a hacer el espesado de guías, el amarillo de quelites y nuestra tlayuda.
1: Pues, ¿qué más? ¿Qué más? Con eso
0: y
1: tenemos.
0: Y bueno, pues aquí tienes algunos ingredientes y pues tú eres el alumno y el juez al mismo tiempo.
1: No, ¿qué juez? No. Yo no. ¿Sale? Yo no sirvo para esas cosas.
0: Pues bienvenido, mi Luis. Sabes que esta es tu casa, cuando gustes. Y vámonos, porque llegó nuestra tejatera que nos va a hacer tejate ahorita más al rato.
1: Vámonos a chambear.
0: Ahora
1: a la cocina.
0: Pues, a la cocina.

0: Y bueno, Juanita, pues después de unos días de trabajo bastante intensos, con toda tu familia apoyando, toda la gente aquí, bueno, increíble todo lo que hiciste, gracias por recibirnos, han sido días muy bonitos, de mucho aprendizaje. Para ti, ¿cómo nos portamos?
1: Bueno, pues primeramente, Luis, muchas gracias por venir, muchas gracias por continuar con este proyecto. Y antes que nada, te deseo la mejor de las vibras.
0: Gracias.
1: Deseo de todo corazón que todo, que pues pronto estemos las 32 cocineras de la República, que ese es el quehacer que nos ocupa hoy.
0: Claro.
1: Y bueno, hablando.

0: del primer capítulo de Oaxaca. No hablo nada más Juan Amaya, sino yo estoy ahorita presentando algunas cosas muy representativas de mi estado de Oaxaca, que es la cocina tradicional a lo que yo me dedico. Y pues yo feliz de la vida, Luis, de que estés acá con nosotros. Y sí, moviste mucha gente, movimos mucha gente el día de ayer. Hoy está más tranquilo, ya, como dices, no, ya cerró. Pero más bien, yo diría que yo te pregunto a ti, ¿cómo te sentiste aquí? ¿Cómo viste todo lo que se preparó? Y que conste que fue, pues, de manera rápida, ¿no? Entonces, sí me gustaría también tu punto de vista, porque para mí es una retroalimentación.
1: Pues mira, ¿no? Juanita, llegar aquí a mi tierra linda, tu casa, es como llegar a mi casa. Me siento como si fuera de visita al rancho con mi familia. Te considero parte de mi familia.
0: Gracias.
1: Y pues de verdad me siento muy contento. Tenemos una mesa llena de comida oaxaqueña, muy típica. No es toda, obviamente, es algo representativo. Pero bueno, cuéntame, ¿qué preparamos, Juanita?
0: Bueno, mira, lo que tenemos aquí en la mesa, pues es una de las cosas más representativas, que son todo lo que nos representa Oaxaca, pues son mucho más, ¿verdad? Tenemos un amarillo de quelites, que es la flor del frijolón, esta, que fuimos a juntar ayer, que es esta, al campo, con pollito. Y tenemos un espesado de guías, que es una comida igual muy característica y que nos ubica a los oaxaqueños. Una tlayuda que no puede faltar dentro de la gastronomía oaxaqueña, venir a Oaxaca y no probar una tlayuda, ¿no, verdad? Y venir a mi tierra linda menos.
1: Claro.
0: Y bueno, tenemos tres moles de fiesta. El mole negro, que es el que más me ha caracterizado hacia el exterior, tanto dentro del país como fuera del país, con el mole negro. Y en segundo lugar el coloradito, porque en primer lugar el porque es el que más pide. Uh-huh. Y en segundo lugar el coloradito, el mole colorado. Y en tercer lugar está el mole estofado. En ese orden me lo piden, en ese orden la gente le ha dado la importancia, pero para mí todos son principales. Bueno, entonces, Luis, yo de todo corazón te digo muchas gracias por tu presencia. Estos platillos que se te están presentando y que se le está presentando a la audiencia fueron hechos con amor. El hacer un mole es una ceremonia.
1: Claro, claro, ¿no? Increíble, ¿sí? La tostadera.
0: Sí, entonces es ceremonial, va ligada con la religión, va ligada con las fiestas. En fin, es algo muy, muy importante para nosotros y yo espero que tu equipo y tú se vayan satisfechos, contentos y que aquí tienen su casa.
1: Gracias, Juanita.
0: Y bueno, como dije, después del zaguán todo es cama, así que cuando guste.
1: Perfecto. Pues bueno, ¿qué te parece? Ahora nos toca toda la chamba, todo el trabajo, hay que documentarlo para sacar el libro,
0: claro,
1: la revista y bueno, y todo lo que nos espera en Fogones MX.
0: Claro que sí. Y bueno, yo le deseo a Fogones MX que siga en movimiento y que aterricemos de manera conjunta, porque pues Luis ya no solo no es nada.
1: Claro.
0: Juana Maya sola no es nada. ¿Sí? Entonces, esto estamos tú y yo aquí, pero detrás de nosotros hay un equipo que nos está grabando, un equipo que está pasando necesidades, hambres.
2: La verdad es que no sé quién está más loco, si yo o estos cabrones, mira.
0: Y que seamos agradecidos, y yo agradezco a las personas que están detrás de cámara, pues el haber estado aquí conmigo, el haberme tomado en cuenta. Y yo, pues, feliz de mostrar mi origen, mi identidad, feliz de decir esta soy, ¿no?
1: Claro.
0: Hija de campesina, vengo del campo, conozco los productos, conozco las necesidades del campo. Por eso me gusta dar, pero también me gusta recibir cariño y afecto. Y
1: claro.
0: Eso siempre.

0: lo has dado a mí.
1: Gracias, gracias. Pues bueno, Juanita, vámonos a Chiapas. Nos toca Chiapas.
0: Pues vámonos a Chiapas. Le mando un saludo a la cocinera de Chiapas.
1: Doña Ricarda,
0: Doña
1: saludos.
0: Ricarda, y algún día tendremos el gusto de conocernos personalmente. Y pues usted me invita un platillo y yo le invito una tlayuda.
1: Perfecto. Amigos, Fogones MX, estamos en movimiento.
0: Pues en el 93, no, 200, 2013 creo, vino un grupo de jóvenes aquí. Dice, porque tenían un concurso nacional de gastronomía. Entonces tenían un día libre. Vinieron y me dijo Ovidio, van a venir unas jóvenes que quieren ver lo que hacemos. No, pues sin problemas, fue la primera vez que yo vi un grupo de jóvenes de blanco, fue mi primer contacto con personas ajenas a mi mundo. Pero resulta que esos jóvenes ganan el primer y segundo, tercer lugar con mis comidas. Entrando la primera vez de lleno. De allí, el Instituto Corona de México, que son de Corona, del Instituto Corona de México, me empieza a mandar a los chefs para prepararlos con esta comida para los concursos. Y siempre ganaban la etapa que nos corresponde a nosotros prepararlos, la primera y segunda etapa, porque la canasta sorpresa, pues ahí como les ayudo, ¿verdad? Entonces, para mí, en esta vida de gastronomía, es Ovidio y el Instituto Coronado de México, David Iniesta. ¿Por qué David Iniesta? Porque a través de David Iniesta nos habló tanto de nosotros que ya nos conocían a través de él. Y a través de Coronado nos empezaron a conocer también. Pero en la vida es como un tren, ¿no? En cada estación se suben y en cada estación se bajan. Entonces seguimos caminando y la verdad, no sé cómo fue, no sabría cómo explicártelo, que fue creciendo y hoy a nivel internacional buscan a mi tierra linda, buscan a Juana Maya para venir a aprender de esta cocina. Por ejemplo, estuvo el número uno del mundo, René Redzepi, con su equipo Noma, y les dimos un taller. Ovidio les dio un taller de les ayudó, les enseñó a moler en el metate, hicieron el chichilo y no sé qué mole, no me acuerdo. Y yo ya le enseñé a hacer el chocolate en el metate y el mole negro y otros, ¿no? Entonces les dimos un taller. Estuvo Daniela Sotoínez, aquí estuvo cocinando con nosotros y después también vino a cocinar para el aniversario del restaurante. Roberto Ruiz, el primer mexicano con estrella Michelin en Europa. Fuimos a cocinar a Chicago, a Los Cabos, que Los Cabos, a través de Luis Llanos, llegamos a Los Cabos, él fue el enlace, que también pues fue fuertito porque tampoco lo conocía. Le hablaron de mí, una amiga en común, y él los mandó, y bueno, ahí fue el enlace a lo que hoy estamos haciendo, ¿no? Pues, creo que la actitud de uno y lo que tú das es lo que te recomienda. Entonces, esto va creciendo de recomendación en recomendación. Entonces, yo a veces les pregunto, ¿y cómo es que vinieron? ¿Cómo se...? Ah, pues es que te vimos en un periódico en Nueva York. O te vimos en una revista en Europa de los que van en el avión. Ahí lo vimos y dijimos, tenemos que ir. Grabé también para la prensa de Europa, para los periódicos de Europa. También he salido en el New York Times. Y en diferentes medios, tanto nacionales como internacionales. Y lo único que yo creo mucho en Dios y mi vida sin Él nada, y a Él le doy la honra y la gloria porque sin Él no fuera. Y realmente por eso no sé explicarte cómo es que hemos llegado hasta acá, porque tengo un angelote que me protege y a Él le pido que el orgullo, la vanidad y la vanagloria no hagan presa de mí. Que no me agarren en sus manos, porque el momento en que eso suceda, ya no sería yo, y creo que las personas que han venido, soy enojona, ¿cierto? Exigente, es verdad. Me gustan las cosas bien, me gusta que me digan ya es ya, y si es sí, es sí, eso sí, pero de que sea yo grosera o despectiva o algo así, no, la verdad no. Ni me gusta burlarme de las personas, ni me gusta hacerle bromas a las personas, ni me gusta, ni, y menos humillarlas, o no, para nada. Entonces, pues, esta es Juana Maya.

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2: Olemos algo y de inmediato recuerdos y emociones inundan nuestro cerebro. Los olores nos advierten de situaciones peligrosas. El sentido del olfato nos permite disfrutar de la vida con especial intensidad. En este mundo no existe un lugar libre de olores. Pero, ¿qué sucede si perdemos nuestro sentido del olfato?
3: Creo que las personas que pueden oler no son realmente conscientes de lo importante que es. Claro que hay veces que me entristece, que nunca sabré a qué huelen las personas más cercanas, como cuando tenga un hijo, a qué huele mi hijo.
2: ¿Qué ocurre si el sentido del olfato se vuelve contra nosotros?
3: Ni siquiera podía lavar la ropa porque tenía un olor insoportable para mí, aunque todos piensen que el olor a ropa recién lavada es el más agradable que existe.
2: ¿Cómo determina nuestro sentido más antiguo nuestra vida, nuestro comportamiento y nuestro estado de ánimo?

0: El olfato tiene mucho que ver con nuestra existencia social, con la emotividad. Siempre me conmueven los olores, ya sean agradables o desagradables. Producen un impacto emocional diferente al de un sonido o una impresión visual. Lo sorprendente es que los aromas pueden transportarnos directamente a ciertas situaciones, lo queramos o no. Huelo el aroma y entonces ya está ahí la imagen. Me llamo Thomas Hummel. Trabajo en la Clínica Universitaria de Otorrinolaringología de Dresde. Desde 1998 hemos creado aquí el Centro del Olfato y el Gusto con muchos otros colegas. Y aquí intentamos tratar y diagnosticar a pacientes con trastorno del olfato y el gusto. Y por supuesto también llevamos a cabo investigaciones.
1: Mi mayor temor por las mañanas es desarrollar un olor corporal desagradable a lo largo del día y no darme cuenta, simplemente porque no puedo reconocerlo. ¿Huele la camiseta que llevo puesta? ¿Tengo que lavarme los dientes o he comido algo que produce mal aliento? Es decir, no tengo idea de lo que es un olor y lo desagradable que puede ser realmente, y por eso prefiero ser muy cuidadosa para no oler nunca mal.

0: Soy Loren Ramosa, tengo 31 años y soy periodista y carezco de olfato desde que nací, sencillamente porque mi bulbo olfatorio no se desarrolló. De modo que no huelo nada, nada. Me hace cosquillas cuando me pongo esencia de vinagre debajo de la nariz, pero eso es más bien una reacción normal de las células de la nariz provocando una reacción a un líquido que arde tanto. No tengo ni idea de lo que es el olfato ni de cómo imaginármelo, dónde lo siento en mi cuerpo, qué se siente al oler algo agradable, qué se siente, me hace realmente feliz. Es algo que me hace darme cuenta inmediatamente de que el estrés desaparece cuando huelo una planta de lavanda. ¿Ocurre algo en mi cabeza? ¿Cómo afecta a mi estado de ánimo? No lo puedo juzgar en absoluto. No empiezo bien el día sin un café por la mañana. Yo afirmaría que no puedo oler. Por la mañana, por ejemplo, cuando me preparaba un café, siempre olía los granos de café una y otra vez, y en parte todavía tenía la esperanza de que algún día volvería a oler algo. Pero cada mañana volví a sentir esa desilusión. Sencillamente no lo percibo. Soy Sandra, tengo 33 años, vengo de la preciosa localidad de Windesheim y desde que enfermé por coronavirus en febrero de 2021 he perdido el olfato. Empecé a preocuparme en serio después de que pasaron 3 o 4 semanas. Entonces olía cosas muy fuertes, como desinfectantes. Y pensaba, tengo que sentir algo, pero ni siquiera con eso. Y siempre tenía la preocupación y el miedo de que nunca más volviera a poder oler. Mi hermana tuvo un bebé el año pasado y me rompe el corazón no poder percibir ese olor único a bebé. A finales del año pasado fui nuevamente a mi médico de cabecera. Fui a todos lados y todos los médicos a los que consulté me dijeron que no me iba a recuperar. Y entonces el otorrinolaringólogo me recomendó ir al Centro del Olfato de Dresde. Y al final fui allí con pocas esperanzas.
1: ¿Pero qué ocurre entre la nariz y el cerebro cuando olemos? El olor en sí es un estímulo químico. Cada vez que respiramos, las moléculas olorosas llegan a nuestra nariz. Allí chocan con la mucosa olfativa situada en la parte superior de la cavidad nasal, el llamado epitelio olfativo, del tamaño aproximado de una moneda de 2 euros. Aquí se encuentran entre 6 y 30 millones de células olfativas.
2: En términos de anatomía, el olfato es especial porque las células olfativas pueden renovarse. Mientras hablo, desarrollo nuevas células olfativas y voy perdiendo las viejas.
1: Estas células olfativas cuentan con unos 400 receptores olfativos. Los receptores funcionan según el principio de llave y cerradura. Cada molécula olorosa que entra a la nariz tiene su propia composición. La fragancia de las rosas, por ejemplo, en pocas palabras, activa los receptores R, O, S, A, mientras que el olor de una liebre activa L, I, E, B, R, E. De este modo se forma un patrón olfativo específico para cada olor. Debido a las numerosas combinaciones posibles, el ser humano puede percibir millones de olores diferentes. Una vez que las moléculas de olor se han acoplado a su receptor, desencadenan un estímulo eléctrico. Este se desplaza a lo largo de finas fibras olfativas directamente hasta el bulbo olfativo, el centro de control. Desde allí, la señal continúa al cerebro, donde se produce la percepción olfativa.
0: Lo más difícil al no tener olfato es cocinar, porque me cuesta distinguir si las cosas ya no están en buen estado. Solía poner las cosas que tenía que usar primero adelante, sencillamente para que fuera más fácil y no tener que tirar nada, pero también para que fuera más seguro para mí, porque en los primeros años de vivir sola a menudo sentía malestar estomacal.
3: Cuando alguien me pregunta, siempre digo que para mí mi sentido del olfato es como si se me hubiese desactivado el sistema de alarma.
0: Ahora mismo estoy ante un gran cambio porque estoy construyendo mi propia casa. Actualmente convivimos.

0: Somos varias generaciones bajo un mismo techo, lo que lógicamente me tranquiliza en algunas situaciones de la vida, porque, por así decirlo, no estoy sola. Aquí estamos. En concreto, lo que realmente me preocupa es que me deje la cocina encendida, o también cuando hacemos un asado en verano, o sencillamente cuando manipulamos gas, que no pueda percibir estos peligros sencillamente por la falta de olfato.
1: Nuestro sentido del olfato tiene tres funciones principales. En primer lugar, avisarnos. Hace sonar la alarma cuando hay un peligro, ya sea por un incendio o por alimentos en mal estado. En segundo lugar, el sentido del olfato influye en nuestras interacciones sociales. Nosotros también nos comunicamos a través de los olores. Están estrechamente relacionados con las emociones y los recuerdos. Y en tercer lugar, desempeña un papel importante al comer.
2: El olfato y el gusto están estrechamente relacionados. Siempre pensamos que cuando nos llevamos una cereza a la boca sabe a cereza, pero en realidad olemos la cereza. En el mejor de los casos, la cereza sabe dulce y ácida, pero el sabor a cereza se transmite por la nariz. En realidad, la cereza se huele.
1: En comparación con nuestro sentido del olfato, el sentido del gusto se podría decir que está poco desarrollado. En la mucosa de la lengua solo hay receptores para los cinco sabores básicos: dulce, salado, agrio, amargo y umami. Cuando comemos, los aromas de los alimentos llegan a la parte posterior de la nariz a través de la garganta. Aquí estimulan los receptores olfativos. La mayoría de los componentes del sabor de un alimento no los saboreamos, sino que los percibimos a través de la nariz. El 80% del sabor proviene del olfato.
0: Yo describiría un melocotón como firme y nada sabroso. Puedo distinguirlo de otras cosas en términos de consistencia, pero no de una manzana o una pera en términos de sabor. Es solo dulce. Lógicamente, no tengo idea de cómo saben realmente las cosas. Incluso años después del diagnóstico, mi madre todavía me preguntaba, ¿ahora te sabe a...? No lo sé. No sé a qué sabe. Percibo los sabores básicos, pero realmente no puedo distinguir entre dulce y dulce. En los años posteriores al diagnóstico, no me interesaba mucho la cocina. Así que cuando me fui a vivir sola, mi madre comenzó a enseñarme. Era prácticamente como aprender vocabulario. Ella me explicaba exactamente qué especia va bien con qué. El romero se usa para las papas. Puedes agregarle cebollino a cualquier aderezo para ensaladas, pero no demasiado. Con el tiempo me lo he aprendido de memoria. Investigando, leí que en Dinamarca hay un curso de cocina especial para personas que no pueden oler. Nunca había visto eso en Alemania y acabo de anotarme. Estoy intrigada de ver qué efecto tendrá esto en mi cocina, si podré probar algo que no haya probado antes. Así que los gourmets, realmente hay que decirlo, son en realidad personas de olfato fino. Y para muchos esa es en realidad la razón principal por la que acuden a la consulta del olfato, porque la comida ya no sabe bien, por lo que se ha perdido un factor enorme en la calidad de vida. En general, hay que decir que en la población general, alrededor del 20% tiene un trastorno olfativo si se consideran todos los grupos de edad. Mi nombre es Antje Henna, soy doctora, comencé con neurología y luego me dediqué al olfato. Y desde hace varios años trabajo en un consultorio especializado en olfato y gusto. Desde la época del coronavirus hemos tenido una enorme afluencia de pacientes que han perdido el sentido del olfato.
2: Solo en Alemania hay unos cientos de miles de personas que siguen teniendo una pérdida de olfato relacionada con el coronavirus. De modo que el coronavirus ha dejado huellas profundas y que en muchas personas no desaparecerán. Es decir, después del coronavirus tienen una pérdida permanente del olfato.
0: Entonces tuve que llenar muchos formularios y pasé directamente a la prueba de olfato, en la que tuve que oler un montón de tubos.
2: Los exámenes olfativos en principio son sencillos, pero también pueden ser complejos porque los trastornos también pueden ser de naturaleza más compleja. Ponemos olores delante de la nariz de las personas y los utilizamos para investigar el reconocimiento de olores, la diferenciación de olores o los umbrales olfativos. Es decir, a qué concentración se perciben los olores, lo que proporciona información sobre la causa de la pérdida de olfato. La frecuente pérdida del olfato por coronavirus probablemente se debe al mecanismo específico del virus, ya que ataca de forma muy agresiva las células de soporte situadas en la mucosa olfatoria. En la mucosa olfatoria, las células olfatorias se encuentran en un lado, están rodeadas de células de soporte y el virus ataca a estas células de soporte, que se deterioran o se destruyen en diversos grados. Cuando se destruyen, se produce inflamación, y esta inflamación produce que las células olfatorias mueran, y entonces, cuando las células olfativas han muerto, tenemos que reconstruirlas, lo que lleva semanas, meses y años, y a veces no funciona en absoluto.
0: Sus exámenes han mostrado que padece un trastorno olfativo moderado. Eso significa que todavía posee suficiente capacidad olfativa para entrenarla. A menudo recomendamos a los pacientes un entrenamiento olfativo terapéutico, es decir, un entrenamiento con 4 olores. Suena relativamente banal, pero es muy eficaz. Se han realizado más de 30 estudios y se ha demostrado que la capacidad olfativa mejora con el tiempo. Tengo que decir que esto me vuelve a dar esperanzas, de que quizás solo tengo que tener paciencia, pero que no tengo que resignarme a vivir sin mi sentido del olfato el resto de mi vida.
2: Se estima que son una entre 8,000, una entre 10,000 las personas que no pueden oler desde su nacimiento y no tienen un bulbo olfativo, por lo que no es tan poco frecuente. Solo en Dresde hay unas 50 personas, probablemente más, que nacieron sin la capacidad de oler. Una cuestión interesante es cuándo la gente se da cuenta, es decir, cuándo notan que ya no pueden oler.
0: El olfato siempre fue muy importante en mi familia, lo cual en retrospectiva lógicamente es una locura porque a mí no me importa en absoluto. Mi madre trabajó mucho tiempo en una perfumería, lo que significa que profesionalmente tenía una gran afición por los aromas y según ella también tenía un gran olfato. Y por supuesto había tantos momentos en los que creo que se sorprendía de que no escogiera los alimentos en base a eso porque en la feria olía tan bien o que en la cocina de la abuela no pidiera un gofre. Probablemente en ese momento yo no sabía que había gofres, porque todos los olían menos yo. Ella tenía unos 13 años cuando su profesora de química me llamó un día y me dijo que algo andaba mal. Hoy habían estudiado los ácidos y ella habría olido muy de cerca con la nariz unos ácidos que olían muy fuerte y habría dicho que no olía nada. Otros compañeros se habían apartado nada más al abrir el tubo de ensayo. Pero ella realmente lo que intentaba era poder oler algo. Y eso nos motivó a llevarla a que la examine un médico. Y entonces se hace una prueba con lo que llaman sniffing sticks. Huelen a algo, pero desde fuera no se puede saber a lo que se supone que deban oler. Y la asistente médica me lo puso delante de la nariz y yo le decía religiosamente, no, no siento nada. Y la asistente médica se disgustó.
3: Sí, es cierto.
0: En algún momento me dijo, bueno, también tienes que esforzarte. Y al final de las pruebas nos dieron un diagnóstico. Y yo estaba allí en el consultorio con ese médico y me dijo, sí, no puedes oler nada. Y el médico nos imprimió el artículo de Wikipedia sobre la anosmia. Y aún hoy lo tengo en mi acta médica porque pensé que entonces tenía algo oficial y que puedo aferrarme a eso.
1: Los trastornos olfativos se clasifican a grandes rasgos en hiposmia, la persona afectada tiene un sentido del olfato limitado, en la llamada parosmia existe una especie de distorsión de los olores y la anosmia cuando la persona ya no puede oler nada en absoluto.
0: Al principio estaba agradecida de saber lo que me pasaba y de alguna manera también me parecía emocionante porque nunca había oído hablar de ello. Se explicaban muchas cosas y era lo que me pasaba a mí. Sí, no puedo oler. Era muy abierta al respecto y siempre lo decía enseguida, pero a veces me costaba hacerme la idea de que nunca cambiaría. Enseguida me di cuenta de las consecuencias. ¿Cómo será cuando tenga un hijo? Cosas tan pequeñas y triviales. ¿Cómo vas a ver si el niño tiene el pañal lleno? Cosas tan pequeñas como esas que se determinan simplemente por el olor. ¿Y qué pasa con la elección de pareja? No puede decidirlo por el olor.
3: Man sagt ja nicht umsonst.
0: No en vano está el dicho, no poderse ni oler. Así que elegí a mi marido siendo ciega de olfato. Espero haber tomado la misma decisión si pudiese oler, pero eso nunca lo sabré con seguridad. Tuve que confiar en que él eligiera bien y que yo pudiera confiar en el resto de mis sentidos e impresiones.

0: lassen kann. Beim Riechen sind wir uns ziemlich.
1: En cuanto al olfato, estamos bastante de acuerdo en que lo atractivo es alguien que tenga una coincidencia genética con nosotros mismos. Esto es favorable porque si tengo hijos con alguien así, entonces esos niños serán heterogéneos. Es decir, sencillamente tendrán una defensa mucho mayor contra los gérmenes porque mi pareja y yo encajamos bien. Y por lo tanto, nuestros hijos serán más resistentes. Y es por eso que encuentro más atractivo el olor de alguien que es genéticamente compatible conmigo. Y esa persona no es la que todos encuentran atractiva, sino es la que me resulta atractiva a mí personalmente. Mi nombre es Ilona Croy, soy profesora de psicología clínica en la Universidad Friedrich Schiller de Jena. Estudio los olores y cómo los olores afectan nuestro comportamiento humano o social. Podemos comunicarnos entre nosotros a través de nuestro olfato. Esto significa que con mi olor corporal ya expreso si estoy enfermo, si soy vegetariano o no, cuál es mi estado de ánimo actual. A grandes rasgos, nada muy detallado, pero eso es lo que les comunico a los demás. Lo que hace el olfato es proporcionarnos esa información básica. En definitiva, podemos imaginarlo como un retrato que está delante de un fondo. Vemos el retrato, vemos a la persona, pero el fondo puede ser un poco oscuro. Y entonces la persona también nos parece diferente. O este fondo puede ser muy luminoso y grato. Entonces la persona nos puede parecer un poco diferente, más brillante y amigable. Y en este sentido, el olfato también nos da un trasfondo.
2: Hay muchos ejemplos de cómo nos comunicamos a través de los olores. En el caso de enfermedades, el olor corporal también cambia. En el caso de infecciones, el olor corporal cambia horas antes de que la infección se vuelva clínicamente sintomática.
1: Actualmente estamos trabajando en un gran proyecto de investigación en el que intentamos descubrir toda la cadena del olor corporal. En otras palabras, estamos empezando a ver qué moléculas están realmente en los olores corporales. Y tenemos muchos sujetos de prueba. Y de estos sujetos de prueba recolectamos olores corporales. Es decir, les pegamos almohadillas debajo de las axilas. Y entonces, deben hacer cuatro cosas diferentes. Lo que hacen es sencillamente sudar, hacen deporte, hacemos que suden por miedo y también hacemos que vean pornografía. Entonces esperamos que las muestras de sudor en estas cuatro condiciones huelan diferente. Esto significa que las personas que huelan estas muestras las evaluarán de forma diferente. Y esperamos que estas muestras también tengan una estructura molecular distinta. Esto significa que nuestro metabolismo es diferente y por lo tanto produce distintos olores corporales cuando tenemos miedo, cuando estamos haciendo ejercicio, cuando estamos sexualmente excitados o cuando simplemente estamos sudando. Y luego podremos construir sensores que reproduzcan un determinado olor corporal, es decir, que lo perciban y también lo muestren. Una impresora de olores, por así decirlo, que podamos colgar cerca del bebé, y entonces nuestro sensor nos dirá, atención, hay que cambiar el pañal. Sería muy práctico para la gente que no tiene sentido del olfato. Tu mamá puede oler esto, ¿verdad? Ella puede olerlo. Ahora empecemos el día, ¿sí? Sí, cosas cotidianas como lavarme los dientes, hasta hace poco eran impensables para mí. Me era completamente imposible llevarme a la boca pastas de dientes con menta. Y ahora estoy muy contenta de poder volver a cepillarme los dientes de manera relajada, ya que afortunadamente ese asco a la menta está ahora bajo control. Hola, soy Lisa Horn. Vengo de la hermosa isla de Usedom. Soy mamá primeriza, lo que significa que actualmente estoy disfrutando de la baja por maternidad con mi pequeña. En 2021 enfermé por coronavirus y 6 meses después sufrí un trastorno olfativo, la denominada parosmia. De hecho, la parosmia apareció muy rápido. Unos 7 meses después de haberme contagiado de coronavirus, un día noté que algo sabía extraño. En ese momento no pensé en nada. Y al día siguiente, sí, ya había cambiado todo. No había desaparecido, sino que había cambiado todo.
2: Experimentamos esa parosmia o la vemos clínicamente, sobre todo en personas con trastornos olfativos después de una infección que perciben olores como parte del proceso de regeneración.

0: Cuando su sentido del olfato vuelve lentamente, pero a menudo los perciben de forma distorsionada.
1: De repente olía todo muy raro. No podía definirlo en absoluto. Intentaba comer, pero ni siquiera podía meterlo en mi boca. Me lo llevaba a la boca e inmediatamente tenía que vomitar. En ese momento ni siquiera sabía lo que le estaba pasando a mi cuerpo.
0: Existen diferentes formas de cómo se produce la parosmia. Una es que los aromas entran en la nariz, activan la mucosa olfativa y producen un patrón en la membrana mucosa, pero en la parosmia estos patrones son incompletos. Entonces, el cerebro, por confusión o precaución, mete estas activaciones en el rincón de lo desagradable.
1: De hecho, estuve completamente aislada del mundo exterior durante un mes. Lo peor para mí fue mi propio olor corporal. Realmente tenía que bañarme al menos 10 veces al día porque no lo soportaba. Mientras los demás decían, no hay nada, no huele nada, pero yo lo olía.
0: Estas distorsiones olfativas, por banales que parezcan, pueden tener un impacto muy claro en nuestras vidas, pueden provocar aislamiento y todo tipo de cosas. Así que no es agradable y acaba causando estados de ánimo depresivos.
1: No iba a ningún lado, solo iba a un bosque cercano porque el bosque tenía realmente un olor muy neutro. En ese momento el bosque lo era todo para mí. Estaba en el bosque desde primera hora de la mañana hasta la noche. Lo principal era no ir a ningún sitio de la ciudad o al apartamento. Solo podía relajarme aquí en el bosque. Podía desconectar de todos esos olores, realmente me ayudaba mucho.
0: Básicamente, cada ciudad tiene su propio olor debido a las cosas que ocurren en ella, y creo que lo que tienen de especial los olores es que tienen un efecto diferente en cada persona. Para mí es muy difícil decir cuál es mi aroma favorito, porque cuando trabajas tanto con los aromas, tu olor favorito es, en realidad, no oler nada. Solo quieres tener la nariz libre. Mi nombre es Mark Fomende. Trabajo como perfumista. Llevo en este trabajo desde 1988 y creo fragancias para todo tipo de aplicaciones, desde perfumes finos hasta pastillas de inodoros, detergentes, champús y ese tipo de cosas. Y básicamente desarrollo más de 1.500 fragancias cada año, que luego se lanzan al mercado. Como perfumista, es importante entrenar a fondo tu nariz. Entrenar el olfato todas las mañanas es lo mejor que puedes hacer, oliendo las sustancias a ciegas y tratando de adivinar qué tipo de materias primas son. Para eso, por supuesto, hay que haberlas olido antes. Básicamente es como entrenar los músculos cada mañana. Y ahora puedo describir un poco lo que tengo aquí. Tiene algo ligeramente verde, como hojas verdes, pero también tiene un aroma solar que va en dirección floral. Conoces este olor por la crema solar en particular. Es un olor muy típico cuando estás en la playa y la gente se acaba de aplicar crema solar. También puedes oler estos salicilatos.
1: En el entrenamiento olfativo que utilizamos principalmente en trastornos olfativos postinfecciosos como por el coronavirus, el objetivo es estimular la regeneración de las células olfativas. En otras palabras, deberían volver a formarse más células olfativas, lo que permitiría a los pacientes oler mejor. Tengo 4 frasquitos con 4 aromas diferentes. Y huelo estos frasquitos durante 20 a 30 segundos. Y también lo que percibo cuando voy por Dresde. Siempre me digo lo que huelo en ese momento. Es decir, realmente hablo conmigo misma para que se ancle en mi cerebro. Es un entrenamiento, por supuesto, lo que significa que lleva mucho tiempo. Es como hacer flexiones. Tengo que practicar mucho y entrenar mucho para ver un efecto. Y lo mismo ocurre con el entrenamiento olfativo. Necesito de 9 a 12 meses para notar un efecto y oler mejor, y eso es mucho tiempo. Siento un leve aroma. Por lo general, es el primer aroma cuando abro el frasco por primera vez. Pero después de 20 a 30 segundos, el olor desaparece. Y en este caso, por ejemplo, con el limón, nunca en mi vida lo asociaría con el limón. Es decir, percibo algo, pero no podría definir a qué huele. Es un pequeño avance, sí. Por supuesto que de alguna manera intenté conciliar mi vida con esta situación. Intenté probar poco a poco alimentos. ¿Qué puedo comer que no apeste, que no tenga ese olor a azufre? Era imposible. La primera semana y media solo me alimentaba de pepinos, porque el pepino, toco madera, es un alimento muy neutro. Durante el periodo de parosmia pude experimentar una de las cosas más bonitas del mundo. Me quedé embarazada, que es por supuesto la mayor felicidad. Pero la parosmia, por supuesto, lo hacía todo muy, muy difícil. Intenté explicarle a los médicos que no podía comer nada. También me preocupaba mi hijo. No podía comer nada, quería cuidar de mi hijo, pero nadie entendía que no podía comer porque no toleraba nada, que no tolerar un olor o un sabor, en realidad no tenía nada que ver con el embarazo. Y en realidad el único genial consejo que recibía de todos los médicos era come lo que te apetezca. También creo firmemente que el embarazo después también me ayudó a ser aún más valiente y sencillamente decir, ahora tengo que comer. Y por eso siempre intenté de alguna manera proponerme pequeñas cosas. Seguí intentando comer pasta. El primer bocado es siempre el peor. Cuando lo logras, te dices a ti misma, ahora el segundo. Va muy lento y así una y otra vez, intentando concentrarme en un alimento y diciendo, ahora tienes que tragártelo. Y así fue como fue funcionando poco a poco. Diría que después de aproximadamente un año pude decir que volvía a estar bien. Puedo vivir casi normalmente y después de un año y medio ya estoy alrededor de un 85% de lo que puedo comer y oler. He superado el peor momento de mi vida. Así que puedo con todo lo que venga después. Mi olor favorito es el olor de los bebés para empezar. Así que todavía tengo el olor de mis hijos en mi nariz. Y todavía recuerdo el olor de la escalera de mi abuela. Era muy especial. Y quizá tenía 7 u 8 años cuando lo olía con regularidad. En comparación con otros sentidos, el sentido del olfato desencadena recuerdos que se remontan mucho más atrás en la infancia, normalmente en la primera década de la vida. Por otra parte, el sentido del olfato también desencadena emociones profundas, y ambas cosas tienen algo que ver con este cableado en el sistema límbico, es decir, con estas zonas tan antiguas del cerebro.
2: Cuando percibimos un olor, las células olfativas envían impulsos eléctricos al centro olfativo. Desde allí, el impulso se transporta directamente al sistema límbico, por un lado a la amígdala, sede de nuestras emociones, y por otro al hipocampo, nuestro centro de memoria y recuerdos. Otras percepciones sensoriales como la vista y el oído también llegan aquí, pero con la diferencia de que suelen pasar primero por el tálamo, donde se filtran. El olfato es, por tanto, una percepción sensorial que puede tener un efecto especialmente directo en nuestra vida emocional.
1: Bueno, eso es lo que me resulta más difícil, que el sentido del olfato es nuestro sentido de la memoria, y pasé bastante tiempo pensando en ello, porque mi gran preocupación era tener menos recuerdos a medida que me hiciera mayor, precisamente porque no están tan bien anclados. A menudo intento memorizar momentos lindos y asegurarme de que se conviertan en un recuerdo que permanezca. Me encanta hacer fotos e intento ver exactamente cómo son los colores o si me llama la atención algún sonido en particular, solo para no olvidarlo.
0: En sí, hacer perfume es básicamente química. Hay muchas fuentes de inspiración. Por un lado, está la naturaleza. Esa es en principio la información más importante que recibimos, las diferentes plantas que crecen, que podemos oler.

0: que producen aromas. Pero hay inspiración en todas partes, incluso ahora en los entornos urbanos. Cuando estoy en una tienda, también me gusta oler las botellas para ver qué hay de nuevo, qué está pasando. Todo eso básicamente juega un papel cuando obtenemos cierta información. En este momento estoy trabajando en un suavizante para ropa, y en este caso será una fragancia de rosa, así que estoy incorporando ciertos elementos de rosas. Cuando desarrollo una fragancia, primero tengo una idea en mi cabeza de qué materias primas deberían combinarse para crear esa fragancia, y luego de haberlo pensado detenidamente, me siento frente al ordenador y sencillamente le voy dando forma. Después se mezcla la receta. Como perfumista experimentado, no lo haces tú mismo, lo hace un ayudante, porque las fragancias en sí son muy concentradas y de olor fuerte, y si tienes una gotita en los dedos, estás oliéndola todo el día, y entonces es difícil valorar la fragancia de nuevo. Los requisitos para una fragancia pueden variar. Por supuesto que hay ciertas preferencias, pero todas tienen sus características. El aroma a vainilla, que ahora asociamos de alguna manera con la repostería navideña, en realidad se remonta a mucho antes. La vainilla, diría yo, le agrada por lo general a todo el mundo, porque la vainilla también se encuentra en la leche materna.
1: La ciencia no es unánime sobre si los olores deben aprenderse o si algunos son innatos. En cualquier caso, la memoria ya comienza en el útero. El embrión adopta las preferencias olfativas de la madre. Por otro lado, está la propia experiencia con los olores. Y esto también influye en su percepción.
0: La fragancia es el punto decisivo porque esta da exactamente la impresión que quiere el consumidor y sin la fragancia, el suavizante básicamente no vale nada. Los suavizantes de ropa en realidad tienen las recetas más complejas o más largas porque tienen que pasar por diferentes procesos. Así que tengo que prestar mucha atención a lo que hago durante el desarrollo. Tengo que emplear ciertas fragancias para el proceso de lavado, de modo que cuando se abra la lavadora puedan sentirse los aromas y luego tienen que seguirse sintiendo en la ropa seca. Y ya estoy por los 60, 70, 80 componentes que necesito para darle a todo este proceso una fragancia positiva.
1: Ahora voy en auto en Dinamarca, de camino a un curso de cocina cerca de Aarhus. Y este es un curso de cocina específica para personas que ya no pueden o nunca han podido oler. Sería estupendo para mí si pudiera encontrar un nuevo enfoque y quizás combinar sabores de tal manera que disfrutara un poco más de la comida.
0: El enfoque principal de nuestra escuela de cocina es ¿qué más puedes hacer? Porque hay muchas impresiones sensoriales que aún se pueden registrar y que aún pueden dar placer. Por lo tanto, la clave está en lo que puedes hacer y no en lo que no puedes hacer. Las personas que realizan el curso de cocina aprenden a utilizar lo que en inglés se denomina como las 5T, que son el sabor o taste en inglés, y es emplear en cada plato los 5 sabores de forma equilibrada. Luego, la textura, es decir, usar diferentes consistencias para tener una sensación interesante en la boca. También se trata de la temperatura, incorporar al plato siempre algo caliente y algo frío. La activación del trigémino es importante, es decir, la activación de la sensación en la boca. Esto se puede activar con un poco de picante, con chile o pimienta. Y por último, pero no menos importante, el tacto. La experiencia de comer no empieza en la boca, sino en las manos. Cuando lo tocas, tienes la sensación de que es algo que puedes comer. Si los pacientes tienen en cuenta estas 5T a la hora de cocinar, no olvidarán que no pueden oler. Pero la pérdida del olfato pasará a un segundo plano.
1: Tenemos una hora para cocinar un plato de nuestra elección entre una variedad de alimentos, verduras, diferentes texturas, frutos secos, especias. Y ahora hay un poco de nerviosismo porque primero cada uno tiene que tener una idea. Queremos hacer una especie de curry. Creo que va muy bien con todas las texturas y luego trabajaremos en el postre. Hoy me toca revisión después de 3 meses de entrenamiento olfativo continuo. Y por supuesto,

0: Espero que los resultados demuestren que está funcionando. Buenos días, ¿cómo le han ido las cosas en los últimos 3 meses? Bueno, no es que haya notado una gran mejora, pero he hecho un entrenamiento intensivo del olfato, eso es genial. Empecemos con la prueba del olfato. Siempre le voy a presentar 3 rotuladores. Uno huele a rosa y 2 no tienen olor. Y entonces le voy a preguntar qué rotulador huele más usted. Y a menudo va a decidir basándose en su intuición porque tendrá la sensación de que no reconoce nada. De acuerdo, sí. El 3. Es realmente difícil para mí decidirme porque realmente noto solo una mínima sensación. Y a veces me parece que se mezclan. Aquí siento que lo hago con mucha más atención que en casa. Tal vez ya lo haya puesto en práctica así inconscientemente en casa, pero aquí lo hago con la teoría. Tengo que prestarle atención y también a toda la subestructura y después escoger los alimentos. Y eso no lo hago nunca en casa. Es definitivamente genial, le da un nivel totalmente nuevo a la cocina. Estoy un poco nerviosa.
1: Lo entiendo, yo también lo estaría.
0: Por favor, sé bueno.
1: Delicioso. La consistencia cremosa de la leche de coco es muy buena. Y las hierbas funcionan. ¿Estás aprendiendo aquí algo nuevo sobre la preparación de la comida?
0: Sí, por lo general nunca pienso en si debería agregar algo amargo o ácido.
1: ¿Entonces te parece útil?
0: Definitivamente, cocinar conscientemente.
1: Sí.
0: Realmente siento todos los sabores básicos. En cada bocado está cada uno de los sabores. Así que hay muchas sensaciones en la boca y también diferentes texturas. Es muy agradable también comer en grupo e intercambiar ideas con los demás. Es una velada muy amena, muy divertida, y tengo la sensación de que me llevo muchas cosas que puedo poner en práctica en casa. Bueno, hoy hicimos otra prueba. Hicimos la prueba olfativa completa y tenemos que decir que hay una mejora significativa en comparación con la última vez. Es decir, la última vez tuvo una valoración de 22 y ahora es de 28,75. Así que vemos un gran progreso en comparación con la última vez. Pero ¿cómo puede ser que lo note tan poco en la vida cotidiana? Esa es la razón por la que realizamos pruebas continuamente, porque los pacientes a menudo no lo perciben de forma tan subjetiva. La mejoría se produce muy lentamente. La mejoría es gradual, por lo que creo que apenas notan estos pequeños pasos en la vida cotidiana. Para mí fue toda una sorpresa, porque sencillamente no lo notaba en la vida diaria. Pero ahora nuevamente hay esperanza de que siga mejorando y de que algún día pueda volver a oler con normalidad.
2: El olfato, nuestro sentido más antiguo, es también el más subestimado. Sin olfato, el mundo es menos apasionante y emotivo. Pero para muchos que han perdido el sentido del olfato, hay esperanzas.

0: listos?
1: Sujetarse. Apoyarse los unos en los otros. Los hermanos Weisheit son la sexta generación de esta familia de trapecistas. ¿Por qué es especial su forma de trabajar juntos?
2: Cuando estamos allá arriba, nuestra relación fraternal cobra aún más importancia, ya que sé que le confío mi vida a toda mi familia.
1: Pueden ser

0: tus confidentes más íntimos o tus rivales. Los hermanos son un espejo para nosotros.
1: Reflejan una imagen de cómo eres. Al fin y al cabo, uno pasa horas e incluso años con ellos casi de forma permanente.
0: Para muchos,

0: Un fuerte lazo rige la vida cotidiana de estas dos hermanas. Y no solo eso, sus vidas dependen de ese vínculo. Jasmine y Natalia Weisheit son equilibristas. Juntas trabajan a alturas vertiginosas.
1: Si uno de nosotros tiene un mal día o no se siente bien, o si se levanta una ráfaga de viento, por supuesto no sabe cómo reaccionarán los demás. Sin embargo, la fuerte confianza en los otros está ahí y no se cuestiona.
0: Comienza el ensayo general para la primera actuación del año.
2: Natalia, adelante.
0: Estos acróbatas de gota forman uno de los grupos de equilibristas más conocidos de Alemania.
2: André, adelante.
0: Los hermanos André y Peter Mario dirigen la compañía, un negocio completamente familiar.
2: André, alto. Es una gran ventaja que nos conozcamos muy bien desde niños y que persigamos el mismo objetivo. Porque al emprender algo juntos, en la cooperación física, somos un cuerpo con dos cabezas.
0: Los hermanos son ya la sexta generación de la familia que se dedica a esto.
3: No puedo bajar.
0: Para la mayoría de la gente, sus hermanos forman parte de su vida cotidiana. En 2022 vivían en Alemania unos 14 millones de niños. Más de tres cuartas partes de ellos tenían al menos un hermano o hermana. Uno de cada cuatro niños crece sin hermanos. La proporción de hijos únicos es relativamente constante. Desde 2015 ha descendido ligeramente hasta el 23%. Entre hermanos se debe buscar el equilibrio durante toda la vida. En sus relaciones a menudo alternan la rivalidad y el afecto. Pero, ¿de qué forma influyen los hermanos en nuestra vida, en nuestra persona? Eso es lo que investiga el psicólogo suizo Jörg Frick. Tiene una hermana mayor. Para Frick, los hermanos son un campo de entrenamiento de la personalidad.
4: Mientras que las relaciones entre padres e hijos son de tipo vertical, las que se establecen entre hermanos son a nivel horizontal. Por eso sirven para entrenar patrones distintos, también en el aspecto emocional. Los hermanos ofrecen la oportunidad de desarrollar todas las habilidades sociales, emocionales y morales. Por supuesto, estas influencias continúan en la edad adulta e incluso hasta la muerte.
0: En la Facultad de Pedagogía de Zúrich, este científico investigó los sentimientos que conforman la relación entre hermanos. El espectro es amplio, pero hay cinco que se repiten una y otra vez. Intimidad, es decir, cercanía íntima. Simpatía, una relación entre iguales. Lealtad. Indiferencia. Y hostilidad. Un estudio reciente llevado a cabo en Israel demuestra que entre hermanas se suelen establecer relaciones más estrechas y entre hermanos tiende a haber más conflictos. Y cuanto menor es la diferencia de edad, más se ven como rivales.
4: Curiosamente, estos patrones se dan en todas las culturas y épocas, como se desprende de escritos antiguos. También las discusiones, peleas, comparaciones y rivalidades, que por cierto no son del todo malas, sino que también fomentan el desarrollo.
0: La rivalidad como impulso, como motor de desarrollo. En dosis moderadas, parece que resulta beneficiosa para los hermanos.
4: Hay hermanos extremadamente celosos entre ellos. Se sienten relegados por parte de sus padres, como si los dejaran en segundo plano. Esto lleva a algunas personas a ejercer violencia contra un hermano y, en el peor de los casos, incluso a matarlo. Afortunadamente, esto casi nunca sucede. Algo más frecuente es que los niños arrastren esa sensación y se sientan poco valorados el resto.

0: resto de su vida.
1: Rivales por el amor, por los recursos y por su propio rango dentro de la familia. ¿Determina la personalidad del orden de nacimiento? ¿Qué hay de cierto en los clichés sobre hermanos? Uno es que los primogénitos son más razonables. ¿Es así?
2: Si se los compara, los primogénitos son más conscientes, pero si piensas en cuánta conciencia tienen para su edad, desaparece esa constatación. Es decir, no tiene nada que ver con el orden respecto a los hermanos, simplemente se deriva de la edad.
1: ¿Y los del medio, realmente se llevan siempre la peor parte?
2: Los hermanos medianos siempre han tenido una gran desventaja. Se ven desfavorecidos porque están presionados entre los mayores y los pequeños y lo sufren. Sin embargo, al margen de que, sin duda, esta desventaja existe, no creemos que tenga efecto alguno en la personalidad de los niños.
1: Por último, los pequeños, los más consentidos, ¿son rebeldes y malcriados?
2: En el caso de los hermanos menores, no hallamos pruebas en nuestros estudios de que sean más rebeldes o sobresalgan. Podría ser, por supuesto, que se rebelen de otras maneras y que nuestros métodos no las detecten.
1: Así que, según los criterios científicos, la constelación de hermanos influye menos en la personalidad de lo que se pensaba. Esta es la conclusión de un nuevo estudio a gran escala realizado por Julia Rorra. La psicóloga creció con su primo y tiene una hermanastra menor. Pero los mitos falsos y clichés sobre los hermanos siguen estando extendidos y a veces incluso alimentados por la ciencia.
2: A veces algún estudio particular confirma estos estereotipos. Sin embargo, las publicaciones son extremadamente caóticas. Eso significa que para cada conclusión, a menudo se encuentra una conclusión opuesta. Una gran diferencia respecto a los estudios antiguos es que entonces los investigadores hacían cuestionarios a los propios estudiantes de psicología. Se podían reunir como mucho 100 personas, un total que no permite observar pequeñas diferencias en el promedio.
1: Y es que las pequeñas diferencias solo se detectan en enormes conjuntos de datos. Investigadores de la Universidad de Leipzig reevaluaron estudios a largo plazo de Alemania, Gran Bretaña y Estados Unidos. Para ello, cruzaron datos de más de 20.000 adultos. Las cifras hablan por sí solas. Ni los hermanos primogénitos, ni los medianos, ni los menores son siempre iguales. Solo en cuanto a la inteligencia surge un patrón. Los puntos de cociente intelectual descienden ligeramente del primer al último hijo. ¿A qué se debe? La ciencia tiene varias respuestas.
2: Hay algunas explicaciones prometedoras. Por ejemplo, hay indicios que sugieren que es algo relacionado con el hecho de que el primogénito recibe más atención y estimulación de los padres, especialmente en sus primeros años. Otra idea que podría explicar esta diferencia es que los hijos mayores asumen la función de mentores de los pequeños. Lo vemos cuando un niño trata de explicarle cosas a su hermano pequeño. Para un bebé de 8 meses no supone una gran diferencia de aprendizaje. Pero para el mayor implica tener que reflexionar sobre lo que quiere explicar y sobre cómo explicarlo mejor.
1: Ser un modelo a seguir y aprender unos de otros. En muchos sentidos, los hermanos se benefician mutuamente. Sin embargo, según un reciente estudio en economía conductual realizado en Dinamarca, las mujeres que crecieron con hermanos pequeños varones salen perdiendo. Ganan hasta 400 euros menos al año que las mujeres con hermanas menores y suelen elegir trabajos peor pagados en educación y cuidados. La hipótesis es que esa diferencia de ingresos está relacionada con los roles de género aprendidos como hermanos y hermanas.
2: Un mecanismo del que ya existen pruebas empíricas es la división del trabajo dentro de la familia. En el momento en que hay niñas y niños en la familia, a veces hay que decidir quién cuida de quién, quién ayuda a quién, quién participa en qué actividad. Y lo que ocurre cuando hay ambos sexos es que la niña quizá acompaña más a la madre, quizás la ayuda más en la cocina, y el niño tiende más a realizar actividades junto con el padre.
1: La ciencia puede señalar patrones y ayudar.

0: para superar los roles arraigados entre hermanos y también la educación política. Sabine Balpar creció como hija única. Tiene 6 hermanastros. Esta catedrática de pedagogía dirige el Instituto Alemán de la Juventud en Múnich. Analiza el lado oscuro de las relaciones entre hermanos, las peleas, la violencia y el acoso escolar en los patios de los colegios y en las redes sociales se han estudiado mucho, pero nunca se había apuntado a su incidencia entre hermanos y hermanas.
1: Durante mucho tiempo no se tuvo realmente en cuenta el hecho de que entre hermanos se producen fenómenos muy similares, es decir, peleas físicas, especialmente entre niños pequeños, y también burlas, acoso, acusaciones, sean verdaderas o falsas. En otras palabras, toda la gama de aspectos desagradables que pueden existir en las relaciones.
0: Las estimaciones varían mucho. Entre el 15 y el 50% de los niños sufren por el acoso o maltrato por parte de sus hermanos, a menudo con consecuencias de por vida. Los investigadores del Instituto Alemán de la Juventud llevan décadas asesorando a políticos y administradores. También colaboraron en el informe sobre la familia del gobierno federal. Este informe se centra cada vez más en los nuevos modelos de familia. Medios hermanos, hermanastros, familias patchwork son conceptos conocidos y habituales desde hace años, pero difíciles de comprender desde el punto de vista científico.
1: En una familia ensamblada, las relaciones entre hermanos suelen ser más complejas. Si el contacto es esporádico, hay pocas posibilidades de que crezcan juntos. Sin embargo, los niños suelen sentir la relación con sus nuevos hermanos como algo enriquecedor. Y hay que tener en cuenta que los hijos suelen ser menos complicados que los padres.
0: Los niños tienen que encajar las consecuencias de una separación. Aproximadamente una de cada 10 familias alemanas sigue este modelo. Nuevas parejas con hijos de relaciones anteriores, a los que a veces se suman nuevos hijos comunes. Así es también para Hugo, Moritz y Paulina. La relación entre ellos no siempre fue tan buena como ahora.
2: Me caía mal.
3: Y ella a mí.
2: Siempre se me olvidaba su nombre y todavía se me olvida su edad.
3: Era raro tener que hacerme amigo de una desconocida.
2: Sinceramente, le tenía un poco de miedo. A veces sentíamos auténtico odio. Algunos días no tenía ni ganas de levantarme para no tener que verlo otra vez.
0: Este tipo de situaciones y estados de ánimo probablemente también los conozcan los hermanos de verdad de edad parecida. Hugo, de 2 años, es el hijo común de Natalie Papesch y Sven Luca. Se lleva con sus hermanastros 7 y 9 años respectivamente. En términos de desarrollo infantil, son mundos completamente distintos. Paulina y Moritz empezaron a convivir como hermanastros en primaria. Para todos ellos suponía un experimento que tenía que salir bien.
4: Al principio me preguntaba si funcionaba o no. Para Moritz era una situación nueva. Apenas se había relacionado con niñas y de repente tenía una hermanastra. Pero nos lanzamos a ver qué ocurría. Y llevó mucho tiempo, pero ahora funciona muy bien.
1: Desde que llegó Hugo, se siente más como familia que antes. Ahora somos una familia sin más.
0: Requirió mucha paciencia y tolerancia. Convivir bajo un mismo techo hizo el resto. Ahora los hermanos de distintos progenitores son inseparables. Aunque a veces el deseo no coincida con la realidad.
2: Cuando eres hijo único, no sabes lo que significa tener un hermano. Siempre quise tener un hermano o una hermana, pero no sabía cómo sería. Y se volvió realidad. Pero no me lo esperaba.
0: Dos desconocidos que de repente eran hermanos. No tenían por qué desarrollar un vínculo estrecho entre sí. Así lo demuestran datos del panel familiar alemán. Los hermanastros pueden tener menos conflictos, pero su relación suele ser menos profunda.

0: Las investigaciones demuestran que tanto en la infancia como en la edad adulta, los hermanastros suelen tener un vínculo menos estrecho. Sin embargo, en familias que pasan mucho tiempo juntas, suele haber menos problemas con los hijos y también entre hermanos. Por lo tanto, los padres son los arquitectos de la relación entre hermanos.
1: Arquitectos o, en este caso, entrenadores. Natalia Weisheit y su hermano Max ejercitan a la próxima generación de acróbatas. Ruby, de 5 años, y sus hermanos Charlie y Lenny practican splits, fuerza y resistencia, y paradas de cabeza. Los hijos de Natalia entrenan 2 o 3 veces por semana. Así es como las nuevas generaciones de los hermanos Weisheit viven y trabajan juntos desde hace más de 120 años.
2: Extiende las piernas, mantente recto.
1: Los papeles dentro de la familia cambian constantemente. Max, que era el Benjamín, se convirtió en el tío.
2: Desde que están los niños, nuestra relación es totalmente distinta. Antes yo era el pequeño y ahora tengo edad para decirles a los chicos lo que tienen que hacer. Ha sido un gran cambio. Me hice adulto cuando Natalia tuvo hijos.
3: Le confiaría a mis hijos, a cualquiera de mis hermanos, sin dudarlo un segundo, sin miedo a que los eduquen o los traten mal. Mira cómo lo hace tu hermano. Mira. Estira los pies.
1: Compararse, competir, medir las propias habilidades con las de los demás. Inevitablemente, todo esto forma parte de la vida cotidiana de los hermanos y hermanas Weisheit, pero procuran que sea una competencia sana en todas las generaciones.
3: A veces el pequeño quiere ser como el grande y este necesita que se refuerce su papel de hermano mayor. Sin embargo, a pesar de que discutan a menudo, se cuidan mucho y se aseguran de que nadie se quede atrás. Los niños han visto desde muy pronto cómo nos tratamos nosotros como hermanos. Quizá de ahí venga en gran parte.
1: Lo que la acróbata conoce por experiencia se ve confirmado por nuevas investigaciones. Las relaciones entre hermanos desempeñan un papel esencial en la formación de la identidad. Los hermanos y hermanas son un modelo de conducta. Sin olvidar otro aspecto importante, también sirven para diferenciarse de los demás. Esas diferencias se pueden poner a prueba toda la vida sin que la relación se rompa.
3: Con Charlie y con los hermanos en general, se pueden hacer muchas cosas. Por eso siempre ando detrás de él, lo que le molesta bastante.
4: A mí me pasa lo mismo. Sería aburrido no tener hermanos, porque nuestros padres casi nunca tienen tiempo.
1: En una empresa familiar es difícil separar los asuntos privados de los profesionales. Si el negocio va mal, afecta a todos. Hoy hay reunión de crisis. Llegan pocos contratos. Aunque, tras el fin de la pandemia, el mercado de los espectáculos vuelve poco a poco a la normalidad. Y hay algo más que preocupa a la familia. El hermano de Max, Natalia y Jasmine, dejó la compañía hace unas semanas.
2: Le costaba soportar gran parte de la convivencia. Y a medida que se hacía mayor, le resultaba cada vez más difícil trabajar en esto. En general, no me sorprendió tanto. Al principio sí, pero al pensarlo después, creo que es la mejor decisión que pudo haber tomado. Por eso no estoy muy triste.
3: Para mí es muy difícil, increíblemente difícil. Lo siento básicamente como una separación. Es como si faltara una pieza. Me costará unos meses hacerme a la idea, pero así son las cosas. Quiero que mi hermano sea feliz y todo lo demás lo curará el tiempo.
1: A lo largo de la vida, las relaciones entre hermanos van cambiando. Los psicólogos hablan de una curva en U. En la infancia están muy unidos, en la pubertad se distancian y se alejan todavía más cuando su atención se centra en la propia carrera, pareja e hijos. En la vejez, el vínculo suele volver.

0: para estrecharse. Los patrones de comportamiento de las relaciones entre hermanos se reflejan en todos los ámbitos de la vida, pero a menudo pasan desapercibidos. Por eso, Jörg Frick asesora a psicólogos escolares. También ofrece formación complementaria a docentes. Conocer las dinámicas entre hermanos debería garantizar el éxito de la enseñanza y el aprendizaje, ya sea en el aula o más tarde en la oficina. ¿Se resolverán mejor los conflictos si se añaden los hermanos a la ecuación?
1: En mi opinión, es un tema que se sigue descuidando. A menudo los profesionales no tienen tiempo. En las evaluaciones psicológicas escolares se analiza cómo van las cosas en la escuela y con los padres, pero no suele prestarse atención a qué tal van con los hermanos, aunque en muchos casos desempeñan un papel importante. Así que no tenerlos en cuenta es una mala praxis.
0: Si los hermanos y hermanas tienen realmente una influencia tan fuerte, ¿qué sucede con los niños que crecen sin hermanos? ¿Son ciertos los prejuicios que muchos asocian a los hijos únicos? ¿Son egoístas, malcriados e incluso asociales?
2: En principio, no encontramos diferencias de personalidad sistemáticas. Hay algunos estudios que incluso encuentran ligeras ventajas, como que los hijos únicos rinden un poco mejor en la escuela, al menos al principio. Quizá también tienen una autoestima un poco más alta, pero sin ser más narcisistas.
0: A menudo se dice que los hijos únicos tienen una desventaja.
3: Se ha confirmado que los niños que crecen con hermanos son más sanos. Y los hijos únicos tienen más riesgo de sobrepeso. Es de suponer que en este caso se trata simplemente de una mayor falta de actividad física.
0: Estas dos bebés siempre tendrán una compañera con la que corretear y jugar. Son gemelas y apenas tienen 25 horas. Nacieron por cesárea en el Hospital Universitario de Tubinga. Su padre está aliviado porque las niñas y la madre están bien. Y porque sus gemelas tendrán una relación para toda la vida, algo que les envidia.
4: Soy hijo único. Así crecí y así me educaron. Pero me sentía un poco solo. Ellas nunca estarán solas. Siempre tendrán a alguien con quien jugar o que les ayude en la escuela. Tener siempre a alguien a tu lado es algo muy valioso y espero que así sea toda su vida. Y pienso que los gemelos tienen una relación especial.
0: Los hermanos normales y los mellizos comparten alrededor del 50% de su ADN. En cambio, la huella genética de los gemelos es prácticamente idéntica. A partir de eso, un equipo de Tubinga quiere aprovechar la investigación sobre gemelos para esclarecer los mecanismos que subyacen a las enfermedades más comunes. ¿Qué problemas de salud van anclados a los genes y cuáles se deben a influencias externas?
3: Algo que resulta interesante es que ya en el útero los gemelos tienen un entorno muy similar. Y cuando nacen gemelos, es obvio que vivirán en el mismo entorno, tendrán la misma familia y la misma alimentación. Así que es muy interesante ver cómo se desarrollan, especialmente cuando son univitelinos y se parecen en todo. Por supuesto, la pregunta es si con todo se observan diferencias.
0: Un vínculo para siempre. Los gemelos son algo especial y poco frecuente. De los 800.000 nacimientos que se produjeron en Alemania en 2021, solo nacieron unos 13.000 pares de gemelos, una proporción de apenas el 1,7%. Los gemelos Christopher y Sebastian Hermann se ponen hoy al servicio de la ciencia. El médico Andreas Stengel tiene dos hermanos menores y dirige un proyecto de investigación en el Hospital Universitario de Tubinga. En él convergen varios estudios de distintas disciplinas bajo el epígrafe de la salud de los gemelos. Ha reunido la única cohorte de gemelos a gran escala con un enfoque médico en Alemania.

0: participan casi 1,000 pares de gemelos. El especialista en medicina psicosomática quiere averiguar qué factores pueden conducir a trastornos alimentarios o a problemas como el síndrome de intestino irritable. Los hermanos se someten a una prueba de esfuerzo con medición del ESG. Deben estar separados para no influirse entre sí.
1: Ya puede empezar.
2: Los gemelos univitelinos tienen genes casi idénticos. Pero cuando ya no viven juntos, hay factores ambientales diferentes. Así que hemos estandarizado el factor común. Pero podemos examinar por separado el factor ambiental. Y no tenemos que limitarnos a relacionarlo con enfermedades, sino que también podemos averiguar qué factores ambientales desempeñan un papel que favorece la salud. Esto es algo muy importante y que posiblemente podamos aplicar también a los no gemelos.
0: No gemelos, es decir, la mayoría de la gente. Si se define la influencia de los genes o del medio ambiente en determinadas enfermedades, todo el mundo podría beneficiarse de medicamentos y terapias más eficaces. Andreas Stengel quiere presentar los primeros resultados a finales de 2023. Para los hermanos, el estudio es un motivo para reflexionar sobre lo que les separa, aparte de los 10 kilómetros de distancia entre sus hogares.
3: Él es más bien tranquilo, yo no tanto, pero por lo demás somos bastante parecidos.
4: Quizás lo negativo es que no te ven como individuo, sino como uno de los gemelos. Pero por lo demás, en la escuela y en casi todo, creo que hemos tenido más ventajas que desventajas.
0: Estas gemelas comparten algo especial. Tanto Clara como Sophie Hammond poseen una capacidad para el deporte por encima de la media. También en cuanto a la forma física, podemos influir en algunas cosas, otras están genéticamente predispuestas. Por ejemplo, el consumo máximo de oxígeno durante el ejercicio es una característica del rendimiento de resistencia muy predeterminada por los genes.
5: Existen otras variables de la forma física, pero no están tan estudiadas como el umbral de lactato. La hipótesis es que la influencia de la genética es algo menor, lo que significa que se puede influir más a través del entrenamiento.
0: En el umbral de lactato, los músculos empiezan a sobreacidificarse, se cansan y se queman. Entre otras cosas, los médicos deportivos registran cuándo se alcanza este punto. En el caso de Clara y Sophie Hammond, probablemente después que en los demás. Ambas hermanas fueron deportistas de alto nivel hasta hace poco.
6: Cada una tenía su propio deporte y sus propias competiciones, así que nunca competimos entre nosotras.
7: Creo que la competición no es algo típico entre gemelos. Además, íbamos a la misma clase en la escuela y tampoco competíamos en cuanto a las calificaciones. Nos alegrábamos por la otra o nos entristecíamos con ella, pero nunca se desarrolló una mentalidad competitiva.
0: ¿Coincidencia o decisión consciente? Clara celebraba sus éxitos en gimnasia rítmica, Sophie en heptatlón. Practicar disciplinas distintas evitó que compitieran entre sí, al menos en el deporte. Pero muchos pares de gemelos no pueden evitar la comparación directa.
2: Hay algo muy importante. No solo soy una persona concreta, sino que ante todo, soy un gemelo. Y eso sin duda tiene facetas tanto positivas como negativas. Y por supuesto puede llevar a la competencia, a pensar, ¿qué hago mejor que el otro?
0: Querer ser mejor que los demás motiva e impulsa a las personas a dar lo mejor de sí mismas. Robert Harting y su hermano menor Christoph ganaron el oro olímpico en lanzamiento de disco con pocos años de diferencia, pero la competición los separó. Dejaron de hablarse durante años. Visitamos a la familia Eschbach en Berlín. Polly es 3 años mayor que sus hermanos Leif y Bent, de 14. Los tres se llevan bien, pero el vínculo entre los gemelos es mucho más estrecho.
6: A veces los chicos son como el perro y el gato, pero no pueden estar el uno sin el otro.

0: otro. A menudo duermen juntos, están muy unidos, pero por otro lado, se provocan mutuamente todo el tiempo.
1: También los visita Lena Weigel. La científica social tiene dos hermanas mayores. Ella y otros investigadores llevan casi 10 años acudiendo al hogar de la familia para realizar encuestas o tomar muestras de saliva para análisis genéticos. Los tres hermanos y sus padres participan en el estudio sobre gemelos a largo plazo, Twin Life, que busca descifrar las razones de la desigualdad social. ¿Qué influye más, los genes o el entorno? ¿Y cómo evolucionan estos factores con el tiempo?
2: Nuestro ADN no cambia a lo largo de nuestra vida, pero puede considerarse como un interruptor. Al producirse cierto estímulo ambiental, se enciende o se apaga una actividad genética, lo que puede provocar cambios. Con las muestras de saliva que hemos tomado, podremos abordar estas cuestiones en el futuro.
1: Cada uno responde por su cuenta. La socióloga quiere averiguar todo lo posible sobre la vida de los gemelos.
2: A veces me cuesta dormirme porque pienso en problemas de la escuela.
3: Uno, dos.
1: Educación y carrera profesional, integración y participación. Las preguntas pretenden exponer los factores que influyen en la desigualdad social.
3: Dos.
4: Dos.
3: Uno.
5: Cuatro.
3: Uno.
4: Dos.
3: Cuatro.
4: Tres.
3: Dos.
1: Estas entrevistas se realizan en toda Alemania una vez al año a más de 2.000 familias. Los gemelos saben muy bien en qué se diferencian.
6: Mi hermano baila muy mal y yo no juego muy bien al fútbol. En cuanto a la escuela, a mí no se me dan muy bien las matemáticas, pero a mi hermano sí.
1: ¿Se pueden atribuir estas diferencias a los genes? Los primeros resultados muestran que el éxito escolar no solo depende del hogar familiar, sino también de la predisposición.
2: Algunos aspectos están más determinados por la genética. Por ejemplo, según se ha descubierto, las capacidades cognitivas. Sin embargo, eso no significa que si tienes cierto gen, vayas a ser de cierta forma. Y hay otros aspectos, como las habilidades blandas, como la autoestima o la valentía, que pueden estar más condicionadas por el entorno.
1: Además de los gemelos univitelinos y bivitelinos, el estudio incluye a padres y hermanos en la encuesta, ya que, para descifrar los mecanismos de la desigualdad social, todas las perspectivas son valiosas.
7: Creo que la relación con mis hermanos es muy dispar. Cada uno tiene su propia vida, así que es más bien como un piso compartido. Nos vemos, nos conocemos y hacemos cosas juntos. Pero al final, cada uno se dedica a lo suyo.
1: Los hermanos nos vienen dados. No podemos elegirlos. ¿O sí? La medicina moderna hace posible lo que durante mucho tiempo fue impensable: gestar un bebé a partir de embriones seleccionados que sean genéticamente compatibles con un hermano mayor enfermo, cuya vida se trata de salvar. Por eso se les llama hermanos salvadores. Jamie Whittaker, un joven inglés de 20 años, es uno de ellos. Con las células madre de la sangre de su cordón umbilical, se logró curar a su hermano Charlie, quien estaba gravemente enfermo.
6: No veo qué hay de malo en ello. Supone la posibilidad de ayudar a un miembro de la familia, y por supuesto que debe hacerse. Charlie y yo nos llevamos muy bien, y él está mejor. Realmente no le veo nada malo.
1: La familia sigue en contacto con el médico que ayudó a salvar la vida de Charlie, que entonces tenía 4 años. Para los padres, Michelle y Jason, es un héroe. Muchos otros consideran a Mohamed Taranisi uno de los expertos más controvertidos en inseminación artificial y diagnóstico preimplantacional. Pero, ¿cuál habría sido la alternativa? Charlie padecía una anemia crónica grave. Sin tratamiento, habría muerto.
8: Los médicos nos dijeron, su hijo morirá probablemente antes de los 14

0: 12 años y no deberían tener más porque sus genes son portadores de la enfermedad. Fue un duro golpe para nosotros. Solo teníamos 28 y 26 años y era nuestro primer hijo. Fue muy duro.
1: Después de 21 años todavía me hace llorar.
2: Se necesitaba un donante de células madre para Charlie, pero no se encontró ninguno. Pero los Whittaker, según cuentan, querían tener otro hijo. Eso sí, este debía estar sano y ser compatible como donante. Y así fue como Jamie vino al mundo, fruto de una inseminación artificial tras una prueba genética.
3: Gestar un hermano salvador es un proceso muy específico. De momento, en Alemania no se permite este procedimiento por razones ético-médicas. Y creo que todavía se sabe demasiado poco de cómo puede afectar a ambos hermanos a largo plazo. En ello, por supuesto, juegan un papel importante los sentimientos de culpa y gratitud.
2: Los hermanos no quieren ni oír hablar de problemas éticos ni de que pueda ser una carga para ellos. Charlie y Jamie siempre insisten en lo afortunados que son de tenerse el uno al otro y suelen bromear con los sentimientos de culpa y gratitud.
4: Es una de nuestras bromas favoritas. Oye, yo te ayudé, haz esto ahora por mí.
5: Por ejemplo, si quiere que lo recoja con el auto, me dice, recuerda, me lo debes. Es un chiste habitual entre nosotros.
2: Charlie y Jamie parecen haber encontrado una forma sencilla de afrontar su historia. Pero no siempre es así para hermanos de niños con enfermedades crónicas. También se les llama, de forma despectiva, bebés medicamento. A menudo permanecen en un segundo plano respecto al niño enfermo.
0: Hay niños que lo sufren mucho. Es relativamente habitual que sueñen con tener también una enfermedad. Algunos se imaginan que mueren, y así sus padres se dan cuenta de lo que les duele perderlos, o se lastiman para llamar la atención.
2: Los padres de niños enfermos tienen que mostrar una sensibilidad especial también hacia los hermanos sanos.
3: Un modo de apoyar a estos hermanos menores es incluirlos y proponerles que ayuden, no dejarlos al margen. Sentir que pueden contribuir es importante en general para el desarrollo de los niños.
2: Charlie Whittaker le debe a su hermano nada menos que la vida. Un vínculo extraordinario que ojalá nunca se convierta en una carga.
6: Storm last weekend, minus two during the week.
2: Un gran día para la familia de acróbatas Weisheit.
3: Estimado público, en unos minutos podrán presenciar el espectáculo en la cuerda floja de los hermanos Weisheit.
2: En Dortmund tiene lugar su primera actuación de la temporada, la primera de importancia después de la pandemia de COVID-19. Llevan semanas entrenando todos los días. La tensión es palpable. Como siempre, no solo atienden a la propia seguridad.
7: Es algo que mucha gente no entiende, pero para mí está muy claro. Ahí arriba le confío mi vida a toda mi familia. Cuando mi hermano cuelga mi trapecio, debo confiar en que lo hará bien y que todo es seguro.
2: Hasta ahora llovía y hacía viento, pero poco antes del espectáculo sale el sol. El clima también confabula. Y entonces... ¡Preparados! Ready?

0: Doble bucle mortal.
1: Los mensajes son cortos y claros. Una mirada basta para que todos sepan lo que tienen que hacer.
2: ¿Listo?
3: ¡Listo!
1: Los hermanos Weisheit no podrían imaginarse asumir con nadie más este arriesgado oficio. A 40 metros sobre el suelo,

0: ¿La receta del éxito de los acróbatas?
1: Tal vez esa sensación de sentirte cómoda y segura, al punto de entenderte sin necesidad de palabras. Basta una mirada para saber que todo está bien.
2: ¡Oh!

una tecnología que está cambiando nuestra vida como apenas otra lo hizo antes. Hablamos de la tecnología de iones de litio, la base para baterías y cargadores compactos de alto rendimiento. Sin esta tecnología, serían inconcebibles la digitalización, la movilidad eléctrica e incluso la transición energética. Pero también hay inconvenientes. Las baterías aún requieren de tierras raras y recursos naturales. Esto implica sobreexplotación de la naturaleza, escasez de recursos y el problema del reciclado continuo de millones de baterías. Presentamos una industria pionera en movilidad eléctrica y tecnología de iones de litio que ya está respondiendo a estos problemas, la intralogística. Se entiende como intralogística todo lo relacionado con el flujo interno de mercancías de una empresa. Desde hace décadas, el sector se maneja eléctricamente con baterías de plomo ácido. Pero el cambio a la nueva tecnología de iones de litio está en curso. La movilidad eléctrica está a la orden del día en depósitos y bodegas y podría ser un modelo para otras industrias. Cientos de miles de vehículos intralogísticos ya están equipados con tecnología de iones de litio. Los primeros vehículos en serie se produjeron a principios de la década de 2010. La industria está en auge, como así también la demanda de baterías de iones de litio. Los retos que la industria automotriz y muchas otras enfrentarán en los próximos años ya son una realidad en la intralogística. ¿Qué enfoques existen para llevar la tecnología más lejos, explotar los recursos de forma sostenible y, sobre todo, preservarlos? En almacenes y depósitos de todo el mundo se vislumbran las oportunidades y los retos para la movilidad eléctrica y la transición energética.

0: Enero de 2022. Hamburgo. Un prototipo que ha influido en todas nuestras vidas llega silenciosamente y sin el merecido aplauso a la casa matriz de la empresa Jungheinrich.
1: Lo importante es que aquí se aplicó por primera vez la tecnología de iones de litio en el diseño de máquinas elevadoras, y así una visión se ha convertido en realidad.
0: La estibadora de aspecto futurista no llamó mucho la atención en el mundo de la movilidad eléctrica en 2008. Su presentación coincidió con el primer Tesla de producción en serie. Pocos pudieron ver el alcance que tendría esta tecnología.
2: Cuando se trata de desarrollo tecnológico, debemos mirar siempre de 10 a 15 años hacia el futuro. Y en ese caso, ya a principios de la década de 2000, comenzamos a evaluar qué podíamos hacer para llevar esa nueva tecnología de iones de litio también al campo de los elevadores industriales.
0: El vehículo allana el camino para la tecnología de iones de litio en la intralogística. Hoy, el proyecto pionero comienza su último viaje. El prototipo fue olvidado rápidamente. En ese momento, la tecnología de iones de litio tenía una deficiencia.

0: eficiencia principal en comparación con los sistemas de baterías disponibles. Era costosa.
1: Todo comenzó en 2007 en el Departamento de Tecnología. Se encargó un único vehículo. No era un desarrollo en serie, sino un prototipo. Solo un fanático podría haberlo comprado, el precio era impagable.
0: La tecnología se inició en varios países, entre ellos Alemania. Allí, este hombre sentó las bases para la forma en que vivimos y trabajamos hoy. Jürgen Weisenhardt. Este profesor en Múnich y Münster reconoció ya en los años 70 el principio funcional básico de la batería de litio. Su equipo, junto a otros, creó las bases para teléfonos inteligentes, autos eléctricos y muchos más avances que serían inconcebibles sin baterías de iones de litio. En el Centro Helmholtz, en Ulm, los científicos están investigando el futuro de la batería. Además de los iones de litio, examinan también las baterías de sodio y las de estado sólido. Ambas tienen ventajas. Los desafíos en la investigación de baterías son múltiples y no se limitan a su rendimiento.
2: El mayor reto es igualar o mejorar el rendimiento de los materiales acumuladores, reemplazando sus componentes por opciones más sustentables. Un ejemplo es el cobalto. El cobalto tiene la propiedad de mejorar, de forma general, la funcionalidad de una batería. Y encontrarle un sustituto adecuado no es fácil.
0: Con mascarillas protectoras y en ambientes con humedad controlada, los especialistas en electroquímica prueban la calidad de los materiales para su uso en sistemas de energía, una y otra vez. El material buscado debe resistir miles de ciclos de carga y, a ser posible, poder obtenerse de manera sostenible.
3: Hay que analizar una y otra vez si el material presenta realmente las propiedades deseadas o no, lo que puede provocar muchos errores.
0: Cada celda demanda tiempo, dinero y paciencia. Las posibilidades de éxito con una sola celda son bajas, pero las del proyecto en su conjunto son prometedoras.
3: Se ve que con esta celda no hemos tenido éxito. Lástima.
0: Investigan bajo presión. La movilidad eléctrica está creando una inmensa demanda en el campo de los acumuladores. Cada paso hacia mayor capacidad y rendimiento en el almacenamiento de energía se sigue de cerca desde la industria y promete una ventaja competitiva potencial en un negocio multimillonario. En la movilidad eléctrica, la batería de iones de litio tiene un competidor importante, la pila de hidrógeno, también considerada una tecnología prometedora en el campo de los motores sustentables, pero con alcance limitado para la intralogística.
1: El desafío es de dónde sacar el hidrógeno, porque muy pocos clientes hoy en día cuentan con una estación de suministro de hidrógeno. Estas estaciones de servicio y también el transporte de hidrógeno resultan muy, muy caros hoy en día. Ya existen soluciones con pilas de combustible, también diseñadas para maquinarias elevadoras y que funcionan. El desafío es la complejidad y el costo total.
0: Los motores eléctricos son habituales en la intralogística desde hace décadas. Aquí el hidrógeno no logra imponerse. La pila de combustible no resulta sostenible ni rentable.
4: La producción de hidrógeno a partir de la electricidad demanda por sí sola mucha energía, así que parte de la energía eléctrica ya se va perdiendo en el proceso. A su vez, en la pila de combustible, la conversión del hidrógeno en energía eléctrica que haga funcionar el vehículo también resulta muy deficitaria. De modo que al final, la eficiencia es significativamente menor que si tomo la electricidad generada y la almaceno directamente en una batería de iones de litio.
0: Una estibadora de hidrógeno consume el doble o el triple de electricidad para la misma potencia que otra con una batería de iones de litio, algo difícilmente justificable en tiempos de escasez de energía.
1: Confiamos en que esta tecnología continúe existiendo, pero será relevante solo para un nicho muy pequeño de clientes.
0: A principios de la pasada década, muy pocos reconocieron las posibilidades de la tecnología de iones de litio como reemplazo de la batería de plomo ácido en

0: máquinas elevadoras. También de Hamburgo proviene el primer montacargas de iones de litio producido en serie. Salió al mercado en 2011 y se llamó EJE-112i.
1: A principios de 2011, cuando se lanzó al mercado el EJE-112i, fue el primer vehículo industrial de serie con tecnología de iones de litio. Y para nosotros, en el área tecnológica, fue muy importante.
0: A pesar de que el EJE no alcanzó un gran éxito comercial, fue un trabajo pionero que señalaría el camino a todo un sector y a la industria.
2: Y aún seguimos aprendiendo de ello, no cómo se ve una batería por fuera, sino, por ejemplo, cómo debe comunicar una batería, cómo estimar su vida útil, cómo testearla antes de lanzar vehículos al mercado. Y eso nos da una gran ventaja.
0: Aunque la tecnología prometía el doble de capacidad de almacenamiento que los sistemas de baterías convencionales, una carga hasta 5 veces más rápida y no necesitaba mantenimiento, su elevado precio en 2011 frenó su éxito en el mercado.
3: La batería de iones de litio fue revolucionaria principalmente porque ofrecía un salto cualitativo en términos de capacidad de almacenamiento y potencia.
0: Más de una década después, la investigación sigue mejorando las baterías de iones de litio. Muchos proyectos industriales y sociales para el futuro, como la transición energética, se basan en esta tecnología.
3: La batería de iones de litio sigue siendo la medida de todas las cosas y todavía tiene mucho margen de mejora, hasta incluso duplicar su capacidad de almacenamiento. Pero también hay que pensar en la sostenibilidad. Hay que tener en cuenta que en 10 años podríamos necesitar 10 veces más baterías en el sector de la producción. Y aunque hay litio suficiente...
4: Siendo hijo e hija de Dios, pues con todo mundo, conviviendo, compartiendo, estando en paz, trabajando, haciendo muchas otras y tantas cosas. ¿Qué tal? ¿Cómo les ha ido en estos días? Seguramente bien a todas y todos. Espero que así sea y que siga siendo. Entonces, Lina Romántica siempre está ahí, en el mismo lugar donde se encuentra el corazón y donde está el amor. Ahí está este programa.

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Una de las canciones de tantas que tenemos en Línea Romántica cada noche, pensamos en que a la gente siempre le va a gustar una canción. Tal vez cuando le guste mucho, la va a cantar. Pero como estas canciones tienen buen sentimiento, creo que siempre la van a cantar. Así que sigamos con lo clásico de Línea Romántica, la voz de tu corazón.

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Bueno, pues esta noche es un regalo que nos dan. Porque ya muchas personas no la están viviendo y nosotros sí. Ya muchas personas no están respirando y nosotros sí. Ya no, muchas no, personas no están sonriendo y nosotros sí. Pues entonces, creo que al acostarnos tenemos que dar gracias por eso. Porque también sé que ahí no, la vida no es ahí su final. Tiene que llegar a un buen término si tenemos todavía que cumplir alguna misión en este mundo, pues entonces creo que se nos da la oportunidad y precisamente por eso hay que agradecer. Sigamos en esta buena sintonía de amor llamada línea romántica.

Bien, pues el enamoramiento es algo muy especial en una persona. Cuando hay una persona enamorada en la vida, siempre hay una luz, porque el amor es una luz. Si has sentido que, por ejemplo, no vamos hasta atrás, vamos a ir en este año. ¿Has sentido alegría en este año? ¿Has sentido amor? ¿Has sentido que eres feliz en este año? Si así ha sido, entonces, pues sí que estás enamorada, enamorado. Porque eso da. El enamoramiento da felicidad, alegría, da muchas cosas. Y da, pues también, momentos increíbles y especiales. Para que uno pueda estar en ese estatus mental o en ese estado mental, la mentalidad se combine con el sentimiento, tendríamos que estar siempre jubilosos, siempre amables, siempre cariñosos. Siempre con afectos y cariños, porque esto es algo muy grande. Y como es grande, entonces tiene que estar, pues, en línea romántica.

¿Cómo ven la vida de esta manera? Si tuviéramos que disfrutar todos los días de las canciones como esta que acaban de escuchar, nos ayudaría a tener días especiales, maravillosos. Pero pues a veces como que se atraviesa uno que otro sentimentalismo y cambia. Pero línea romántica no va a cambiar. Siempre el amor está de moda con nosotros.

0: Bueno, pues aquí hablamos del amor verdadero, porque creemos en que hay un amor único que no se compara con todo lo que tienes o sientes hacia las demás personas. Es muy diferente porque hacia las demás personas, llámese familiares, amistades, conocidos, compañeros, puedes tener cariño, afecto, empatía, y otras cosas así que puedes compartir y convivir. Pero el verdadero amor, lo que se llama amor con toda su esencia, sus colores y sabores, ese solamente tiene que ser con la única persona la cual llevas en el corazón. Y de eso es de lo que nosotros en Línea Romántica estamos siempre diciendo. Entonces, dicho lo anterior, sigamos en esta sintonía de amor.
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Bien, pues todo pasa, ¿verdad? Y cuando ya sucede una vida escrita, como lo que hoy escribimos, ya no vuelve a suceder.

van a pasar cosas diferentes más adelante. Por lo pronto ya lo escribimos todo. ¿Cómo? Pues cada uno con su propia responsabilidad de su vida, ahí ha hecho lo que ha podido, lo ha querido, y pues eso ya está. Ya está listo, ya está hecho, y espero que todos los que me oyen hayan hecho lo correcto, y así se van a sentir muy bien y satisfechos de que un día que se vaya ha sido bueno y traerá buenos resultados. Bien, pues aquí estamos, y desde luego mañana, como siempre, Línea Romántica. Por lo pronto, que el viento siga soplando a tu favor. Me voy al paraíso donde duermen los enamorados. Un beso para ti, amor, y buenas noches a todos ustedes.

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0: Hola, ¿qué tal, queridos amigos, hermanos? Sean bienvenidos una vez más a este su programa radial Cielos Abiertos, que como ya saben se transmite aquí a través de la XHBX 89.7 FM todos los jueves a partir de las 10 de la noche. Gracias por estar aquí con nosotros, gracias por el tiempo que prestan para escuchar la palabra del Señor. Les saluda una vez más su amigo Ángel Haddad, aquí acompañado por mi hermano.
1: ¿Qué tal, queridos amigos? Muy buenas noches. Su hermano, su amigo Roger Córdoba aquí.

0: Saludándoles y pues dándole la bienvenida a otro jueves más, gracias a Dios, jueves 17 de septiembre, un mes muy agradable para nosotros como mexicanos, ¿verdad? Un mes lleno de mucho patriotismo, de mucha fiesta, de mucha celebración y pues qué bueno que están con nosotros, les invitamos a que se queden con nosotros, saludos a nuestros amigos que están laborando todavía por ahí, en donde quiera que estén, los taxistas. Y todos aquellos que nos escuchan, queridos amigos, quédense con nosotros esta media hora.
1: Así es, recuerden que están invitados todos ustedes para que acompañarnos en nuestra iglesia Plenitud del Espíritu Santo, que se encuentra ubicada en calle Ignacio Gutiérrez, número 422, nuestra ciudad de Comalcalco, Tabasco. Si deseas acompañarnos, bien puedes hacerlos. Al final, al terminar
0: Esta misión.
1: Exactamente esta transmisión, vamos a compartir con ustedes el horario de servicio, los días de servicio. Por si deseas acompañarnos, deseas estar con nosotros, bien puedes hacerlo, serás bien recibido. Si quieres escuchar la palabra del Señor, si quieres aprender más de la palabra del Señor, pues ahí está nuestra iglesia Plenitud del Espíritu Santo con las puertas abiertas para ti. Bueno, pues comenzamos con el tema del día de hoy, que es un tema muy interesante, ¿no? Acerca de la batalla más importante que libramos nosotros como seres humanos y también como creyentes de Jesús, como seguidores de Jesús, que es la batalla de la mente. Yo creo que lejos de peleas físicas, la batalla más fuerte que tenemos nosotros día con día es la batalla de la mente. La palabra del Señor dice en el libro de Romanos capítulo 12, versículo 2, dice, no os conforméis a este siglo, sino transformaos por medio de la renovación de vuestro entendimiento. Dios no solo quiere cambiar nuestra conducta, sino transformar nuestra manera de pensar. Todos en algún momento de nuestra vida tenemos esos momentos de introspección, esos momentos en los cuales hablamos con nosotros mismos, ya sea hay personas que hablan en su mente consigo mismo y hay quienes lo hacen con su boca también, ¿no? A veces, como seres humanos, tenemos esa tendencia a hablar con nosotros mismos, ¿verdad? Siempre hay una voz en el silencio, en nuestro interior, que nos repite cosas a nuestro corazón, ¿no? Ya sean cosas buenas y a veces son cosas que no tan buenas, ¿no? Puedes escuchar palabras, depende, ¿no? Cómo estemos en ese momento. Te puede venir a tu mente la palabra del Señor cuando dice que todo lo puedo en Cristo que me fortalece en un momento, ¿no? Pero también puede haber momentos en los cuales te sientas decaído, te sientas desanimado y tu mente empieza a decirte que no sirve, que eres un fracaso, que nadie te ama o que ya no hay esperanza, ¿no? Y la pregunta en todo esto no es si tenemos esos pensamientos, sino qué situación o quién está formando estos pensamientos. ¿Qué es lo que ha habido alrededor de nosotros? ¿Qué situaciones hacen que todo esto venga a nuestra mente? Sabemos que la palabra del Señor dice que Satanás es el padre de mentira. Y sin embargo, el contrario de todo esto es Dios, que es el Dios de toda verdad. Toda verdad proviene de Dios, todo lo bueno proviene de Dios. Entonces es un contrario, ¿no? Es los dos extremos. Satanás es pura mentira, Dios es pura verdad. La vida cambia cuando nosotros dejamos de creer no solo en las mentiras del diablo, porque el diablo solamente muchas veces nos como que encamina hacia la mentira. Ya nosotros decidimos si permitimos que esa mentira siga en nuestro interior, ¿no? Por eso ahí está la frase que dice que no podemos evitar que los pájaros vuelen sobre nuestra cabeza, pero sí podemos evitar que los pájaros hagan nido en nuestra cabeza. Así son nuestros pensamientos. Tal vez no lo podemos evitar que anden rondando en nuestra mente, pero sí podemos evitar en el nombre de Jesús que estos pensamientos hagan como que morada en nuestra cabeza, en nuestra mente, en nuestra vida, y eso acarree a que tomemos decisiones malas. Dios es un Dios de verdad y debemos de empezar a comenzar la palabra de Dios y todas las promesas que Dios nos da a través de su palabra.
0: Ok, mira qué interesante todo lo que nos estás platicando y pues esto nos debe llevar a pensar igual en el tiempo que estamos viviendo, ¿verdad? Estamos viviendo en un tiempo, te puedes meter a redes sociales o platicar con personas y hablan acerca de que debemos de manifestar, debemos de decretar al universo las cosas que queremos o pensamientos positivos. Ahorita vemos, ¿verdad? Pensamientos que nos incitan a declarar cosas buenas hacia nosotros. Y no es que precisamente esto esté mal. El problema es que no está fundamentado realmente en algo que sea válido. Hay un estudio que se hizo del por qué en los accidentes, a veces que ocurren en las carreteras, a veces los caminos están amplios, la carretera está amplia y cuando se sale algún carro o algún vehículo de la cinta asfáltica, da la casualidad que va y choca contra el único obstáculo que podía haber chocado, haz un árbol, un poste, lo que sea, y todo el mundo dice, oye, pero si para los lados tenía para no chocar, vino a chocar precisamente con ese árbol, vino a chocar precisamente con ese obstáculo que estaba ahí, y esto tiene una razón de ser, es porque nosotros tenemos un instinto de supervivencia, y ese instinto de supervivencia, ese mecanismo, nos dicta algo como esto, así de que donde pongo el ojo, pongo la bala, así dice la gente, ¿verdad? O sea, cuando tú pones tu atención en algo, cuando ponemos nuestra mirada en algo, nuestro enfoque en algo, nuestro cuerpo va a reaccionar a ese estímulo, a esa información que nosotros le estamos dando. Entonces, por eso es que cuando hay accidentes, si de repente, aunque hay espacio para los demás lados, hay que dar una oportunidad de salir ileso. Como vemos el obstáculo, nuestro cuerpo se dirige hacia esa parte y por eso es que pasan estas cosas. Lo mismo pasa con lo que estás comentando. Nos llenamos de tantas cosas en nuestra mente que actuamos en consecuencia, ¿verdad? Como decías al principio, a veces nos creemos incapaces, nos creemos, tenemos pensamientos de inferioridad, tenemos pensamientos que arruinan nuestras relaciones, pensamientos que no nos ayudan a progresar porque vivimos constantemente en un temor de lo que pueda pasar, ¿verdad? Yo he escuchado personas, ay, es que te pudiste caer, te pudiste lastimar y hacen todo una novela dramática de lo que pudo haber sido y no se enfocan en lo que realmente es. Entonces, lo que tú nos hablas hoy, ¿verdad? Lo que nos estás compartiendo, qué importante es saber acerca de eso, de esto, ¿verdad? De esta realidad que estamos viviendo el día de hoy y que nos está llevando a desviarnos precisamente de lo que debería de ser nuestro puerto seguro, de lo que debería de ser nuestra realidad. No está mal que tú digas y pienses cosas buenas, pienses positivamente, eso no está mal. Eso nos ayuda a tener una mente buena, ¿no? Enfocada, pero cuando no confiamos, cuando nuestra confianza está en algo tan superficial, en algo que no tiene una base, es donde tenemos problemas, ¿verdad? Porque después pasan cosas y que nos decepcionan o que no nos ayudan y eso en lugar de ayudarnos, nos ayuda a retroceder. La Biblia dice que debemos llevar cautivo todos esos pensamientos malos, todo aquello que venga a mí. Lo tengo que llevar a Cristo. O sea, compararlo con Cristo, con qué dice Cristo, cómo me dice Cristo que yo reaccione ante tal circunstancia. Cuando viene un pensamiento de que no valgo nada, de que ya Dios no me puede escuchar.

0: porque soy demasiado pecador y él se va a alejar de mí. Él dice que por más que yo lo intente pelear con aquellos vicios, con aquellas costumbres, con aquellas cosas que dañan mi ser, no puedo. Y o con pensamientos de que estamos solos, de que aunque estemos rodeados de mucha gente, estamos solos y nadie nos puede ayudar, ¿verdad? Cuando analizamos la Biblia, vemos, por ejemplo, el caso de Eva. Ella le creyó a la serpiente, ¿verdad? Le creyó a esta mentira que la serpiente le estaba diciendo y esta la llevó a tomar la decisión de tomar el fruto y dárselo a Adán, ¿verdad? Entonces, el pecado realmente comenzó en su mente, como muchas mentes nosotros, el pecado empieza así, ¿verdad? Entonces, debemos de tener una pregunta, o hacer una pregunta cada que tengamos un pensamiento, cada que tengamos algo que nos esté redondeando en nuestra mente. ¿Esto qué produce en mí? ¿Me está llevando a ser una persona mejor, a ser una persona que se asemeje más a Dios, a tener fe? ¿O me está llevando a vivir en retroceso, a vivir en miedo, a vivir amargado, a vivir atado? Entonces, ¿a qué me está llevando esto? ¿Me está alejando de Dios o me está acercando a Dios? Esa es la pregunta que debemos de hacer ante los diferentes, desafíos, ¿verdad? Que nos encontramos y aprender de la Biblia o de cómo Cristo afrontó esto, ¿verdad? Reemplazar aquellas mentiras por las cosas que son ciertas, por las promesas que Dios nos ha dado. Jesús dijo o le respondió a Satanás cuando estaba siendo tentado. El problema no es ser tentado, el problema no es que tú y yo tengamos pensamientos como tú decías, sino dejar que esos pensamientos hagan nidos en nuestra cabeza, ¿verdad? Jesucristo, cuando fue tentado, le respondió a Satanás, escrito está. Jesús nos estaba dando la salida. Nos estaba diciendo hoy, en las escrituras está la salida para todos estos pensamientos, para todo esto. Ahorita los seres humanos gastamos y gastamos miles y miles de pesos en personas que nos lean unas cartas, porque nos queremos que nos digan qué nos depara el futuro, que nos ayuden a tomar ciertas decisiones, ¿verdad? Queremos a psicólogos y no está mal. Una profesión muy loable, pero que nos escuchen lo que tenemos que decir y que nos den afirmaciones o no. Y cuando Jesús nos dijo, ¿sabes qué? Escrito está, en la Biblia está la respuesta a lo que tú quieres. Él no se puso a tener un diálogo con el diablo y decir, mira, sí, sí me parece que no sé qué, que esto, no apapachó la tentación, sino le dijo, escrito está, y en cada tentación que el enemigo le ponía, él tenía una contestación acerca de la Biblia. Por ejemplo, algunos ejemplos, ¿no? Cuando uno dice, oye, soy un fracaso, en Filipenses 1:6 podemos encontrar una respuesta. Cuando creemos que estamos solos, en Hebreos 13:5, les digo estas citas, si tienen una Biblia en la mano, léanla, búsquenla y desafíense. Cuando dice, ¿sabes qué? Es que Dios no me ama, en Romanos 5:8 podemos encontrar una respuesta. Cuando creemos que nada tiene sentido, en Jeremías 29:11 también lo podemos encontrar. Entonces, nosotros, como decía el texto que leíste al principio, tenemos que renovar nuestra mente, no conformarnos con lo que dice este siglo, esta actualidad, con lo que me dicen que no puedo, que necesito cumplir ciertas normas para poder ser apto. No, no, no. La Biblia me habla de que tengo que transformar mi manera de ser.
1: Así es, debemos siempre de tomar en cuenta todo eso, ¿no? Que no debemos de permitir que los pensamientos, sobre todo los malos pensamientos, los que van en contra de lo que Dios tiene predispuesto para nosotros, ocupen nuestra mente. Al contrario, como nos decía Roger, en este momento debemos de cambiar los pensamientos de mentira que vienen de Satanás, que vienen de lo malo, ¿no? Por cosas buenas. Él nos mencionaba acerca de que cuando venga a tu mente que eres un fracaso, recuerda que la Biblia dice que el que comenzó la buena obra en ti la está perfeccionando hasta el día de que Cristo venga. Si te sientes solo, Dios te dice que no te va a dejar ni te va a desamparar. Si tú sientes que Dios no te ama, La palabra del Señor dice.

que Él entregó su vida por nosotros, también dijo que con amor eterno nos ha amado. O sea, Dios nos ama, la palabra del Señor lo dice. Y si tú dices que nada tiene sentido, puedes encontrar que en Jeremías 29:11, como nos mencionaba Roger, es el texto que habla acerca de que los planes de Dios para nuestra vida son planes buenos para todos los que amamos a Dios. Entonces, aprendamos a reemplazar los pensamientos malos por la verdad de la palabra del Señor. También declaremos y vivamos la verdad. La fe también es una forma de hablar. La fe no es solamente un sentir. La fe es un accionar. Declarar la verdad no es negar la realidad. Es afirmar lo que Dios ha dicho por encima de ella. No importa la situación, porque muchas veces las diferentes circunstancias son las que nos llevan a que los pensamientos invadan nuestro corazón. Y si estás pasando por problemas económicos, si estás pasando por problemas en tu casa, problemas familiares, de repente vienen esos pensamientos que te quieren aplastar, que te quieren derrotar. Entonces, hoy te invito a que tú declares la verdad de la palabra y no solamente la declares, porque no te estamos diciendo como los pensamientos del tiempo de hoy, ¿no? Que visualices, no sé cómo es que se dice, tus bendiciones, no tanto eso. Declarar y vivir la palabra del Señor es afirmar que Dios es real, que lo que Él promete en su palabra se va a cumplir, que sus pensamientos para tu vida son verdad en todo momento. No es negar la realidad como te mencionaba, es afirmar que lo que Dios ha dicho está por encima de tu realidad. Porque Dios no se mueve en lo natural, Dios no se mueve en lo que tú puedes ver, Dios se mueve más allá de lo que tú estás viendo, de la situación que estás pasando. Nadie va a negar que tal vez tengas problemas en tu casa, nadie va a negar que tal vez haya enfermedad en tu casa, pero también podemos decir y declarar que Dios está por encima de mis situaciones, sean malas, ¿no? Las situaciones malas, Dios está por encima de todo eso. Cuando venga una situación en la que tú te sientas, porque cuántas veces no nos hemos sentido así de como que derrotado, fracasado, como que Dios no me ama, como que Dios no me escucha, como que Dios tiene sus favoritos, ¿no? Y a mí me hace un lado, ¿no? Recuerda que la palabra del Señor dice que somos hijos de Dios. Dios nos adoptó como sus hijos. Y esa verdad la debemos de repetir día tras día, confiando en que es verdad, porque si dice, lo dice la palabra, es verdad, porque Dios lo ha puesto ahí para que nosotros no nos olvidemos de que Él nos ama, que somos una nueva creación, que nada ni nadie nos podrá separar de su amor. En Romanos habla de que ni la vida, ni la muerte, ni ángeles, ni principados, ni potestades, ni lo creado, ni lo que está arriba en el cielo, ni debajo de la tierra, ni en ningún lado nos podrá separar del gran amor de Dios que es en Cristo Jesús, su Hijo amado. Entonces somos personas muy amadas. Precisamente estamos pasando, ahora en septiembre acabamos de pasar el Día Internacional, creo, de la prevención del suicidio. Y ahorita estamos hablando acerca de cuidar nuestra mente. Es importante que nosotros, dice la palabra del Señor, que todos nuestros pensamientos los traigamos en obediencia a los pies de Cristo. Que cualquier pensamiento malo, cualquier pensamiento de derrota, cualquier pensamiento que quiera aplastar tu vida, le digas: no, tú no tienes cabida en mi vida. Yo soy hijo de Dios, yo soy amado, yo tengo un propósito. Porque muchas veces lo que viene a nuestra mente es que no hay propósito para nuestra vida. De repente viene como que un vacío a nuestro corazón, que qué es lo que estoy haciendo, qué estoy haciendo con mi vida. Recuerda que Dios, el que comenzó

0: Solo la buena obra en ti la irá perfeccionando hasta el día de Jesucristo. Entonces, no somos personas sin propósito, no somos unas personas creadas al azar, no somos producto de un accidente. Dios nos creó con un propósito. Solamente yo creo que tenemos que aprender a pedirle a Dios que Él nos muestre o nos revele a través de su Espíritu Santo qué es lo que Él desea que hagamos. Cuando la mente cambia, cambian las palabras. Cuando cambian las palabras, cambian las acciones. Y cuando cambian las acciones, cambia la vida. Tu vida es importante. Tú eres importante para Dios. Todos somos importantes para Dios. Él nos creó con propósito. Él nos creó para hacer buenas obras en Cristo Jesús. Así que no sabemos qué estás pasando por tu mente en estos momentos. Si las situaciones a veces se desbordan tanto que has sentido ganas de terminar con tu vida, te pedimos que no lo hagas, ¿verdad? Sino que no vamos a minimizar lo que sientes, ¿no? Pero ánimo, Dios está contigo, Dios quiere algo contigo. Y si tú te has sentido un poco triste, desanimado, busca de Dios. Te contábamos en la mañana que ahí está nuestra iglesia en plenitud del Espíritu Santo. Si tú deseas buscar más de Dios, conocer más de Dios, conocer ese amor infinito, que no es el amor que te van a dar las personas, porque estamos acostumbrados a un amor a medias que nos dan a veces las personas, ¿verdad? El amor de Dios es infinito, que Él entregó a su Hijo amado en la cruz del Calvario para rescatar nuestra vida. Imagínate, ¿quién te da ese amor que solamente Cristo, que se atrevió a entregar su vida para rescatarte? Tú eres importante, ánimo, adelante. Y si quieres y deseas oración, también la puedes pedir. Ahí tenemos la página de nuestra iglesia, Plenitud del Espíritu Santo. Si deseas buscarla, Iglesia Plenitud del Espíritu Santo. Facebook, ahí puedes mandar un mensaje: hermanos, necesito oración. Y con gusto estaremos orando por ti, porque sabemos que si Dios, para Dios eres una persona importante, para nosotros también lo eres.
1: Así es, así es. Y pues para aquellas personas, por ejemplo, que nos están escuchando allá en Cárdenas, les queremos invitar para este sábado 19 de septiembre a las 6 de la tarde. Vamos a tener un culto en el domo del Parque Juárez, en la colonia centro de Cárdenas, nuestra iglesia Plenitud del Espíritu Santo y Plenitud del Espíritu Santo Cárdenas les invita. Ahí vamos a estar junto con las demás congregaciones que son misiones de la iglesia, y vamos a celebrar, vamos a escuchar lo que Dios tiene para nuestras vidas, para nuestras mentes, para lo que Él quiere para nosotros. Les invitamos, es entrada totalmente gratis y nos daría mucho gusto poder saludarle, poder estar ahí con ustedes, conocerles, escucharles. Como decía Ángel, si tienen alguna petición, orar juntos y creer que si todo está bajo los lineamientos que Dios tiene para nuestra vida, será hecho. Así es, queridos amigos, les invitamos también a nuestra iglesia, a que asistan. Es una iglesia donde escuchamos la palabra del Señor, donde le cantamos a Él, donde tratamos de aprender día con día más acerca de lo que Dios tiene para nuestras vidas y tratamos de nutrirnos. Y es ahí donde Él envía bendición y vida eterna, dice la palabra de Él, que es ahí donde podemos aprender cada día más y más. Está en Ignacio Gutiérrez 422, en Colonia Santa Amalia. Los días domingo podemos estar ahí desde las 8 de la mañana, que es el primer culto. Después está el culto de las 11 de la mañana, donde usted puede ir con toda su familia si tiene niños. Se atienden a los niños también en diferentes salones. Mientras usted está recibiendo la palabra acá, los niños están siendo atendidos también por un grupo de hermanos que se preparan, que lo hacen con mucho amor y que están esperando precisamente el día domingo para poderles servir de esta manera. También el domingo a las 6 de la tarde, por aquellas personas que tengan algún compromiso y se les hace un poquito difícil ir temprano, a las 6 de la tarde también pueden ir, va un grupo de hermanos.

Se congregan, escuchan la palabra del Señor. Los días lunes tenemos oración. Pueden ir y acercarse. Nosotros creemos que el poder de la oración es

0: Esos son los días lunes, los días miércoles. Este miércoles que viene va a estar a cargo de los jóvenes de nuestra iglesia. Siempre hay un departamento que se encarga y este miércoles a las 7 de la noche los esperamos. Pueden asistir. Los días viernes tenemos oración también y hay un culto juvenil y se comienza a partir de las 8 de la noche. Ahí se reúnen nuestros jóvenes, pueden estar con ellos, pueden saludarlos, pueden estar en un ambiente sano. Si tú de repente ya estás cansado de vivir tu vida de cierta manera y quieres escuchar, congregarte con jóvenes que te puedan ayudar, ahí lo puedes hacer, ¿verdad? Y pues nuestra iglesia está abierta, ustedes nos pueden conocer a través de IPES. ¿Verdad? Iglesia Plenitud del Espíritu Santo, ahí en Facebook, ahí ven nuestras actividades y todo lo que hacemos, y pues sería un gusto poderles recibir y saludarlos.
1: Así es. Bueno, pues ya para concluir, ¿no? En Proverbios 23:7 se enseña que el hombre es conforme a lo que piensa en su corazón. Hoy Dios quiere romper fortalezas de mentira y darte una identidad nueva en Cristo. Hoy te invitamos a que le entregues a Jesús todos tus pensamientos, esos que te han esclavizado, y permitas que el Espíritu Santo renueve tu entendimiento día con día. Bueno, pues hasta aquí hemos llegado al final de este programa. Se despide de ustedes su amigo Ángel Haddad.
0: Roger Córdoba.
1: Nos vemos hasta la próxima.

La primera vez que vi a un mono fue cuando era muy pequeña, allá con mis papás. Mi papá nos llevaba a un lugar donde estaba, eran montañas y pasábamos de vez en cuando por ahí. Había muchos monos, estaba muy bonito ese lugar y a nosotros nos gustaba mucho ir para allá. Y le pedíamos a mi papá que nos llevara cada vez y él lo hacía. Y nosotros entonces, bueno, yo amo la naturaleza, pues, a los monos. Sentía mucho, me relajaba, no sé, me sentía bien, me gustaba escucharlo, cómo cantaban, cómo gritaban, sí.

Yo creo que habría tenido como unos 7 o 8 años. Nuestro contacto más cercano yo creo que era con mi abuelita. Pues allá su casa está un poco más rodeada de árboles. Entonces pues ya nos reuníamos los primos y era un poco más común ver a los monos. Y pues era como que encontraron más niños, pero pues ahí en los árboles. Era algo súper nuevo para nosotros que pues realmente, y muy bonito por la vocalización que hacía y muy fuerte, o sea, su aullido. Yo recuerdo que sí nos sorprendíamos muchísimo y lo cerca que se dejaban llegar. Una anécdota bien bonita que nos tocó, que a mí me tocó ser testigo, es cuando justamente un bebé de los monos, pues siempre ellos andan muy activos, entonces nos tocó cómo se despegó un poquito su mami y pues se dejó o se cayó de del árbol y entonces la mamá bajó por él. Entonces eso fue acá en casa de mi abuelita. Entonces bajó por él y como que al momento de recogerlo ella cortó una ramita y como que empezó a golpearlo. Eso fue como que un super guau para nosotros, porque creemos que pues fue un comportamiento pues muy de las mamás, ¿no? Y no sé si los vio que nos los aplicaron a nosotros, pero pues fue como un regaño que le hizo. Entonces eso creo que fueron como las anécdotas que me hicieron un poco más interesarme en los monos, un poco más. Quizá la cría. Hace ratito estaba junto con su mami. Pues lo acaban de destetar hace poco, porque hace unos mesecitos atrás, días, semanas, lo cargaba todavía en su espaldita. Pero pues él aún sigue con el apego a su mami. No se aleja mucho.

0: un aullador negro o zaraguato negro es una especie que se distribuye en la parte sur de México. Es una de las tres especies de primates que habitan en México. Se distribuye en el estado de Tabasco, Campeche, la península de Yucatán, pero también llega hasta Guatemala y Belice. Es una especie endémica de esa zona maya. Su alimentación, pues igual es principalmente folívora, aunque también come frutos y flores. Y aquí en la Estación de Investigación Primatológica y Vida Silvestre de Balancán se han llevado estudios muy diversos sobre los monos aulladores negros. Se ha estudiado su alimentación, los aspectos nutricionales de lo que comen, estudios de comportamiento, estudios de la distribución, estudios poblacionales, también de parásitos, de las bacterias que hay en su tracto intestinal. Y en la importancia que ellos tienen en la dispersión y en la germinación de semillas. Se han llevado a cabo estudios para la obtención de grados tanto de licenciatura como de maestría y de doctorado. Hemos tenido la visita de diversos investigadores de importancia nacional e internacional y tenemos lazos de colaboración con instituciones tanto de aquí de Balancán como de universidades del estado de Tabasco y de otros estados de la República Mexicana y de universidades internacionales también.
1: La sección surge pues gracias a parte de mi hermano Lolo. Él era el antiguo encargado de la estación, entonces él era un amante de la naturaleza innato, entonces él amaba mucho la naturaleza. Pues yo recuerdo que pues yo venía a la secundaria y veíamos venir a dos biólogos o dos personas que venían aquí con sus binoculares y sus cámaras y unas sillas de campo. Entonces fue algo como que nos sorprendió porque nunca había visto personas así. Y vinieron a contarnos justamente que ellos se encargaban de estudiar a los monos y que estaban como que buscando algunos árboles donde o algunas zonas donde había monos. Y justamente encontraron a mi hermano que era

0: que también amaba la naturaleza y también amaba a los monos, y ahí empieza la plática de querer hacer un lugar o una zona para poder estudiarlos. La persona que venía esa vez era el doctor Juan Carlos y un guía, creo que había encontrado en Balancá, que lo trajo a esta zona. Entonces, posteriormente ya fue que se hizo un poco más formal y empieza pues una plática con toda la familia para ver el lugar donde se podría hacer.
1: Bueno, la idea fue que, como te digo, estaba allá en Leona, estaba la pero como se le iba, un día donde estaba la casa, se le mojaba todo. Y siempre venían para acá, yo vi que venían gente así, pero no, pues en eso ya hablaron con mi chamaco, con Lolo. Y fue que vino el maestro y me dice, un día, Lolo, papi, dice, maestro, dice, quiere hablar con usted, dice que si nos da permiso para hacer aquí la cabaña, porque allá no estaba, se le iba, se le vendía y todo. Pues yo le dije a él, pues, velo tú, es lo mismo. Mar, pues, ustedes son los que mandan aquí, yo ya no. Ya agarraba él y ya dijo, Dios, ¿cómo no? Sí, dije a mi papá que sí, que pusieran ahí. Ve que ya dijo el maestro Juan Carlos, ¿cómo no? Bueno, aquí va a ser. Y así comenzamos, ya comenzamos a uno a dar palo, otra cosa, pero casi que ahí se fue armando la champita.
0: Mi hermano era muy amante de la naturaleza, no solamente de los monos, sino de toda especie. O sea, le gustaba tomar fotos del río Sumacinta. Y usualmente en su página del Face, usualmente siempre se estaba subiendo contenido, fotos de los monos. Entonces, y de mariposas, de aves, de pajaritos. Entonces, yo creo que él, o el destino, ya lo tenía todo preparado para que cuando viniera el doctor Juan Carlos solamente lo estuviera esperando. Entonces es así como inicia la estación, pues con este sueño de Lolo también.
2: Mi hijo, que en paz descanse, sí, mi hijo le gustaba mucho eso, estaba motivadísimo por eso. Y pues nosotros aceptamos pues lo que él decidió para seguir con eso.

0: Yo aquí, cuando yo ordeñaba, me levantaba yo a las 12 de la noche, 1 de la mañana, ya andaba por todo esto, ya andaban los monos, ya comenzaban a gritar. Y ahí estábamos, y ahí me iba yo al corral, pasaba, a veces habían los monos para la mata, las vacas durmiendo y pasaba yo.
1: Pues usualmente son unos animalitos de que pues tienen, están en su zona libre, que no son mascotas, porque usualmente la gente o los niños quieren como que tocarlo. Entonces quieren a veces darle comidas o traer sus cacahuates. Y pues aquí les enseñamos, o más bien le digo que son animalitos que están ahí libres, aquí entre los árboles. Que son, nosotros los llamamos como que los que nos alertan. Son los animalitos que nos alertan cuando va a haber un cambio de temperatura, que son especies que sí están en peligro, que a pesar que hay muchísimos aquí en Balancán, sí están en zonas pues que podría ser en peligro de extinción. Entonces, pues que usualmente no uso términos así como científicos como podrían usarse, pero que son usualmente que son grupitos de 5 o de 3 individuos, que vamos a encontrar a un macho que está un poco más grandecito, que es el que está más grandecito, que vamos a ver a un juvenil que se nos va a acercar un poquito, pero que no tengamos miedo, que no hagan ruido, que no intenten tirarle palitos o algo así, piedritas. Y usualmente al momento de, porque usualmente los niños ya a lo mejor ya tuvieron contacto con los monos o ya vieron un mono en la carretera, entonces no es como explicarle cómo son su característica, pero sí las cosas que no podríamos hacer o que lo que ellos hacen.
2: Pienso que si ven que algún animal o un perro los va a ladrar, pues también los defienden. A mí me ha tocado defender de los perros a monos, que los están atacando los perros, y yo corro a correr los perros, y sí, ellos también pienso que hacen.

0: mismo, porque dejar que un perro o que un animal lastime a un mono es como si dejáramos que a un niño lo muerda un perro y no uno no hace por nada.
1: Yo usualmente recuerdo que o sea, los vecinos, si veían un mono y los perros lo ladraban, no los hacían tanto por defender a los monos. O usualmente creían o maldecían a los monos, algo así. Pero, o inclusive nos ha encontrado gente que los agarraba como tiro al blanco para si están aprendiendo a cazar, ¿no? Pero con base a eso, yo sí he visto mucho que si ven a un perro que está ladrando a los monos, o sea, mis vecinos, espantan a los perros, los regañan. Inclusive por la medio de las redes sociales, WhatsApp o Facebook, veo que mis vecinos, los que tienen acceso al internet, suben a veces fotos de los monos. Entonces, cuando me doy cuenta que sí, como que han entendido el valor que tienen ellos. Y inclusive me decía mi vecina que el otro día estaban aullando mucho los monos y que seguramente iba a llover. Cuando anteriormente yo escuchaba que era porque iban a decir como que algo malo iba a pasar, ¿no? Alguna mala suerte o que era un mal agüero, un mono. Ahora como que se le ha cambiado esa parte.

Mi nombre es Ambrosio González Ramos. Nuestra fábrica se denomina desde hace más de 60 años El Tigre. Lleva ese nombre porque iniciamos, mi padre comenzó a producir queso precisamente en un rancho denominado El Tigre. La leche desde que sale de la ubre comienza a contaminarse. Y si se hay algún descuido en el aseo de los utensilios que se utilizan, en la limpieza de las manos de los vaqueros que ordeñan, pueden surgir problemas de fermento en la leche. Mi padre tenía problemas para poder vender la leche. ¿Por qué? Porque nuestro municipio estaba muy incomunicado. Para ir a Villahermosa se hacían 3 días por el río, no había carretera. Entonces, dice, ¿a quién le vendo yo la leche? Pero vamos a hacer quesos. Mi padre mandó hacer unos moldes especiales, agujereados, ¿no? Y ahí se depositaba la cuajada para que se filtrara. Al día siguiente ya esa cuajada ya iba a moldes de la misma dimensión, rectangular, para que ya encajara prácticamente la pieza.

0: somos productores de leche aquí en la región. Entonces nosotros teníamos unos termos muy chicos y nos quedaba excedentes de leche. Nosotros entonces empezamos con el excedente a hacer el queso, ya por una necesidad de que no había más equipo como para meter más leche. Nosotros ahí es donde empezamos a hacer el producto sin pasteurizarlo, a como tradicionalmente se hace. En el transcurso de los años vamos capacitándonos, tanto lo que es la ordeña, el manejo de equipos de ordeña, vamos teniendo más conocimiento de lo que es la leche, ¿no? En realidad.
1: Para tener un buen queso necesitamos una buena leche. Aquí en esta finca tratamos que sea un rancho integral. Producir zacate, es importante el zacate que tengamos para que las vacas se alimenten. Si las vacas no tienen buena comida, no dan leche. Esa es suma importancia. Y la leche no es de calidad para que produzcan un buen queso. Pues esto ya va de familia, definitivamente. Nosotros, mi padre llegó acá en el rumbo haciendo quesos en el 1955, cuando llegó por Puerto México. Actualmente es Coatzacoalcos. Entramos en barco y nos situamos aquí en el margen del río Sumacinta y el río Palizada, el río Grijalva, de cuales implementamos varias queserías, produciendo queso tipo cotija. Desde ese entonces estamos produciendo aquella zona. En la quesería utilizamos todo, te digo, todos los subproductos, del suero hasta aprovechamos hasta el requesón. Y después del queso, aquí mismo lo vendemos.

0: después de producir el estar produciendo durante mucho tiempo el queso cotija, yo opté por cambiar el método, de empezar a usar otro tipo de quesos gourmet. Ya de hace 12, 13 años estamos ya produciendo otro tipo de productos.
1: Este rancho era completamente virgen, montañas. Ordeñábamos allí donde está ahorita el jardín. Ahí se empezó a ordeñar y empezamos a hacer pininitos con los quesos, ¿sí? Queso de doble crema y queso el doble crema. Lo hacíamos y ahí comenzamos a vender por pedacitos a las tiendas.
2: Poco a poco le fue buscando para ir sacando el suero con más días de prensa. En esa lucha para

0: para poder lograr que el queso, o cómo traerle el suero al queso, le empezó a poner sal, y fue con la sal que él logró extraerle al queso el remanente de suero que no lo daba la, que no lo podía extraer con la prensa. Este queso se iba hasta Nuevo México, que hoy Coatzacoalco, logrando hacer embarque en aquel entonces hasta de 2,5 toneladas. Prácticamente la cantidad de leche que, de queso que ellos hacían era sobre 500 litros de leche. El queso era nada más su orgullo de hacer el queso. No hizo ningún otro queso más que no fuese queso. Por eso es que nosotros lo aprendimos a hacer.
1: La historia del queso es de mi papá, que él empezó con don Francisco José Abreu en Chicoché. Antes lo vendíamos todo aquí en el municipio. Ahorita ya se hace más y se vende en Villahermosa, mayormente en Villahermosa, Tenosique, Tapat, hasta en México lo hemos mandado.
2: Ha sido una experiencia muy maravillosa porque pues yo de alguna manera me integro al negocio. Aquí trabajamos todos, nos organizamos. Mis clientes también, les dejo el número, como ven ahí. Cierro, voy a apoyar a mi esposo cuando mi hijo tiene que viajar.

0: hubieron días muy difíciles porque se trabajaba demasiado queso. Llega un momento que esta fábrica, como ya fue muy reconocida, empieza la piratería. Aparte de que, por un lado, muy bueno, y por otro lado, sufriendo porque ya había quesos que no eran de nosotros, la marca.
1: Cuando veo que han transcurrido estos 60 años, pues me pongo a pensar, si yo me hubiera, cuando comencé a pensar eso, posiblemente no hubiera llegado allá. Solo Dios sabe que nos ha fortalecido, que nos ha ayudado para sobrevivir a épocas difíciles, muy duras. Le digo, la época de los plagios nos dieron duro, fuerte.
2: Hemos luchado esa parte de lo que es la integración de ese sabor, que es el gusto hoy de muchos consumidores de nosotros.
3: Que los hijos de familia hay que involucrarlos a muy temprana edad, para que le agarren amor al trabajo y a lo que hace uno.
1: Pero Dios, que tal vez yo no lo vea, pero sí llegamos a con los hijos y con los nietos, pues llegamos a los 100 años.

Viví en un rancho, hacienda cacaoteras y cañaverales, protegida por mi abuelo de alguna manera, ¿no? Mi papá y mi mamá se separan cuando yo tenía 7 años y mi hermana, la más pequeña, 5. Entonces mi mamá se tuvo que dedicar a trabajar, ¿no? Como todas las señoras que en algún momento, pues se separan, ¿no? O se terminan sus relaciones. Entonces era muy difícil, según cuenta mi mamá, porque no recuerdo muy bien. Tenía que irse a trabajar muy temprano y generalmente nos dejaba encargada como con la vecina, ¿no? Entonces regresaba de trabajar y no nos encontraba. La vecina nos había llevado a casa de la suegra o a casa de alguna vecina, entonces nunca sabía dónde estábamos, entre 6 y 7 de la tarde. Eso la obliga de alguna manera a regresar a la casa de mi abuelo o a pedirle apoyo a mi abuelo para que viviéramos ahí y tuviéramos de alguna manera cierta protección y pudiera ella irse a trabajar con toda la tranquilidad. Entonces regresamos a vivir a la casa, o bueno, nos fuimos a vivir a la casa de mi abuelo y ahí es de donde yo ya tengo recuerdos. Entonces ahí crecí bajo el amparo y la protección de mi abuelo materno. Y ahí fue donde yo tuve contacto con la cocina, por ejemplo, ¿no? ¿Qué recuerdos tengo de mi niñez? Bueno, caminando entre cacaotales, recolectando alcaparra, que es la flor del moté, que es una de las flores silvestres que se comen aquí, comiendo cacao, cortando caña, no sé, una serie de cosas, ¿no?, que tengo registradas en mi paladar y en mi mente, y es parte de la cocinera. De la cocinera de añoranza que soy yo, porque realmente lo que yo cocino son recuerdos, ¿no? Son historias, son vivencias. Entonces ahí es donde tuve mi primer contacto con la cocina. Mi mamá se iba muy temprano, casi siempre me dejaba como platicada la receta de lo que iba a mandar de comida, porque se subía en el camioncito que paraba en el mercado y ahí compraba ella. Y lo volví a subir al mismo camioncito y le pedí el favor al conductor que nos lo dejara al frente de la casa. Entonces el señor regresaba, bajaba las bolsas del mercado y entonces, pero yo ya sabía lo que iba a mandar mi mamá. Por decirte un ejemplo, me decía, hoy voy a mandar carne picadita con arroz. Entonces me decía, voy a mandar carne picadita con arroz. No se te olvide decirle que corte la carne, que la corte chiquita, que la ponga a cocer, que no se le olvide el ajo, la cebolla, el cilantro, el perejil, que la espume muy bien, que no se le olvide el sofrito, que con manteca muy alta la temperatura o muy, muy fuerte o muy alto el fuego, ¿no? Uso términos ahora que no se usaban en aquella época, pero en términos generales eso era lo que me decía, ¿no? Yo trataba de memorizarla porque yo tenía un alto sentido de responsabilidad a esa edad. Quería hacer las cosas bien, porque además me sentía responsable de mi hermana, la más pequeña, y quería yo jugar a ser grande. Esa era la verdad, ¿no? Entonces me las memorizaba y cuando la muchacha, la señora que nos ayudaba, que era doña Angelita, una señora que acaba de morir, que tenía prácticamente como 99 años, que fue la señora que nos ayudó, nos cuidó como una nana, ¿no? Entonces, yo le decía a doña Angelita, dijo mi mamá que va a mandar carne picadita con arroz, y me decía, ay, mamacita, ¿y cómo sea? Yo no sé, no sé que no le vaya a gustar a tu abuelo, ¿no? Me dijo mi mamá que haga esto, que haga esto, y yo le volví a recitar la receta. Entonces, de esa manera yo fui teniendo recetas en mi mente de forma teórica.

0: ¿no? No las ejecutaba, pero las tenía perfectamente claras en mi cabeza. Entonces, poco a poco, como a los 11 años, fui arriesgándome a hacer cosas, ¿no? Como los fines de semana, por ejemplo. No sé, mi abuelo llegaba con 5 o 6 racimos de plátano del rancho, unos plátanos verdes impresionantes, y siempre decía: "No sé a qué hora llegue tu mamá, pero me gustaría unos tostones de plátano verde, por ejemplo". Entonces yo me arriesgaba y le decía: "Yo los puedo hacer". "O no, porque te vas a quemar". Yo los puedo hacer". Y me arriesgaba y hacía tostones de plátano verde. Pero ya cuando tenía en proceso los tostones de plátano verde, yo decía: "Pero esto se come con unos frijoles aguados". Entonces, como ya me habían dado de alguna manera la venia, ¿no? Para entrar a la cocina e intentarlo, porque yo creo que el antojo de mi abuelo era increíble, y entonces quizá dijo: "Bueno, pues que los haga en nombre de Dios". Y luego hice unos frijoles aguados, le puse queso, y luego puse a calentar leche natural, leche bronca, que siempre había en casa. Le sacaba yo nata y la batía tantito con sal. Le tostaba yo algunas tortillas, le hacía chocolate con leche. Siempre había chocolate porque siempre había cacao tostado, siempre había una serie de cosas. Era verdaderamente la forma de vivir. Yo lo veo ahora, no lo dimensionaba antes, pero lo sé ahora, que lo razono y lo analizo. Y entonces, si estoy consciente de eso ya, yo creo que era la forma de vivir de una familia modesta, como lo que yo represento o quiero representar en este lugar. Era la forma de vivir de una familia modesta que sabe trabajar, que respeta, que valora el campo, lo que la tierra le da, que sabe cómo hacerlo, que cultiva, que cría sus propios animales, que trae y los procesa y tiene una vida maravillosa, que no le hace falta más, ¿no? En esa casa no había lujos, ¿no? No había televisión, solo un pequeño radio donde mi abuelo escuchaba el béisbol de las grandes ligas o escuchaba el box, ¿no? Entonces, yo creo que era el aprendizaje que yo estaba teniendo sin proponérmelo en forma inconsciente, pero era la preparación que yo estaba teniendo para lo que decidí hace 5 años convertirme profesionalmente. Yo soy una cocinera de historias, de vivencias, porque lo aprendí en un entorno, en mi entorno, en mi vida diaria. Lo que yo cocino es resultado de mis historias, de mis anécdotas, de mis vivencias, de mis aventuras, de lo que lloré, de lo que reí, de lo que viví, de lo que disfruté, de lo que sufrí, de muchas cosas. Entonces, soy cocinera de eso. Entonces, lo he sido toda mi vida, porque cuando alguien me pregunta: "¿Desde cuándo eres cocinera?", pues soy cocinera desde que tuve conciencia. Todas las cocineras tradicionales son producto de eso, son producto de su entorno. Son producto de la vida que les tocó vivir, a lo mejor a veces es por obligación, por circunstancias de la vida, y en algún momento decides estacionarte en la cocina porque realmente encontraste magia en ella, y entonces es ahí donde realmente te desenvuelves, donde eres como pez en el agua. Soy abogado de profesión porque tuve la fortuna de contar con el apoyo y con la protección de mi abuelo, y entonces fue él quien decidió apoyar a mi mamá para que mi hermana y yo fuéramos unas mujeres profesionistas, ¿no? Y bueno, decidí abandonar eso y regresar en el tiempo y convertirme en una cocinera tradicional de tiempo completo y hacerlo una forma de vida. ¿Por qué? Porque me pasaba la vida cocinando, porque realmente donde yo me sentía a gusto era ahí, donde realmente se pasaban las horas era ahí, donde había un cansancio muy, muy extremo, sí, pero donde al día siguiente no sé de dónde sacaba nuevas energías y la nueva ilusión por cocinar. Sueño con contribuir y con aportar al estado de Tabasco y en su conjunto a todo México a engrandecer la cocina tradicional mexicana.
1: Amiga, ya vamos a trabajar un rato, ya conocemos un poco de tu historia de vida. Ahora tú eres la representante la cara, una de las caras de Cuervo, increíble. ¿Cómo te sientes?
2: Pues muy bien, muy contenta. Y dispuesta a cocinar, ¿no? Para mostrar un poco de la gastronomía del estado y a trabajar.
1: ¿Qué vamos a preparar?
2: Bueno, estos son algunos de los ingredientes más representativos. Ajá. Y algunos que pues para mí son base de la cocina tradicional del estado de Tabasco, como la naranja agria, la chiote, la pimienta gorda y el maíz nixtamalizado que no puede faltar y algunos otros elementos. Vamos a cocinar algunos de los platos que tenemos aquí y que también son, bueno, platos tradicionales del estado de Tabasco, como el horneado de cerdo, gallina frita, tortilla al asadero o con camarón. Vamos a hacer picadillo, vamos a hacer manchamantel, vamos a hacer una serie

0: platillos que bueno, que son parte del acervo cultural y gastronómico del estado de Tabasco.
1: Perfecto. Bueno, recuerda que yo vengo aquí a aprender, yo no sé nada, yo vengo a ponerme a tu servicio, por favor, hay mano dura en la cocina, y por ahí una tablita de clavos.
0: Sí, vamos. El cepillo para escamar pescados, ese es el arma más letal que hay aquí.
1: Claro.
0: Claro que sí, vamos a cocinar, vamos a empezar con algunos procesos, cocidos, picados. Hay que despepitar, hay que moler, hay muchas cosas que hacer, ¿no?
1: Perfecto, pues vámonos a la cocina.
0: Sí, claro, vámonos a la cocina.

0: bueno, Nelly, un día pesado, un día de mucho trabajo, calor, muy pesado. Gracias por recibirnos. ¿Y cómo nos hemos portado?
1: Muy, muy bien. Al contrario, muchas gracias a ustedes por darme la oportunidad de recibirlos aquí en Cocina Chantal, de darles una pequeña muestra de lo que es la gastronomía de Tabasco, de esta parte de Tabasco, que es la zona de la Chontalpa. Y pues la verdad es que nos hemos pasado muy bien. Ha sido todo muy divertido, muy cansado, muy agotador, pero muy divertido. Muchas gracias.
0: Hombre, gracias. Mucha magia tiene Tabasco. Ya fuimos a los manglares, ya fuimos a la playa, ya fuimos a varios lados. Bastante divertido. ¿Qué tenemos en la mesa?
1: En la mesa tenemos una serie de platillos que yo considero representativos y emblemáticos del estado de Tabasco, de esta parte de Tabasco. Uh-huh. Y por este lado tenemos una gallina frita, que es a base de chiles secos, ¿no?, y orégano, cocinada en un horno de barro, en una vasija de barro. De este lado tenemos un platillo de lo más tradicional, que es el picadillo de pavo. Es una variedad de estofado, lleva ahí aceitunas, pasitas, un poco de papas. Y de este lado tenemos una tortilla también muy representativa, que es la tortilla al asadero o tortilla con camarón.
0: ¿No?
1: Sí, es una tortilla gruesa a la que se le agrega un poco de queso y luego camarones. En este caso, lo que yo hago es cocinar el camarón para darle un poquito más de jugosidad. Y de este lado es nuestro manchamantel tabasqueño, que en otros estados le ponen una cantidad de frutas. Nosotros le ponemos una de las frutas más representativas, que es plátano maduro frito. Es una combinación de res y cerdo en una salsa de chile guajillo. Y por este lado tenemos nuestra barbacoa. La barbacoa de res se puede hacer en borrego, se puede hacer en una serie de proteína. En este caso es res y es nuestra barbacoa es roja. Es a base de chiles secos, pero aromatizamos con hojas frescas de la pimienta gorda de Tabasco, con hoja de toque, que es una hoja silvestre que utilizamos para envolver tamales, y hoja de aguacate criollo. Entonces, esa es nuestra barbacoa tradicional. De este lado tenemos otra de las representativas de la gastronomía tabasqueña, que son las enchiladas tradicionales del estado de Tabasco, y son una combinación de res y cerdo cocido en trozo, picado, a la que se le adiciona achiote, que no puede faltar, una combinación de especias.
0: Un achiote totalmente diferente del...
1: Sí, es una pasta de achiote que tiene un proceso bastante laborioso, es un proceso artesanal completamente, y nosotros le llamamos pan de achiote. No es una mezcla, es un pequeño pancito que hidratamos en aceite para poder desprender toda la tinta. Entonces, se lo agregamos a una gran cantidad de comida, es una de las bases de la gastronomía tabasqueña. El achiote, la naranja agria, el recao chontal y el sofrito, para mí son los principales, la estructura principal de la gastronomía tabasqueña está en esos cuatro, aunque tenemos muchos más ingredientes. Pero, y

0: se le adiciona aceitunas pasillas. Entonces es un mole auténticamente tabasqueño, más orientado a chocolate, a galleta de animalito y a plátano maduro frito. Entonces nuestro mole es ligeramente afrutado y con esa carga que lleva el ahumado de un buen chocolate. Y por último tenemos un primo hermano de la gallina frita, que es el horneado. También se cocina en una vasija de barro. La diferencia entre los dos, porque a simple vista parecen iguales, pero no lo son. La gallina frita es una base también de chiles secos, solo lleva orégano, y freído significa que después de que merma todo el líquido que tiene el platillo, lo dejamos que fría en su propia grasa. Por eso le llamamos frito a este platillo. Y aquel, que es muy parecido, aunque lleva una mayor cantidad de especias, eso lo dejamos en una salsa muy pastosa. Entonces es una gran diferencia.
1: Pues bueno, pues ahora vamos a comer.
0: Sí,
1: vamos
0: por favor.
1: Vamos a seguir descubriendo Tabasco, que Tabasco es una de
0: ellas. Sí, pues adelante, muchas gracias y nuevamente bienvenidos a Tabasco y bienvenidos a Cocina Chantal.
1: Gracias. Vámonos.
2: Las cocineras tradicionales, debe haber una nueva era de cocineras tradicionales. Es una como una revolución, ¿no? En la que las cocineras tradicionales sean de verdad valoradas y consideradas como patrimonio y valores de México, por todo el conocimiento que tienen, que lo han adquirido a través de los años y de la experiencia. Entonces me gustaría trascender, en pocas palabras, me gustaría trascender. No busco fama, no busco brillo, no busco ese tipo de cosas, son muy efímeras. Yo lo que busco es trascender, es dejar un legado. Es que dentro de, no sé, 10, 15, 20, 50 años, alguien pueda venir a recorrer este lugar y decir que hubo una mujer valiente tabasqueña que se arriesgó a regresar en el tiempo y a cocinar de manera diferente, y eso fue un parteaguas en Tabasco para aprender para apreciar y revalorizar la cocina tradicional del estado y al mismo tiempo estar orgullosos de nuestro origen gastronómico. Yo no soy cocinera de formación, no conozco técnicas, no estudié gastronomía, pero tengo 50 años y entonces soy bastante hábil para aprender las cosas. Y he aprendido también de los chefs, he aprendido de los cocineros, he aprendido cosas buenas, he aprendido que sí sirve, pero también he aprendido que no sirve de ellos, ¿sabes? Entonces, muchas cosas. ¿Qué sirve? Amo y admiro a un chef de renombre cuando tiene la humildad de sentarse a la mesa de una cocinera tradicional y no duda ni un segundo en probar su comida. Eso lo admiro impresionantemente. ¿Qué no admiro en los chefs? Que consideren su carrera una carrera de espectáculo o de brillos y de luces. Todo eso se termina. Y al final lo que realmente vale de una persona es el legado que deja y lo que aporta a su comunidad, a su entorno. La cocina tradicional mexicana es patrimonio intangible de la humanidad desde 2010. Nosotros los mexicanos somos los portadores de ese patrimonio, somos los que lo ostentamos. Pero la cocina tradicional mexicana no se va a perpetuar sola. Necesitamos salvaguardarla, necesitamos valorarla, necesitamos compartirla, necesitamos abrazarla, cuidarla, protegerla. ¿Como reconocimiento? Sí, claro. Porque todo reconocimiento es bueno, ¿no? O sea, todo reconocimiento te permite darte cuenta como mexicano que, porque a veces perdemos la conciencia de que estamos en un gran país con una diversidad impresionante en todos los sentidos, y a veces como mexicano nosotros no lo valoramos. Y de pronto viene alguien y te reconoce la gastronomía, te reconoce los ríos y los lagos, te reconoce ciertas prácticas culturales como el Día de Muertos, etcétera, y entonces es cuando como que de pronto reaccionamos y nos sentimos orgullosos de ser mexicano, ¿no? Yo creo que como reconocimiento y para sentirnos orgullosos de las tantas riquezas, que no habría necesidad, que deberíamos de sentirnos orgullosos de todas las riquezas. ¿Se ha beneficiado? No lo sé, eso es otra cosa.

¿Qué beneficios nos ha traído tener un reconocimiento de la gastronomía? ¿A las cocineras tradicionales? No lo sé. No sé, cuando cocineras tradicionales que hoy por hoy son los pilares de la gastronomía mexicana en todo el país, esas cocineras tradicionales vivan de una manera digna, con un bienestar alto, y puedan ayudarnos a difundir y a promover la gastronomía sin estar pensando qué comen en su casa. Entonces, en ese momento te voy a decir que nos benefició, ¿no? Todavía no alcanzamos eso. No sé si estamos en el camino. Sería importantísimo que las cocineras tradicionales fueran personajes reconocidos, pero y personajes valorados, pero y también personajes a los que los mexicanos las tratemos con respeto. Sería maravilloso eso. Que en cualquier punto, en cualquier lugar donde haya una cocinera tradicional, todo mexicano de verdad le rinda de alguna manera tributo por lo que sabe, por lo que aporta, por lo que mantiene viva nuestra patrimonio gastronómico. Para mí, una cocinera tradicional es un cúmulo de historias, de vivencias, de experiencias. Es increíble la forma en la que tú puedes y tienes cada recuerdo perfectamente estructurado en tu mente, y entonces esos recuerdos se conectan con la mente, pero además traes un don que es el don de la cocina, y llevas todos esas añoranzas, esas vivencias, esos recuerdos y todas esas experiencias buenas y malas, y las plasmas en un plato con toda la carga que eso implica. Entonces, para mí la cocinera es eso, es como una enciclopedia, ¿no? Es como una enciclopedia, es como todo un acervo en una sola persona, en una mujer, y que tiene una magia en sus manos que hace que toda esa carga de su historia de vida pueda transmitírtela a través de un plato y hacerte sentir emociones. Se preguntan, ¿quién es esta mujer y de dónde sale? ¿Cuál es su origen, de dónde nace y por qué tiene la osadía de llamarse cocinera tradicional? O sea, ¿quién la auspicia? ¿Quién le da el poder de hacer eso? Entonces, al principio me conflictuaba porque yo decía, tienen razón. O sea, yo soy una abogada de formación. Soy una mujer que nació en un rancho, que aprendió ahí, pero ¿por qué soy cocinera tradicional? Y entonces yo misma me di la respuesta y me autoerigí cocinera tradicional, porque las cocineras tradicionales tienen su origen alrededor de un fogón y en una familia a través de la cual aprenden todo eso. Entonces, eso es una cocinera tradicional. Certificada o no, que al final no me importa, porque yo no necesito que nada me certifique. Yo estoy plenamente consciente que lo que yo cocino es cocina tradicional, que respeto técnicas y procedimientos, pero que además lo hago con profundo respeto por la gastronomía. Y eso me hace una cocinera tradicional. ¿Por qué estoy hoy abanderando a la familia modesta de Tabasco, a los artesanos, a los alfareros, a los productores, a todas esas personas que están ahí en un rincón, en un mercado, vendiendo sus productos? Llegas tú y le compras, pero no sabes y no le preguntas ni quién es, ni cómo se llama, ni cuál es su origen, ni dónde lo siembra, ni cómo lo siembra, ni cómo vive, ni qué tanto esfuerzo le cuesta. Muchas cosas, ¿no? Entonces no estamos conectados con esa realidad, con la historia de vida de las personas. Mira, la primera vez de Cocina Chontal fue una locura. Verdaderamente fue una locura, lo recuerdo como si hubiera sido ayer. Y a partir de ese día, todos los días de Cocina Chontal han sido un aprendizaje constante. Pero tengo que reconocer que han sido errores constantes también. Porque yo también estoy en proceso de crecimiento. Yo no sabía, nunca había tenido un restaurante, nunca había tenido un lugar de comida, ¿no? Entonces, desconocía muchas cosas. Porque si me hubiera dado cuenta al principio, capaz no lo hago. Entonces, empecé a yo a autocriticarme y a decir, ¿quién soy yo realmente para pretender abrir un lugar y convertirlo en un lugar lleno todo el tiempo? ¿Quién soy yo para pretender que mi comida realmente está a la altura
como para que las personas vengan y se sienten y la aprecien. ¿Quién soy yo y quién soy yo y quién soy yo? Y entré en un hueco de depresión muy fuerte, ¿no? Entonces de pronto me contestaba, es que la verdad no lo sé, o sea, estoy como pecando de soberbia, ¿no? El pensar que alguien pueda venir y sentarse a probar mi comida. Pero me di cuenta después de unas semanas de estar viniendo periódicamente de que era imposible quedarme con él porque no satisfacía una parte de mí que era el compartirlo y que era el cocinar para otras personas. ¿Sí me explico? Entonces dije, bueno, pues que tenga que ser lo que tenga que ser. Si no funciona, no le gusta, no le parece y les parece una locura esto, entonces simple y sencillamente lo cierro y me lo quedo para mí. Pero ya logré concretarlo, ya logré cumplir un sueño, ya trabajé por él y yo ahora sé que los sueños sí se cumplen, ¿no? Te digo, he cometido muchísimos errores, pero yo de verdad, honestamente agradezco los errores, ¿sabes? O sea, sí me pone así como de nervios y sí me saco de mis casillas y sí la sufro y sí me molesto y sí hago. Y ya luego que me llega la calma, yo digo, ok, perfecto, se cometió este error. Entonces, ¿cómo lo puedo subsanar? No se vuelve a repetir. Y de esta manera he convertido Cocina Chontal muy gradualmente, muy paulatinamente, porque me falta mucho camino por recorrer, en un lugar que cuando entras, a simple vista se puede percibir que ya hay una organización y una estructura con ella, que todavía le falta muchísimo camino, pero que estamos en el trayecto. Entonces, eso me ha costado mucho trabajo, pero también me doy cuenta de que una persona común y corriente como yo, una completa desconocida y anónima en el mundo de la gastronomía, puede fácilmente abrirse brecha, pero de verdad, fácilmente abrirse brecha cuando lo hace por vocación, por pasión, con fe y con toda la confianza del mundo en el que lo que tú estás ofreciendo es completamente auténtico y es real. O sea, no hay una maquinaria detrás de ti que haya hecho una imagen a expreso para lograrlo, sino que sigo siendo la misma Nelly que nació, creció en un rancho, a la misma Nelly que tiene un origen humilde, un origen modesto, que está orgullosa de él y que no oculta absolutamente nada de su historia, porque es precisamente su historia la que está vendiendo y la que está compartiendo, ¿no? Hay una diferencia abismal entre cocineros, chef y cocineras tradicionales. O sea, y eso no lo estoy inventando yo, lo sabe el mundo, ¿no? Entonces, nosotros hoteles de 2 estrellas para abajo, chef de 5 estrellas y gran turismo para arriba, ¿no? Entonces, pero el evento es de cocineras tradicionales y somos las estrellas del evento, ¿estás de acuerdo? Entonces, hay una incongruencia impresionante. Pero el dinero no es lo que nos mueve, ¿no? Lo que nos mueve es compartir. Y compartir con otras cocineras y conocer otros lugares y viajar y sentirte importante por unos días en tu vida y esa ilusión y ese placer que les da ir a otro lugar a mostrar lo que saben, lo que aprendieron, lo que es suyo, lo que valoran, lo que aprecian. La cocina tradicional mexicana es un patrimonio que está depositado en manos de cocineras tradicionales de cada rincón del país, que no están certificadas porque no lo necesitan, porque las certifica la historia, sus historias de vida, las certifica su comunidad, las certifica su familia, las certifica su población, ¿no? Y las acreditan sus manos. Entonces, cocineras tradicionales, tenemos que reinventarnos, ¿no? Y salir muy decididas, muy empoderadas y muy firmes a replantear la forma en la que debemos de ser tratadas en este país.

0: Somos Fogones MX y estamos en movimiento.
1: Don Florencio, pues ya estamos acá.

0: Estamos en movimiento.
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2: Para conocer un lugar, lo mejor es ser guiados por su gente. 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
1: Emprendamos nuestro viaje para descubrir juntos, una a una, las posiciones de los 11 más de Tabasco. 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

0: En nuestra primera parada visitaremos un sitio con mucha vegetación y que además tiene su propia zona arqueológica.
1: Aguaselva es una reserva ecológica ubicada cerca de la frontera con los estados de Veracruz y Chiapas. Realmente vale la pena visitar este sitio, tanto por sus cascadas y ríos como por su abundante vegetación selvática. Aguaselva es un lugar ideal para practicar rapel, ciclismo de montaña, cañonismo y excursionismo. Dentro de la Reserva Ecológica Aguaselva está la zona arqueológica Malpasito, considerada la zona abierta al público más importante de la cultura maya zoque. Esta ciudad fue habitada entre los años 700 y 900 de nuestra era y fue construida sobre terrazas artificiales y 27 montículos. Malpasito funcionó como punto de unión de los pueblos del Valle de las Flores y fue beneficiado por la abundancia de sus recursos naturales. Desde la plaza central salen estas escaleras que conducen al altar principal, desde donde se puede disfrutar de todo su esplendor. Como prácticamente todas las ciudades importantes de Mesoamérica, tiene su juego de pelota. Pero no es un juego de pelota cualquiera, ya que cuenta con un sistema de drenaje que los antiguos habitantes construyeron para evitar inundaciones. También es de resaltar que en la cima de la estructura del juego de pelota se encontró un baño de vapor, dentro de un recinto semisubterráneo al que se ingresa por medio de una escalera. Este cuarto de vapor está rodeado por bancas laterales, piso de lajas y un espacio cuadrangular donde nuestros antepasados encendían el fuego para producir vapor. Ahora vamos a gozar con la brisa de cuatro hermosas cascadas y una zona arqueológica con descubrimientos recientes. Exploremos la posición número 10 de los 11 más de Tabasco. Estas son las impresionantes y bellas cascadas de Reforma, que forman parte del río San Pedro. Las cuatro cascadas reciben nombres bastante curiosos: Taciste, El Imperio, El Chile y La Botica. Una característica especial es que contienen un poco de sal por la comunicación con el mar del Golfo de México, a través de unas fallas geológicas. Las caídas de agua forman amplias pozas o albercas, que funcionan perfectamente como un balneario natural para darnos un buen chapuzón. Para comodidad de los visitantes, aquí se han acondicionado palapas, sanitarios, asadores y mesas para que venga a divertirse toda la familia. Cerca de ahí se encuentra la zona arqueológica de Reforma, a la que se le conoce también como Morales o Moral. Reforma comparte con Palenque y Bonampak su localización, ya que al igual que ellos, está situado en la cuenca del río Usumacinta. Sin embargo, por su arquitectura, es más parecida a Tikal. Este sitio existe desde el año 200 después de Cristo y no ha sido explorado en su totalidad, por lo que no se conocen muchas cosas sobre él.
0: En el noveno lugar de los 11 más de Tabasco aparecen unas playas que son sencillamente paradisiacas. Acompáñenme.
1: A orillas de la laguna Mecoacán

encuentra Paraíso. Su nombre lo dice todo. Paraíso es una pequeña ciudad de menos de 25.000 habitantes, fundada entre los años de 1848 y 1852. Tiene la maravillosa característica de conservar su encanto pueblerino y ser ideal para todos los que buscan unas vacaciones tranquilas. La región cuenta con una vegetación exuberante que oscila entre manglares y árboles frutales, así como una variedad de aves, pequeños reptiles y tortugas de mar y río, ideal para los que gustan de observar la naturaleza. En la ciudad se pueden encontrar deliciosos restaurantes de comida típica, hoteles y cómodas cabañas con todos los servicios. También puedes visitar la iglesia de San Marcos, una de las más bonitas del estado. Si tienen oportunidad, dense una escapada a la granja de tortugas La Encantada, donde se crían y reproducen 7 hermosas especies endémicas de tortugas, algunas de ellas en peligro de extinción. La comida típica en Paraíso es a base de pescado y mariscos, jaiba, camarones, caracol, chirmole de cangrejo, pero también se comen otros platillos típicos de Tabasco, como la iguana adobada y el pejelagarto en chile rojo o verde. En la octava posición, los tabasqueños votaron por un sitio que, además de una nutrida flora y fauna selvática, cuenta con cascadas que brotan de una cueva. A 72 kilómetros de Villahermosa se encuentra el Parque Estatal Agua Blanca, un lugar increíble que tiene unas cascadas de aguas espumosas. Cuenta una leyenda que fue el llanto de la princesa Ixtajá el que formó estas cascadas y sus increíbles pozas, ideales para un chapuzón. El agua proviene de un amplio sistema de grutas que apenas se han explorado y que forman una red bajo el cerro. Estas cascadas están dentro de un área natural protegida que cuenta con un ecosistema casi virgen en el que convive una fascinante diversidad de especies animales y vegetales. Es por eso que este lugar resulta de gran interés educativo, recreativo y también para la investigación. En Agua Blanca se puede hacer escalada en los cerros que se encuentran alrededor del parque o contemplar el paisaje desde los miradores. Recientemente se acondicionó una parte de las grutas de Ixtajá para poder visitarlas. El espacio acondicionado tiene varias salidas que dan a la selva y un amplio recorrido por cámaras llenas de estalactitas de formas variadas e interesantes. Agua Blanca y las grutas de Ixtajá son una excelente opción para aquellos que buscan un contacto más estrecho con la naturaleza o que gustan de los deportes extremos. Ahora vamos a conocer una ciudad que nos muestra el gran desarrollo que tuvieron los arquitectos mayas. Este es el séptimo lugar de los 11 más de Tabasco. La zona arqueológica Comalcalco está considerada como la más occidental de la cultura maya, y su época de influencia está fechada entre los siglos I a.C. al IX de nuestra era. Ahora se sabe que el nombre original de la ciudad era Hoy Chan, que en maya significa cielo rodeado o anudado. El nombre actual de Comalcalco se lo dieron tribus nahuas, que al llegar se encontraron con una ciudad deshabitada cuyas construcciones estaban hechas de ladrillo, material que no conocían. Lo más parecido que habían visto eran los comales de barro, así que lo llamaron Comalcalco, o Casa de los Comales. Esta región estaba muy alejada de las zonas mayas y carecía de materiales rocosos de construcción, así que sus habitantes utilizaron varios sistemas de construcción, con tierra, ladrillos y estuco de concha de ostión de la laguna de Mecoacán, y con ellos lograron construir los templos y edificios que caracterizan a la cultura maya. Los edificios están distribuidos en 3 grupos separados por plazas: la Plaza Norte, la Gran Acrópolis y la Acrópolis del Este.
en sus ladrillos

0: se distinguen diversos diseños de animales, seres humanos, figuras geométricas y abstractas. Además de otras figuras, como el mascarón de la fachada del Templo 6 y una gran variedad de animales acuáticos que ya no podemos apreciar en los edificios, pero que se encuentran en el museo de sitio. En este museo también se exhiben cerca de 300 monumentos que cuentan la labor de los artesanos. El uso de la cerámica tuvo diferentes propósitos. Además de ser un elemento importante para sus construcciones, también servía para crear vasijas y figurillas silbatos.
1: Un pueblo que une los diferentes colores de dos hermosos ríos y un lugar mágico para los amantes de la naturaleza son los sitios que ocupan el número 6 de los 11 más de Tabasco.
0: Estamos en Tapijulapa, pueblo mágico. Famoso por sus calles empedradas, sus casas blancas con techos de teja roja y macetas en las fachadas. Los ríos que se juntan en el pueblo tienen dos colores diferentes, azul por un lado y verde por el otro. La vista de las aguas que confluyen y tardan en mezclarse es uno de los grandes atractivos del lugar. Desde el templo dominico Santiago Apóstol, construido a finales del siglo XVII en la cima de un cerro, se goza de una vista panorámica de todo el poblado. Desde ahí, bajando por unas escaleras que se meten al corazón del pueblo, se puede llegar a sus callejones y curiosear en los talleres de los artesanos que trabajan el mimbre. Aquí crean todo tipo de objetos, como diademas, sombreros, lámparas, cestas y muebles de diseños complicados. Cerca de Tapijulapa se encuentra el desarrollo ecoturístico Colemjá. Este proyecto tiene como finalidad cuidar el ecosistema bajo el principio de que lo sustentable debe ser sostenible. Colemjá significa grandeza del agua. En este parque hay cascadas, arroyos de aguas naturales y sulfurosas que forman grandes albercas naturales y áreas de selva donde se pueden realizar actividades extremas como ciclismo de montaña. Y si queremos aumentar la aventura, también hay zonas de campamento.
1: ¿Están listos para realizar deportes acuáticos de alto riesgo? Exploremos el lugar que ocupa la posición 5 de los 11 más de Tabasco.
0: Muy cerca de Tenosique se encuentra el cañón del río Usumacinta, cuyo nombre significa lugar de monos. Aquí empieza nuestra aventura por los rápidos. Al pasar por este cañón, el río adquiere una velocidad impresionante, que al chocar con las paredes, crea poderosos remolinos que lo convierten en el lugar perfecto para disparar tu adrenalina. Es una experiencia asombrosa para los que queremos vivir la aventura extrema. Ahí se puede realizar deportes acuáticos como rafting, recorridos en lancha y senderismo. Durante el verano, cuando disminuye el agua del Usumacinta, podemos nadar y pescar sin ningún riesgo. Además, en las orillas del río se disfruta de la deliciosa comida típica tabasqueña, perfecta para terminar un intenso y excitante día.
1: ¿Les gustaría conocer el humedal más importante del continente americano? Nos dirigimos al lugar que ocupa el número 4 de los 11 más de Tabasco.
0: La Reserva de la Biosfera Pantanos de Centla fue nombrada como zona protegida en 1992 y acoge una gran diversidad de fauna como cigüeñas, garzas, cocodrilos, tortugas de agua dulce y manatíes. Es la muestra viva de plantas acuáticas más importante de Mesoamérica. Pero no solo es un centro de conservación y protección de especies animales y vegetales, también es un lugar de recreación educativa que trata de crear conciencia en la gente que visita los pantanos. Para conocer la importancia de esta reserva, debes ir al Centro de Interpretación Uyotot-Ha, o Casa del Agua, en donde existen algunos palafitos que son viviendas apoyadas sobre zancos o pilares, donde inculcan al visitante el amor y el cuidado a la naturaleza.

0: Además, se puede dar un paseo en lancha para disfrutar el paisaje y ver las aves exóticas, dar un recorrido por los manglares, conocer el río y realizar pesca deportiva en el río Usumacinta.
1: Nuestra siguiente parada nos lleva a una zona arqueológica y a un parque museo en donde seremos testigos de la grandeza de la cultura olmeca. Este es el tercer puesto.
0: Podemos comenzar nuestro recorrido por el Parque Museo La Venta, a orillas de la Laguna de las Ilusiones, en Villahermosa. Sitio diseñado y montado por el poeta tabasqueño Carlos Pellicer, el cual se inauguró en el año de 1958. La visita al museo se divide en dos áreas. La zoológica, donde se pueden observar animales pertenecientes a la región, y el área arqueológica, donde se aprecian las esculturas de la cultura olmeca dentro de la vegetación. En este museo hay más de 30 monolitos que se encuentran al aire libre, como la cabeza de jaguar, el mono mirando al cielo, el jaguar humanizado, el gran altar, el mosaico de jaguar, entre otras. La zona arqueológica La Venta es la más importante de la cultura olmeca. Se encuentra en una isla en medio de la región pantanosa que forma el río Tonalá. A finales del siglo pasado, este lugar se dedicaba a la venta de madera, por lo cual sus habitantes la llamaron La Venta. Muchos consideran a la cultura olmeca como la cultura madre mesoamericana. Las piedras con las que se construyeron los monumentos, incluyendo las cabezas gigantes, fueron traídas de las montañas de Tuxtla. La Venta fue también un centro ceremonial donde se encontraron ofrendas enterradas, tumbas colosales, estelas, altares, ofrendas de objetos de jadeíta y cerámica, y algunas esculturas parecidas a las que se excavaron en San Lorenzo Tenochtitlán.
1: ¿Están listos para conocer unas cavernas que forman un palacio subterráneo? Vamos al número 2 de los 11 más de Tabasco.
0: A 58 kilómetros de Villahermosa se encuentran las Grutas de Coconá, una fascinante entrada al mundo subterráneo enmarcada en un entorno de cerros, selvas tropicales y aguas sulfurosas. El poeta Carlos Pellicer bautizó los 8 salones del recorrido con nombres coloridos y poéticos: Los Fantasmas, Boca de León, La Calabaza, Tres Colas de Serpiente, Cenote de los Peces Ciegos, Mujer sin Cabeza y La Gran Bóveda Celeste. Se pueden recorrer a través de andadores que permiten ver las imágenes figurativas que el agua y el tiempo han ido formando en sus paredes, techos y suelos. En el interior se descubre un lago de agua transparente que yace bajo una gran cúpula, y de sus paredes brotan pequeñas cascadas de las aguas del arroyo Hondo. En este complejo se han encontrado vestigios prehistóricos como huesos de mastodonte y de mejaterio, que hoy se encuentran en el Museo de Antropología e Historia de la Ciudad de México. El cenote de los peces ciegos tiene 25 metros de diámetro y una profundidad de 35 metros. Está lleno de peces coloridos. En el Salón del Viento, varias imágenes brillan bajo un espectacular juego de luces. En este salón encontraron huesos de mamut durante las excavaciones realizadas en 1979. Afuera de las grutas se encuentra un parador turístico con área de acampar, palapas con asador y un restaurante. El primerísimo lugar de los 11 más de Tabasco nos lleva a una hermosa ciudad conocida como la Esmeralda del Sureste y a disfrutar del aroma y sabor de las haciendas cacauteras. Villahermosa es una ciudad cálida como su gente, que nos brinda a todos los visitantes una gran cantidad de atracciones y actividades, tanto que para disfrutarla necesitaremos varios días de vacaciones. Comenzamos nuestro recorrido por la Plaza de Armas de Villahermosa, donde podemos visitar sus monumentos más importantes, como la primera iglesia de esta ciudad, la Iglesia de la Concepción o La Conchita, construida en el siglo XVIII. Llama la atención que su estilo sea neogótico, ya que es un estilo que rara vez se puede ver en nuestro país. Muy cerca de esta plaza se encuentra el Palacio de Gobierno de estilo neoclásico, inaugurado en el año de 1894. El centro histórico es conocido como la Zona Luz. Aquí se encuentran muchos cafés, restaurantes, galerías de arte, museos y tiendas. El Centro Cultural Villahermosa es un edificio con fachada de cristal que contrasta con las construcciones que se encuentran a su alrededor. Se trata de uno de los espacios culturales más importantes de la ciudad, ya que aquí se realizan exposiciones de artistas nacionales e internacionales. Y si quieren ver las estrellas desde cualquier lugar del mundo y en cualquier época del año, visita el Planetario Tabasco 2000, uno de los mejores del país. Tabasco se destaca por ser una región fuertemente ligada a la historia del cacao, pues fueron los olmecas asentados en el sur de Veracruz y en Tabasco los primeros en domesticar este árbol. El proceso del cacao es todo un arte y hay que ser muy pacientes. Este proceso comienza por la recolección de los granos, continuando con un proceso de limpieza para eliminar elementos extraños como podrían ser piedras. Posteriormente, el cacao es tostado bajo estrictos controles de tiempo y temperatura. Este cacao tostado es descascarillado para obtener como resultado el interior del grano ya partido o nib de cacao. El nib de cacao pasa a un proceso de molienda de donde los fragmentos de cacao sólido se convierten en una pasta conocida como pasta, masa o licor de cacao. Este licor es el ingrediente principal de un chocolate. Las haciendas cacauteras pueden ser visitadas para observar las plantaciones del cacao y elaboración del chocolate tabasqueño. También visitamos el zoológico de Yuncá, muy cerca de Villahermosa, que es una reserva ecológica que abre sus puertas al público con el propósito de que los visitantes valoren, a través de una experiencia recreativa y voluntaria, la importancia de la naturaleza y la necesidad de preservarla como patrimonio natural del cual somos herederos. Hemos descubierto juntos las maravillas del estado de Tabasco, un lugar que nos deslumbrará por sus bellezas naturales, sus pueblos misteriosos y llenos de historia, así como por su cultura y actividades recreativas. ¿Te parece que nos faltó nombrar algún lugar? Danos tu propia lista. 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Yo soy Miguel Conde y esto fue Los 11 Más. Hasta la próxima.

todos los días me dejaban una bolita así de masa para que yo fuera aprendiendo a hacer tortillas. Y te digo, mi metatito, que pues feliz me decía, no, mira lo que te traje. Y tú, ay, voy a estrenar mi metatito, ¿no? Cuando tú no sabías que te estaban entrenando para, pues, para entrarle duro al trabajo, ¿no? Entonces, mi abuelita sí a veces me dejaba ir a jugar, mi mamá no. Entonces, por ejemplo, mi abuelita, yo le decía, ya, nanita, ya terminé mi masa. Voy a jugar un ratito. Y me decía, mija, ¿a dónde vas? Mira el metate bien sucio que está. Ahorita en la noche, si no te da tiempo, va a venir la bruja y va a estar moliendo en tu metate. Y ese metate vas a ocupar mañana. Y entonces, pues decía, no, yo me imaginaba a la bruja, ¿no? Entonces, al fin, niña, pues lavaba rápido el metate, lo paraba yo, lo recargaba junto a la cerca de carrizo y le decía, ya, nanita, ya me voy. ¿A dónde vas, mija? Mira qué tal sucia está la cocina. Allí se esconde el diablo. Y dice, si te imagina, yo me imaginaba al diablo y la bruja ahí, ¿eh? No, pero si de volada a barrer, ¿no? Al paso del tiempo te dabas cuenta que eso no era cierto, pero ya se te hizo un hábito. A pesar de todas esas cosas que yo te comento de mi mamá, yo amé mucho a mi mamá. Mi sueño dorado era que mi mamá estuviera bien. Algún día trabajar y que mi mamá estuviera bien, comprarle rebozo a mi papá, pues sus sombreros, sus guaraches. Mi prima y yo, Flor, donde fuimos a comprar ahorita ella y yo, y Concha, otra hermana, decidimos no ir a la escuela, ¿para qué? Primero te dejan tarea, te ponen a estudiar. La maestra se enoja si no haces la tarea. Entonces, ¿para qué vamos a la escuela? Pues vámonos a jugar. Entonces, nos salíamos de la casa para ir a la escuela, pero nunca íbamos a la escuela. Nos íbamos a jugar a donde sea, al río, a juntar nanches. Entonces daba muchísimas nanches, a todo menos a la escuela. Pero cuando llega fin de año, pues hay que entregar resultados, ¿no? Entonces mis dos hermanos le entregan las boletas de calificaciones a mi mamá. Y yo dije, ¿a dónde habrá ido mis hermanos a traer eso? Y dice, mija, mi mechuda, dice, ¿y lo tuyo, tu boleta? Y me dice, pues no me dieron, le dije. Y entonces le dice a mi papá, a mi mamá, mañana vas a la escuela a hablar con la maestra para ver por qué no le dieron su papel a esta muchita. Porque en realidad sí nos dicen cuando eran muchitos. Y yo dije, entre mi inocencia, pues igual a mi mamá se la van a dar. Entonces llegué a mi mamá el otro día y pues sorpresa, ¿verdad? Tu hija nunca vino a la escuela. Uy, no. Me puso una que todavía me duele. Entonces cuando llega mi papá y me ve, pues, cómo me veía mi papá y me dice, oye, ¿qué te pasó? Le digo, mi mamá me pegó. ¿Y por qué te pegó a tu mamá? Le digo, pues quién sabe. ¿Cómo que no sabes? Pues no sé, papá, ¿por qué me pegó tanto? Y sí, mi papá se enojó. Se enojó mucho mi papá. Y le dice, mamá, ¿con qué no le has dicho? Pues dile. Mi papá ya no me pegó, me abrazó. Y me dice, hija, ¿y por qué no fuiste a la escuela? Digo, porque no me gusta. Bueno, ¿qué quieres hacer? Pues irme contigo al campo. ¿Eso quieres? Sí, papá. Ah, pues sin problema, mija, dice, mañana ahí te espero. Ya no me hagas taco, ya no bebo café, dice, ahí nos vamos en el campo. Ah, pues sí. Ah, yo feliz, al otro día me paré temprano, me fui al almuerzo a ver a mi papá, llegué al campo, ya vi que había agua en el río, vi pescaditos, dije, ah, ahorita antes de irme para mi casa voy a juntar pescaditos, pececitos chiquitos, para comer. Entonces ya le digo a mi papá, y a papi, ya llegó, sí, hija, dice, ya voy a sacar la yunta. Entonces me siento, pongo el almuerzo con mi papá, recojo mis trastes, y él nomás me estaba observando, no me decía nada. Ya que vio que estaba listo mi canasto, me dice, le digo, bueno, papá, ya me voy. ¿A dónde, mija? Dice,

0: casa le digo porque tengo más a quedar. No, hija, dice, tú dijiste que querías estar conmigo acá y aquí vas a estar. Le digo, papá, ¿hasta la tarde? Sí, hasta la tarde. Y sin comer, papá, sin comer, mija. Pero no traje nada para comer, ni modo, hasta la tarde. Ay, dije yo, ¿llora? Pues ni modo, hermano. Ahí siéntate debajo del guamuche, para que ahorita que yo saque la yunta, te cuidas en lo que yo voy a dar vuelta allí la milpa. Pues ya, a mi papá no se le discutía, ¿eh? Entonces, pues sí, ya me quedé sentadita debajo del guamuche. Total que ya sacó mi papá la yunta, me dice, mira, cuida de este lado los animales, cuidadito y hace daño del vecino porque te voy a pegar. Y pues ahí andaba yo toda la orilla de la milpa cuidando que no se pasara la yunta y los animales para el lado del vecino con una varita. Entonces, hasta que terminó el año escolar, entonces ya otra vez llegan mis hermanos con su boleta y me dicen, mija, ¿qué estás pensando? ¿Seguimos al campo? No, papá, yo me voy a la escuela, ¿no? En esa época conocí el desprecio de las personas, las humillaciones de las personas. Ahora le chamaca cochina, váyase para su casa, chamaca piojosa, chamaca lo que quieras, ¿no? Y la verdad, la escasez de alimentos era terrible. Entonces, yo tenía 10, 11 años y yo no sabía qué sabía el pan. Yo no sabía qué sabía el chocolate. Pero yo decía, algún día voy a tener para comer. Algún día yo voy a comprarle a mi mamá esto, a mi papá. Algún día yo me voy a comprar solita un pollo y no le voy a dar a nadie. Algún día, y algún día, y algún día, de todo lo que se me estaba negando en ese momento, yo decía, algún día, a mí no me importaba si este tenía, el otro tenía. A mí no me importa, yo nunca veo ni para este lado ni para el otro. Yo tengo un objetivo desde niña, era salir de esa hoyo, de esa pobreza, de esa escasez, para vivir bien. Por lo menos para tener que comer bien, ¿no?
1: Mi querida Juanita, gracias por recibirnos acá en Oaxaca, Zimatlán. Increíble tu recibimiento. Bueno, ya nos llevaste a pasear, ya nos llevaste a un montón de lados. ¿Cómo estás?
0: Pues bien, contenta, feliz de... Sabes que es mi pasión. Me gustan las cosas así. Y no es la primera vez que vienes, ya no, nos conocemos. Ya. Y pues nada, bienvenidos y vamos a darle. Tú dime, ¿por dónde empezamos? ¿Qué quieres que empecemos?
1: Bueno, mira, primero yo diría, vengo a aprender, ya sabes. Yo siempre vengo con toda la humildad, con todo el gusto de aprender de la magia que tú haces. Este recorrido por los 32 estados, pues bueno, se desprende de aprender. En ese sentido es que, pues yo diría, vámonos a cocinar.
0: Y bueno, vamos a hacer el mole negro, el mole coloradito, el mole salsado almendrado, vamos a hacer el espesado de guías, el amarillo de quelites y nuestra tlayuda.
1: Pues, ¿qué más? ¿Qué más? Con eso
0: y
1: tenemos.
0: Y bueno, pues aquí tienes algunos ingredientes y pues tú eres el alumno y el juez al mismo tiempo.
1: No, ¿qué juez? No. Yo no. ¿Sale? Yo no pues sirvo para esas cosas.
0: Pues bienvenido, mi Luis. Sabes que esta es tu casa, cuando gustes. Y vámonos porque ya llegó nuestra tejatera que nos va a hacer tejate ahorita más al rato.
1: Vámonos a chambear. Ahora a la cocina.
0: Pues, a la cocina.

0: Y bueno, Juanita, pues después de unos días de trabajo bastante intensos, con toda tu familia apoyando, toda la gente aquí, bueno, increíble todo lo que hiciste, gracias por recibirnos, han sido días muy bonitos, de mucho aprendizaje. Para ti, ¿cómo nos portamos?
1: Bueno, pues primeramente, Luis, muchas gracias por venir, muchas gracias por continuar con este proyecto. Y antes que nada te deseo la mejor de las vibras.
0: Gracias.
1: Deseo de todo corazón que todo, que pues pronto estemos las 32 cocineras de la República, que ese es el quehacer que nos ocupa hoy.
0: Claro.
1: Y bueno, hablando del primer capítulo de Oaxaca, no hablo nada más Juana Maya, sino yo estoy ahorita presentando algunas cosas muy representativas de mi estado de Oaxaca, que es la cocina tradicional a lo que yo me dedico. Y pues yo feliz de la vida, Luis, de que estés acá con nosotros. Y sí, moviste mucha gente, movimos mucha gente el día de ayer. Hoy está más tranquilo, ya como dices, no, ya cerró. Pero más bien, yo diría que yo te pregunto a ti, ¿cómo te sentiste aquí? ¿Cómo viste todo lo que se preparó? Y que conste que fue, pues, de manera rápida, ¿no? Entonces, sí me gustaría también tu punto de vista, porque para mí es una retroalimentación.
0: Pues mira, ¿no? Juanita, llegar aquí a mi tierra linda, tu casa, es como llegar a mi casa. Me siento como si fuera de visita al rancho con mi familia, te considero parte de mi familia.
1: Gracias.
0: Y pues de verdad me siento muy contento. Tenemos una mesa llena de comida oaxaqueña, muy típica, no es toda obviamente, es algo representativo. Pero bueno, cuéntame, ¿qué preparamos, Juanita?
1: Bueno, mira, lo que tenemos aquí en la mesa, pues es una de las cosas más representativas, que son todo lo que nos representa Oaxaca, pues son mucho más, ¿verdad? Tenemos un amarillo de quelites, que es la flor del frijolón, esta, que fuimos a juntar ayer, que es esta, al campo, con pollito. Y tenemos un espesado de guías, que es una comida igual muy característica y que nos ubica a los oaxaqueños. Una tlayuda que no puede faltar dentro de la gastronomía oaxaqueña, venir a Oaxaca y no probar una tlayuda, no, ¿verdad? Y venir a mi tierra linda menos.
0: Claro.
1: Y bueno, tenemos tres moles de fiesta. El mole negro, que es el que más me ha caracterizado hacia el exterior, tanto dentro del país como fuera del país, con el mole negro. Y en segundo lugar el coloradito, porque en primer lugar el porque es el que más pide. Y en segundo lugar el coloradito, el mole colorado, y en tercer lugar está el mole estofado. En ese orden me lo piden, en ese orden la gente le ha dado la importancia, pero para mí todos son principales. Bueno, entonces, Luis, yo de todo corazón te digo muchas gracias por tu presencia. Estos platillos que se te están presentando y que se le está presentando a la audiencia fueron hechos con amor. El hacer un mole es una ceremonia.
0: Claro, claro, ¿no? Increíble, ¿sí? La tostadera.
1: Sí, entonces es ceremonial, va ligada con la religión, va ligada con las fiestas. En fin, es algo muy, muy importante para nosotros y yo espero que tu equipo y tú se vayan satisfechos, contentos y que aquí tienen su casa.
0: Gracias, Juanita.
1: Y bueno, como dije, después del zaguán todo es cama, así que cuando guste.
0: Perfecto. Pues bueno, ¿qué te parece? Ahora nos toca toda la chamba, todo el trabajo hay que documentarlo para sacar el libro,
1: claro,
0: la revista y bueno, y todo lo que nos espera en Fogones MX.
1: Claro que sí. Y bueno, yo le deseo a Fogones MX que siga en movimiento y que aterricemos de manera conjunta, porque pues Luis ya no solo no es nada.
0: Claro.
1: Juana Maya sola no es nada. ¿Sí? Entonces, esto estamos tú y yo aquí, pero detrás de nosotros hay un equipo que nos está grabando, un equipo que está pasando necesidades, hambres.
2: La verdad es que no sé quién está más loco. Si yo o estos cabrones. Mira.

0: y que seamos agradecidos. Y yo agradezco a las personas que están detrás de cámara, pues el haber estado aquí conmigo, el haberme tomado en cuenta, y yo, pues feliz de mostrar mi origen, mi identidad, feliz de decir esta soy, ¿no?
1: Claro.
0: Hija de campesina, vengo del campo, conozco los productos, conozco las necesidades del campo. Por eso me gusta dar, pero también me gusta recibir cariño y afecto. Y eso claro. Tú siempre me lo has dado a mí.
1: Gracias, gracias. Pues bueno, Juanita, vámonos a Chiapas. Nos toca Chiapas.
0: Pues vámonos
1: ahora
0: a Chiapas. Le mando un saludo a la cocinera de Chiapas.
1: Doña Ricarda.
0: Doña
1: saludos.
0: Ricarda. Y algún día tendremos el gusto de conocernos personalmente. Y pues usted me invita un platillo y yo le invito una tlayuda.
1: Perfecto. Amigos, Fogones MX, estamos en movimiento.
0: Pues en el 93, no, 200, 2013 creo, vino un grupo de jóvenes aquí. Dice, porque tenían un concurso nacional de gastronomía. Entonces tenían un día libre. Vinieron y me dijo, Ovidio, van a venir unas jóvenes que quieren ver lo que hacemos. No, pues sin problemas. Fue la primera vez que yo vi un grupo de jóvenes de blanco. Fue mi primer contacto con personas ajenas a mi mundo. Pero resulta que esos jóvenes ganan el primer y segundo, tercer lugar con mis comidas. Entrando la primera vez de lleno. De allí, el Instituto Corona de México, que son de Corona, del Instituto Corona de México, me empieza a mandar a los chefs para prepararlos con esta comida para los concursos. Y siempre ganaban la etapa que nos corresponde a nosotros prepararlos, la primera y segunda etapa, porque la canasta sorpresa, pues ahí como les ayudo, ¿verdad? Entonces, para mí, en esta vida de gastronomía, es Ovidio y el Instituto Coronado de México, David Iniesta. ¿Por qué David Iniesta? Porque a través de David Iniesta nos habló tanto de nosotros, que ya nos conocían a través de él. Y a través de Coronado nos empezaron a conocer también. Pero en la vida es como un tren, ¿no? En cada estación se suben y en cada estación se bajan. Entonces seguimos caminando y la verdad, no sé cómo fue, no sabría cómo explicártelo, que fue creciendo y hoy a nivel internacional buscan a mi tierra linda, buscan a Juan Amaya, para venir a aprender de esta cocina. Por ejemplo, estuvo el número uno del mundo, René Redzepi, con su equipo Noma, y les dimos un taller. Ovidio les dio un taller, les ayudó, les enseñó a moler en el metate, hicieron el chichilo y no sé qué mole, no me acuerdo. Y yo ya le enseñé a hacer el chocolate en el metate y el mole negro y otros, ¿no? Entonces le dimos un taller. Estuvo Daniela Soto Inés, aquí estuvo cocinando con nosotros y después también vino a cocinar para el aniversario del restaurante. Roberto Ruiz, el primer mexicano con estrella Michelin en Europa. Fuimos a cocinar a Chicago, a Los Cabos, que Los Cabos, a través de Luis Llanos, llegamos a Los Cabos, él fue el enlace, que también... pues fue fuertito porque tampoco lo conocía. Le hablaron de mí, una amiga en común, y él los mandó, y bueno, ahí fue el enlace a lo que hoy estamos haciendo, ¿no? Pues creo que la actitud de uno y lo que tú das es lo que te recomienda. Entonces esto va creciendo de recomendación en recomendación. Entonces... yo a veces les pregunto, ¿y cómo es que vinieron? ¿Cómo saben? Ah, pues es que te vimos en un periódico en Nueva York. O te vimos en una revista en Europa de los que van en el avión. Ahí lo vimos y dijimos, tenemos que ir. Grabé también para la prensa de Europa, para los periódicos de Europa. También he salido en el New York Times. Y en diferentes medios, tanto nacionales como internacionales.

Y lo único que le... Yo creo mucho en Dios. Y mi vida sin Él, nada. Y a Él le doy la honra y la gloria, porque sin Él no fuera. Y realmente, por eso no sé explicarte cómo es que hemos llegado hasta acá. Porque tengo un angelote que me protege. Y a Él le pido que el orgullo, la vanidad y la vanagloria no hagan presa de mí. Que no me agarren en sus manos. Porque el momento en que eso suceda, ya no sería yo. Y creo que las personas que han venido... Soy enojona, ¿cierto? Exigente, es verdad. Me gustan las cosas bien. Me gusta que me digan ya es ya. Y si es sí, es sí. Eso sí. Pero de que sea yo grosera... o despectiva o algo así, no, la verdad no, ni me gusta burlarme de las personas, ni me gusta hacerle bromas a las personas, ni me gusta, ni y menos humillarlas, o no, para nada. Entonces, pues, esta es Juana Maya.

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2: Olemos algo y de inmediato recuerdos y emociones inundan nuestro cerebro. Los olores nos advierten de situaciones peligrosas. El sentido del olfato nos permite disfrutar de la vida con especial intensidad. En este mundo no existe un lugar libre de olores. Pero, ¿qué sucede si perdemos nuestro sentido del olfato?
3: Creo que las personas que pueden oler no son realmente conscientes de lo importante que es. Claro que hay veces que me entristece, que nunca sabré a qué huelen las personas más cercanas, como cuando tenga un hijo, a qué huele mi hijo.
2: ¿Qué ocurre si el sentido del olfato se vuelve contra nosotros?
3: Ni siquiera podía lavar la ropa porque tenía un olor insoportable para mí, aunque todos piensen que el olor a ropa recién lavada es el más agradable que existe.
2: ¿Cómo determina nuestro sentido más antiguo nuestra vida, nuestro comportamiento y nuestro estado de ánimo?

El olfato tiene mucho que ver con nuestra existencia social, con la emotividad. Siempre me conmueven los olores, ya sean agradables o desagradables. Me producen un impacto emocional diferente al de un sonido o una impresión visual. Lo sorprendente es que los aromas pueden transportarnos directamente a ciertas situaciones, lo queramos o no. Huelo el aroma y entonces ya está ahí la imagen. Me llamo Thomas Hummel. Trabajo en la Clínica Universitaria de Otorrinolaringología de Dresde. Desde 1998 hemos creado aquí el Centro del Olfato y el Gusto con muchos otros colegas. Y aquí intentamos tratar y diagnosticar

0: para pacientes con trastorno del olfato y el gusto, y por supuesto también llevamos a cabo investigaciones.
1: Mi mayor temor por las mañanas es desarrollar un olor corporal desagradable a lo largo del día y no darme cuenta, simplemente porque no puedo reconocerlo. ¿Huele la camiseta que llevo puesta? ¿Tengo que lavarme los dientes o he comido algo que produce mal aliento? Es decir, no tengo idea de lo que es un olor y lo desagradable que puede ser realmente, y por eso prefiero ser muy cuidadosa para no oler nunca mal. Soy Lauren Ramosa, tengo 31 años y soy periodista, y carezco de olfato desde que nací, sencillamente porque mi bulbo olfatorio no se desarrolló. De modo que no huelo nada, nada. Me hace cosquillas cuando me pongo esencia de vinagre debajo de la nariz, pero eso es más bien una reacción normal de las células de la nariz provocando una reacción a un líquido que arde tanto. No tengo ni idea de lo que es el olfato ni de cómo imaginármelo, dónde lo siento en mi cuerpo, qué se siente al oler algo agradable, qué se siente. ¿Me hace realmente feliz? ¿Es algo que me hace darme cuenta inmediatamente de que el estrés desaparece cuando huelo una planta de lavanda? ¿Ocurre algo en mi cabeza? ¿Cómo afecta a mi estado de ánimo? No lo puedo juzgar en absoluto. No empiezo bien el día sin un café por la mañana. Yo afirmaría que no puedo oler. Por la mañana, por ejemplo, cuando me preparaba un café, siempre olía los granos de café una y otra vez, y en parte todavía tenía la esperanza de que algún día volvería a oler algo. Pero cada mañana volví a sentir esa desilusión. Sencillamente no lo percibo. Soy Sandra, tengo 33 años, vengo de la preciosa localidad de Windesheim y desde que enfermé por coronavirus en febrero de 2021 he perdido el olfato. Empecé a preocuparme en serio después de que pasaron 3 o 4 semanas. Entonces olía cosas muy fuertes, como desinfectantes. Y pensaba, tengo que sentir algo, pero ni siquiera con eso. Y siempre tenía la preocupación y el miedo de que nunca más volviera a poder oler. Mi hermana tuvo un bebé el año pasado y me rompe el corazón no poder percibir ese olor único a bebé. A finales del año pasado fui nuevamente a mi médico de cabecera. Fui a todos lados y todos los médicos a los que consulté me dijeron que no me iba a recuperar. Y entonces el otorrinolaringólogo me recomendó ir al Centro del Olfato de Dresde. Y al final fui allí con pocas esperanzas.
2: ¿Pero qué ocurre entre la nariz y el cerebro cuando olemos? El olor en sí es un estímulo químico. Cada vez que respiramos, las moléculas olorosas llegan a nuestra nariz. Allí chocan con la mucosa olfativa situada en la parte superior de la cavidad nasal, el llamado epitelio olfativo del tamaño aproximado de una moneda de 2 euros. Aquí se encuentran entre 6 y 30 millones de células olfativas.
0: En términos de anatomía, el olfato es especial porque las células olfativas pueden renovarse. Mientras hablo, desarrollo nuevas células olfativas y voy perdiendo las viejas.
2: Estas células olfativas cuentan con unos 400 receptores olfativos. Los receptores funcionan según el principio de llave y cerradura. Cada molécula olorosa que entra a la nariz tiene su propia composición. La fragancia de las rosas, por ejemplo, en pocas palabras, activa los receptores R, O, S, A, mientras que el olor de una liebre activa L, I, E, B, R, E. De este modo se forma un patrón olfativo específico para cada olor. Debido a las numerosas combinaciones posibles, el ser humano puede percibir millones de olores diferentes. Una vez que las moléculas de olor se han acoplado a su receptor, desencadenan un estímulo eléctrico. Este se desplaza a lo largo de finas fibras olfativas directamente hasta el bulbo olfativo, el centro de control. Desde allí, la señal continúa al cerebro, donde se produce la percepción olfativa.
1: Lo más difícil al no tener olfato es cocinar, porque me cuesta

0: hasta distinguir si las cosas ya no están en buen estado. Solía poner las cosas que tenía que usar primero adelante, sencillamente para que fuera más fácil y no tener que tirar nada, pero también para que fuera más seguro para mí, porque en los primeros años de vivir sola a menudo sentía malestar estomacal. Cuando alguien me pregunta, siempre digo que para mí mi sentido del olfato es como si se me hubiese desactivado el sistema de alarma. Ahora mismo estoy ante un gran cambio porque estoy construyendo mi propia casa. Actualmente convivimos varias generaciones bajo un mismo techo, lo que lógicamente me tranquiliza en algunas situaciones de la vida, porque por así decirlo no estoy sola. Aquí estamos. En concreto, lo que realmente me preocupa es que me deje la cocina encendida, o también cuando hacemos un asado en verano, o sencillamente cuando manipulamos gas, que no pueda percibir estos peligros sencillamente por la falta de olfato.
1: Nuestro sentido del olfato tiene tres funciones principales. En primer lugar, avisarnos. Hace sonar la alarma cuando hay un peligro, ya sea por un incendio o por alimentos en mal estado. En segundo lugar, el sentido del olfato influye en nuestras interacciones sociales. Nosotros también nos comunicamos a través de los olores. Están estrechamente relacionados con las emociones y los recuerdos. Y en tercer lugar, desempeña un papel importante al comer.
2: El olfato y el gusto están estrechamente relacionados. Siempre pensamos que cuando nos llevamos una cereza a la boca sabe a cereza, pero en realidad olemos la cereza. En el mejor de los casos, la cereza sabe dulce y ácida, pero el sabor a cereza se transmite por la nariz. En realidad, la cereza se huele.
1: En comparación con nuestro sentido del olfato, el sentido del gusto se podría decir que está poco desarrollado. En la mucosa de la lengua solo hay receptores para los 5 sabores básicos: dulce, salado, agrio, amargo y umami. Cuando comemos, los aromas de los alimentos llegan a la parte posterior de la nariz a través de la garganta. Aquí estimulan los receptores olfativos. La mayoría de los componentes del sabor de un alimento no los saboreamos, sino que los percibimos a través de la nariz. El 80% del sabor proviene del olfato.
0: Yo describiría un melocotón como firme y nada sabroso. Puedo distinguirlo de otras cosas en términos de consistencia, pero no de una manzana o una pera en términos de sabor. Es solo dulce. Lógicamente, no tengo idea de cómo saben realmente las cosas. Incluso años después del diagnóstico, mi madre todavía me preguntaba, ¿ahora te sabe a...? No lo sé. No sé a qué sabe. Percibo los sabores básicos, pero realmente no puedo distinguir entre dulce y dulce. En los años posteriores al diagnóstico, no me interesaba mucho la cocina. Así que cuando me fui a vivir sola, mi madre comenzó a enseñarme. Era prácticamente como aprender vocabulario. Ella me explicaba exactamente qué especia va bien con qué. El romero se usa para las papas. Puedes agregarle cebollino a cualquier aderezo para ensaladas, pero no demasiado. Con el tiempo me lo he aprendido de memoria. Investigando, leí que en Dinamarca hay un curso de cocina especial para personas que no pueden oler. Nunca había visto eso en Alemania y acabo de anotarme. Estoy intrigada de ver qué efecto tendrá esto en mi cocina, si podré probar algo que no haya probado antes. Así que los gourmets, realmente hay que decirlo, son en realidad personas de olfato fino. Y para muchos esa es en realidad la razón principal por la que acuden a la consulta del olfato, porque la comida ya no sabe bien, por lo que se ha perdido un factor enorme en la calidad de vida. En general, hay que decir que en la población general, alrededor del 20% tiene un trastorno olfativo si se consideran todos los grupos de edad. Mi nombre es Antje Hena, soy doctora, comencé con neurología y luego me dediqué al olfato. Y desde hace varios años trabajo en un consultorio especializado en olfato y gusto. Desde la época del coronavirus hemos tenido una enorme afluencia de pacientes que han perdido el sentido del olfato.
2: Solo en Alemania hay unos cientos de miles de personas que siguen teniendo una pérdida de olfato relacionada con el coronavirus. De modo que el coronavirus ha dejado huellas profundas y que en muchas personas no desaparecerán. Es decir, después del coronavirus tienen una pérdida permanente del olfato.
0: Entonces tuve que llenar muchos formularios y pasé directamente a la prueba de olfato, en la que tuve que oler un montón de tubos.

0: frecuente pérdida del olfato por coronavirus probablemente se debe al mecanismo específico del virus, ya que ataca de forma muy agresiva las células de soporte situadas en la mucosa olfatoria. En la mucosa olfatoria, las células olfatorias se encuentran en un lado, están rodeadas de células de soporte y el virus ataca a estas células de soporte, que se deterioran o se destruyen en diversos grados. Cuando se destruyen, se produce inflamación, y esta inflamación produce que las células olfatorias mueran, y entonces, cuando las células olfativas han muerto, tenemos que reconstruirlas, lo que lleva semanas, meses y años, y a veces no funciona en absoluto.
1: Sus exámenes han mostrado que padece un trastorno olfativo moderado. Eso significa que todavía posee suficiente capacidad olfativa para entrenarla. A menudo recomendamos a los pacientes un entrenamiento olfativo terapéutico, es decir, un entrenamiento con cuatro olores. Suena relativamente banal, pero es muy eficaz. Se han realizado más de 30 estudios y se ha demostrado que la capacidad olfativa mejora con el tiempo. Tengo que decir que esto me vuelve a dar esperanzas, de que quizás solo tengo que tener paciencia, pero que no tengo que resignarme a vivir sin mi sentido del olfato el resto de mi vida.
0: Se estima que son una entre 8.000, una entre 10.000 las personas que no pueden oler desde su nacimiento y no tienen un bulbo olfativo, por lo que no es tan poco frecuente. Solo en Dresde hay unas 50 personas, probablemente más, que nacieron sin la capacidad de oler. Una cuestión interesante es cuándo la gente se da cuenta, es decir, cuándo notan que ya no pueden oler.
1: El olfato siempre fue muy importante en mi familia, lo cual en retrospectiva lógicamente es una locura porque a mí no me importa en absoluto. Mi madre trabajó mucho tiempo en una perfumería, lo que significa que profesionalmente tenía una gran afición por los aromas y según ella también tenía un gran olfato. Y por supuesto había tantos momentos en los que creo que se sorprendía de que no escogiera los alimentos en base a eso porque en la feria olía tan bien o que en la cocina de la abuela no pidiera un gofre. Probablemente en ese momento yo no sabía que había gofres, porque todos los olían menos yo. Ella tenía unos 13 años cuando su profesora de química me llamó un día y me dijo que algo andaba mal. Hoy habían estudiado los ácidos y ella habría olido muy de cerca con la nariz unos ácidos que olían muy fuerte y habría dicho que no olía nada. Otros compañeros se habían apartado nada más al abrir el tubo de ensayo. Pero ella realmente lo que intentaba era poder oler algo. Y eso nos motivó a llevarla a que la examine un médico. Y entonces se hace una prueba con lo que llaman sniffing sticks. Huelen a algo, pero desde fuera no se puede saber a lo que se supone que deban oler. Y la asistente médica me lo puso delante de la nariz y yo le decía religiosamente, no, no siento nada. Y la asistente médica se disgustó.
2: Sí, es cierto.
1: En algún momento me dijo, bueno, también tienes que esforzarte. Y al final de las pruebas nos dieron un diagnóstico. Y yo estaba allí en el consultorio con ese médico y me dijo, sí, no puedes oler nada. Y el médico nos imprimió el artículo de Wikipedia sobre la anosmia. Y aún hoy lo tengo en mi acta médica porque pensé que entonces tenía algo oficial y que puedo aferrarme a eso.
3: Los trastornos olfativos se clasifican a grandes rasgos en hiposmia, la persona afectada tiene un sentido del olfato limitado, en la llamada parosmia existe una especie de distorsión de los olores y la anosmia cuando la persona ya no puede oler nada en absoluto.
1: Al principio estaba agradecida de saber lo que me pasaba y de alguna manera también me parecía emocionante porque nunca había oído hablar de ello. Se explicaban muchas cosas y era lo que me pasaba a mí. Sí, no puedo oler. Era muy abierta al respecto y siempre lo decía enseguida, pero a veces me costaba hacerme la idea de que nunca cambiaría. Enseguida me di cuenta de las consecuencias. ¿Cómo será cuando tenga un hijo? Cosas tan pequeñas y triviales. ¿Cómo vas a ver si el niño tiene el pañal lleno? Cosas tan pequeñas como esas que se determinan simplemente por el olor. ¿Y qué pasa con la elección de pareja? No puede decidirlo por el olor. No en vano está el dicho, no poderse ni oler. Así que elegí a mi marido siendo ciega de olfato. Espero haber tomado la misma decisión si pudiese oler, pero eso nunca lo sabré con seguridad. Tuve que confiar en que él eligiera bien y que yo pudiera confiar en el resto de mis sentidos e impresiones.

0: En cuanto al olfato, estamos bastante de acuerdo en que lo atractivo es alguien que tenga una coincidencia genética con nosotros mismos. Esto es favorable porque si tengo hijos con alguien así, entonces esos niños serán heterogéneos. Es decir, sencillamente tendrán una defensa mucho mayor contra los gérmenes porque mi pareja y yo encajamos bien. Y por lo tanto, nuestros hijos serán más resistentes. Y es por eso que encuentro más atractivo el olor de alguien que es genéticamente compatible conmigo. Y esa persona no es la que todos encuentran atractiva, sino es la que me resulta atractiva a mí personalmente. Mi nombre es Ilona Croy, soy profesora de psicología clínica en la Universidad Friedrich Schiller de Jena. Estudio los olores y cómo los olores afectan nuestro comportamiento humano o social. Podemos comunicarnos entre nosotros a través de nuestro olfato. Esto significa que con mi olor corporal ya expreso si estoy enfermo, si soy vegetariano o no, cuál es mi estado de ánimo actual. A grandes rasgos, nada muy detallado, pero eso es lo que les comunico a los demás. Lo que hace el olfato es proporcionarnos esa información básica. En definitiva, podemos imaginarlo como un retrato que está delante de un fondo. Vemos el retrato, vemos a la persona, pero el fondo puede ser un poco oscuro. Y entonces la persona también nos parece diferente. O este fondo puede ser muy luminoso y grato. Entonces la persona nos puede parecer un poco diferente, más brillante y amigable. Y en este sentido, el olfato también nos da un trasfondo.
1: Hay muchos ejemplos de cómo nos comunicamos a través de los olores. En el caso de enfermedades, el olor corporal también cambia. En el caso de infecciones, el olor corporal cambia horas antes de que la infección se vuelva clínicamente sintomática.
0: Actualmente estamos trabajando en un gran proyecto de investigación en el que intentamos descubrir toda la cadena del olor corporal. En otras palabras, estamos empezando a ver qué moléculas están realmente en los olores corporales. Y tenemos muchos sujetos de prueba, y de estos sujetos de prueba recolectamos olores corporales. Es decir, les pegamos almohadillas debajo de las axilas. Y entonces, deben hacer cuatro cosas diferentes. Lo que hacen es sencillamente sudar, hacen deporte, hacemos que suden por miedo, y también hacemos que vean pornografía. Entonces esperamos que las muestras de sudor en estas cuatro condiciones huelan diferente. Esto significa que las personas que huelan estas muestras las evaluarán de forma diferente. Y esperamos que estas muestras también tengan una estructura molecular distinta. Esto significa que nuestro metabolismo es diferente y por lo tanto produce distintos olores corporales cuando tenemos miedo, cuando estamos haciendo ejercicio, cuando estamos sexualmente excitados o cuando simplemente estamos sudando. Y luego podremos construir sensores que reproduzcan un determinado olor corporal, es decir, que lo perciban y también lo muestren. Una impresora de olores, por así decirlo, que podamos colgar cerca del bebé, y entonces nuestro sensor nos dirá, atención, hay que cambiar el pañal. Sería muy práctico para la gente que no tiene sentido del olfato. Tu mamá puede oler esto, ¿verdad? Ella puede olerlo. Ahora empecemos el día, ¿sí? Sí, cosas cotidianas como lavarme los dientes. Hasta hace poco eran impensables para mí. Me era completamente imposible llevarme a la boca pastas de dientes con menta. Y ahora estoy muy contenta de poder volver a cepillarme los dientes de manera relajada, ya que afortunadamente ese asco a la menta está ahora bajo control. Hola, soy Lisa Horn. Vengo de la hermosa isla de Usedom. Soy mamá primeriza, lo que significa que actualmente estoy disfrutando de la baja por maternidad con mi pequeña. En 2021 enfermé por coronavirus y 6 meses después sufrí un trastorno olfativo, la denominada parosmia. De hecho, la parosmia apareció muy rápido. Unos 7 meses después de haberme contagiado de coronavirus, un día noté que algo sabía extraño. En ese momento no pensé en nada. Y al día siguiente, sí, ya había cambiado todo. No había desaparecido, sino que había cambiado todo.
1: Experimentamos esa parosmia o la vemos clínicamente, sobre todo en personas con trastornos olfativos después de una infección, que perciben olores como parte del proceso de regeneración cuando su sentido del olfato vuelve lentamente.

0: mente, pero a menudo los perciben de forma distorsionada.
1: De repente olía todo muy raro. No podía definirlo en absoluto. Intentaba comer, pero ni siquiera podía meterlo en mi boca. Me lo llevaba a la boca e inmediatamente tenía que vomitar. En ese momento ni siquiera sabía lo que le estaba pasando a mi cuerpo.
0: Existen diferentes formas de cómo se produce la parosmia. Una es que los aromas entran en la nariz, activan la mucosa olfativa y producen un patrón en la membrana mucosa, pero en la parosmia estos patrones son incompletos. Entonces, el cerebro, por confusión o precaución, mete estas activaciones en el rincón de lo desagradable.
1: De hecho, estuve completamente aislada del mundo exterior durante un mes. Lo peor para mí fue mi propio olor corporal. Realmente tenía que bañarme al menos 10 veces al día porque no lo soportaba. Mientras los demás decían, no hay nada, no huele nada, pero yo lo olía.
0: Estas distorsiones olfativas, por banales que parezcan, pueden tener un impacto muy claro en nuestras vidas, pueden provocar aislamiento y todo tipo de cosas. Así que no es agradable y acaba causando estados de ánimo depresivos.
1: No iba a ningún lado, solo iba a un bosque cercano porque el bosque tenía realmente un olor muy neutro. En ese momento el bosque lo era todo para mí. Estaba en el bosque desde primera hora de la mañana hasta la noche. Lo principal era no ir a ningún sitio de la ciudad o al apartamento. Solo podía relajarme aquí en el bosque. Podía desconectar de todos esos olores, realmente me ayudaba mucho.
0: Básicamente, cada ciudad tiene su propio olor debido a las cosas que ocurren en ella, y creo que lo que tienen de especial los olores es que tienen un efecto diferente en cada persona. Para mí es muy difícil decir cuál es mi aroma favorito, porque cuando trabajas tanto con los aromas, tu olor favorito es, en realidad, no oler nada. Solo quieres tener la nariz libre. Mi nombre es Mark Fomende, trabajo como perfumista. Llevo en este trabajo desde 1988 y creo fragancias para todo tipo de aplicaciones, desde perfumes finos hasta pastillas de inodoros, detergentes, champús y ese tipo de cosas. Y básicamente desarrollo más de 1.500 fragancias cada año, que luego se lanzan al mercado. Como perfumista, es importante entrenar a fondo tu nariz. Entrenar el olfato todas las mañanas es lo mejor que puedes hacer, oliendo las sustancias a ciegas y tratando de adivinar qué tipo de materias primas son. Para eso, por supuesto, hay que haberlas olido antes. Básicamente es como entrenar los músculos cada mañana. Y ahora puedo describir un poco lo que tengo aquí. Tiene algo ligeramente verde, como hojas verdes, pero también tiene un aroma solar que va en dirección floral. Conoces este olor por la crema solar en particular. Es un olor muy típico cuando estás en la playa y la gente se acaba de aplicar crema solar. También puedes oler estos salicilatos.
1: En el entrenamiento olfativo que utilizamos principalmente en trastornos olfativos postinfecciosos como por el coronavirus, el objetivo es estimular la regeneración de las células olfativas. En otras palabras, deberían volver a formarse más células olfativas, lo que permitiría a los pacientes oler mejor. Tengo 4 frasquitos con 4 aromas diferentes. Y huelo estos frasquitos durante 20 a 30 segundos. Y también lo que percibo cuando voy por Dresde. Siempre me digo lo que huelo en ese momento. Es decir, realmente hablo conmigo misma para que se ancle en mi cerebro. Es un entrenamiento, por supuesto, lo que significa que lleva mucho tiempo. Es como hacer flexiones. Tengo que practicar mucho y entrenar mucho para ver un efecto. Y lo mismo ocurre con el entrenamiento olfativo. Necesito de 9 a 12 meses para notar un efecto y oler mejor, y eso es mucho tiempo.
2: Siento un leve aroma.
1: Por lo general, es el primer aroma cuando abro el frasco por primera vez. Pero después de 20 a 30 segundos, el olor desaparece. Y en este caso, por ejemplo, con el limón, nunca en mi vida lo asociaría con el limón. Es decir, percibo algo, pero no podría definir a qué huele. Es un pequeño avance, sí. Por supuesto que de alguna manera intenté conciliar mi vida con esta situación. Intenté probar poco a poco alimentos. ¿Qué puedo comer que no apeste, que no tenga ese olor a azufre? Era imposible. La primera semana y media solo me alimentaba de pepinos, porque el pepino, toco madera, es un alimento muy neutro. Durante el periodo de parosmia pude experimentar una de las cosas más bonitas del mundo. Me quedé embarazada, que es por supuesto la mayor felicidad. Pero la parosmia, por supuesto, lo hacía todo muy, muy difícil. Intenté explicarle a los médicos que no podía comer nada. También me preocupaba mi hijo. No podía comer nada, quería cuidar de mi hijo, pero nadie entendía que no podía comer porque no toleraba nada, que no tolerar un olor o un sabor en realidad no tenía nada que ver con el embarazo. Y en realidad el único genial consejo que recibía de todos los médicos era: come lo que te apetezca. También creo firmemente que el embarazo después también me ayudó a ser aún más valiente y sencillamente decir, ahora tengo que comer. Y por eso siempre intenté de alguna manera proponerme pequeñas cosas. Seguí intentando comer pasta. El primer bocado es siempre el peor. Cuando lo logras, te dices a ti misma, ahora el segundo. Va muy lento y así una y otra vez, intentando concentrarme en un alimento y diciendo, ahora tienes que tragártelo. Y así fue como fue funcionando poco a poco. Diría que después de aproximadamente un año pude decir que volvía a estar bien. Puedo vivir casi normalmente y después de un año y medio ya estoy alrededor de un 85% de lo que puedo comer y oler. He superado el peor momento de mi vida. Así que puedo con todo lo que venga después. Mi olor favorito es el olor de los bebés para empezar. Así que todavía tengo el olor de mis hijos en mi nariz. Y todavía recuerdo el olor de la escalera de mi abuela. Era muy especial. Y quizá tenía 7 u 8 años cuando lo olía con regularidad. En comparación con otros sentidos, el sentido del olfato desencadena recuerdos que se remontan mucho más atrás en la infancia, normalmente en la primera década de la vida. Por otra parte, el sentido del olfato también desencadena emociones profundas, y ambas cosas tienen algo que ver con este cableado en el sistema límbico, es decir, con estas zonas tan antiguas del cerebro.
2: Cuando percibimos un olor, las células olfativas envían impulsos eléctricos al centro olfativo. Desde allí, el impulso se transporta directamente al sistema límbico, por un lado a la amígdala, sede de nuestras emociones, y por otro al hipocampo, nuestro centro de memoria y recuerdos. Otras percepciones sensoriales como la vista y el oído también llegan aquí, pero con la diferencia de que suelen pasar primero por el tálamo, donde se filtran. El olfato es, por tanto, una percepción sensorial que puede tener un efecto especialmente directo en nuestra vida emocional.
1: Bueno, eso es lo que me resulta más difícil, que el sentido del olfato es nuestro sentido de la memoria, y pasé bastante tiempo pensando en ello, porque mi gran preocupación era tener menos recuerdos a medida que me hiciera mayor, precisamente porque no están tan bien anclados. A menudo intento memorizar momentos lindos y asegurarme de que se conviertan en un recuerdo que permanezca. Me encanta hacer fotos e intento ver exactamente cómo son los colores o si me llama la atención algún sonido en particular, solo para no olvidarlo.
0: En sí, hacer perfume es básicamente química. Hay muchas fuentes de inspiración. Por un lado, está la naturaleza. Esa es en principio la información más importante que recibimos, las diferentes plantas que crecen, que podemos oler, que producen aromas. Pero hay inspiración en todas partes, incluso ahora en los entornos urbanos. Cuando estoy en una tienda, también me gusta oler las botellas para ver qué hay de nuevo, qué está pasando. Todo eso básicamente juega un papel cuando obtenemos cierta información. En este momento estoy trabajando en un suavizante para ropa, y en este caso será una fragancia de rosa, así que estoy incorporando ciertos elementos de rosas. Cuando desarrollo una fragancia, primero tengo una idea en mi cabeza de qué materias primas deberían combinarse para crear esa fragancia, y luego de haberlo pensado detenidamente, me siento frente al ordenador y sencillamente le voy dando forma. Después se mezcla la receta. Como perfumista experimentado, no lo haces tú mismo, lo hace un ayudante, porque las fragancias en sí son muy concentradas y de olor fuerte, y si tienes una gotita en los dedos, estás oliéndola todo el día, y entonces es difícil valorar la fragancia de nuevo. Los requisitos para una fragancia pueden variar. Por supuesto que hay ciertas preferencias, pero todas tienen sus características. El aroma a vainilla, que ahora asociamos de alguna manera con la repostería navideña, en realidad se remonta a mucho antes. La vainilla, diría yo, le agrada por lo general a todo el mundo, porque la vainilla también se encuentra en la leche materna.
2: La ciencia no es unánime sobre si los olores deben aprenderse o si algunos son innatos. En cualquier caso, la memoria ya comienza en el útero. El embrión adopta las preferencias olfativas de la madre. Por otro lado, está la propia experiencia con los olores. Y esto también influye en su percepción.
0: La fragancia es el punto decisivo porque esta da exactamente la impresión que quiere el consumidor y sin la fragancia, el suavizante básicamente no vale nada. Los suavizantes de ropa en realidad tienen las recetas más complejas o más largas porque tienen que pasar por diferentes procesos. Así que tengo que prestar mucha atención a lo que hago durante el desarrollo. Tengo que emplear ciertas fragancias para el proceso de lavado, de modo que cuando se abra la lavadora puedan sentirse los aromas y luego tienen que seguirse sintiendo en la ropa seca. Y ya estoy por los 60, 70, 80 componentes que necesito para darle a todo este proceso una fragancia positiva. Positiv belegen zu können.
1: Ich sitze jetzt gerade im Auto. Ahora voy en auto en Dinamarca, de camino a un curso de cocina cerca de Aarhus. Y este es un curso de cocina específica para personas que ya no pueden o nunca han podido oler. Sería estupendo para mí si pudiera encontrar un nuevo enfoque. Y quizás combinar sabores de tal manera que disfrutara un poco más de la comida.
0: El enfoque principal de nuestra escuela de cocina es ¿qué más puedes hacer? Porque hay muchas impresiones sensoriales que aún se pueden registrar y que aún pueden dar placer. Por lo tanto, la clave está en lo que puedes hacer y no en lo que no puedes hacer. Las personas que realizan el curso de cocina aprenden a utilizar lo que en inglés se denomina como las 5T, que son el sabor o taste en inglés, y es emplear en cada plato los 5 sabores de forma equilibrada. Luego, la textura, es decir, usar diferentes consistencias para tener una sensación interesante en la boca. También se trata de la temperatura, incorporar al plato siempre algo caliente y algo frío. La activación del trigémino es importante, es decir, la activación de la sensación en la boca. Esto se puede activar con un poco de picante, con chile o pimienta. Y por último, pero no menos importante, el tacto. La experiencia de comer no empieza en la boca, sino en las manos. Cuando lo tocas, tienes la sensación de que es algo que puedes comer. Si los pacientes tienen en cuenta estas 5T a la hora de cocinar, no olvidarán que no pueden oler. Pero la pérdida del olfato pasará a un segundo plano.
1: Tenemos una hora para cocinar un plato de nuestra elección entre una variedad de alimentos, verduras, diferentes texturas, frutos secos, especias. Y ahora hay un poco de nerviosismo porque primero cada uno tiene que tener una idea. Queremos hacer una especie de curry. Creo que va muy bien con todas las texturas y luego trabajaremos en el postre. Hoy me toca revisión después de 3 meses de entrenamiento olfativo continuo. Y por supuesto, espero que los resultados demuestren que está funcionando. Buenos días, ¿cómo le han ido las cosas en los últimos 3 meses? Bueno, no es que haya notado una gran mejora, pero he hecho un entrenamiento intensivo del olfato, eso es genial. Empecemos con la prueba del olfato. Siempre le voy a presentar 3 rotuladores. Uno huele a rosa y 2 no tienen olor. Y entonces le voy a preguntar qué rotulador huele más usted. Y a menudo va a decidir basándose en su intuición porque tendrá la sensación de que no reconoce nada. De acuerdo, sí. El 3. Es realmente difícil para mí decidirme porque realmente noto solo una mínima sensación. Y a veces me parece que se mezclan. Aquí siento que lo hago con mucha más atención que en casa. Tal vez ya lo haya puesto en práctica así inconscientemente en casa, pero aquí lo hago con la teoría. Tengo que prestarle atención y también a toda la subestructura y después escoger los alimentos. Y eso no lo hago nunca en casa. Es definitivamente genial, le da un nivel totalmente nuevo a la cocina. Estoy un poco nerviosa.
0: Lo entiendo, yo también lo estaría.
1: Por favor, sé bueno.
0: Delicioso. La consistencia cremosa de la leche de coco es muy buena. Y las hierbas funcionan. ¿Estás aprendiendo aquí algo nuevo sobre la preparación de la comida?
1: Sí, por lo general nunca pienso en si debería agregar algo amargo o ácido.
0: ¿Entonces te parece útil?
1: Definitivamente, cocinar conscientemente.
0: Sí.
1: Realmente siento todos los sabores básicos. En cada bocado está cada uno de los sabores. Así que hay muchas sensaciones en la boca y también diferentes texturas. Es muy agradable también comer en grupo e intercambiar ideas con los demás. Es una velada muy amena, muy divertida, y tengo la sensación de que me llevo muchas cosas que puedo poner en práctica en casa. Bueno, hoy hicimos otra prueba. Hicimos la prueba olfativa completa y tenemos que decir que hay una mejora significativa en comparación con la última vez. Es decir, la última vez tuvo una valoración de 22 y ahora es de 28,75. Así que vemos un gran progreso en comparación con la última vez. Pero ¿cómo puede ser que lo note tan poco en la vida cotidiana? Esa es la razón por la que realizamos pruebas continuamente, porque los pacientes a menudo no lo perciben de forma tan subjetiva. La mejoría se produce muy lentamente. La mejoría es gradual, por lo que creo que apenas notan estos pequeños pasos en la vida cotidiana. Para mí fue toda una sorpresa, porque sencillamente no lo notaba en la vida diaria. Pero ahora nuevamente hay esperanza de que siga mejorando y de que algún día pueda volver a oler con normalidad.
2: El olfato, nuestro sentido más antiguo, es también el más subestimado. Sin olfato, el mundo es menos apasionante y emotivo. Pero para muchos que han perdido el sentido del olfato, hay esperanzas.

0: ¿Listos?
1: Sujetarse. Apoyarse los unos en los otros. Los hermanos Weisheit son la sexta generación de esta familia de trapecistas. ¿Por qué es especial su forma de trabajar juntos?
2: Cuando estamos allá arriba, nuestra relación fraternal cobra aún más importancia, ya que sé que le confío mi vida a toda mi familia.
1: Pueden ser tus confidentes más íntimos o tus

0: rivales. Los hermanos son un espejo para nosotros.
1: Reflejan una imagen de cómo eres. Al fin y al cabo, uno pasa horas e incluso años con ellos casi de forma permanente.
0: Para muchos, es la relación más larga de su vida y apenas se ha comenzado a explorar.
2: Subestimamos la importancia de las relaciones fraternales en muchos aspectos.
0: Un fuerte lazo rige la vida cotidiana de estas dos hermanas. Y no solo eso, sus vidas dependen de ese vínculo. Jasmine y Natalia Weisheit son equilibristas. Juntas trabajan a alturas vertiginosas.
3: Si uno de nosotros tiene un mal día o no se siente bien, o si se levanta una ráfaga de viento, por supuesto no sabe cómo reaccionarán los demás. Sin embargo, la fuerte confianza en los otros está ahí y no se cuestiona.
0: Comienza el ensayo general para la primera actuación del año.
4: Natalia, adelante.
0: Estos acróbatas de Gotha forman uno de los grupos de equilibristas más conocidos de Alemania.
4: André, adelante.
0: Los hermanos André y Peter Mario dirigen la compañía, un negocio completamente familiar.
4: André, alto. Es una gran ventaja que nos conozcamos muy bien desde niños y que persigamos el mismo objetivo. Porque al emprender algo juntos, en la cooperación física, somos un cuerpo con dos cabezas.
0: Los hermanos son ya la sexta generación de la familia que se dedica a esto.
5: No puedo bajar.
0: Para la mayoría de la gente, sus hermanos forman parte de su vida cotidiana. En 2022 vivían en Alemania unos 14 millones de niños. Más de tres cuartas partes de ellos tenían al menos un hermano o hermana. Uno de cada cuatro niños crece sin hermanos. La proporción de hijos únicos es relativamente constante. Desde 2015 ha descendido ligeramente hasta el 23%. Entre hermanos se debe buscar el equilibrio durante toda la vida. En sus relaciones, a menudo alternan la rivalidad y el afecto. Pero, ¿de qué forma influyen los hermanos en nuestra vida, en nuestra persona? Eso es lo que investiga el psicólogo suizo Jörg Frick. Tiene una hermana mayor. Para Frick, los hermanos son un campo de entrenamiento de la personalidad.
1: Mientras que las relaciones entre padres e hijos son de tipo vertical, las que se establecen entre hermanos son a nivel horizontal. Por eso sirven para entrenar patrones distintos, también en el aspecto emocional. Los hermanos ofrecen la oportunidad de desarrollar todas las habilidades sociales, emocionales y morales. Por supuesto, estas influencias continúan en la edad adulta e incluso hasta la muerte.
0: En la Facultad de Pedagogía de Zúrich, este científico investigó los sentimientos que conforman la relación entre hermanos. El espectro es amplio, pero hay cinco que se repiten una y otra vez. Intimidad, es decir, cercanía íntima. Simpatía, una relación entre iguales. Lealtad. Indiferencia. Y hostilidad. Un estudio reciente llevado a cabo en Israel demuestra que entre hermanas se suelen establecer relaciones más estrechas y entre hermanos tiende a haber más conflictos. Y cuanto menor es la diferencia de edad, más se ven como rivales.
1: Curiosamente, estos patrones se dan en todas las culturas y épocas, como se desprende de escritos antiguos. También las discusiones, peleas, comparaciones y rivalidades, que por cierto no son del todo malas, sino que también fomentan el desarrollo.
0: La rivalidad como impulso, como motor de desarrollo. En dosis moderadas, parece

0: que resulta beneficiosa para los hermanos.
1: Hay hermanos extremadamente celosos entre ellos. Se sienten relegados por parte de sus padres, como si los dejaran en segundo plano. Esto lleva a algunas personas a ejercer violencia contra un hermano y, en el peor de los casos, incluso a matarlo. Afortunadamente, esto casi nunca sucede. Algo más frecuente es que los niños arrastren esa sensación y se sientan poco valorados el resto de su vida.
0: Rivales por el amor, por los recursos y por su propio rango dentro de la familia. ¿Determina la personalidad el orden de nacimiento? ¿Qué hay de cierto en los clichés sobre hermanos? Uno es que los primogénitos son más razonables. ¿Es así?
2: Si se los compara, los primogénitos son más conscientes, pero si piensas en cuánta conciencia tienen para su edad, desaparece esa constatación. Es decir, no tiene nada que ver con el orden respecto a los hermanos, simplemente se deriva de la edad.
0: ¿Y los del medio, realmente se llevan siempre la peor parte?
2: Los hermanos medianos siempre han tenido una gran desventaja. Se ven desfavorecidos porque están presionados entre los mayores y los pequeños y lo sufren. Sin embargo, al margen de que, sin duda, esta desventaja existe, no creemos que tenga efecto alguno en la personalidad de los niños.
0: Por último, los pequeños, los más consentidos, ¿son rebeldes y malcriados?
2: En el caso de los hermanos menores, no hallamos pruebas en nuestros estudios de que sean más rebeldes o sobresalgan. Podría ser, por supuesto, que se rebelen de otras maneras y que nuestros métodos no las detecten.
0: Así que, según los criterios científicos, la constelación de hermanos influye menos en la personalidad de lo que se pensaba. Esta es la conclusión de un nuevo estudio a gran escala realizado por Julia Rorra. La psicóloga creció con su primo y tiene una hermanastra menor. Pero los mitos falsos y clichés sobre los hermanos siguen estando extendidos y a veces incluso alimentados por la ciencia.
2: A veces algún estudio particular confirma estos estereotipos. Sin embargo, las publicaciones son extremadamente caóticas. Eso significa que para cada conclusión, a menudo se encuentra una conclusión opuesta. Una gran diferencia respecto a los estudios antiguos es que entonces los investigadores hacían cuestionarios a los propios estudiantes de psicología. Se podían reunir como mucho 100 personas, un total que no permite observar pequeñas diferencias en el promedio.
0: Y es que las pequeñas diferencias solo se detectan en enormes conjuntos de datos. Investigadores de la Universidad de Leipzig reevaluaron estudios a largo plazo de Alemania, Gran Bretaña y Estados Unidos. Para ello, cruzaron datos de más de 20.000 adultos. Las cifras hablan por sí solas. Ni los hermanos primogénitos, ni los medianos, ni los menores son siempre iguales. Solo en cuanto a la inteligencia surge un patrón. Los puntos de cociente intelectual descienden ligeramente del primer al último hijo. ¿A qué se debe? La ciencia tiene varias respuestas.
2: Hay algunas explicaciones prometedoras. Por ejemplo, hay indicios que sugieren que es algo relacionado con el hecho de que el primogénito recibe más atención y estimulación de los padres, especialmente en sus primeros años. Otra idea que podría explicar esta diferencia es que los hijos mayores asumen la función de mentores de los pequeños. Lo vemos cuando un niño trata de explicarle cosas a su hermano pequeño. Para un bebé de 8 meses no supone una gran diferencia de aprendizaje, pero para el mayor implica tener que reflexionar sobre lo que quiere explicar y sobre cómo explicarlo mejor.
0: Ser un modelo a seguir y aprender unos de otros. En muchos sentidos, los hermanos se benefician mutuamente. Sin embargo, según un reciente estudio en economía conductual realizado en Dinamarca, las mujeres que crecieron con hermanos pequeños varones salen perdiendo. Ganan hasta 400 euros menos al año que las mujeres con hermanas menores y suelen elegir trabajos peor pagados en educación y cuidados. La hipótesis es que esa diferencia de ingresos está relacionada con los roles de género aprendidos como hermanos y hermanas.

0: Un mecanismo del que ya existen pruebas empíricas es la división del trabajo dentro de la familia. En el momento en que hay niñas y niños en la familia, a veces hay que decidir. ¿Quién cuida de quién? ¿Quién ayuda a quién? ¿Quién participa en qué actividad? Y lo que ocurre cuando hay ambos sexos es que la niña quizá acompaña más a la madre, quizás la ayuda más en la cocina, y el niño tiende más a realizar actividades junto con el padre.
1: La ciencia puede señalar patrones y ayudar a superar los roles arraigados entre hermanos, y también la educación política. Sabine Balper creció como hija única. Tiene 6 hermanastros. Esta catedrática de pedagogía dirige el Instituto Alemán de la Juventud en Múnich. Analiza el lado oscuro de las relaciones entre hermanos, las peleas, la violencia y el acoso escolar en los patios de los colegios y en las redes sociales se han estudiado mucho, pero nunca se había apuntado a su incidencia entre hermanos y hermanas.
2: Durante mucho tiempo no se tuvo realmente en cuenta el hecho de que entre hermanos se producen fenómenos muy similares, es decir, peleas físicas, especialmente entre niños pequeños, y también burlas, acoso, acusaciones, sean verdaderas o falsas. En otras palabras, toda la gama de aspectos desagradables que pueden existir en las relaciones.
1: Las estimaciones varían mucho. Entre el 15 y el 50% de los niños sufren por el acoso o maltrato por parte de sus hermanos, a menudo con consecuencias de por vida. Los investigadores del Instituto Alemán de la Juventud llevan décadas asesorando a políticos y administradores. También colaboraron en el informe sobre la familia del gobierno federal. Este informe se centra cada vez más en los nuevos modelos de familia. Medios hermanos, hermanastros, familias patchwork son conceptos conocidos y habituales desde hace años, pero difíciles de comprender desde el punto de vista científico.
2: En una familia ensamblada, las relaciones entre hermanos suelen ser más complejas. Si el contacto es esporádico, hay pocas posibilidades de que crezcan juntos. Sin embargo, los niños suelen sentir la relación con sus nuevos hermanos como algo enriquecedor. Y hay que tener en cuenta que los hijos suelen ser menos complicados que los padres.
1: Los niños tienen que encajar las consecuencias de una separación. Aproximadamente una de cada 10 familias alemanas sigue este modelo. Nuevas parejas con hijos de relaciones anteriores, a los que a veces se suman nuevos hijos comunes. Así es también para Hugo, Moritz y Paulina. La relación entre ellos no siempre fue tan buena como ahora.
3: Me caía mal.
4: ¿Y ella a mí?
3: Siempre se me olvidaba su nombre y todavía se me olvida su edad.
4: Era raro tener que hacerme amigo de una desconocida.
3: Sinceramente, le tenía un poco de miedo. A veces sentíamos auténtico odio. Algunos días no tenía ni ganas de levantarme para no tener que verlo otra vez.
1: Este tipo de situaciones y estados de ánimo probablemente también los conozcan los hermanos de verdad, de edad parecida. Hugo, de 2 años, es el hijo común de Natalie Papesch y Sven Luca. Se lleva con sus hermanastros 7 y 9 años respectivamente. En términos de desarrollo infantil, son mundos completamente distintos. Paulina y Moritz empezaron a convivir como hermanastros en primaria. Para todos ellos suponía un experimento que tenía que salir bien.
5: Al principio me preguntaba si funcionaba o no. Para Moritz era una situación nueva. Apenas se había relacionado con niñas y de repente tenía una hermanastra. Pero nos lanzamos a ver qué ocurría. Y llevó mucho tiempo, pero ahora funciona muy bien.
2: Desde que llegó Hugo, se siente más como familia que antes. Ahora somos una familia sin más.
1: Requirió mucha paciencia y tolerancia. Convivir bajo un mismo techo hizo el resto. Ahora los hermanos de distintos progenitores son inseparables. Aunque a veces el deseo no coincida con la realidad.
3: Cuando eres hijo único, no sabes lo que significa

0: tener un hermano. Siempre quise tener un hermano o una hermana, pero no sabía cómo sería. Y se volvió realidad. Pero no me lo esperaba.
1: Dos desconocidos que de repente eran hermanos. No tenían por qué desarrollar un vínculo estrecho entre sí. Así lo demuestran datos del panel familiar alemán. Los hermanastros pueden tener menos conflictos, pero su relación suele ser menos profunda.
2: Las investigaciones demuestran que tanto en la infancia como en la edad adulta, los hermanastros suelen tener un vínculo menos estrecho. Sin embargo, en familias que pasan mucho tiempo juntas, suele haber menos problemas con los hijos y también entre hermanos. Por lo tanto, los padres son los arquitectos de la relación entre hermanos.
1: Arquitectos o, en este caso, entrenadores. Natalia Weisheit y su hermano Max ejercitan a la próxima generación de acróbatas. Ruby, de 5 años, y sus hermanos Charlie y Lenny practican splits, fuerza y resistencia, y paradas de cabeza. Los hijos de Natalia entrenan 2 o 3 veces por semana. Así es como las nuevas generaciones de los hermanos Weisheit viven y trabajan juntos desde hace más de 120 años.
3: Extiende las piernas, mantente recto.
1: Los papeles dentro de la familia cambian constantemente. Max, que era el Benjamín, se convirtió en el tío.
3: Desde que están los niños, nuestra relación es totalmente distinta. Antes yo era el pequeño y ahora tengo edad para decirles a los chicos lo que tienen que hacer. Ha sido un gran cambio. Me hice adulto cuando Natalia tuvo hijos.
0: Le confiaría a mis hijos, a cualquiera de mis hermanos, sin dudarlo un segundo, sin miedo a que los eduquen o los traten mal. Mira cómo lo hace tu hermano. Mira. Estira los pies.
1: Compararse, competir, medir las propias habilidades con las de los demás. Inevitablemente, todo esto forma parte de la vida cotidiana de los hermanos y hermanas Weisheit, pero procuran que sea una competencia sana en todas las generaciones.
0: A veces el pequeño quiere ser como el grande y este necesita que se refuerce su papel de hermano mayor. Sin embargo, a pesar de que discutan a menudo, se cuidan mucho y se aseguran de que nadie se quede atrás. Los niños han visto desde muy pronto cómo nos tratamos nosotros como hermanos. Quizá de ahí venga en gran parte.
1: Lo que la acróbata conoce por experiencia se ve confirmado por nuevas investigaciones. Las relaciones entre hermanos desempeñan un papel esencial en la formación de la identidad. Los hermanos y hermanas son un modelo de conducta. Sin olvidar otro aspecto importante, también sirven para diferenciarse de los demás. Esas diferencias se pueden poner a prueba toda la vida sin que la relación se rompa.
0: Con Charlie y con los hermanos en general, se pueden hacer muchas cosas. Por eso siempre ando detrás de él, lo que le molesta bastante.
4: A mí me pasa lo mismo. Sería aburrido no tener hermanos, porque nuestros padres casi nunca tienen tiempo.
1: En una empresa familiar es difícil separar los asuntos privados de los profesionales. Si el negocio va mal, afecta a todos. Hoy hay reunión de crisis. Llegan pocos contratos. Aunque, tras el fin de la pandemia, el mercado de los espectáculos vuelve poco a poco a la normalidad. Y hay algo más que preocupa a la familia. El hermano de Max, Natalia y Jasmine, dejó la compañía hace unas semanas.
3: Le costaba soportar gran parte de la convivencia. Y a medida que se hacía mayor, le resultaba cada vez más difícil trabajar en esto. En general, no me sorprendió tanto. Al principio sí, pero al pensarlo después, creo que es la mejor decisión que pudo haber tomado. Por eso no estoy muy triste.
0: Para mí es muy difícil, increíblemente difícil. Lo siento básicamente como una separación. Es como si faltara una pieza. Me costará unos meses hacerme a la idea, pero así son las cosas. Quiero que mi hermano sea feliz y todo lo demás lo curará el tiempo.
1: A lo largo de la vida, las relaciones entre hermanos van cambiando. Los psicólogos hablan de una curva en U. En la infancia están muy unidos, en la pubertad se distancian y se alejan todavía más cuando su atención se centra en la propia carrera, pareja e hijos. En la vejez, el vínculo suele volver a estrecharse. Los patrones de comportamiento de las relaciones entre hermanos se reflejan en todos los ámbitos de la vida, pero a menudo pasan desapercibidos. Por eso, Jörg Frick asesora a psicólogos escolares. También ofrece formación complementaria a docentes. Conocer las dinámicas entre hermanos debería garantizar el éxito de la enseñanza y el aprendizaje, ya sea en el aula o más tarde en la oficina. ¿Se resolverán mejor los conflictos si se añaden los hermanos a la ecuación?
5: En mi opinión, es un tema que se sigue descuidando. A menudo los profesionales no tienen tiempo. En las evaluaciones psicológicas escolares se analiza cómo van las cosas en la escuela y con los padres, pero no suele prestarse atención a qué tal van con los hermanos, aunque en muchos casos desempeñan un papel importante. Así que no tenerlos en cuenta es una mala praxis.
1: Si los hermanos y hermanas tienen realmente una influencia tan fuerte, ¿qué sucede con los niños que crecen sin hermanos? ¿Son ciertos los prejuicios que muchos asocian a los hijos únicos? ¿Son egoístas, malcriados e incluso asociales?
6: En principio, no encontramos diferencias de personalidad sistemáticas. Hay algunos estudios que incluso encuentran ligeras ventajas, como que los hijos únicos rinden un poco mejor en la escuela, al menos al principio. Quizá también tienen una autoestima un poco más alta, pero sin ser más narcisistas.
1: A menudo se dice que los hijos únicos tienen una desventaja.
2: Se ha confirmado que los niños que crecen con hermanos son más sanos. Y los hijos únicos tienen más riesgo de sobrepeso. Es de suponer que en este caso se trata simplemente de una mayor falta de actividad física.
1: Estas dos bebés siempre tendrán una compañera con la que corretear y jugar. Son gemelas y apenas tienen 25 horas. Nacieron por cesárea en el Hospital Universitario de Tubinga. Su padre está aliviado porque las niñas y la madre están bien y porque sus gemelas tendrán una relación para toda la vida, algo que les envidia.
7: Soy hijo único, así crecí y así me educaron, pero me sentía un poco solo. Ellas nunca estarán solas, siempre tendrán a alguien con quien jugar o que les ayude en la escuela. Tener siempre a alguien a tu lado es algo muy valioso y espero que así sea toda su vida. Y pienso que los gemelos tienen una relación especial.
1: Los hermanos normales y los mellizos comparten alrededor del 50% de su ADN. En cambio, la huella genética de los gemelos es prácticamente idéntica. A partir de eso, un equipo de Tubinga quiere aprovechar la investigación sobre gemelos para esclarecer los mecanismos que subyacen a las enfermedades más comunes. ¿Qué problemas de salud van anclados a los genes y cuáles se deben a influencias externas?
2: Algo que resulta interesante es que ya en el útero los gemelos tienen un entorno muy similar. Y cuando nacen gemelos, es obvio que vivirán en el mismo entorno, tendrán la misma familia y la misma alimentación. Así que es muy interesante ver cómo se desarrollan, especialmente cuando son univitelinos y se parecen en todo. Por supuesto, la pregunta es si con todo se observan diferencias.
1: Un vínculo para siempre. Los gemelos son algo especial y poco frecuente.
8: ¡Ah! ¡Ah! ¡Ah!
1: De los 800.000 nacimientos que se produjeron en Alemania en 2021, solo nacieron unos 13.000 pares de gemelos, una proporción de apenas el 1,7%. Los gemelos Christopher y Sebastian Hermann se ponen hoy al servicio de la ciencia. El médico Andreas Stengel tiene dos hermanos menores y dirige un proyecto de investigación en el Hospital Universitario de Tubinga. En él convergen varios estudios de distintas disciplinas bajo el epígrafe de la salud de los gemelos. Ha reunido la única cohorte de gemelos a gran escala con un enfoque médico en Alemania. Participan casi 1,000 pares de gemelos. El especialista en medicina psicosomática quiere averiguar qué factores pueden conducir a trastornos alimentarios o a problemas como el síndrome de intestino irritable. Los hermanos se someten a una prueba de esfuerzo con medición del ESG. Deben estar separados para no influirse entre sí.
0: Ya puede empezar.
3: Los gemelos univitelinos tienen genes casi idénticos. Pero cuando ya no viven juntos, hay factores ambientales diferentes. Así que hemos estandarizado el factor común. Pero podemos examinar por separado el factor ambiental. Y no tenemos que limitarnos a relacionarlo con enfermedades, sino que también podemos averiguar qué factores ambientales desempeñan un papel que favorece la salud. Esto es algo muy importante y que posiblemente podamos aplicar también a los no gemelos.
1: No gemelos, es decir, la mayoría de la gente. Si se define la influencia de los genes o del medio ambiente en determinadas enfermedades, todo el mundo podría beneficiarse de medicamentos y terapias más eficaces. Andreas Stengel quiere presentar los primeros resultados a finales de 2023. Para los hermanos, el estudio es un motivo para reflexionar sobre lo que les separa, aparte de los 10 kilómetros de distancia entre sus hogares.
7: Él es más bien tranquilo, yo no tanto, pero por lo demás somos bastante parecidos.
8: Quizás lo negativo es que no te ven como individuo, sino como uno de los gemelos. Pero por lo demás, en la escuela y en casi todo, creo que hemos tenido más ventajas que desventajas.
1: Estas gemelas comparten algo especial. Tanto Clara como Sophie Hammann poseen una capacidad para el deporte por encima de la media. También en cuanto a la forma física, podemos influir en algunas cosas, otras están genéticamente predispuestas. Por ejemplo, el consumo máximo de oxígeno durante el ejercicio es una característica del rendimiento de resistencia muy predeterminada por los genes.
5: Existen otras variables de la forma física, pero no están tan estudiadas como el umbral de lactato. La hipótesis es que la influencia de la genética es algo menor, lo que significa que se puede influir más a través del entrenamiento.
1: En el umbral de lactato, los músculos empiezan a sobreacidificarse, se cansan y se queman. Entre otras cosas, los médicos deportivos registran cuándo se alcanza este punto. En el caso de Clara y Sophie Hammann, probablemente después que en los demás. Ambas hermanas fueron deportistas de alto nivel hasta hace poco.
9: Cada una tenía su propio deporte y sus propias competiciones, así que nunca competimos entre nosotras.
10: Creo que la competición no es algo típico entre gemelos. Además, íbamos a la misma clase en la escuela y tampoco competíamos en cuanto a las calificaciones. Nos alegrábamos por la otra o nos entristecíamos con ella, pero nunca se desarrolló una mentalidad competitiva.
1: ¿Coincidencia o decisión consciente? Clara celebraba sus éxitos en gimnasia rítmica, Sophie en heptatlón. Practicar disciplinas distintas evitó que compitieran entre sí, al menos en el deporte. Pero muchos pares de gemelos no pueden evitar la comparación directa.
3: Hay algo muy importante. No solo soy una persona concreta, sino que ante todo, soy un gemelo. Y eso sin duda tiene facetas tanto positivas como negativas. Y por supuesto puede llevar a la competencia, a pensar, ¿qué hago mejor que el otro?
1: Querer ser mejor que los demás motiva e impulsa a las personas a dar lo mejor de sí mismas.

Harting y su hermano menor Christoph ganaron el oro olímpico en lanzamiento de disco con pocos años de diferencia, pero la competición los separó. Dejaron de hablarse durante años.

0: tiempo.
1: También los visita Lena Weigel. La científica social tiene dos hermanas mayores. Ella y otros investigadores llevan casi 10 años acudiendo al hogar de la familia para realizar encuestas o tomar muestras de saliva para análisis genéticos. Los tres hermanos y sus padres participan en el estudio sobre gemelos a largo plazo, Twin Life, que busca descifrar las razones de la desigualdad social. ¿Qué influye más, los genes o el entorno? ¿Y cómo evolucionan estos factores con el tiempo?
2: Nuestro ADN no cambia a lo largo de nuestra vida, pero puede considerarse como un interruptor. Al producirse cierto estímulo ambiental, se enciende o se apaga una actividad genética, lo que puede provocar cambios. Con las muestras de saliva que hemos tomado, podremos abordar estas cuestiones en el futuro.
1: Cada uno responde por su cuenta. La socióloga quiere averiguar todo lo posible sobre la vida de los gemelos.
2: A veces me cuesta dormirme porque pienso en problemas de la escuela.
3: Uno, dos.
1: Educación y carrera profesional, integración y participación. Las preguntas pretenden exponer los factores que influyen en la desigualdad social.
3: Dos.
4: Dos.
3: Uno.
5: Cuatro.
3: Uno.
4: Dos.
3: Cuatro.
4: Tres.
3: Dos.
1: Estas entrevistas se realizan en toda Alemania una vez al año a más de 2.000 familias. Los gemelos saben muy bien en qué se diferencian.
6: Mi hermano baila muy mal y yo no juego muy bien al fútbol. En cuanto a la escuela, a mí no se me dan muy bien las matemáticas, pero a mi hermano sí.
1: ¿Se pueden atribuir estas diferencias a los genes? Los primeros resultados muestran que el éxito escolar no solo depende del hogar familiar, sino también de la predisposición.
2: Algunos aspectos están más determinados por la genética. Por ejemplo, según se ha descubierto, las capacidades cognitivas. Sin embargo, eso no significa que si tienes cierto gen, vayas a ser de cierta forma. Y hay otros aspectos, como las habilidades blandas, como la autoestima o la valentía, que pueden estar más condicionadas por el entorno.
1: Además de los gemelos univitelinos y bivitelinos, el estudio incluye a padres y hermanos en la encuesta, ya que, para descifrar los mecanismos de la desigualdad social, todas las perspectivas son valiosas.
7: Creo que la relación con mis hermanos es muy dispar. Cada uno tiene su propia vida, así que es más bien como un piso compartido. Nos vemos, nos conocemos y hacemos cosas juntos. Pero al final, cada uno se dedica a lo suyo.
1: Los hermanos nos vienen dados. No podemos elegirlos. ¿O sí? La medicina moderna hace posible lo que durante mucho tiempo fue impensable: gestar un bebé a partir de embriones seleccionados que sean genéticamente compatibles con un hermano mayor enfermo, cuya vida se trata de salvar. Por eso se les llama hermanos salvadores. Jamie Whittaker, un joven inglés de 20 años, es uno de ellos. Con las células madre de la sangre de su cordón umbilical, se logró curar a su hermano Charlie, quien estaba gravemente enfermo.
6: No veo qué hay de malo en ello. Supone la posibilidad de ayudar a un miembro de la familia, y por supuesto que debe hacerse. Charlie y yo nos llevamos muy bien, y él está mejor. Realmente no le veo nada malo.
1: La familia sigue en contacto con el médico que ayudó a salvar la vida de Charlie, que entonces tenía 4 años. Para los padres, Michelle y Jason, es un héroe. Muchos otros consideran a Mohamed Taranisi uno de los expertos más controvertidos en inseminación artificial y diagnóstico preimplantacional. Pero, ¿cuál habría sido la alternativa? Charlie padecía una anemia crónica grave. Sin tratamiento, habría muerto.
8: Los médicos nos dijeron, su hijo morirá probablemente antes de los 14 años y no deberían tener más porque sus genes son portadores de la enfermedad. Fue

0: un duro golpe para nosotros. Solo teníamos 28 y 26 años y era nuestro primer hijo. Fue muy duro.
1: Después de 21 años todavía me hace llorar.
2: Se necesitaba un donante de células madre para Charlie, pero no se encontró ninguno. Pero los Whittaker, según cuentan, querían tener otro hijo. Eso sí, este debía estar sano y ser compatible como donante. Y así fue como Jamie vino al mundo, fruto de una inseminación artificial tras una prueba genética.
3: Gestar un hermano salvador es un proceso muy específico. De momento, en Alemania no se permite este procedimiento por razones ético-médicas. Y creo que todavía se sabe demasiado poco de cómo puede afectar a ambos hermanos a largo plazo. En ello, por supuesto, juegan un papel importante los sentimientos de culpa y gratitud.
2: Los hermanos no quieren ni oír hablar de problemas éticos ni de que pueda ser una carga para ellos. Charlie y Jamie siempre insisten en lo afortunados que son de tenerse el uno al otro y suelen bromear con los sentimientos de culpa y gratitud.
4: Es una de nuestras bromas favoritas. Oye, yo te ayudé, haz esto ahora por mí.
5: Por ejemplo, si quiere que lo recoja con el auto, me dice, recuerda, me lo debes. Es un chiste habitual entre nosotros.
2: Charlie y Jamie parecen haber encontrado una forma sencilla de afrontar su historia. Pero no siempre es así para hermanos de niños con enfermedades crónicas. También se les llama, de forma despectiva, bebés medicamento. A menudo permanecen en un segundo plano respecto al niño enfermo.
0: Hay niños que lo sufren mucho. Es relativamente habitual que sueñen con tener también una enfermedad. Algunos se imaginan que mueren, y así sus padres se dan cuenta de lo que les duele perderlos, o se lastiman para llamar la atención.
2: Los padres de niños enfermos tienen que mostrar una sensibilidad especial también hacia los hermanos sanos.
3: Un modo de apoyar a estos hermanos menores es incluirlos y proponerles que ayuden, no dejarlos al margen. Sentir que pueden contribuir es importante en general para el desarrollo de los niños.
2: Charlie Whittaker le debe a su hermano nada menos que la vida. Un vínculo extraordinario que ojalá nunca se convierta en una carga.
6: Storm last weekend, minus two during the week.
2: Un gran día para la familia de acróbatas Weisheit.
3: Estimado público, en unos minutos podrán presenciar el espectáculo en la cuerda floja de los hermanos Weisheit.
2: En Dortmund tiene lugar su primera actuación de la temporada, la primera de importancia después de la pandemia de COVID-19. Llevan semanas entrenando todos los días. La tensión es palpable. Como siempre, no solo atienden a la propia seguridad.
7: Es algo que mucha gente no entiende, pero para mí está muy claro. Ahí arriba le confío mi vida a toda mi familia. Cuando mi hermano cuelga mi trapecio, debo confiar en que lo hará bien y que todo es seguro.
2: Hasta ahora llovía y hacía viento, pero poco antes del espectáculo sale el sol. El clima también confabula. Y entonces... ¡Preparados! Ready?

0: Doble bucle mortal.
1: Los mensajes son cortos y claros. Una mirada basta para que todos sepan lo que tienen que hacer.
2: ¿Listo?
3: ¡Listo!
1: Los hermanos Weisheit no podrían imaginarse asumir con nadie más este arriesgado.

0: ¿La receta del éxito de los acróbatas?
1: Tal vez esa sensación de sentirte cómoda y segura, al punto de entenderte sin necesidad de palabras. Basta una mirada para saber que todo está bien.

Una tecnología que está cambiando nuestra vida como apenas otra lo hizo antes. Hablamos de la tecnología de iones de litio, la base para baterías y cargadores compactos de alto rendimiento. Sin esta tecnología, serían inconcebibles la digitalización, la movilidad eléctrica e incluso la transición energética. Pero también hay inconvenientes. Las baterías aún requieren de tierras raras y recursos naturales. Esto implica sobreexplotación de la naturaleza, escasez de recursos y el problema del reciclado continuo de millones de baterías. Presentamos una industria pionera en movilidad eléctrica y tecnología de iones de litio que ya está respondiendo a estos problemas, la intralogística. Se entiende como intralogística todo lo relacionado con el flujo interno de mercancías de una empresa. Desde hace décadas, el sector se maneja eléctricamente con baterías de plomo ácido. Pero el cambio a la nueva tecnología de iones de litio está en curso. La movilidad eléctrica está a la orden del día en depósitos y bodegas y podría ser un modelo para otras industrias. Cientos de miles de vehículos intralogísticos ya están equipados con tecnología de iones de litio. Los primeros vehículos en serie se produjeron a principios de la década de 2010. La industria está en auge, como así también la demanda de baterías de iones de litio. Los retos que la industria automotriz y muchas otras enfrentarán en los próximos años ya son una realidad en la intralogística. ¿Qué enfoques existen para llevar la tecnología más lejos, explotar los recursos de forma sostenible y, sobre todo, preservarlos? En almacenes y depósitos de todo el mundo se vislumbran las oportunidades y los retos para la movilidad eléctrica y la transición energética.

0: Enero de 2022. Hamburgo. Un prototipo que ha influido en todas nuestras vidas llega silenciosamente y sin el merecido aplauso a la casa matriz de la empresa Jungheinrich.
1: Lo importante es que aquí se aplicó por primera vez la tecnología de iones de litio en el diseño de máquinas elevadoras, y así una visión se ha convertido en realidad.
0: La estibadora de aspecto futurista no llamó mucho la atención en el mundo de la movilidad eléctrica en 2008. Su presentación coincidió con el primer Tesla de producción en serie. Pocos pudieron ver el alcance que tendría esta tecnología.
2: Cuando se trata de desarrollo tecnológico, debemos mirar siempre de 10 a 15 años hacia el futuro. Y en ese caso, ya a principios de la década de 2000, comenzamos a evaluar qué podíamos hacer para llevar esa nueva tecnología de iones de litio también al campo de los elevadores industriales.
0: El vehículo allana el camino para la tecnología de iones de litio en la intralogística. Hoy, el proyecto pionero comienza su último viaje. El prototipo fue olvidado rápidamente. En ese momento, la tecnología de iones de litio tenía una deficiencia principal en comparación con los sistemas de baterías disponibles. Era costosa.

0: Todo comenzó en 2007 en el Departamento de Tecnología. Se encargó un único vehículo. No era un desarrollo en serie, sino un prototipo. Solo un fanático podría haberlo comprado, el precio era impagable.
1: La tecnología se inició en varios países, entre ellos Alemania. Allí, este hombre sentó las bases para la forma en que vivimos y trabajamos hoy. Jürgen Weisenhardt. Este profesor en Múnich y Münster reconoció ya en los años 70 el principio funcional básico de la batería de litio. Su equipo, junto a otros, creó las bases para teléfonos inteligentes, autos eléctricos y muchos más avances que serían inconcebibles sin baterías de iones de litio. En el Centro Helmholtz, en Ulm, los científicos están investigando el futuro de la batería. Además de los iones de litio, examinan también las baterías de sodio y las de estado sólido. Ambas tienen ventajas. Los desafíos en la investigación de baterías son múltiples y no se limitan a su rendimiento.
2: El mayor reto es igualar o mejorar el rendimiento de los materiales acumuladores, reemplazando sus componentes por opciones más sustentables. Un ejemplo es el cobalto. El cobalto tiene la propiedad de mejorar, de forma general, la funcionalidad de una batería. Y encontrarle un sustituto adecuado no es fácil.
1: Con mascarillas protectoras y en ambientes con humedad controlada, los especialistas en electroquímica prueban la calidad de los materiales para su uso en sistemas de energía, una y otra vez. El material buscado debe resistir miles de ciclos de carga y, a ser posible, poder obtenerse de manera sostenible.
3: Hay que analizar una y otra vez si el material presenta realmente las propiedades deseadas o no, lo que puede provocar muchos errores.
1: Cada celda demanda tiempo, dinero y paciencia. Las posibilidades de éxito con una sola celda son bajas, pero las del proyecto en su conjunto son prometedoras.
3: Se ve que con esta celda no hemos tenido éxito. Lástima.
1: Investigan bajo presión. La movilidad eléctrica está creando una inmensa demanda en el campo de los acumuladores. Cada paso hacia mayor capacidad y rendimiento en el almacenamiento de energía se sigue de cerca desde la industria y promete una ventaja competitiva potencial en un negocio multimillonario. En la movilidad eléctrica, la batería de iones de litio tiene un competidor importante, la pila de hidrógeno, también considerada una tecnología prometedora en el campo de los motores sustentables, pero con alcance limitado para la intralogística.
0: El desafío es de dónde sacar el hidrógeno, porque muy pocos clientes hoy en día cuentan con una estación de suministro de hidrógeno. Estas estaciones de servicio y también el transporte de hidrógeno resultan muy, muy caros hoy en día. Ya existen soluciones con pilas de combustible, también diseñadas para maquinarias elevadoras y que funcionan. El desafío es la complejidad y el costo total.
1: Los motores eléctricos son habituales en la intralogística desde hace décadas. Aquí el hidrógeno no logra imponerse. La pila de combustible no resulta sostenible ni rentable.
4: La producción de hidrógeno a partir de la electricidad demanda por sí sola mucha energía, así que parte de la energía eléctrica ya se va perdiendo en el proceso. A su vez, en la pila de combustible, la conversión del hidrógeno en energía eléctrica que haga funcionar el vehículo también resulta muy deficitaria. De modo que al final, la eficiencia es significativamente menor que si tomo la electricidad generada y la almaceno directamente en una batería de iones de litio.
1: Una estibadora de hidrógeno consume el doble o el triple de electricidad para la misma potencia que otra con una batería de iones de litio, algo difícilmente justificable en tiempos de escasez de energía.
0: Confiamos en que esta tecnología continúe existiendo, pero será relevante solo para un nicho muy pequeño de clientes.
1: A principios de la pasada década, muy pocos reconocieron las posibilidades de la tecnología de iones de litio como reemplazo de la batería de plomo ácido en máquinas elevadoras. También de Hamburgo proviene el primer montacargas de iones de litio producido en serie.

0: Salió al mercado en 2011 y se llamó EJE-112i.
1: A principios de 2011, cuando se lanzó al mercado el EJE-112i, fue el primer vehículo industrial de serie con tecnología de iones de litio. Y para nosotros, en el área tecnológica, fue muy importante.
0: A pesar de que el EJE no alcanzó un gran éxito comercial, fue un trabajo pionero que señalaría el camino a todo un sector y a la industria.
2: Y aún seguimos aprendiendo de ello, no cómo se ve una batería por fuera, sino, por ejemplo, cómo debe comunicar una batería, cómo estimar su vida útil, cómo testearla antes de lanzar vehículos al mercado. Y eso nos da una gran ventaja.
0: Aunque la tecnología prometía el doble de capacidad de almacenamiento que los sistemas de baterías convencionales, una carga hasta 5 veces más rápida y no necesitaba mantenimiento, su elevado precio en 2011 frenó su éxito en el mercado.
3: La batería de iones de litio fue revolucionaria principalmente porque ofrecía un salto cualitativo en términos de capacidad de almacenamiento y potencia.
0: Más de una década después, la investigación sigue mejorando las baterías de iones de litio. Muchos proyectos industriales y sociales para el futuro, como la transición energética, se basan en esta tecnología.
3: La batería de iones de litio sigue siendo la medida de todas las cosas y todavía tiene mucho margen de mejora, hasta incluso duplicar su capacidad de almacenamiento. Pero también hay que pensar en la sostenibilidad. Hay que tener en cuenta que en 10 años podríamos necesitar 10 veces más baterías en el sector de la producción. Y aunque hay litio suficiente, puede ocurrir que se produzca escasez en el mercado por no poder disponer de él con rapidez.
0: Actualmente el litio se extrae en pocas regiones del mundo. En Chile, se requieren grandes cantidades de agua para su obtención en lagos salados. En Australia, el litio se extrae a cielo abierto. Europa y Alemania no juegan un papel en la extracción de litio. Pero eso podría cambiar. En el Instituto de Tecnología de Karlsruhe, un equipo de investigadores desarrolla una tecnología que haría posible la minería de litio en Alemania de forma sostenible. La clave es el agua.
4: Analizamos cómo podemos aprovechar el agua biotérmica para la extracción de litio. Y hemos desarrollado una tecnología en el laboratorio para filtrar el carbonato de litio de las aguas termales de la cuenca del Alto Rin.
0: La extracción de litio de aguas termales supondría un cambio estratégico para Europa y Alemania en la lucha por los recursos. El valioso mineral ya logró filtrarse en el laboratorio. Los desafíos ahora radican en vincular la investigación con las plantas de energía geotérmica.
4: El mayor desafío en estas centrales eléctricas es que trabajamos con enormes caudales de agua. Fluyen de 30 a 80 litros por segundo. Por eso, la extracción de litio es tan interesante aquí. En las plantas tenemos altas presiones, de 20 a 30 bares, y temperaturas muy elevadas, 60 grados centígrados en promedio. Esos son los grandes desafíos.
0: Un recurso escaso y codiciado disponible en Alemania gracias a las centrales eléctricas. Sacar litio del agua, una oportunidad para las baterías sostenibles. Si el principio funciona, se podrían obtener así hasta 160 miligramos de carbonato de litio a partir de 1 litro de agua termal.
4: Aquí vemos cómo se precipitó el carbonato de litio. Es el polvo blanco. Y eso es lo que se usa en la industria para la fabricación de baterías de litio.
0: Hay, por tanto, diferentes posibilidades de extraer litio en Alemania que aún no se han explorado. Todavía se desconocen las cantidades exactas de litio latentes en manantiales de agua termal en el centro de Europa.

0: Junto con las llanuras del norte de Alemania, la cuenca del Rin es una de las regiones más prometedoras para la extracción de litio. El rápido aumento de la demanda y el creciente interés político en recursos autosuficientes y sostenibles están creando oportunidades. Una de ellas se encuentra cerca de Karlsruhe, en la plácida ciudad de Bruchsal. Aquí, expertos de la empresa EnBW sentaron en los años 80 las bases para la extracción de agua termal. En aquel momento, el motivo fueron los efectos de la crisis del petróleo. La energía fósil a bajo precio hizo que durante mucho tiempo esta fuente biotérmica sustentable quedara en desuso. En la actual central termoeléctrica tienen grandes planes.
1: Esta perforación penetra a 2.540 metros de profundidad bajo tierra, donde hay agua termal natural a 134 grados. Utilizamos la energía del agua para calefaccionar, para electricidad y, con suerte, también en el futuro para el litio. Ya sabíamos que el agua termal en Bruchsal contiene mucho litio. El agua es muy salada en general y en 2012 ya pensamos en ello, pero en ese momento a nadie le interesaba conseguir litio. No era una materia prima muy demandada, pero luego vinieron las baterías de iones de litio en celulares, en portátiles, ahora en movilidad eléctrica, y de repente la demanda de litio es enorme.
0: Se denomina agua termal al agua de manantial con una temperatura de más de 20 grados Celsius. La central térmica de Bruchsal la toma de una profundidad de más de 2,5 kilómetros. La enorme presión asegura una temperatura del agua de más de 100 grados. Después de generar electricidad y calor, el agua con contenido de litio a una temperatura de 60 grados pasará por un sistema de filtrado. Según la investigación del Instituto Tecnológico de Karlsruhe, el litio se aglutinará quedando retenido en los filtros. El carbonato de litio de alta pureza se extraerá del agua en varias etapas. Luego, el agua termal volverá al manantial. El proceso es complejo, original y sostenible. Por la planta pasan 30 litros de agua termal por segundo, 2,4 millones de litros al día. Si la planta filtra el 70% del litio presente aquí, se podrían obtener 800 toneladas de carbonato de litio por año. Eso alcanzaría para unas 20.000 baterías para autos. 2017. Aquí se fabrica la batería para un prototipo muy especial. Es el primer vehículo en intralogística con una batería de iones de litio incorporada. Uno de los mayores fabricantes de estibadoras del mundo se ha comprometido a cambiar a esta tecnología. Sus aspectos positivos resultan convincentes.
2: Las ventajas de la tecnología de iones de litio están claras y es importante poder usarlas en consecuencia. Por ejemplo, su densidad energética es mejor, es decir, permite almacenar significativamente más energía en un espacio determinado. Esto puede llevar a que los vehículos se vuelvan cada vez más compactos, más pequeños, y eso es una ventaja real.
0: Los vehículos de las próximas generaciones serán más compactos y eficientes. Una vida útil más larga y la mayor eficiencia energética garantizan por sí solas una mejora en términos de sostenibilidad.
3: Las emisiones de dióxido de carbono de los vehículos eléctricos se reducen un 20% más en comparación con una batería de plomo ácido. Comparado con una elevadora con motor diésel, reducimos las emisiones de dióxido de carbono en un 50% gracias al motor eléctrico y la batería de iones de litio.
0: Hoy en día, cientos de miles de vehículos de iones de litio ya están funcionando en almacenes de todo el mundo y el sector trabaja de forma sostenible. Al fabricarlas, las baterías se atornillan, no se sueldan y no contienen materias primas críticas como el cobalto. La reutilización y el reciclaje se tienen en cuenta desde la producción misma. Pero el uso de esta tecnología a gran escala también obliga a la intralogística a prever el reciclaje de grandes cantidades de baterías. La tecnología sostenible debe seguir siéndolo incluso después de su primer uso en una máquina. Una premisa: Second Life. Un productor de baterías no solo se ocupa de las baterías nuevas, sino también de su reutilización. proviene de Alemania. La empresa se especializa en baterías para intralogística. El negocio marcha.
4: Esta es la nueva planta de producción que estamos ampliando. La pondremos en marcha en las próximas 2 o 3 semanas para cubrir la demanda. Pero en verdad de lo que se trata es de expandir la producción. Aquí tenemos un cambio muy clásico de la batería de plomo ácido a la batería de iones de litio. Vemos el efecto de sustitución, es decir, más baterías de iones de litio y menos baterías de plomo ácido por un lado. Pero por otro lado, toda la industria intralogística está creciendo masivamente. Es decir, en realidad tenemos un doble efecto, el efecto de sustitución y el de incremento.
0: Las ventajas de la tecnología de iones de litio sobre las baterías convencionales de plomo ácido son tan claras que los clientes se están reorientando. Muchos actores globales ya utilizan máquinas con tecnología de iones de litio y otros se están reequipando. Con el aumento de las cantidades, las baterías se abaratan. Pero, ¿qué pasa con las que llegan de vuelta? ¿Cuándo será relevante su reutilización o el tema del reciclaje?
4: Por lo general, recuperamos baterías que salieron al mercado 7, 8, 9, 10 años atrás. De las últimas generaciones no hemos recibido aún muchas, porque no es una tecnología que exista desde hace tanto tiempo. No sabría decir exactamente si lleva 10 o 15 años o si son más bien 6 o 7. Ahora también estamos impulsando el tema de la reparación con el respectivo diagnóstico y puesta a punto.
0: Como parte del desarrollo, se crean los requisitos para un segundo o tercer uso sostenible de las baterías. Se produce con previsión.
4: Sí, esta batería consta básicamente de uniones con tornillos. Digamos que está montada, así que podemos desmontarla aflojando los tornillos. Es decir, las atornilladuras son fáciles de soltar, mucho más fáciles de abrir que las uniones soldadas. En este caso tenemos 16 celdas en su interior. Si diagnosticamos que una batería ya no es 100% funcional, podemos reemplazar la celda en cuestión por otra celda, ya sea nueva o reciclada, y así dar una segunda vida al producto.
0: Y de cara a esta segunda vida, a menos de 50 metros de distancia, se está construyendo un acumulador a gran escala con baterías de iones de litio de la Intralogística. Un proyecto de alcance, pero que todavía está comenzando.
5: Esta sala que vemos tiene un tamaño de 30 metros por 35 y aquí habrá un gran acumulador de baterías. Enorme, estamos hablando de 20 megavatios por hora. La red eléctrica tiene fluctuaciones, como es sabido, y esto ayudará a poder estabilizarla. Por ejemplo, si un consumidor necesita mucha energía y el proveedor no pudiera responder y la red sufriera fluctuaciones, podríamos compensar esto con el acumulador.
0: Si las baterías ya no son adecuadas para una máquina elevadora, se pueden usar en el acumulador de energía.
5: Un sistema de almacenamiento de baterías es muy sostenible. Podemos utilizar módulos usados que habría que reciclar porque no se sabe qué hacer con ellos y ponerlos en nuestro acumulador. De este modo podemos estabilizar las redes. Hacemos algo bueno para el operador de red y nos ahorramos el reciclado. Es decir, un módulo supuestamente defectuoso se analiza y luego se puede almacenar en este lugar. Aquí tiene su última vida o bien se lo almacena temporalmente e incluso se puede devolver más tarde al cliente si lo desea. El desafío es que tenemos que verificar exhaustivamente las celdas que luego se instalarán en el acumulador. Esto significa que necesitamos tanto un banco de pruebas para módulos como un banco de pruebas para celdas. Ya está disponible el de módulos, lo que significa que ya podemos clasificar los módulos en las categorías A, B, C y D. Pero luego tenemos que volver a testear cada categoría, la D, por ejemplo, a nivel de celdas, y este banco de pruebas para celdas aún no está disponible, aunque está previsto para este año.
0: A casi una hora en auto, en Dresde, se está fabricando este banco de pruebas. Es el primero de su tipo, equipado con inteligencia artificial. Con el banco de pruebas, los desarrolladores quieren cerrar una brecha que ha impedido durante años aplicaciones más eficientes en la reutilización de baterías de iones de litio.
6: La novedad de todo esto es que hasta ahora no es posible probar las baterías de iones de litio de forma rápida y segura. Entonces, cuando vuelven las baterías, no se sabe

0: a ciencia cierta qué problema tienen o para qué pueden usarse. Este dispositivo ofrece una respuesta rápida y fiable y podrá entrenarse para nuevos tipos de baterías, algo que también es nuevo. Lo que vemos aquí es, por así decirlo, el cerebro de la inteligencia artificial, su motor de aprendizaje. Esto es lo que la vuelve más inteligente. Y puesto que es inteligente, puede conectarse a la nube con un dispositivo muy pequeño. Y eso nos permite hacer afuera, sobre el terreno, lo mismo que hace aquí el más grande. Como si fuera un servicio técnico que sale con un dispositivo portátil y comprueba el estado de la batería en 90 segundos. Esto tampoco es posible todavía.
1: Primero montado en forma fija y luego como aplicación móvil, el banco de pruebas con inteligencia artificial podría determinar la condición de una batería hasta el nivel de las celdas. El valor añadido es el uso eficiente de las baterías existentes. Sin el conocimiento exacto sobre el estado de la batería, un acumulador no es sostenible ni eficiente. La tarea es de largo alcance.
0: Veamos un caso paradigmático de Second Life. Llega un enorme camión con muchas baterías diferentes y la primera pregunta es, ¿qué se hace con ellas? ¿Cuántas de ellas son chatarra? ¿Cuántas pueden reutilizarse? Para responder a esta primera cuestión, cada batería individual se carga y descarga y luego se cuenta la cantidad de electrones que caben en ella. Eso demora entre 5 y 8 horas por batería. Y si tienes un camión entero lleno, necesitas mucho tiempo. Y no es solo un camión el que regresa, sino muchos, muchos camiones con baterías recuperadas. La ventaja es entonces el tiempo que se gana y que no hace falta ningún conocimiento previo sobre las baterías, sino que el camión entra tal cual. Lo paso por el banco de pruebas y obtengo la información.
1: Pero la inteligencia artificial abre muchas más posibilidades. Además de la verificación, hallazgos innovadores auguran que la fabricación de baterías será más eficiente y sostenible en el futuro. Cuanto más aprende la inteligencia artificial sobre las baterías, más información se puede obtener del sistema. Si la empresa de Dresde llegara a tener éxito con la inteligencia artificial, se reduciría el consumo de recursos, mejorando la seguridad y sostenibilidad de las baterías. Y esto no solo atañe a la intralogística y a la industria automotriz. Con máquinas y camiones muy grandes, la tecnología de pila de combustible tal vez tenga sus ventajas pese a las pérdidas de eficiencia. Pero la tecnología de iones de litio es la llave hacia un trabajo más sostenible y eficiente para muchos sectores, incluso a corto plazo. Los primeros proyectos de electrificación ya están en marcha, del diésel a las baterías de iones de litio. Aquí se construye una de las primeras cargadoras de ruedas eléctricas del mundo, no con baterías de la industria automotriz, sino de la intralogística, libres de níquel y cobalto.
2: La 2200 es la más vendida de su clase. Es una máquina de 2 toneladas que se puede transportar fácilmente en un remolque. Por eso empezamos por reconvertir este modelo.
1: Un ejemplo de las posibilidades de la tecnología de iones de litio. Los vehículos son claramente más sostenibles, silenciosos y eficientes.
2: Fue mucho trabajo de desarrollo en términos de hardware y software, pero el manejo es mucho más fluido que con un motor diésel.
1: Las baterías de iones de litio para maquinaria de construcción y agrícola son solo una de las muchas aplicaciones posibles. Su demanda está aumentando y los nuevos enfoques científicos hacen posible el cambio de los motores de combustión y plomo ácido a esta nueva tecnología. Y la Real Academia de Ciencias de Estocolmo reconoció esto en 2019. Según la academia, las baterías de iones de litio despejan el camino hacia una sociedad sin combustibles fósiles. John Goodenough, Akira Yoshino y Stanley Whittingham reciben el Premio Nobel de Química por su investigación sobre la tecnología de iones de litio. En la Universidad de Halle se está investigando otra premisa, quizás más exótica aún, para prolongar la vida útil de una batería. Una batería que se repara por sí sola.
3: Desarrollamos materiales con los que se pueden envolver los electrodos de la batería como una especie de recubrimiento, y esta capa actúa como un mecanismo de autorreparación para estos sistemas de electrodos de las baterías en uso.
1: Lo que suena a ciencia ficción ya está ocurriendo en los primeros pequeños estudios de prototipos, especialmente con las nuevas baterías de alto rendimiento. Esto es un desafío. El alto rendimiento siempre implica una mayor exigencia para el material.
3: En el proceso de carga y descarga de una batería de este tipo, hay que imaginarse que el material que está en su interior se expande en volumen. Hay que considerar que con la carga se produce un aumento de volumen y luego en la descarga una contracción. Y esto significa que estos materiales que son sólidos se desgastan como un globo debido a esta expansión de volumen y en algún momento acaban por romperse.
1: Los investigadores colocan una cobertura alrededor de los materiales que más sufren. Esta envoltura de polímero asegura que no se produzcan grietas y daños en la batería o se vean en gran medida mitigadas. Las baterías podrían así aumentar de manera considerable su vida útil, pero la investigación es compleja. Encontrar el compuesto químico adecuado requiere precisión y paciencia, pero el esfuerzo vale la pena.
0: La ventaja es entonces el tiempo que se gana.
3: Si se incorporan mecanismos de autorreparación en una batería, potencialmente se extenderá su vida útil.
0: Sino que el camión entra tal cual.
3: Esto por sí solo reduce la huella del sistema técnico en cuestión. La huella siempre tiene que ver, por un lado, con las materias primas. Es decir, se reduce el uso de materias primas. Y por otro lado, también se reduce el perfil de dióxido de carbono, que no es poco en el mundo actual.
1: La pregunta es si la investigación puede ya resolver los próximos retos de la movilidad eléctrica. ¿Qué tan lejos está esta tecnología de la producción en serie?
3: En cualquier caso, estamos todavía en una etapa relativamente temprana de desarrollo, evaluando aún cómo funcionan en principio los materiales. Tomará algunos años hasta su implementación técnica o en la práctica.
1: Entre tanto, existe un material que ha de garantizar la disponibilidad de litio. Se llama como la región de la que proviene, Zimbaldita, de Zimbald, en los montes metálicos de Sajonia, donde hay grandes cantidades de minera. Un nuevo proceso permite aquí la extracción de litio.
4: Lo que hace especial el proceso es que hemos entendido cómo manejar la química de la zimbaldita. De repente podemos hacer algo con el litio, el hierro, el aluminio y el flúor. Podemos precipitar específicamente el litio, pero al mismo tiempo, y esta fue la clave del éxito, podemos sacar flúor para pasta dentífrica o para las sartenes de teflón, por ejemplo, y así queda resuelto un problema importante. Hemos convertido un factor de costo, el fluoruro contaminante, en un producto. Hemos extraído el litio, y esto es un proceso muy simple. Lo calentamos, se le aplica dióxido de carbono y la laca queda lista.
1: El proceso es nuevo, podría liberar a Europa de las importaciones de litio, y es sostenible.
4: Y ese es el truco que hemos usado. El dióxido de carbono, el gas de efecto invernadero que tanta indignación causa, lo hemos usado aquí. Una ventaja es que no generamos residuos. No tenemos que agregar productos químicos, sino que el mismo procedimiento elimina el dióxido de carbono. Lo que resulta es carbonato de litio. Acá solo agregamos dióxido de carbono, no hay residuos, y eso para mí es un proceso sostenible.
1: La marea de baterías de iones de litio usadas y deterioradas es inminente. El reclamo por un reciclaje eficiente es cada vez más fuerte. ¿Hay maneras de reciclar las baterías, preservando las materias primas importantes? ¿Y es posible un verdadero reciclaje? Durante mucho tiempo, las baterías de iones de litio se fundían en un horno a 1000 grados. Recursos críticos y muy valiosos se perdían. Hoy día, los expertos asumen que el reciclaje mecánico podría ser la solución para absorber de forma sostenible la avalancha de baterías usadas.

0: En la Universidad de Freiberg, la más antigua del mundo especializada en minería, trabajan en el tema del reciclaje de baterías de iones de litio desde hace más de una década.
1: Estamos en pleno desarrollo de la tecnología de reciclaje para baterías de iones de litio. No hemos llegado al punto en que podamos decir que lo sabemos todo, pero no estamos en el mismo lugar que hace 10 años cuando no teníamos ni idea al respecto. Y en principio, ahora se puede ya reciclar mecánicamente una batería de iones de litio y hay compañías en el mercado que lo hacen. Pero ahora vienen las sutilezas, por decirlo así. Ahora hay que refinarlo.
0: La variedad de tipos de baterías de diferentes fabricantes no se lo ponen fácil a los investigadores. Pero están convencidos de que el reciclaje mecánico, es decir, triturar y desmontar la batería, es el enfoque correcto. La inteligencia artificial y las aplicaciones de realidad aumentada juegan un papel importante, porque las capas a separar a veces son más delgadas que un cabello humano, y esta no es la única dificultad del método.
1: La Unión Europea ha establecido objetivos de sostenibilidad que aún se siguen discutiendo. Nos dice, ahora debe reciclarse el 65% de la masa. El 35% no tiene que reciclarse directamente, pero tenemos que sacar níquel, cobalto, cobre y litio en ciertos porcentajes. Y eso es, por supuesto, un desafío. Si tenemos que sacar el 90% de un metal que está contenido en la batería, entonces hay que llegar a la celda y asegurarnos bien de no perder más de un 10% en el conjunto del proceso. Y eso es un desafío, pero creo que los procesos mecánicos en combinación con otros procesos lo pueden conseguir. No es fácil, pero se puede conseguir.
0: Con soluciones innovadoras, la industria y la ciencia están abordando el tema del reciclado, haciendo un aporte fundamental a la reutilización sostenible de baterías. Sin embargo, muchas de las plantas de reciclaje existentes ya operan a plena capacidad, sobre todo con los residuos de los procesos de producción. La industria del reciclaje está creciendo, pero ¿alcanzará hasta 2030? ¿Podrá asumir los millones de baterías que deben reciclarse de forma sostenible hasta entonces? Los acumuladores de segundo uso podrían ayudar a ganar el tiempo necesario. Volvemos al acumulador de 20 megavatios en Freiberg. Los primeros módulos de baterías llegan a la planta. Y esto es solo el comienzo.
2: En este acumulador se montan alrededor de 13.000 módulos de batería, de los cuales unos 2.000 son usados y el resto son módulos nuevos. Estos 2.000 módulos usados tendrán su última vida, por así decirlo, aquí en nuestro acumulador. Las baterías recuperadas que nos llegan de vuelta son aún muy, muy pocas, pero en el futuro habrá cada vez más, y con ello aumentará la sostenibilidad del sistema de almacenamiento.
0: La clave es que gracias al diseño modular, el acumulador es escalable. Esto permite almacenar más y más energía de forma sostenible y, por lo tanto, retrasar varios años el reciclaje de los módulos de batería. Un tema en el que los ingenieros también están trabajando es la seguridad de la planta. El alto rendimiento y el uso de baterías ya utilizadas no está exento de riesgos.
2: Para la protección contra incendios y la seguridad eléctrica, contamos con nuestra inteligencia artificial que monitorea los módulos. Obtenemos muchos datos para evaluar, referidos a las celdas. Esto significa que con la ayuda de nuestra inteligencia artificial, este acumulador gigante puede analizarse hasta el nivel de la celda más pequeña y mantener un control.
0: La inteligencia artificial hace que el sistema sea seguro, escalable y controlable, y precisa poco personal. Además, la inteligencia artificial se utiliza en el banco de pruebas para celdas.
2: Ahora podemos sacar las celdas de los módulos usados, analizarlas en el banco de pruebas y ensamblarlas luego en un módulo de batería nuevo.
0: La investigación sobre motores más eficientes y sostenibles progresa. Pero en la industria están sucediendo muchas cosas. Surgen nuevos conceptos para el transporte de mercancías en depósitos y bodegas. uno de los proyectos más prometedores con propulsión de iones de litio, los AMR, o robots móviles autónomos.
3: La eficiencia energética es siempre un factor. Los vehículos que se ven detrás de mí son muy pequeños. Necesitamos una alta densidad de energía que se pueda implementar en el vehículo. Por lo tanto, es muy importante sacar el mayor provecho posible de las pequeñas baterías. Y funcionan durante 8 horas con una sola carga, lo cual es notable para un vehículo que transporta una tonelada.
0: El robot es pequeño y maniobrable. Menos masa también significa menos consumo de energía. Un paso hacia el futuro. Pero ¿por qué recién ahora?
3: También podría pensarse en trabajar con plomo ácido o tecnología convencional. Pero tendríamos desventajas considerables. Había que ocuparse de descargar las baterías para no tener un efecto memoria. Y la ventaja del ion de litio es que permite aprovechar las pausas para hacer recargas parciales. Y esto facilita que el vehículo funcione más allá de la duración normal de 8 horas, incluso hasta 2 turnos antes de hacer la carga completa durante la noche.
0: Mientras tanto, la próxima generación de AMR ya se está construyendo en Múnich. El objetivo, adaptar al robot para mejorar sus posibilidades.
4: Ahora estoy tratando de conectarme con el robot. Quiero probar si puede andar con esta nueva mochila y si puede recoger y depositar los pallets. Lo más difícil es juntar las distintas partes y asegurarse de que todo funcione en conjunto y de forma integrada. Hoy, el objetivo es que el robot mueva el pallet de una estación a otra. Vamos a ver si funciona.
0: El robot conduce de forma autónoma con motor eléctrico y está listo para su producción en serie. La intralogística puede implementar directamente las posibilidades de la movilidad eléctrica al trabajar en espacios cerrados. Pero necesita la tecnología correcta.
5: La batería de iones de litio es el factor decisivo, porque la energía es determinante para el vehículo. Y si vemos las fuentes de energía clásicas, que por supuesto tienen un tamaño mucho mayor, esto habría sido impensable desde el principio.
0: La intralogística. Una tecnología que ha influido en nuestra forma de vida más que cualquier otra. Como pionera en la movilidad eléctrica, nos revela los desafíos, pero también las oportunidades que la sociedad encara con la transición energética. Los científicos están investigando soluciones innovadoras y limpias para la demanda de movilidad eléctrica. Con el desarrollo de la tecnología de iones de litio, la industria y la ciencia colaboran para hacer posible un futuro más sostenible.

0: Al final de este muelle hay un obsequio. Una casa de té asiática, una generosa donación de un millonario local al municipio de Timmendorf-Strand.
1: ¿Está contento con el regalo?
2: En absoluto.
0: Este exótico regalo es, desde hace años, motivo de discordia entre el municipio y el donante.
3: Si hago una donación, no pueden decidir. El edificio se construirá así. Si no lo quieren, pueden decir que no.
0: ¿Cuánta influencia tienen los superricos cuando se involucran en sus comunidades de origen? ¿Quién determina lo que sucede en nuestros municipios?
4: No me gusta comprometerme a largo plazo. Quiero reservarme siempre el derecho de replantearme mi decisión.
5: Esto es neofeudalismo, no democracia como la conocemos.

0: No confiaba en que el mecenas actuara realmente en beneficio del municipio, algo que se vio confirmado.
1: Los materiales eran deficientes, la mano de obra poco cualificada, y ahora hay que reemplazar toda la fachada de vidrio. Los daños se estimaron en 800.000 euros en 2017. Ahora es un 30% más, así que son más de un millón en daños.
0: La disputa comenzó hace más de 9 años. Entonces visitamos en su casa al donante Jürgen Hunke, un hombre con inclinación por el arte del Lejano Oriente. Nos contó que trabajó duro para ganar cada centavo de su fortuna.
2: Me levanto a las 5 de la mañana desde hace 40 años. Hago 2 horas de ejercicio porque me sienta bien. Desde hace 35 años me doy cada mañana un masaje de 2 horas. En Lübeck hay cientos de masajistas sin trabajo y están felices de poder darme un masaje por una buena paga.
0: La casa de té, su gran visión, era una maqueta en aquella época.
3: ¿Qué le gustaría hacer ahí?
2: Puro arte, exposiciones, lecturas, todo de cristal y completamente blanco. Entonces, resplandecerá en toda la bahía de Lübeck.
0: Tan blanco como sus casas detrás de las dunas de la playa. El mecenas invirtió en el edificio más de 1 millón de euros. A cambio, a la entrada se encuentra el nombre de su editorial Mikado, una lucrativa publicidad permanente. Incluso entonces hizo caso omiso de las críticas.
2: Cuando se quedan sin argumentos, salen con esas cosas. Mikado es mejor que Jung Hunke, pero me da igual porque se construirá de todos modos.
0: Salió como él quería. La casa de té brilla sobre la bahía de Lübeck. En cuanto a los gastos posteriores, Hunke rechaza todas las acusaciones y achaca a sus críticos difamación. Hoy día, el municipio sigue enfrentándose a defectos de construcción.
3: ¿Se podría decir que el municipio ha aprendido la lección?
1: Sí, definitivamente.
0: El municipio rechazó agradecido todas las demás ideas de Jürgen Hunke. En realidad, donar es bueno. Pero, ¿quién decide dónde se construye una casa de té, una universidad o una ópera? ¿Los parlamentos o los millonarios? El dinero de los ricos puede causar malestar. Viajamos a Kiel, donde un mecenas de fútbol hizo grandes planes que terminaron saliendo demasiado caros. Se trata del estadio Holstein. Es urgente modernizarlo para los partidos de la segunda división del recién ascendido Holstein Kiel. El gran mecenas y fanático del Holstein, Gerhard Luthier, quería construir un nuevo estadio. Este empresario de 81 años no quería andarse con pequeñeces e hizo grandes planes. Un nuevo estadio con fácil acceso en coche, con centro de eventos y convenciones, tienda de artículos deportivos, oficina de apuestas y estacionamiento de 5 pisos. Para esto, los huertos familiares deben eliminarse, al igual que el gimnasio. No sabemos si el mecenas del fútbol, Gerhard Luthier, es consciente del impacto que tendrán sus planes sobre quienes deben marcharse. Rechaza ofrecernos una entrevista. Los ciudadanos lo conocen como el fundador del City Park, centro de compras en las afueras de la ciudad. Amplios aparcamientos y grandes superficies, eso es lo suyo. Los mismos arquitectos planificaron también el estadio. Los días de partido, buses y autos de los aficionados abarrotan la zona residencial que rodea el estadio. Si a esto se añade el centro de convenciones, habrá aún más tráfico, teme el vecindario. Los huertos familiares contiguos ya fueron nivelados preventivamente para dejar paso a la nueva carretera de acceso.
1: ¡No se resbalen!
0: Vecinos y ecologistas se resisten y crean una iniciativa ciudadana.
4: Tenemos la sensación de que básicamente ya está todo concluido. Da igual que presentemos un escrito o nos involucremos. No tenemos la sensación de que nos escuchen.
5: No estamos en contra de reformar este estadio, pero no tiene por qué ser tan grande ni tener un centro de convenciones. Algo extraño aquí. Y una carretera para 1000 coches que luego circularán por aquí. Es demasiado.
1: Y en el caso de Holstein, también influye que para el

0: Berzor es un poco su bebé. De alguna manera, a él le gustaría erigir esto como una especie de monumento.
1: Cuando

0: era lo contrario a esto. Ahora harían falta 30 millones de euros procedentes de los impuestos, algo que reprueba Alois Altman, de la Asociación de Contribuyentes.
1: El señor Luthier le da un apoyo generoso al club. Esto es altruista, pero no solo es altruista.
2: ¿Qué hay más allá del altruismo?
1: Él quiere ganar dinero con su empresa City y de paso mejorar su imagen, pero no quiere invertir demasiado en el proyecto. El inversor quiere tener el paquete completo. Y si la administración no coopera a esta escala, entonces el paquete completo tal vez deba ser un poco más modesto. Yo salvaguardo el dinero de los contribuyentes. Y solo les digo que tengan cuidado. No pueden ir tirando el dinero como si no hubiese un mañana. En el fútbol profesional fluye mucho dinero y no se gana mal. Aquí en Kiel tenemos un club aún más famoso, el THW Kiel. Es como el Bayern Múnich en balonmano. No recibe dinero público. Me parece bien. El dinero público es para el deporte popular y escolar, no para el deporte profesional.
0: ¿Cómo ve esto el club? La Liga Alemana de Fútbol, DFL, recibe 1.100 millones de euros por derechos de televisión. Jugadores y entrenadores ganan millones. ¿Por qué no hay dinero para reformar un estadio de la segunda división? El día de nuestra grabación surgen los primeros rumores de que Gerhard Luthier quiere retirarse por el aumento de los costos de construcción. El presidente del Holstein, Steffen Schniklot, tiene los nervios de punta.
2: Si se llevara a cabo la reforma del estadio, se destinarían 30 millones de euros de impuestos a esta obra. Pero, ¿por qué necesita el dinero? Si obtiene 6 millones al año en derechos de televisión y...
3: No puedo responder a eso. Está confundiendo todo y no tiene... ¿Ha investigado siquiera este tema? No puedo decir nada al respecto.
0: Interrumpe la entrevista. Interviene el representante de prensa, pero no quiere hablar con nosotros ante la cámara. Las preguntas sobre dinero parecen molestar aquí. Encuentran impertinente cuestionar el uso del dinero procedente de impuestos para el Rey Fútbol. Nuestro camarógrafo inicia otro intento.
4: ¿Quién gana dinero con esto? ¿El inversor o el club?
3: Si uno trabaja en fútbol, con el fútbol no puedo ganar dinero.
2: Bien, con el fútbol no se puede ganar dinero. Sí. Es interesante. Así que realmente no se puede. ¿Nadie?
3: Se lo explico con gusto.
2: Sí, explíquelo. Así que con el fútbol...
3: Pero no ante la cámara.
2: ¿Por qué no?
3: No puedo.
2: ¿Pero por qué? No lo entiendo. Por supuesto que se puede ganar dinero con el
3: pregunta,
2: fútbol.
3: La que hizo su colega fue... ¿Quién?
2: ¿Quién se beneficiará entonces de la ampliación si se realiza según está planeada?
3: El club se beneficiará de un nuevo estadio con una infraestructura moderna. Y la segunda división de fútbol pondría a Kiel en el foco de atención nacional. Y esto también contribuye a que el ayuntamiento de Kiel se pueda beneficiar de ello.
2: De modo que por parte de los inversores, ¿es el interés deportivo lo que los lleva a invertir tanto dinero en ello?
3: Puede decirse así.
0: En verano tuvimos una cita en el ayuntamiento. En ese momento, los planes de ampliación del mecenas Gerhard Luthier aún estaban en marcha. El alcalde estaba a punto de aprobar el proyecto de construcción. Ulf Kempfer conoce las críticas respecto al tráfico y a la protección del clima. Y conoce a Gerhard Luthier. Nos preguntamos cuánta presión puede ejercer un mecenas sobre una ciudad con problemas de liquidez.
2: ¿Y cómo funciona entonces? Cuénteme un poco sobre lo que ocurre tras bambalinas. ¿Cómo debería imaginármelo? Usted dice, tal vez podamos poner en esto 20 millones del dinero de los contribuyentes. Entonces él dice, no, eso no es suficiente, necesitamos 30, ¿o cómo funciona?
5: Hablaré en términos generales, lógicamente.
2: Por favor, sea específico.
5: No. Es lo mismo de siempre. Por supuesto que siempre hay una negociación. Nadie puede obligar.

0: al ayuntamiento a planificar un estadio mediante un plan B, ni a dar una ayuda financiera. Y el ayuntamiento tampoco puede obligar a nadie a dar millones para construir un estadio. Eso significa que hay que encontrar una solución común en la que ambas partes negociemos, donde ambas partes digamos, sí, así puede funcionar el proyecto.
1: En lo que respecta a Luthier, los críticos dicen que el ayuntamiento le extiende la alfombra roja.
0: Yo lo veo al revés. Es decir, me alegro que una empresa, tal vez formada por diferentes socios, nos quite esta carga. Si quiero decidirlo todo yo como alcalde, entonces tengo que construirlo solo. Y entonces tendría que decirles a los ciudadanos de Kiel que no alcanza con que el ayuntamiento ponga los 11,3 millones que son. Habría que gastar mucho más. Entonces podríamos construir el estadio que queremos. Pero el contribuyente tendría que asumir mucho más y asumir también el riesgo económico.
2: Un día después se confirma que Gerhard Luthier ha pospuesto sus planes por el aumento de los costos de construcción. Su oficina señala que a pesar de esto su plan fue aprobado por una amplia mayoría, solo que ahora no está claro quién pagará la ampliación. ¿Éxito o fracaso? Mucho de esto está en manos de los mecenas. ¿Qué los motiva? Hamburgo es el estado federado con más millonarios de Alemania. Aquí nos encontramos con uno de los hombres más ricos del país, el principal accionista de Hapag-Lloyd, Klaus Michael Kühne y su esposa Christine. La naviera celebra sus 175 aniversarios en el gran salón de baile del Ayuntamiento de Hamburgo. En la alta burguesía de Hamburgo, el mecenazgo es bien visto. Kühne destina parte de sus ganancias a su fundación benéfica. Aporta 30 millones de francos suizos al año. El multimillonario accede a que lo entrevistemos. Quedamos a orillas del río Alster, en un hotel de lujo de su propiedad. Aquí se aloja cuando visita su ciudad natal. Su padre ya había trasladado su residencia principal al paraíso fiscal de Suiza. Desde entonces, los Kühne no pagan impuestos en Alemania, su país de origen. Klaus Michael Kühne nos hace esperar 2 horas. Aprovechamos para pensar en su fundación. Los 30 millones de francos suizos se destinan a proyectos que parecen responder a sus inclinaciones o sus intereses. Hizo su fortuna gracias a la logística. Su fundación creó la Universidad de Kühne Logistics en Hamburgo y forma especialistas en el sector de la logística. Este aficionado al fútbol adora y patrocina al club HSV de su ciudad natal. La Filarmónica del Elba se beneficia de su amor por la música clásica. Una y otra vez surgen críticas a Kühne, más recientemente sobre la falta de responsabilidad histórica por parte de su empresa Kühne und Nagel por lo acontecido en la época nazi. Conseguimos la entrevista porque quería hablarnos de su papel como mecenas.
3: Lamento haber tenido que retrasarlo.
1: Usted podría estar disfrutando de su jubilación, pero sigue muy activo.
3: Sí.
1: ¿Por qué lo hace?
3: Porque tengo muchos intereses. Esto no solo me mantiene joven físicamente, sino sobre todo mentalmente. Y al mismo tiempo también es un deber, por así decirlo, si has tenido éxito, dejar que otros también participen de él. Considero que es una forma saludable de invertir dinero en lugar de pagar impuestos o gastar el dinero en cosas inútiles.
2: La Filarmónica del Elba es beneficiaria de Kühne. El multimillonario patrocina la famosa sala de conciertos. Donó 1 millón de euros para su construcción. Kühne, suizo por elección, se encuentra en el muro de los donantes en buena compañía. En el círculo de las ilustres familias de Hamburgo como Otto y Rinsma.
4: Lo del muro es relativamente sencillo. Los nombres son principalmente individuos y organizaciones que han donado más de 1 millón. Y algunos lo hacen de forma anónima, tanto donantes privados como empresas. Contamos con reconocidas empresas que nos dan su apoyo sin pregonarlo a los cuatro vientos.

0: La Fundación CUNE es uno de los 6 patrocinadores principales. Su nombre, inconfundible. Que el Salón Panorámico Christine y Klaus Michael CUNE lleve su nombre está acordado por contrato. Puede usarlo para recibir amigos o socios comerciales en la exclusiva terraza de la azotea.
1: Está claro que nadie dona dinero por nada. Se hace por una razón. Puede ser por su gran amor por la música o puede ser que disfrute del estatus.
2: ¿Él también se entromete en el programa?
1: Entrometerse sería decir demasiado. Tiene una opinión contundente, es decir, no le gusta todo lo que se programa en la Filarmónica del Elba. Tiene preferencias muy específicas y no se reprime en expresarlas.
2: ¿Cómo funciona? Si un donante dice que la música contemporánea no le gusta tanto, ¿cree que los demás entonces se ponen nerviosos?
3: No. A menos que yo dijera que retiro mi patrocinio. No llego tan lejos, pero sí doy mi opinión. Siempre soy muy, muy abierto y voy de frente.
2: Pero existe la posibilidad de que diga, entonces no los patrocinaré más porque no me gusta.
3: Si algo no me gustara para nada, si el carácter de las representaciones cambiara por completo, entonces no puedo descartarlo. No me gusta comprometerme a largo plazo. Acabo de confirmar este festival de música con 3 años de antelación, pero ese es el periodo más largo. Quiero reservarme siempre el derecho de replantearme mi decisión.
0: Haz el bien y ejerce influencia. Klaus Michael CUNE siempre sorprende a Hamburgo con nuevas donaciones. No todos están agradecidos. CUNE, vete al diablo. Esta fue la clara reacción de los fans ante su donación prevista de 120 millones al HSB, con la que quería asegurarse una mayor influencia en el Consejo de Administración. Recientemente, su proyecto de construcción de una nueva ópera generó revuelo. El alcalde lo rechazó aludiendo que ya hay una ópera. CUNE tiene mucho para repartir. No es de extrañar. La distribución de beneficios de Hapag-Lloyd fue enorme, 6.200 millones de euros solo en 2021. Klaus Michael CUNE se agenció 1.900 millones de euros en dividendos. Debido a una regulación especial para las compañías navieras, el llamado impuesto sobre tonelaje, solo se cobró un impuesto del 0,65% sobre los beneficios de la empresa.
2: Los críticos dicen que es obsceno lo poco que va a parar a las arcas fiscales.
3: Con las ganancias actuales de Hapag-Lloyd es completamente cierto.
2: O sea que a usted mismo le resulta complicado ganar tanto con ello.
3: Sí, es cierto. Es demasiado.
2: ¿Es demasiado?
3: Demasiado. No lo planeé. Yo mismo me sorprendí cuando descubrí cómo se calcula este impuesto. Se trata de un anacronismo que no existe en ninguna de las demás industrias. Sinceramente, me parece un poco extraño.
0: El Senado de Hamburgo es el responsable del impuesto sobre el tonelaje. Recientemente se rechazó eliminar estas ventajas fiscales para las navieras. Norbert Hackbusch presentó la propuesta en el Parlamento de Hamburgo por parte del partido de izquierda. Como izquierdista, este político de Hamburgo tiene una clara visión del multimillonario.
4: En primer lugar, diría que su deber patriótico en realidad sería pagar impuestos en Hamburgo si realmente se sintiera de aquí. Él no lo hace.
2: En la entrevista nos dijo que quería devolverle algo a la sociedad. En realidad, estas son buenas acciones. ¿Por qué no le agrada?
4: Porque es el estilo de un rey o de un duque. Y hace esto por razones que podríamos discutir por mucho tiempo. Y ni siquiera tiene la altura para decir, les regalo esto, hagan con ello lo que quieran, porque tengo demasiado, sino que quiere disponer todos los detalles. Siempre intenta imponer sus gustos. Es neofeudalismo y no democracia como la conocemos.
0: Los activos particulares de los ricos crecen constantemente y cada vez es más frecuente que inviertan su dinero en fundaciones. Las fundaciones sin fines de lucro no deben pagar ningún impuesto.
2: Los críticos afirman que sería mejor tener el dinero en las arcas públicas que en fundaciones y que sería mejor que el Estado, las instituciones democráticas, decidieran cómo se distribuye el dinero, no los individuos. ¿Cuál es su opinión?
3: Ese, por supuesto, no es mi mundo. No lo veo así en absoluto porque es bien sabido que el Estado no administra bien. En primer lugar, la burocracia lo ralentiza todo. Y en segundo lugar, las instituciones estatales posiblemente no actúen ni piensen de forma comercial. Soy de la opinión de que en estos asuntos hay que darle amplio espacio al sector privado para que las cosas puedan funcionar mejor.
0: ¿Menos intervención estatal o más? Viajamos a Maguncia, a un festival político juvenil. Aquí también hablan de justicia fiscal. Stephanie Vrima proviene de una familia rica. Explica a través de un juego que su herencia es pura cuestión de suerte y que los ricos como ella pagan muy pocos impuestos. Junto a otros millonarios, participa en la iniciativa Tax Me Now, Cóbrame Impuestos Ya. Es el nombre de la inusual petición.
5: No es que pague impuestos y entonces muera de hambre. No, de ninguna manera. Pero si pago impuestos, entonces el Estado puede invertir un poco más en la protección del clima, en un sistema educativo que funcione, un sistema de salud que funcione.
0: Stephanie Vrima tiene la vida solucionada y no tendría por qué complicarse con esto.
2: Me pregunto, ¿qué la motiva? ¿Por qué hace esto? ¿Por qué toma este camino?
5: A las personas ricas, a quienes nos beneficiamos de estas ventajas fiscales. Nos escuchan más cuando hablamos en contra de esto, cuando decimos que nosotros nos beneficiamos y aún así estoy a favor de cambiarlo para que a todos los demás les vaya mejor. A muchas personas que no son ricas y se dedican a este tema, se las acusa de tener envidia de los ricos. A mí no pueden reprocharme esto. Muchas personas realmente no quieren caridad. No puede ser que intentemos resolver los problemas sociales con una pequeña regadera o un apósito en forma de filantropía. Y sí, aunque el Estado no lo distribuye perfectamente, resuelve de manera muy competente muchas cosas.
0: Tax Me Now, junto con la Red de Justicia Fiscal, ha calculado cuántos ingresos adicionales llegarían a las arcas públicas si los ingresos por herencias, capital, fortunas y otras fuentes de los superricos se tasaran con impuestos más altos. Los activistas fiscales estiman una cifra de 80 mil millones de euros al año.
5: Lo bueno es que en Alemania los ricos son una minoría. Y si nos atenemos al principio democrático, si la mayoría decide algo, a veces la minoría lamentablemente tiene que aceptarlo.
0: En Heilbronn, una persona tiene una influencia decisiva en la ciudad. Es actualmente el alemán más rico, director del grupo Schwarz, al que también pertenece Lidl y Kaufland, Dieter Schwarz, nacido en Heilbronn.
2: ¿Conoce a Dieter Schwarz? ¿Le dice algo ese nombre?
6: Sí, claro, todo el mundo lo conoce.
7: Sí, es del Kaufland y Lidl.
3: No personalmente, a él no se lo ve.
6: Tampoco aparece ninguna foto suya. Recién cuando haya muerto.
2: ¿Tiene influencia aquí en la ciudad?
3: Claro, casi todo lo que hay aquí le pertenece.
2: ¿Y eso qué le parece?
3: Me alegra que invierta aquí su dinero. Podría haberse ido a Suiza.
5: Tenemos suerte de tener al señor Schwarz. El centro de la ciudad no sería tan lindo si no lo tuviésemos a él.
7: Es un modelo a seguir.
2: ¿Y para ti?
4: Sí, para mí también.
6: Por muy bueno que sea todo lo que hace, es un arma de doble filo. También tendrían que involucrarse personas que tal vez no puedan hacerlo por falta de dinero, pero que tienen grandes ideas. Eso no ocurre.
0: Dieter Schwarz, el conocido desconocido de la ciudad, no concede entrevistas. Nadie conoce su rostro, pero todos conocen su pasión, la educación y la investigación. En la ciudad creó un campus educativo con 16 edificios, 5 universidades, con especialización en comercio y economía. Todo niño de Heilbronn conoce y experimenta con la I de Lidl. Los críticos de este gran mecenas no se atreven a declarar ante la cámara. Se quejan de que Schwartz tiene demasiado poder y que las negociaciones con el ayuntamiento no son transparentes. Tema complejo como su estructura empresarial. La empresa Lidl es intrincada. En ella participan, entre otras, 7 fundaciones y 4 sociedades limitadas de utilidad pública. Aquí puede influir parte de los beneficios, libres de impuestos y a disposición del generoso Dieter Schwartz. El multimillonario también tuvo éxito en su siguiente golpe. Heilbronn obtuvo la adjudicación para el Parque de Innovación en Inteligencia Artificial. Había 5 sedes candidatas: Friburgo, Karlsruhe y Stuttgart. ¿Por qué Heilbronn? Esto también se preguntan políticos regionales como el diputado liberal Hans-Dieter Schirrer.
8: El Ministerio de Economía indicó que Heilbronn obtuvo la adjudicación porque se emplazará en un campus y la financiación está asegurada. Es decir, la Fundación Dieter Schwartz se encargará de que en cualquier caso se aporten los fondos que faltan. De modo que, si pensamos mal, entonces podemos decir que sencillamente la adjudicación fue comprada. Se podría suponer eso.
2: ¿Quién compró a quién?
8: Dieter Schwartz dijo, yo se lo financiaré. Y entonces el comité de expertos dijo, si tenemos a alguien que lo pague, genial, haremos la vista gorda a otras posibles influencias menos importantes.
2: ¿Usted no pudo entender los criterios?
8: No. En absoluto. Esta tarde volví a leer la respuesta de la ministra. Pone que es confidencial y que no nos lo dirá. Nos hubiese encantado que se publicaran los criterios, todo lo que llevó a tomar esta decisión. Se lo debemos a nuestros ciudadanos. Si se invierte en alguna parte, aunque sea un euro del dinero de los impuestos, entonces creo que estamos obligados a rendir cuentas.
0: El Ministerio Regional de Economía destaca que un comité de expertos de alto perfil tomó su decisión en un proceso de competencia transparente. Sin embargo, los detalles de la financiación son un secreto comercial. La Fundación Dieter Schwartz nos comunica que respeta la confidencialidad. Tenemos una cita en el ayuntamiento con el alcalde de Heilbronn. Sorprendentemente, la cancela con poca antelación y envía a su representante de prensa. Pero está claro que ella no nos dirá nada sobre el poder y la influencia de Dieter Schwartz en la ciudad. De modo que insistimos en nuestra cita para entrevistar al alcalde. Y de pronto vuelve a tener tiempo para nosotros. El alcalde Harry Megel recibió el apoyo de Dieter Schwartz en la campaña electoral. Se rumorea que son amigos y se encuentran en el Club de Leones. Nos movemos en el mundo de los rumores.
2: Se dice que siempre se mantienen muchas cosas en secreto y que la relación, la cercanía entre Dieter Schwartz y la política es demasiada. ¿Puede entender que la gente que lo ve desde fuera piense así?
4: Claro. Somos una sociedad abierta. Usted hace su trabajo y averigua si hay algo que deba ser revelado y compartido con el público. Ahí donde surgen esas historias. Creo que no hay nada que se pueda hacer al respecto. Ya tenemos cierta experiencia y podemos vivir con eso.
2: Entonces le preguntaré directamente, ¿qué relación tiene usted con Dieter Schwartz? ¿Cuál es la relación entre ustedes?
4: Hay una buena relación.
2: ¿Son amigos? ¿Se conocen desde hace mucho tiempo? Ambos son de Heilbronn.
4: Si tienes una buena relación y quieres que eso siga así, no hablas demasiado al respecto.
2: ¿Qué sucedería si Dieter Schwartz falleciera? Ya es muy mayor. ¿Qué sucedería entonces?
4: Eso se verá. Él está muy sano y espero que aún le queden muchos años por delante.
2: Se lo deseo también de todo corazón. Pero aún así, tiene mucho más de 80 años. ¿Qué sucede cuando un donante así ya no puede seguir activo?
4: Estoy seguro de que tuvo esto en cuenta y ha hecho todo lo necesario.
2: Para que no se cierre el grifo de repente.
4: Así es.
2: ¿Lo cree? ¿Lo espera o lo sabe?
4: Ahora estoy como usted.

0: Ted, solo lo creo.
1: Es lo que cree.
0: Sí.
2: Valió la pena intentarlo. Debemos tomar otros caminos y reunirnos a la iniciativa a favor de la transparencia, Frag den Staat, pregúntale al Estado. Max Kronmüller y sus colegas preguntan expresamente a las autoridades e insisten en la ley de libertad de información. A menudo lograron romper el silencio de agencias y ministerios. En Heilbronn, sin embargo, se topan con límites inusuales.
3: Existen normativas a nivel regional, donde se estipula que las consultas pueden costar 500 euros como máximo. Heilbronn ha fijado la tasa máxima no en 500 euros, sino en 10.000 euros, una pequeña diferencia.
1: ¿Cómo interpretamos esto?
3: Es fatal.
1: Así nadie puede permitírselo.
3: Así nadie puede permitírselo y, por lo tanto, ya no se utiliza este recurso. La ley ha sido de facto socavada.
4: Okay.
2: Una ley regional permite estas elevadas tasas. Hoy, Max Kronmüller tiene acceso a las actas de las reuniones del Consejo Municipal. ¿Cómo fue la venta del terreno para el campus educativo a la Fundación Dieter Schwarz? El alcalde nos dijo que todo fue transparente y constaba en las actas. Max Kronmüller lo ve de otra manera.
3: Los puntos realmente relevantes permanecen ocultos. No se puede acceder a ellos. A mí me interesa cómo surgen los proyectos y cómo se implementan, qué costos asume la administración y qué aporta la fundación. ¿Qué opiniones se imponen? ¿Participa la ciudadanía? Estos documentos no pueden responder a todas esas preguntas.
2: Hasta ahora hemos enviado 7 solicitudes al ayuntamiento, el distrito y el estado federado, sin éxito. La justificación es que la Fundación Dieter Schwarz no acordó la concesión de información. Buscamos un donante que nos permita acompañarlo. Lo encontramos en Lübeck. En la ciudad hay 122 fundaciones. Una de ellas fue creada por Michael Jaukol. Este año vuelve a apoyar las escuelas de Lübeck con 400.000 euros. Le gusta comprobar los resultados personalmente.
5: Hola, ¿podemos molestarlos?
2: Le regaló a esta clase un taller de 5 días sobre espíritu de equipo.
5: ¿Cómo estuvo la comida? ¿Cómo estuvo el hospedaje?
6: Estuvo bastante bien.
5: Bien.
6: Tuvimos que construir un bote nosotros mismos y todos teníamos que sobrevivir en él.
5: Bien, ¿quién quiere decir algo más?
3: Me gustó que si alguien no podía hacerlo, la clase lo motivara. Y entonces se atreviera a hacerlo.
7: Antes había más discusiones, pero como todos nos comunicamos con una u otra persona con la que en realidad no teníamos nada que ver, ahora nos llevamos mejor.
8: Ahora tengo mucho más contacto con toda la clase.
5: Excelente. Me alegra que hayan podido hacerlo y me alegra que lo cuenten de forma tan positiva. Gracias.
9: Muchas gracias, señora Herzmann.
5: Esto es auténtico, es directo. Puedes hacer preguntas. Es ideal.
1: ¿Cuál es la ventaja para usted al hacerlo así?
5: Creamos la fundación porque no tenemos hijos y diría que ahora tenemos muchos. Vivimos para eso y esa es la esencia de todo esto. Sentarse en un escritorio, recibir una solicitud y decir, sí, hagámoslo, no es divertido. Esto es fundamental.
2: El rector, Jörg Haltermann, puede considerarse afortunado. Gracias al donante, su escuela tiene mucho que ofrecer. Capacitación antiacoso, guías para solucionar conflictos, proyectos fotográficos, viajes de estudio. Aquí se financian más de 30 proyectos gracias a fundaciones.
9: Ya sea en Lübeck, Kiel o Neumünster, agradecemos que haya fundaciones que brindan su apoyo a las escuelas. En realidad, lo lógico sería recibir la financiación del gobierno federal y que todas las escuelas estuviesen equipadas y financiadas por igual.
1: Así que, ¿en qué ciudad estudias? Es un poco como jugar a la lotería.
9: Exacto, correcto.
2: Michael Jaukol selecciona personalmente las escuelas con las que colabora su fundación. explica que tiene que haber química entre el donante y la dirección de la escuela. Hoy es la reunión anual de planificación presupuestaria en el distrito escolar. La administración ya cuenta con el dinero de la fundación. Ahora todos esperan su generosidad.
5: Desde hace años, esperamos recibir sus sugerencias al final del año escolar sobre qué proyectos quieren llevar a cabo el próximo año para aumentar las habilidades sociales de sus estudiantes.
9: Comencemos por el entrenamiento de concentración de Marburg. Nos gustaría mantenerlo. Ya lo tuvimos el año pasado.
8: Exacto. Lo tuvimos por primera vez en nuestra escuela el año pasado y funcionó realmente bien.
9: Para el viaje de estudio de los de quinto, les gustaría hacer algo relacionado con la natación. Aún no tenemos los costos exactos. Queríamos consultarles si apoyaría algo así, natación para niños que aún no saben.
5: En eso tendrá las puertas abiertas por parte de mi esposa. Todos los que viven en Lübeck tienen que saber nadar con tanta agua. Me estoy adelantando a mi junta directiva que debe apoyarme, aunque ya tengo a mi esposa de mi lado.
2: En total se debaten 14 proyectos. Algunos se han encarecido. Ahora es el momento de hacer los cálculos. ¿Está convencido el donante?
7: Son muchos los deseos y ahora hay que poner manos a la obra, señor Haukol.
5: Son 3 más 4 más 2,9 y 2,2 más es alrededor de 11, ¿verdad? Eso significa que son 20.000. ¿Cuánto fue el año pasado?
4: 16.000.
5: Eso es más que un pellizco.
7: De hecho, la Asociación de Padres aportó la última vez una gran suma, unos 3.000 euros.
9: Con esa cantidad, si pudiésemos llegar a un acuerdo, sé que la Asociación Escolar estaría de acuerdo.
5: Bien, entonces terminamos más o menos como el año pasado. Podemos aprobarlo así.
9: Estupendo.
7: Sí, fabuloso. Entonces pueden cumplirse todos los deseos.
8: Respiramos tranquilos.
9: Qué bueno.
1: Acabamos de notar que todos callan un poco y esperan a ver si él dice que sí o dice que no.
7: Así es.
1: Entonces sí depende de su voto si habrá dinero o no.
7: Sí.
1: ¿No les parece anticuado? ¿Un poco de otro siglo?
7: Bueno, antes que nada tengo que decir que estoy muy agradecida. Se puede debatir mucho sobre la economía del libre mercado, sobre el dinero de los impuestos que fluye al erario público, pero creo que para eso son otros los expertos. Creo que es difícil lograr un buen equilibrio entre lo que es adecuado y lo que los ciudadanos pueden permitirse. Y agradecemos que haya gente que diga, utilizaré para fines útiles las ganancias que he obtenido de mi empresa.
2: Michael Haukol heredó varias propiedades y se hizo rico con su venta. Hace unos 20 años, él y su esposa decidieron invertir el dinero en una fundación. Desde entonces, los límites se han ido desdibujando cada vez más. ¿Qué debe hacer el Estado concretamente por las escuelas y qué deberían asumir ellos?
5: Antes, las fundaciones tenían el siguiente planteamiento. Como fundación, no podemos financiar nada que sea responsabilidad del Estado. Eso cambió drásticamente cuando la Fundación Pacel, hace 15 o 17 años, renovó la calefacción de las escuelas de Lübeck. Y todos dijeron, no puede ser verdad. Si el Estado no es capaz de proporcionar una calefacción adecuada en las escuelas, una fundación no puede hacerlo. Hoy ya no pensamos eso.
1: ¿Le parece bien?
5: En parte no.
10: En parte nos horroriza que el Estado no tome ciertos asuntos en sus propias manos.
5: No lo logró, por ejemplo, con la digitalización, aún hoy día. Por eso no hay Wi-Fi en todas partes.
10: Pero entonces pensamos, bueno, si tenemos la posibilidad de ayudar de forma espontánea y rápida, entonces hagámoslo. Son cosas que el Estado no puede hacer con tanta flexibilidad. Y los estudiantes necesitan las tabletas ahora, no dentro de 3 meses.
5: De hecho, me parece que es bueno que exista cierta competencia entre la financiación estatal y la financiación privada. El Estado no puede hacer ciertas cosas cuando es algo completamente nuevo donde dice, oh Dios, no podemos hacernos responsables de esto. Las fundaciones pueden hacerlo y probarlo.
2: Sin duda alguna, sus donaciones ayudan. Sin embargo, los Haukol no pueden escapar al dilema al que se enfrentan todos los mecenas. Al final, el donante decide quién recibirá apoyo y qué será financiado.

0: Incluso para los no creyentes, Jesús está omnipresente en la cultura occidental. Para más de 2.300 millones de cristianos, es el Hijo de Dios, el Mesías que fue sacrificado en la cruz y resucitó.
1: Para los cristianos, Jesús trae la redención.
0: Marca el inicio del calendario gregoriano y es la piedra angular del cristianismo. Una figura cuya historia ha ido evolucionando a lo largo de más de 2.000 años en sintonía con los credos eclesiásticos.
2: Jesús era carismático y entusiasmó tanto a sus discípulos que de su mensaje hicieron una religión.
3: Durante mucho tiempo fue peligroso indagar sobre Jesús, ya que habría significado ponerlo en duda.
0: Recién, en el siglo XVIII, con la Ilustración, se empezó a investigar la cuestión del Jesús histórico. ¿Quién fue Jesús realmente? ¿Existió de veras? ¿Nació un 25 de diciembre, como dice la tradición?
3: La búsqueda del Jesús histórico seguramente no acabará nunca.
4: Esta fascinante pregunta ha cautivado a mucha gente.
0: Los creyentes buscan respuestas en los evangelios, los relatos sobre la vida de Jesús transmitidos hasta nuestros días.
3: Los evangelios son una fuente para la cultura occidental, para la literatura, el arte, las catedrales, la pintura, la escultura, tienen una importancia enorme.
0: Pero estos textos, que se escribieron décadas después de la muerte de Jesús, ¿también son pruebas históricamente verosímiles de su existencia?
3: Son textos que compiten entre sí.
0: ¿Debemos cuestionar la autenticidad de los lugares santos de Israel que aparecen en los evangelios? ¿Dónde nació Jesús? ¿Dónde se encuentra su tumba?
4: Todos los años, numerosos visitantes acuden a la Iglesia de la Natividad y a la Iglesia del Santo Sepulcro, pero no hay pruebas de que sean los lugares mencionados en los evangelios.
0: ¿Podría ser que otros sitios descubiertos recientemente por los arqueólogos sean los auténticos y que nos permitan saber más sobre Jesús?
5: La tumba es importante porque aquí está toda la familia de Jesús.
2: Es lógico pensar que Jesús, como cualquier judío de aquella época, bajó estas escaleras.
0: Examinando las huellas históricas y aplicando los métodos más nuevos, ¿podrán los científicos revelar por fin el misterio de la vida de Jesús? Más allá de la doctrina cristiana, creyentes, no creyentes e historiadores tratan de dar respuesta a una pregunta que tiene 2.000 años. ¿Existió de veras Jesús? Cerca de la mitad de la humanidad no duda de la existencia de Jesús. Representa el centro del mensaje cristiano. También el Islam reconoce su existencia. Es la figura central de los cuatro evangelios reconocidos por la Iglesia Católica. Los evangelios, según Marcos, Mateo, Juan y Lucas. Jesús es una paradoja. Es una de las figuras más conocidas del mundo y ha sido representado, dibujado, esculpido y pintado en innumerables ocasiones. La Biblia es el libro con mayor difusión del mundo y el más traducido, y sin embargo sabemos muy poco sobre Jesús. Durante siglos en Europa Occidental no hubo dudas de su existencia, ya que el credo de la Iglesia era sinónimo de la verdad.
3: Durante mucho tiempo fue peligroso indagar sobre Jesús y pedir pruebas de su existencia histórica. Habría significado ponerlo en duda. En los países en que el cristianismo fue impuesto al pueblo, estas cuestiones se consideraban un sacrilegio.

0: Bien en el siglo XVIII, se empezó a discutir la cuestión de la existencia histórica de Jesús. ¿Realmente vivió el hombre que representa la esencia del mensaje cristiano y es descrito en los evangelios del Nuevo Testamento? Para los defensores del mito de Jesús, la respuesta es no.
1: Según este mito, Jesús no existió y es un personaje de ficción.
2: Argumentan que esa imagen de divinidad que viene al mundo y nace de una virgen comparte una tipología mitológica que también encontramos en otras religiones griegas y romanas.
3: Un hombre que camina sobre las aguas, que convierte el agua en vino, que cura a todo el que acude a él. Todo ello recuerda más a un superhéroe de cómic que a un personaje histórico.
0: Un argumento resaltado por los defensores del mito es que no hay ningún testimonio escrito en vida de Jesús.
3: ¿No tendría que aparecer mencionado en fuentes contemporáneas?
0: La interacción de la investigación histórica con la arqueología, surgida en el siglo XIX, ha permitido conocer dos hechos importantes. Las copias más antiguas de los evangelios que conocemos datan del siglo IV. Hace dos siglos, en el monasterio de Santa Catalina, en Egipto, fue descubierto uno de los manuscritos cristianos más antiguos que se conserva, el Códice Sinaítico, un precursor de la Biblia.
4: Estas son hojas originales del Códice Sinaítico, de principios del siglo IV. Fue redactado en griego, en vida del emperador Constantino. El Códice Sinaítico es considerado la Biblia más antigua del mundo. Este manuscrito es fundamental para todo el que estudia la Sagrada Escritura.
0: Los cuatro evangelios del Nuevo Testamento conforman el mensaje oficial adoptado por la Iglesia. También se los denomina evangelios canónicos.
4: Hay cuatro evangelios. Lamentablemente no tenemos los manuscritos que los propios apóstoles redactaron, pero queremos aproximarnos lo más posible al texto que escribieron, y por eso es tan importante el Códice Sinaítico.
0: Sin embargo, algunos historiadores califican de arbitraria la elección de los cuatro evangelios reconocidos por la Iglesia, ya que existen decenas de otros escritos religiosos no oficiales, conocidos como evangelios apócrifos.
1: Se trata de textos que fueron excluidos del canon de la Iglesia y escritos entre los siglos II y IV. En general, derivan de fuentes cristianas, pero tienen rasgos fantásticos.
2: Están los evangelios de Pedro, Santiago y Tomás, que contienen informaciones importantes que no se encuentran en los evangelios canónicos.
5: La comparación es fascinante. Hay muy poca concordancia entre los textos. Podemos deducir probabilidades o hacer suposiciones, pero muy poco se puede decir con certeza.
0: Además de las tradiciones religiosas, hay una tercera fuente: los historiadores de la antigüedad, como Tácito, Suetonio y principalmente Flavio Josefo.
6: Flavio Josefo fue un historiador judío que romantizó su nombre. Sus escritos, que iban dirigidos a un público romano, mencionan que Jesús fue crucificado por orden de Poncio Pilatos durante el reinado de Tiberio.
0: Al igual que sucede con las copias de los evangelios, los historiadores se preguntan si los textos de Flavio de los que disponemos no serán copias hechas por cristianos que aprovecharon la transcripción para resaltar el rol mesiánico de Jesús.
2: La referencia a Jesús en el texto no parece auténtica, al menos en parte. Por ejemplo, comienza diciendo: en aquel tiempo apareció un hombre. Hasta aquí ningún problema. Pero luego dice,

0: ¿Eh? Si es que se le puede llamar hombre. Parece algo escrito por un cristiano. Hay que pensar que en la Edad Media eran los cristianos quienes tenían y transmitían las copias de Josefo. No tenemos copias de Josefo que daten del siglo I o II. La confiabilidad de esta fuente es dudosa.
1: A lo largo del siglo XX, el número de defensores del mito de Jesús fue disminuyendo. No era difícil de explicar la ausencia de textos que atestiguaran directamente la existencia de Jesús. En una época en que muy poca gente sabía escribir, la información se transmitía oralmente. Un análisis minucioso de los evangelios indicó además que los textos se escribieron entre los años 65 y 110 después de Cristo.
0: Cuando uno ojea el Nuevo Testamento, lo primero que se encuentra son los evangelios de Mateo, Marcos, Lucas y Juan. Suponemos que datan del siglo I, es decir, unos 70 años después de la muerte de Jesús. Sin embargo, casi todos los historiadores ponen en duda que estos nombres sean los originales.
1: Los evangelios son transmisiones orales, transcritas poco después de la muerte de Jesús. Esta transcripción es señal de la importancia de esta nueva religión. La idea era difundir la buena noticia. El objetivo de estas transcripciones era convertir a la gente a la fe cristiana. No eran relatos históricos. Conocer más detalles sobre la vida de Jesús era una tarea compleja.
0: Los evangelios son tratados teológicos. Parecen prédicas. Fueron escritos para que se crea que Jesús es el Hijo de Dios y que resucitó de los muertos. No hay que mirarlos con los estándares de la historiografía moderna. Hay que analizar detenidamente todo y seleccionar. Ese es el trabajo del historiador.
1: Por eso se debe analizar todo lo que la ciencia sabe del Jesús histórico, empezando por su nacimiento. ¿Realmente nació un 25 de diciembre, poco antes del inicio del año 1, y realmente estamos ahora en 2024? Parece una pregunta obvia. Año tras año, en Navidad, se festeja el nacimiento de Jesús, un acontecimiento de suma importancia para la Iglesia Católica.
2: En la tradición cristiana, este nacimiento marca la llegada del Hijo de Dios al mundo. Un importante acontecimiento y de fundamental importancia para la humanidad.
0: Si pensamos en el nacimiento de Jesús, en el relato de la Navidad, a la mayoría nos vienen a la mente pinturas muy conocidas del pesebre con el niño Jesús rodeado de vacas y otros animales, y María y José mirando a su hijo llenos de admiración.
1: En los evangelios nunca se menciona la fecha del 25 de diciembre. Y es muy llamativo que los relatos de este acontecimiento difieran e incluso se contradigan.
2: Ni Marcos ni Juan mencionan el nacimiento de Jesús. Solo aparecen los textos de Mateo y Lucas. Por eso se los conoce como los evangelios de la infancia de Jesús. Mateo describe una estrella que seguían los reyes magos y nos cuenta que Jesús nació durante el reinado de Herodes el Grande. Lucas, en cambio, habla de un censo realizado por un gobernador sirio llamado Quirino y cuenta que había pastores y ovejas en el campo.
1: ¿Qué podemos deducir? Si bien el clima en cercano Oriente es suave, es llamativo que hubiera ovejas y pastores en pleno invierno. Una fecha situada en primavera o a fines del verano sería más verosímil. Entonces, ¿por qué el 25 de diciembre?
3: La probabilidad de que Jesús haya nacido ese día es de 1 entre 365. El 25 de diciembre es la fecha del solsticio de invierno. El cristianismo ha sido muy hábil para apropiarse de días en que se celebraban ritos paganos importantes.
0: La mayoría de la gente no sabe que mucho antes de Jesús, ese día, se celebraban las Saturnales. Estas fiestas no tenían nada que ver con Jesús, eran festividades que celebraban tanto los romanos como los griegos. La fecha del 25 de diciembre surgió recién 200 o 300 años después de Jesús, cuando esta fiesta era popular en el mundo romano y pagano.
1: Por lo tanto, lo más probable es que Jesús no naciera un 25 de diciembre. Esta fecha apareció por primera vez en el año 354. Constantino, el primer emperador romano convertido al cristianismo, adaptó el calendario al nacimiento de Cristo. Se apropió de un importante día festivo pagano para incorporar al cristianismo en las costumbres del pueblo. Por más que la elección fuera oportunista, al menos se puede deducir de los evangelios el año del nacimiento. En el calendario cristiano, los años se cuentan a partir del nacimiento de Jesús, que debería marcar el año cero. ¿Y qué dicen los evangelios? Mateo habla de un nacimiento durante el reinado de Herodes.
2: Mateo menciona a Herodes el Grande, que muy probablemente murió en el año 4 antes de Cristo. Algunos hablan del año 2 antes de Cristo, pero ciertamente no fue en el 1 después de Cristo.
3: Lucas, por su parte, sitúa el nacimiento en tiempos del censo de Quirino, que puede fecharse en el año 6 después de Cristo.
1: Si Jesús nació durante el reinado de Herodes, serían más de 4 años antes de la fecha oficial y 6 años después si el nacimiento ocurrió en tiempos del censo. Para determinar el año con exactitud, los científicos estudiaron otro indicio mencionado en el Evangelio de Mateo, la estrella de Belén.
2: La estrella de Belén aparece en el cielo y guía a los reyes magos hasta Jesús para que puedan rendirle culto, una proclamación profética.
1: ¿Hubo de veras hace 2000 años una estrella en el cielo de Belén que indicó el camino a los sabios de Oriente? Según los científicos, este misterioso evento celestial podría tener una explicación.
4: En el Evangelio de Mateo se menciona que en el cielo de Belén apareció una estrella muy brillante. Esto abrió un abanico de conjeturas sobre estrellas que explotan, novas, supernovas, estrellas en fase final, cometas en tránsito. Lo más probable es que haya sido una conjunción de planetas, en este caso de Júpiter y Saturno, que en aquel momento se encontraban muy próximos.
1: Gracias a las computadoras modernas, los astrónomos pueden reconstruir en detalle las constelaciones estelares de cualquier momento de un período de varios milenios. En la noche del 24 de diciembre de 2021, Júpiter aparece con claridad en el cielo de Belén. En el momento del virtual año cero, no se observa nada especial. Pero en el año 7 antes de Cristo, Saturno y Júpiter se aproximaron mucho al entrar en la constelación de Piscis, antes de ser eclipsados por la Luna. Desde la Tierra, los dos planetas parecían cercanos y se veían brillantes como una estrella. Si bien estaban a 650 millones de kilómetros de distancia, ¿sería esta conjunción la que guió a los Reyes Magos?
4: Esta conjunción de dos planetas ocurrió 3 veces en 9 meses, por lo cual creyeron que iba a nacer una personalidad importante. Además, se dio en la constelación de Piscis, que en la astrología representa el agua y, por consiguiente, el nacimiento.
1: Este raro fenómeno tuvo suficiente importancia como para ser mencionado en los evangelios. Sin embargo, cuando Constantino adoptó el nuevo calendario, seguramente se produjo un error de cálculo.
0: Si se acepta que esa conjunción de planetas ocurrió en abril del año 7 antes de Cristo, entonces nuestro calendario está corrido unos 8 años. No creo que nadie vaya a corregirlo.
1: Según esta hipótesis, ya estamos en el año 2031. Otro de los misterios es el lugar exacto del nacimiento de Jesús. Desde el siglo IV, los cristianos celebran el nacimiento de Jesús en la Basílica de la Natividad en Belén, una de las iglesias más antiguas del mundo, construida por el emperador Constantino el Grande y su madre Helena.
2: La Basílica de la Natividad es un lugar muy importante para la fe cristiana. Está en el lugar donde la tradición señala que nació Jesús, y su nacimiento es un hecho de suma importancia.

0: La tradición cristiana atribuye la construcción de la Basílica de la Natividad a Constantino y Helena. Se piensa que fue construida antes del año 333, ya que existe una descripción con esa fecha de un peregrino de Burdeos que visitó los lugares santos.
1: Cuando investigamos al Jesús histórico, buscamos indicios arqueológicos. Helena, la madre del emperador Constantino, se convirtió en una cristiana muy devota. Sus fuentes eran la Biblia y el Nuevo Testamento. Así que se desplaza a Belén y hace preguntas. Probablemente habla con la gente del lugar. Encuentra la gruta. Quizás se la enseñaron, o había una leyenda, o alguna tradición, y hace construir ahí la basílica.
2: Debajo del altar de la basílica, en la cripta, hay una estrella de plata y con 14 puntas que está incrustada en el suelo de mármol. La inscripción reza: aquí de la Virgen María nació Jesucristo. Según la tradición, los Reyes Magos colocaron aquí sus regalos: oro, incienso y mirra.
3: Desde el punto de vista arqueológico, nada indica que no pueda ser la Gruta del Nacimiento. Era un sitio de la tradición oral cristiana y por eso, cuando Constantino autorizó la religión cristiana, erigió allí una iglesia.
2: Es cierto que nada indica lo contrario. Pero en los evangelios no se menciona una gruta. Según Juan, Jesús nació en un establo. Según Lucas, en una casa. En este punto tampoco coinciden los relatos.
3: No hay que olvidar que era una gruta debajo de una casa y que muchas casas estaban en mal estado. En el Evangelio dice que no había lugar en la vivienda. Entonces tuvieron que buscar un lugar tranquilo. Y este lugar era la gruta donde estaban los animales.
2: ¿Jesús nació en esa cueva? No hay ninguna evidencia arqueológica anterior al siglo IV que lo pruebe. Algunos historiadores incluso ponen en duda que Jesús naciera en Belén. En este punto, también hay varias teorías. ¿Jesús vino al mundo en otro lugar? Para responder esta pregunta, hay que situar el nacimiento de Jesús en el contexto histórico. Era el momento álgido del Imperio Romano, que llevaba más de 60 años ocupando Judea.
0: El Senado romano decidió instalar un rey aliado de Roma, Herodes el Grande.
4: Herodes fue un gran constructor que hizo reconstruir el Templo de Jerusalén. Llama la atención porque, por lo demás, era un paranoico peligroso, un dictador que ordenó masacrar a su propia familia y ejerció un régimen de terror. Así que había la esperanza de que llegara un libertador, un Mesías descendiente de David que expulsara a los romanos y liberara a Israel.
2: Para que Jesús fuese creíble como Mesías, tenía que pertenecer al linaje de David, el segundo rey judío y figura clave de la Biblia. David nació en Belén, por lo cual Mateo y Lucas situaron el nacimiento de Jesús en esa ciudad. Según Mateo, José y María vivían en Belén y se mudaron a Nazaret luego del nacimiento de Jesús. En la versión de Lucas, los padres de Jesús vivían en Nazaret. Estando María embarazada, viajaron a Belén, la ciudad natal de José, para participar en el censo ordenado por Quirino. Pero el censo se realizó recién en el año 6 después de Cristo, fecha que no concuerda con el Evangelio.
5: Para justificar la misión mesiánica de Jesús, es importante que el lugar de nacimiento sea Belén. Solo como descendiente del rey David podía ser el Mesías.
0: Quizás Lucas sabía del censo, pero no la fecha exacta, y lo utilizó para justificar el nacimiento de Jesús en Belén.
2: Según otra hipótesis postulada por los historiadores, Jesús podría haber nacido en Nazaret, donde creció según algunos textos religiosos.
4: Nazaret es una ciudad muy importante. Jesús pertenecía a una tribu de David que se había instalado en Nazaret. El nombre de la ciudad deriva de la palabra Nézer, que significa descendiente de David. Si bien eran agricultores o artesanos, es evidente que hay una relación entre la palabra Nazaret y la descendencia de David.
2: Sin embargo, la antigua Nazaret

0: nuestra época, los arqueólogos hicieron un hallazgo en el norte de Israel, cerca de la Basílica de la Anunciación de Nazaret. Excavaron los restos de una aldea que en la época de Jesús tendría entre 50 y 100 habitantes. Debajo del convento de las Hermanas de Nazaret hay una casa del siglo I muy bien conservada. ¿Sería la casa de María y José, los padres de Jesús?
1: Estoy convencida de que Jesús vivió en Nazaret. El descubrimiento de estos restos nos da un indicio más de lo que pudo suceder en Nazaret y aporta una dimensión espiritual y cristiana. La casa sufrió daños y fue reconstruida, lo cual apunta a que esta pequeña casa debió ser lo suficientemente importante como para no reducirla a escombros.
0: Cerca de la casa también se descubrió una tumba de esa época. Algunos cristianos piensan que es la tumba de San José.
2: Conocida como la tumba del justo, se parecía a una tumba real sellada con una piedra de molino. ¿Por qué una tumba real en un pequeño pueblo?
1: En esta zona, al parecer, solo hay 8 tumbas similares de la época de Herodes en el siglo I.
3: N'existe que en 8 exemplaires.
0: La tumba y la casa, ¿guardan alguna relación con la familia de Jesús? Después de 14 años de investigación, Ken Dark, profesor de la Universidad de Reading, en Reino Unido, sostiene esta teoría. ¿Pero hay evidencias científicas que lo avalen? Se sabe con certeza que en el siglo II este sitio ya era un lugar de culto y albergaba a cristianos. Y aunque Jesús no hubiese nacido en Nazaret, los evangelios concuerdan en que este pueblo rural fue el lugar en el que pasó su infancia. Una infancia envuelta en misterio. Según el Nuevo Testamento, Jesús fue criado por María, su madre, y José, su padre, junto con 2 hermanas de nombres desconocidos y 4 hermanos, Santiago, José, Simón y Judas.
4: La infancia de Jesús está narrada principalmente en el Evangelio de Lucas, que cuenta que Jesús leía con pasión la Biblia. Pero esto es algo que los evangelistas no podían saber. Es un relato construido para adornar su personalidad. La información que brindan los evangelistas es poco fidedigna.
5: Los evangelios no son biografías. De lo contrario, no habría tantas lagunas en relación con la infancia de Jesús, con su juventud y con sus primeros años de vida adulta.
0: ¿Qué hizo Jesús entre los 7 y los 30 años? ¿A dónde viajó? ¿Con quién se encontró? ¿Puede ayudar el estudio de textos, la arqueología y la ciencia?
6: Hay numerosas leyendas. Algunos dicen que fue a la India y estudió con budistas. Otros piensan que viajó a Egipto para profundizar en los secretos de la mitología egipcia.
0: Según el Evangelio de Lucas, a los 12 años, Jesús fue a Jerusalén con sus padres para celebrar la fiesta de Pesaj. Dentro de las murallas de la ciudad, en la colina donde hoy se encuentran la cúpula de la roca y la mezquita Al-Aqsa, estaba el templo de Herodes.
2: El templo era un importante lugar de culto israelí, un sitio al que se debía ir en peregrinación varias veces al año. Para los judíos es un lugar de suma importancia, y como judío, no hay duda de que Jesús creía en la presencia de Dios en el Sancta Sanctorum.
6: En los evangelios hay una sola descripción de la visita de Jesús al templo. Tiene 12 años y habla con los rabinos y los escribas de la Torá, que se asombran de su sabiduría.
0: El templo fue destruido en el año 70 después de Cristo y nunca se reconstruyó. Hoy solo se conserva en el muro occidental, donde los judíos se siguen congregando a rezar, y las 2 escalinatas. Desde el punto de vista histórico, es factible que Jesús estuviera allí, e importante para su estatus de Mesías.
7: Es lógico pensar que Jesús, como cualquier judío de aquella época, bajó estas escaleras, fue al templo para discutir con los eruditos de su época y preparar su madurez religiosa.
4: Jesús, en las escalinatas del templo, resalta su destino como intérprete de la Biblia, de

0: la Torá. Como judío devoto, Jesús participaba del judaísmo de su época.
1: 2000 años más tarde, cuesta imaginarse qué vería un judío como Jesús al llegar a Jerusalén. Pero gracias a la tecnología moderna, es posible reconstruir el templo de manera virtual. Era un edificio inmenso con una extensión enorme, cuya construcción fue comenzada por Herodes en el año 19 a.C. La explanada sola ocupaba más de 14 hectáreas.
2: El templo de Herodes era una construcción monumental, única en la antigüedad. Uno puede imaginar lo que se sentía al ver este monumento por primera vez, con su Sancta Sanctorum, de 60 metros de altura, hecho de piedra blanca y detalles dorados. Era tan imponente que se podía ver de lejos. Para un joven que venía por primera vez, debió ser algo muy impresionante.
1: ¿Habrá fortalecido esta experiencia la conciencia espiritual de Jesús? Su rastro desaparece a los 12 años y durante los 18 años siguientes no vuelve a aparecer en público. A los 30 comienza a predicar y su vida está mejor documentada. ¿Qué nos cuentan los evangelios al respecto? Supuestamente se instala en Cafarnaún, en la costa noroeste del lago de Genezaret.
3: Cafarnaún era un pueblo pesquero de unos 500 o 600 habitantes. No tenía pavimento ni estaba fortificado y había un muelle que se adentraba en el lago.
4: Cafarnaún era entonces algo así como hoy en día el Cabo Cañaveral para los viajes espaciales. Desde Cafarnaún, Jesús recorría el país. Aquí vivía con 5 pescadores, Pedro, Andrés, Santiago, Juan y Felipe, y con más gente, claro.
1: Aquí es donde Jesús forma un grupo de 12 apóstoles. ¿Qué ha quedado de la antigua Cafarnaún, donde sucedieron tantas cosas que su nombre continúa omnipresente? ¿Hay evidencias de la presencia de Jesús en este lugar, como se menciona en el Evangelio? Debajo de esta iglesia moderna con forma de plato volador están los restos de 3 iglesias construidas a lo largo de siglos. Una iglesia octogonal del siglo V, de la época bizantina. Una segunda iglesia pequeña, cuadrada y más antigua. Y por último, una casa diferente a todas las demás en Cafarnaún.
4: Debajo de la iglesia actual están los restos de la casa de Pedro. Las paredes fueron revocadas en la segunda mitad del siglo I, es decir, 15 o 20 años después de Jesús. Esto es algo insólito. No hay utensilios domésticos, como en las otras casas, pero sí hay muchas lámparas y recipientes grandes. ¿Qué ocurrió en ese lugar? ¿Por qué pasó a tener una función diferente? También hay un graffiti con el nombre Pedro. ¿Por qué lo escribieron? Además, el lugar fue ampliándose de generación en generación.
1: Para los cristianos no hay duda. Esta es la casa en la que vivieron Jesús y sus discípulos. Si bien esta hipótesis no se puede comprobar científicamente, sí se puede hacer una reconstrucción de la casa original y ver cómo era en el siglo I, en la época de Jesús.
4: Es un lugar en el que estuvo Jesús. Esa conexión es muy importante para nuestra fe.
1: Enfrente de la casa hay más restos. Los de la antigua sinagoga de Cafarnaún, que podrían ser importantes para saber más sobre el Jesús histórico.
4: Esta sinagoga aparece a menudo en los evangelios. Aquí Jesús liberó a un hombre poseído por el demonio y curó al hombre que tenía una mano seca. Aquí pronunció el sermón eucarístico del capítulo 6 del Evangelio de Juan. Este lugar es el centro de las enseñanzas de Jesús en Cafarnaún y en los evangelios. Es una pequeña joya.
1: Tanto en el caso de la sinagoga como en el de la casa de Pedro, hay una notable concordancia con los relatos bíblicos.
3: Todos estos lugares indican que, sin lugar a duda, en el siglo I existió una persona llamada Jesús.

0: Con Jesús rodeado de sus discípulos, el mensaje se extendió por toda Galilea. A solo 35 kilómetros al oeste de Cafarnaún, había un pequeño pueblo llamado Caná. Ahí ocurrió el primero de los milagros que cuentan los apóstoles.
1: En una boda celebrada en Caná, María le indica a Jesús que los anfitriones se quedaron sin vino. Jesús accede a su pedido y dice a los sirvientes que llenen las ánforas de agua. Y ahí se produce el milagro. En lugar de agua, las tinajas contenían un vino exquisito.
0: Hoy en día, la ciudad se llama Kfar Kana. En el lugar del milagro narrado en los evangelios, hay una pequeña iglesia franciscana. Miles de peregrinos de todo el mundo acuden aquí para conmemorar aquella legendaria fiesta de bodas. El fervor religioso de los creyentes es honesto, pero algunos historiadores tienen una explicación para el supuesto milagro. En aquella época, el mosto sin filtrar formaba una gruesa capa en el fondo de las tinajas. Al agregar agua, la mezcla tomó el color y el sabor de vino.
2: No hay que ver los milagros de Jesús buscando solo una explicación empírica. Hay que buscar su significado en el contexto de la tradición bíblica.
1: La conversión del agua en vino no fue un milagro cualquiera e innecesario. Tiene un profundo significado teológico y anuncia la obra pública de Jesús. Significa que la misericordia de Dios es desbordante, es una cata del banquete celestial.
0: El milagro del vino en Caná, narrado en el Evangelio de Juan, es la primera señal que Jesús da a sus discípulos.
1: Según los evangelios, Jesús hizo muchos milagros. La multiplicación de los panes, la curación de un paralítico y de varios ciegos.
0: Según los evangelios, una de esas curaciones sobrenaturales ocurrió en Jerusalén.
1: La curación del ciego ocurrió en el estanque de Siloé. Jesús puso su saliva y barro en los ojos del ciego y le dijo: ve y lávate en el estanque de Siloé. Estás curado. Juan fue testigo. Vivía en Jerusalén. Conocía muy bien el lugar y cuenta que al estanque iban peregrinos. Todos esos detalles suenan verídicos.
0: Según los evangelios, los peregrinos acudían al estanque de Siloé para lavarse antes de ir a rezar al templo. Durante mucho tiempo, los historiadores no tenían constancia de este lugar y pusieron en duda su existencia. Hay quienes afirman que el hecho debió ocurrir en el canal que transportaba agua a la ciudad, pero la construcción de ese canal fue posterior. En 2004, los arqueólogos hicieron un descubrimiento extraordinario debajo del Templo de Jerusalén.
3: Estamos en el estanque de Siloé, en el sur de la ciudad de David. Su descubrimiento fue un pequeño milagro. Lo que estamos viendo es solo la parte norte. Por las excavaciones, sabemos que continuaba unos 50 metros más hacia el este. Así que era un estanque muy grande. Concuerda bien con el relato del Evangelio de Juan, según el cual Jesús vino como peregrino desde Galilea a Jerusalén.
0: El descubrimiento del estanque de Siloé en Jerusalén es uno de los más importantes de las últimas dos décadas. Cuando los hallazgos arqueológicos coinciden con los evangelios, se refuerza la verosimilitud de Jesús como figura histórica. También en Jerusalén, a solo unos cientos de metros, Jesús pasó las últimas horas de su vida terrenal. El lugar en que fue crucificado y sepultado es objeto de numerosos debates desde hace 2000 años. Aquí también hay un choque de hipótesis. El lugar oficial de su muerte, al igual que el de su nacimiento, fue establecido por Helena de Constantinopla durante el reinado de Constantino en el siglo IV. Posteriormente, aquí se erigió

0: O la iglesia del Santo Sepulcro.
1: El Santo Sepulcro es un sitio importante desde los comienzos del cristianismo. Condensa el misterio de la fe, encarnado en la muerte y resurrección de Jesús.
0: Según la Iglesia, el cuerpo de Jesús fue embalsamado, envuelto en un sudario y colocado en esta tumba. Dos días después, el día de Pascua, resucitó.
2: Muchos peregrinos vienen aquí para fortalecer su fe y dar gracias a Jesús.
0: ¿Pero podemos estar seguros de que fue realmente el lugar en que fue sepultado? Durante mucho tiempo, esta pregunta no tenía respuesta científica.
2: Fechar una piedra es difícil porque no se le puede aplicar el método de carbono 14, pero sí se puede hacer una clasificación en base a la transformación de la piedra.
0: Luego de 200 años sin abrirse, el Santo Sepulcro se reabrió en octubre de 2016, durante una extensa restauración del edificio. Los análisis científicos de los materiales indicaron que los restos no pueden tener una antigüedad mayor a 1700 años.
2: No hay otro lugar en Jerusalén que concuerde mejor con los relatos de los evangelios. Y aunque eso no sea una prueba, le otorga credibilidad a la afirmación.
1: Hoy sabemos que los cimientos datan del siglo IV. A falta de pruebas, para demostrar que es la tumba de Cristo, tendríamos que encontrar el ADN de Jesús.
0: Si Jesús no fue sepultado en este lugar y Elena se equivocó, entonces debería haber otro lugar factible, tanto en los textos bíblicos como desde el punto de vista histórico.
3: Aparte de la iglesia del Santo Sepulcro, en Jerusalén hay un lugar alternativo en el que pudo tener lugar la crucifixión.
4: Para mí, el Calvario de Gordon es mucho más probable y plausible. Estaba fuera de la ciudad, pero cerca, así que la gente podía ver al crucificado, como se relata en el Evangelio de Juan.
0: El Calvario de Gordon da nombre a la tumba de un jardín ubicado fuera de las antiguas murallas de la ciudad. A solo 600 metros del Santo Sepulcro, fue descubierta en 1867 y con su hallazgo, los protestantes conservadores se replantearon el lugar de la sepultura de Jesús.
5: Estamos frente a la tumba de Jesús resucitado. ¿Por qué? Porque concuerda con los evangelios que nos cuentan la historia con todo detalle. Describen el Gólgota, el lugar en que fue crucificado, y dicen que cerca había un jardín con una tumba sin uso.
0: En la Biblia se menciona que junto al lugar de la crucifixión había un jardín. Una enorme cisterna subterránea descubierta cerca del Calvario de Gordon en 1890 sugiere que aquí pudo haber este tipo de jardines. Su ubicación fuera de la ciudad también concuerda. Aquí se podían emplazar tres o más cruces, lo que no es posible en la iglesia del Santo Sepulcro. Sin embargo, esta teoría no se puede corroborar con investigaciones arqueológicas.
3: El problema es que se trata de una tumba de la Edad de Hierro, unos 700 u 800 años antes de Cristo. La tumba en que sepultaron a Jesús era nueva. Para mí, no encaja desde el punto de vista histórico.
0: Con el Calvario de Gordon había inconsistencias cronológicas y con el Santo Sepulcro no había evidencias arqueológicas de que fuera anterior al siglo IV. La investigación había llegado a su límite. Pero en 1980, un extraordinario descubrimiento arqueológico cambió todo. En unas obras en el barrio de Talpiot, a 1.5 kilómetros al sur de la ciudad antigua, se descubrió una cámara sepulcral del siglo I.
6: Debajo de esta losa de hormigón hay un pórtico de piedra y detrás una tumba en la que se descubrieron 10 osarios.
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0: Lo excepcional de esta tumba son los nombres grabados en 6 de los 10 osarios. Los nombres son María, Jesús, hijo de José, José, Mariamna y Mara, Mateo y Judá, hijo de Yeshua. Son los mismos nombres que los de la familia más cercana de Jesús de Nazaret.
1: En estos osarios estaban los huesos de Jesús de Nazaret y su familia. El fechado de la tumba, sumado a los nombres que concuerdan, revolucionó a la comunidad científica.
2: Ese conjunto de nombres fue lo que nos asombró a los investigadores cuando lo empezamos a estudiar en el año 2000.
0: Ese grupo de nombres es tan peculiar por una razón. Los nombres están todos juntos en la misma tumba, no repartidos en varias tumbas del recinto. Son los mismos nombres que los de los familiares directos de Jesús.
2: Para ser conscientes de la importancia de los nombres de la tumba de Talpiot, hay que recurrir a la estadística. Vamos a suponer que estamos en un estadio con 50.000 personas y les decimos, levántense todos los que se llamen Jesús. Se pondrían de pie alrededor del 5% de los 50.000. Si después les preguntamos, ¿su madre se llama María? Quizás la mitad volvería a sentarse. Y si seguimos preguntando, ¿alguno tiene un hermano que se llame Santiago? Ahí se sentarían casi todos. ¿Sabe por qué? Porque Santiago es un nombre muy poco común. Y si no fuera suficiente, preguntamos, ¿alguno tiene un hermano que se llame José? El único que se quedaría de pie sería Jesús.
1: Esta teoría divide a los científicos. En la cripta de la Escuela Bíblica y Arqueológica Francesa de Jerusalén se conservan osarios o cajas de huesos de la misma época de los de Talpiot.
3: Se estudiaron los osarios de Jerusalén. 1.200 fueron inventariados y unos 200 o 300 llevan nombres grabados. Es notable cómo se repiten los nombres y el motivo es simple. Por una vieja tradición semita, a los hijos se les ponían nombres que ya había en la familia.
1: De los 53 osarios ubicados en este espacio, aparecen con frecuencia nombres como Salomé, Eleazar o Ícanos.
3: También hay otros nombres comunes, pero un solo Jesús. Y como en toda Jerusalén hay 7 u 8, sabemos que era un nombre común.
4: No son razones claras para fundamentar que es la tumba de Jesús. Es una combinación de nombres perfectamente factibles y no tiene por qué ser Jesús.
3: La concordancia de los nombres es tentadora, obviamente, pero los epigrafistas son mucho más reservados. Consideran que hay más de una interpretación posible. Por ejemplo, según la forma de una letra, etc. De ahí que la conclusión sea extremadamente dudosa. Es una bonita historia, un cuento, pero desde el punto de vista histórico, no es sólida.
1: La última hipótesis es mucho más realista. Los romanos simplemente se deshicieron del cuerpo de Jesús, como era habitual con los restos de los ejecutados.
5: Luego de ser descendido de la cruz, es probable que Jesús acabara en una fosa común. La crucifixión era el modo de ejecución más terrible. Espartaco y sus esclavos fueron crucificados por sublevarse contra Roma. Era la ejecución destinada a los peores criminales.
1: Parece muy poco probable que los romanos hubieran permitido que los amigos de Jesús recuperaran el cuerpo. Pero el punto que nadie cuestiona es el modo en que murió.
6: La muerte de Jesús y el relato evangélico de su muerte es uno de los indicios más convincentes de que realmente existió. Si Jesús hubiese sido una figura inventada para crear una nueva religión, no habría muerto de ese modo. Habría sido condenado por blasfemia y apedreado hasta morir. Pero fue crucificado, y al menos en eso, los 4 evangelios concuerdan.
1: Hoy, Casi todos los historiadores coinciden en un punto. No hay dudas de la existencia histórica de Jesús. Su crucifixión es muy plausible. Más teniendo en cuenta que no hay escritos que cuestionen su existencia. Tratándose de una figura tan revolucionaria, su existencia se habría cuestionado ante la menor duda. La combinación de los hallazgos arqueológicos y el estudio de los textos antiguos permite conocer mejor el entorno en que creció Jesús, ofreciendo una interpretación factible de los hechos que ocurrieron hace más de 2000 años.
6: En cierto modo, la búsqueda del Jesús histórico no acabará nunca. Nuestra civilización ha sido tan marcada por los relatos del Evangelio y por la figura de Jesús que es importante hacernos estas preguntas y superar los límites de nuestra ignorancia.
4: La existencia de Jesús lógicamente genera preguntas. Tenemos que desarrollar una visión propia de esta figura. Fue mucho más que un sabio. Para los cristianos, es la encarnación de Dios en la tierra, algo absolutamente único.
1: Para los cristianos, la existencia de Jesús es algo obvio. Pero también los historiadores coinciden hoy en día en que es difícil negar la existencia en la tierra de un hombre llamado Jesús, que reformó el judaísmo y quiso restaurar la soberanía de Dios sobre Israel.
5: La consulta de Bismarck O'Forit siempre está llena. Este médico de cabecera lleva un año trabajando en esta clínica de Hannover. Desde entonces vienen muchos más pacientes de origen migratorio. Se ha corrido la voz de que aquí atienden bien a todos. Al parecer no es el caso en todas partes. Y eso que en más de un 25% de la población alemana tiene origen migratorio, casi 24 millones de personas. ¿Atiende la medicina alemana a todos por igual?
7: Hola, ¿cómo está?
8: Bien.
5: El médico logró evitar lo peor en el caso de Emanuela. Un hospital lo había rechazado.
8: Doctor, me ha salvado la vida.
7: Faltaría más. Hoy haremos otra revisión del riñón.
5: A mediados de enero, el doctor O'Forit detectó un cálculo renal de tercer grado en su paciente. Algo así puede derivar en una intoxicación del órgano. El médico lo envía al hospital para que lo operen de urgencia. Pero al llegar, un empleado lo rechaza, pese a que la documentación que trae obliga al hospital a atenderlo de inmediato. Le dicen que primero haga una cita en urología. Emanuela tiene que dar media vuelta. Nos encontramos con él en el hospital de Hannover, donde ocurrió el incidente.
8: Me quedé atónito. Me quedé allí unos 2 o 3 minutos. Y luego me pregunté, ¿y qué hago ahora?
5: ¿Él vio el volante para urgencias?
8: Vio el volante para derivarme a urgencias. Así que volví de inmediato al doctor O'Forit y le conté lo que había pasado.
5: El doctor O'Forit dice que entonces llamó al empleado y lo presionó. Este asegura que ha sido un malentendido y que Emanuela puede regresar.
8: A veces, por ser negro, te suceden cosas así. A un blanco no le habría pasado algo igual. Los negros experimentamos mucha discriminación, pero a veces tienes que pasarlo por alto y centrarte en lo importante.
5: Si no hubiera regresado a la clínica de O'Forit, el cálculo renal podría haber terminado provocando una uremia debido a la acumulación de orina y podría haber tenido un desenlace fatal. Contactamos al hospital y preguntamos sobre el caso. ¿La respuesta? Por norma general, no se rechaza a nadie,
9: Para emergencias, por supuesto que no hace falta cita, ni tiene que volver después.

0: Solo necesita presentar el formulario de derivación correspondiente. Al parecer, la realidad es otra. Y no solo en este caso, dice el doctor Ofori.
1: Cuando derivo a pacientes que no tienen origen extranjero, raramente me preocupa que los rechacen. Casi nunca, de hecho. Pero si derivo a una persona de origen africano, inconscientemente pienso, mejor me aseguro. Así que vuelvo a llamar y pregunto si ha ido todo bien.
0: No es el único problema de racismo en su rutina diaria. También conoceremos otros casos. Casi todos hemos tenido una mala experiencia con los médicos en algún momento. Pero a las personas de origen extranjero les pasa con mucha más frecuencia. Eso lo muestra ahora el primer estudio representativo sobre el racismo en el sistema de salud alemán, encargado por el Ministerio Federal de Familia y realizado por el Centro de Investigación de Integración y Migración. Tuvimos acceso exclusivo de antemano a los resultados. El equipo del sociólogo Chiyan Sinanoglu analizó más de 21.000 formularios y llevó a cabo entrevistas.
2: Allá donde miramos, vemos problemas. En algunos casos, problemas graves. En términos de acceso a la atención médica y la asistencia sanitaria. Pero también vimos desigualdades en la asignación de citas. Como sociedad deberíamos estar alarmados. En un área como la salud y la atención médica, donde se trata de vidas humanas, de vida o muerte, de derechos humanos, que ciertos grupos se vean negativamente afectados, debería preocuparnos como sociedad.
0: Con ciertos grupos se refiere a personas negras, asiáticas o musulmanes en Alemania, que se autoidentifican de esa manera.
2: Creo que el sistema de salud no se diferencia de otras instituciones sociales que no se adaptan sino muy lentamente a las nuevas realidades demográficas y sociales. Y en las áreas en las que hemos investigado, se sigue discriminando a determinados grupos de población.
0: Queremos saber cómo afecta esto en la vida diaria. Y lanzamos una encuesta en Instagram a través del canal de documentales de NDR. En un solo día, nos llegan historias muy detalladas.
3: Lo he visto con frecuencia. Hablar directamente en inglés con personas negras o en alemán de manera denigrante y lenta con mujeres musulmanas.
4: Cuando llegó la ambulancia, el médico de emergencias me vio y se dio la vuelta de inmediato. Se negó a tocarme. Un médico que había jurado ayudar me habría dejado morir. Y fue por mi color de piel.
3: En la ambulancia apagan las luces, porque los de ojos oscuros siempre hacen un escándalo por nada.
4: Mi pareja no habla alemán. En las consultas, el personal a menudo lo ignora durante horas, pese a que los propios médicos destacan en su web que hablan inglés. Ahora solo vamos juntos al médico. Para él, es doblemente humillante no poder ir solo a una consulta.
0: Durante la investigación, me encuentro también con el caso de Remzi Yete. Se lo digo al director del estudio. La paciente ha sufrido mucho. La han estado atiborrando analgésicos sin darle un diagnóstico.
2: No me sorprende. De hecho, podemos demostrar estadísticamente que a muchísimas mujeres musulmanas no las toman en serio.
0: Más de dos tercios de las mujeres musulmanas en el estudio afirman que el personal médico las trató de manera injusta o peor que a otras. Esto tiene consecuencias. El 38,9% de las mujeres musulmanas han cambiado de médico alguna vez porque sentían que no las tomaban en serio. Entre las mujeres que no sufren racismo, el porcentaje es 28,8%.

0: Sabemos por la literatura científica que existen ciertas ideas preconcebidas sobre la mujer musulmana. Muy a menudo se la asocia con pasividad, emocionalidad e irracionalidad. A veces se habla incluso del síndrome del Bósforo, un falso diagnóstico que atribuye especialmente a las mujeres exagerar o ser demasiado sensibles a sus síntomas de dolor.
1: Visitamos a Remsiyete en la Baja Sajonia. Su caso parece ser un ejemplo de este patrón de pensamiento. Su familia lo ha documentado. Buenos días. Una enfermedad grave. Varias semanas en el hospital y aún así sin un diagnóstico claro. ¿La consecuencia? Múltiples secuelas que han marcado a Remsiyete. Recuerda esos tiempos con su esposo e hija. Hoy Remsiyete apenas puede caminar y se cansa enseguida. Tuvo que renunciar a su trabajo como limpiadora debido a esto. Su alemán no es lo suficientemente bueno para una entrevista, pero entiende casi todo. Todo comenzó en enero de 2021 con un dolor de espaldas intenso y repentino. Apenas podía moverse, gritaba de dolor. Su hija llama a una ambulancia en medio de la noche. Pasa 10 días en el hospital. El único diagnóstico, síndrome de compresión radicular.
2: Lo que más me impactó fue que una enfermera me dijo: no tienes nada, levántate. Y todo el mundo decía: en los resultados no hay nada. Vamos, levántate y deja de quejarte.
3: Mi madre me llamaba durante esas 10 noches diciendo: no están haciendo nada. Tengo tanto dolor que preferiría morir. Gritaba literalmente al teléfono: por favor, diles que hagan algo. No quiero seguir viviendo. No lo soporto más.
2: Siento que me trataron así porque soy turca. A una mujer alemana no le habría pasado esto.
1: Los médicos no se percatan de que es una endocarditis lo que le está causando el intenso dolor.
3: Su válvula cardíaca.
4: Pendía de un hilo, ¿lo ves?
1: Médicamente está confirmado que los dolores intensos de espalda pueden indicar una enfermedad orgánica grave. Por eso, en estos casos, es tan importante un diagnóstico riguroso. Contactamos al hospital. La familia había presentado una queja formal. La historia de la paciente era conocida allí. El portavoz de prensa me escribe que no se pueden esclarecer el comportamiento y los comentarios de un enfermero hacia Remsiyete y que los fuertes dolores de espalda no estaban relacionados con la endocarditis. Pero el renombrado Centro Cardiológico Alemán en Múnich contradice esto. Afirman que los dolores de espalda pueden ser síntoma de una endocarditis. ¿Una señal más de que no tomaron a Remsiyete en serio? Como el dolor no desaparece, la familia T acude al médico de cabecera e intentan obtener una derivación a otro hospital.
3: Mi madre le suplicó que, por favor, la derivara al hospital. La médica se sulfuró y le dijo: no, no te mandaré a ningún hospital. No tienes nada grave. Y nos mandaron de vuelta a casa.
1: Zelda T guardó todos los documentos. Dice que contactó con la clínica 6 veces más, cada vez más desesperada. Su madre empezó a tener escalofríos y fiebre.
3: No se puede rechazar continuamente a una paciente achacándole depresión o cambios hormonales. Puedo entender que lo primero que mire la médica de cabecera sea el resultado del hospital. Pero si no sabes cómo averiguar lo que tiene y notas que algo no está bien, lo normal sería decir: te derivo al hospital. Y en nuestro caso, no quiso hacerlo.
1: En lugar de eso, la familia cuenta que a Remsiyete le daban los resultados por teléfono. A veces, la asistente médica, depresión, cambios hormonales. Solo cuando ya no puede comer ni beber, la médica finalmente, y solo después de presionarla, le da una derivación al hospital. Esta vez se va a una clínica de Hannover. Es allí cuando, 6 semanas después de sus primeros síntomas, la diagnostican correctamente. Endocarditis aguda. Una médica de este hospital involucrada indirectamente, Hatun Karakash, publica el caso en Instagram con una ecografía del corazón.
2: Un caso de discriminación en el sistema de salud que casi le cuesta la vida a una paciente. En un hospital no se hicieron las pruebas suficientes, a pesar de tener altos niveles de inflamación. En lugar de eso, la enviaron a casa con analgésicos. A esto le siguieron varias consultas en ambulatorios, ya que a pesar de los analgésicos, seguían los fuertes dolores. Se los achacaron a que en el sur lo exageran todo.
1: La familia T ha contratado a una abogada que exige ahora una indemnización de la médica de cabecera y del hospital. ¿Pero tiene alguna posibilidad?
5: Por un lado, tenemos el posible error en el tratamiento en el hospital. Deberían haber hecho pruebas mucho antes, haber abordado el problema específicamente. Y luego está la situación con la médica de cabecera. En el momento en el que le explican que tiene fiebre y escalofríos, debería haber actuado de inmediato. Sí.
1: Solo cerca de un tercio de todos los casos de negligencia médica tienen éxito en el tribunal. El racismo rara vez se tiene en cuenta en sus demandas.
5: Desde mi punto de vista, aquí se están dando estereotipos racistas muy claros, que a las personas con origen migratorio les gusta exagerar o incluso simular sus dolores. Pero es cierto que el racismo y la discriminación son extremadamente difíciles de demostrar en estos casos.
1: El racismo en la búsqueda de empleo o vivienda, por ejemplo, están ya bien demostrados. Sin embargo, esto apenas se investiga en el sistema de salud alemán, pese a que el racismo aquí puede llegar a costar la vida. ¿Son personas aisladas quienes consciente o inconscientemente se comportan de forma racista? ¿O hay también fallas en el sistema sanitario? Consulta del Dr. Ofori en Hannover. Como médico, utiliza con frecuencia el oxímetro de pulso, que mide la saturación de oxígeno en la sangre mediante haces de luz que atraviesan la piel. Pero tras muchos años de experiencia, ha aprendido a desconfiar del dispositivo. ¿Funciona igual en todos los pacientes?
4: No, en absoluto. En personas con pigmentación más oscura, no se obtienen resultados óptimos. Por lo tanto, no me fío siempre del aparato.
1: Si entra una paciente negra con dificultad para respirar, ¿usaría el pulsoxímetro?
4: Si siento que la paciente tiene dificultad para respirar, no me fiaría del aparato. Ante estos síntomas diría que probablemente sea mejor que la examinen en el hospital.
1: ¿No le molesta? Usted también tiene piel oscura. ¿Qué pasaría si fuera a una consulta y el dispositivo no funciona?
4: Sí, en principio tiene razón. Al final, no es óptimo, ni siquiera para el diagnóstico. Si sabes que existe el problema, puedes intentar adaptarte y hacer lo posible para no llevarte una sorpresa desagradable.
1: Los niveles peligrosamente bajos de oxígeno en los pacientes negros pasan desapercibido casi 3 veces más a menudo que en pacientes blancos, según un estudio estadounidense de 2020. Un gran riesgo para las personas de piel oscura. Especialmente desde el COVID, sabemos lo que es la saturación de oxígeno. La razón por la que el pulsoxímetro no funciona correctamente es evidente. Fue desarrollado en base a una supuesta norma que toma como referencia la piel blanca. Un claro ejemplo de racismo estructural en la medicina. Posteriormente, encontraremos más. Bismarck Ofori sabe que estas normas fracasan en la práctica y son sus pacientes quienes sufren en todo caso las consecuencias. Él intenta realizar diagnósticos precisos pese a los obstáculos, como las barreras lingüísticas. Proporcionar una atención rigurosa, pese a las barreras idiomáticas, implica tiempo, más de los 8 minutos de promedio en Alemania. Aunque el código deontológico establece que todos somos iguales ante el médico, la realidad no es así en todos lados. Ofori lo escuchan sus pacientes.
4: Les dicen, vuelva con un intérprete, no tengo tiempo ahora, aunque los médicos casi siempre hablan inglés.
1: ¿Y eso puede afectar al diagnóstico?
4: Exacto, al diagnóstico y en última instancia a las afecciones secundarias, que muchas veces son más graves que la de origen.
1: En la sala de espera encontramos pacientes con historias similares.
0: Cuando estás a solas con ellos en la habitación, te hablan como diciendo, eres extranjero.
1: ¿Y aquí te toman en serio?
0: Sí, muy en serio. Por eso me siento mejor aquí.
2: Me entiende mejor y se toma el tiempo para traducir todo al inglés y se esfuerza por entender lo que me pasa. Por eso prefiero venir aquí que a otras consultas.
1: Especialmente en pacientes negros, los efectos del racismo son evidentes en el nuevo estudio. El 62,8% siente que recibe un trato más injusto y peor que otros.
4: Creo que todos tenemos derecho a que nos traten bien. Y al final debemos ser conscientes de que no ganamos nada tratando mal a los demás. No nos trae ningún beneficio personal. No nos hace mejores, ni más fuertes, ni más inteligentes. Solo causamos daño que otras personas tienen que arreglar.
1: ¿Cómo es posible que el sistema sanitario esté tan mal adaptado a una sociedad diversa? Que los dispositivos estén calibrados para personas blancas y se rechace a personas cuya salud está en riesgo. Un sistema que está obligado a ayudar a todos por igual se convierte en un riesgo impredecible para muchos. ¿Dónde empieza el problema? Los fallos en el sistema comienzan con deficiencias en la formación. En Rostock, un grupo de estudiantes de medicina luchan contra esto. Uno de ellos es Bishan. No damos su apellido. Teme represalias de grupos derechistas. Bishan se indigna con la literatura médica.
6: Aprendemos dermatología en piel blanca y sabemos que nuestros pacientes no son todos blancos. Sin embargo, aprendemos sobre estas enfermedades casi exclusivamente en piel blanca. Así puede que se pasen por alto enfermedades, se diagnostiquen mal y en el peor de los casos alguien muera. Es algo muy serio.
1: ¿Destacarías alguna enfermedad?
6: En el caso de la borreliosis, es un problema. Pero también en la anemia. Hay síntomas que se establecen mediante diagnósticos visuales, que se presentan de manera diferente en piel negra. Y para reconocerlo, tienes que haberlo visto y aprendido.
1: ¿Cómo funciona en la práctica?
6: Tienes que esforzarte por obtener este material por tu cuenta, buscar por internet. Aprender esto cuesta un esfuerzo por parte del estudiante. Y si no tienes el tiempo ni la energía, no lo aprendes. Y eso es una laguna inaceptable.
1: Un desconocimiento riesgoso. También en caso de erupciones que podrían indicar enfermedades peligrosas, herpes zóster o sarampión.
6: Cuando pasamos por alto a las personas, pasamos por alto sus problemas, sus necesidades. La medicina no es algo que se concede a una persona. La asistencia sanitaria es un derecho fundamental y en este país hemos peleado por ello.
1: En el norte de Alemania, solo una universidad ha modernizado sus planes de estudio, Oldenburg. Del resto de las facultades, me suelen decir que tienen ya demasiada materia para agregar contenidos nuevos.
6: Este argumento no se sostiene, considerando que la Asociación Federal de Estudiantes de Medicina, la BVMD, ha adoptado una posición muy clara al respecto y ha dicho, queremos una enseñanza crítica con el racismo.
1: Bishan quiere hacer algo. Es miembro de la iniciativa estudiantil Medicina Crítica Rostock. Dice que si bien el tema del racismo en el plan de estudios trata sobre el periodo nazi, el presente apenas importa. han organizado un taller sobre discriminación.

0: en la medicina. Por primera vez, la universidad les reconoce esto como parte de su estudio. Todos aquí dicen que ya han presenciado racismo en la praxis.
1: Hay una palabra, Morbus Balkan o Morbus Mediterraneus, que usaron delante de mí, delante del personal de enfermería. Decían que la persona está fingiendo el dolor o que no le duele tanto, que lo exagera. Se referían a una persona que no hablaba alemán y de aspecto extranjero. Y pensé, ¿y qué hago yo con esta información? ¿Significa que no puedo atender al paciente? ¿Qué hago con esta información? Y en segundo lugar, la persona está sufriendo.
0: Morbus Mediterraneus. Este supuesto diagnóstico discriminatorio parece estar bastante extendido.
2: En nuestro caso, en la clínica a menudo se hacía una preselección basada en nombres extranjeros, como diciendo, no quiero atender a esta paciente porque por su nombre quizás no hable muy bien alemán, pero el nombre no indica el nivel de alemán del paciente.
0: El cambio en la medicina empieza a aflorar y lo hace desde abajo.
3: La medicina es una disciplina antigua, elitista y dominada por personas blancas. En ella ciertos procesos son sencillamente más lentos y ahí el racismo se hace muy evidente, en esos momentos en los que cabe plantearse algo que salta a la vista. ¿Por qué está tardando tanto?
0: El racismo no debería existir en nuestra sociedad. Por eso a muchos les resulta difícil admitir que aún está presente. Cada vez que mencionamos esta palabra sensible en nuestras solicitudes de grabación, nos cierran las puertas. Aquí en el Congreso de Parteras en Berlín, el departamento de prensa no nos permite ingresar a la sala donde van a discutir sobre el racismo. Solo después nos dejan hablar con la oradora, Rina Suri.
4: Hola, Joana Le Pérez, de NDR.
0: Nos dice que no hay conciencia de que el racismo sea un problema en la sala de partos. Con la nueva organización Critical Midwifery Germany, pretende sensibilizar al respecto.
5: La palabra racismo lo vuelve muy difícil. Si lo llamaras prejuicio, sería mucho más fácil hablar de ello. Pero debido a que el racismo es un tema tan tabú, lo asociamos con extremistas de derecha, neonazis, violencia explícita, pero no con lo sutil. Por eso es tan difícil hablar de ello.
0: Cada una de estas parteras ha experimentado cómo el racismo afecta en la sala de partos.
1: El nivel de estrés y lo que soporta el personal es tan alto que es más fácil reaccionar de forma racista, porque no me pagan por reflexionar, me pagan para atender a 5 mujeres a la vez.
2: Lo primero que piensas es, no, en mi caso no he actuado de forma racista. Y luego, cuando profundizas un poco más, descubres estructuras de pensamiento que sin duda surgen de la socialización y comienzas a reflexionar.
1: Aunque creo que entre colegas que llevan mucho tiempo en la profesión, esa conciencia aún no existe. Y hay una mayor resistencia. Cuando se les habla al respecto y se les señala, a menudo se defienden. No quise decir eso.
2: Creo que sería muy bueno que hicieran cursos regularmente en los hospitales.
0: Una vez más, es una cuestión de tiempo y dinero. Y en última instancia, de la predisposición de los hospitales para implementar cambios. Remziete nos cuenta que su vida no ha vuelto a ser la misma tras la endocarditis. Hoy vive con una válvula mecánica porque los antibióticos no funcionaron debido a lo avanzado de la inflamación. Tras la arriesgada operación cardíaca, se le rompió además una arteria en la pierna y la operaron de emergencia. Tiene la pierna derecha adormecida y no puede apoyar peso en ella.
4: otra razón más por la que tuvo que dejar el trabajo.
5: Siento un gran vacío. Me siento inútil. Porque no tengo una tarea. No tengo trabajo. El trabajo era mi segundo hogar. Y eso ahora ya no está.
4: Hoy tiene una cita de control por la pierna, en el hospital donde la operaron del corazón. Un día importante.
6: No tiene muchas esperanzas. Cree que se quedará como está. Dice que si lo hubieran detectado a tiempo, el problema del corazón, no le hubiera ocurrido esto en la pierna.
7: Hola. Pasen. Pueden colgar las cosas detrás de la puerta.
4: Usaron tejido animal para reparar la arteria. El médico comprueba cómo tiene la circulación en la pierna.
3: Este es un buen resultado. Ha evolucionado muy bien.
6: Qué alegría me da. No esperaba escuchar nada positivo. Qué alegría.
3: La circulación vuelve inmediatamente cuando presionamos aquí. El tiempo de recuperación es igual en ambos lados. Está bien.
6: Genial.
3: Puede alegrarse. Es maravilloso.
6: Genial. Muchas gracias.
4: El trauma perdura. Esperan que su abogada logre que se haga justicia.
6: Ninguna suma de dinero en el mundo le va a devolver a mi madre su válvula cardíaca. Lo más importante para nosotras es que haya un castigo o una sanción.
4: Nadie sabe si lo conseguirán. Hablamos con la abogada, Maja Seltzili. Dice que es prácticamente imposible que los médicos se disculpen extrajudicialmente por un error de tratamiento, porque puede que entonces su seguro de responsabilidad civil no pague.
2: Lo que ocurre normalmente es que se abstienen de hacer ningún comentario al respecto y tampoco se disculpan para no admitir errores.
4: Un duro golpe a nivel humano para los afectados. Y a menudo, la razón por la que se recurre a los tribunales.
2: Muchos clientes no recurrirían necesariamente a demandar si hubiera habido cierta comprensión. Dicen que es el error de tratamiento, por un lado, pero también esta indiferencia y falta de sensibilidad, tanto de los médicos como del personal de enfermería.
4: Lo que ocurrió entre Remsillete y su médica de cabecera en aquel momento. Ruptura de confianza. Las consecuencias se reflejan también en un nuevo estudio a nivel nacional. El 12,8% de las mujeres musulmanas evitan o aplazan la visita al médico por miedo a no ser tomadas en serio. Un 6,3% en caso de mujeres no afectadas por el racismo.
8: Vemos, especialmente en el ámbito de la sanidad, que en el momento en que se experimentan discriminación y racismo, la confianza cae rápidamente. Estamos perdiendo a estas personas porque se alejan de una institución, de un sistema sanitario que fue creado en realidad para proteger a las personas.
9: Hola.
4: Miriam Mann logró obtener una disculpa por lo que le ocurrió en un hospital de Frankfurt. Se presentó allí en diciembre de 2021 con fuertes dolores de estómago y la examinó un médico principal.
5: No me tomó en serio. Intenté explicarle mis dolores porque sentía que no los tomaba en serio. Seguí insistiendo en que el dolor no era normal. Y me respondió, alégrese de estar aquí. Con sus dolores, en África ya estaría muerta. No me enojé por las palabras. Me molestó lo que implicaban. Da gracias que te dejen estar aquí.
4: Miriam creció en Alemania. Sin embargo, está más que acostumbrada a que la señalen como diferente.
5: Sé que es serio, porque me siento muy mal.
9: Y luego encima me dicen, sí hablas muy bien alemán. Es esa sensación de que todo lo que acabas de decir, o no lo ha oído o no le importa.

0: preguntarte, ¿es normal un dolor así? Y me responda, usted misma sabe que el dolor nunca es normal, pero su gente aguanta más que otros. Es fuerte cuando estás en manos de personas así, que ni siquiera te ven como a un ser humano.
1: El video tiene cientos de miles de reproducciones e innumerables comentarios de odio.
0: El médico debería haberte sacrificado directamente, simio.
2: Con ese balbuceo y esa apariencia, pareces un primate africano.
0: ¿Ya caminas erguida o todavía te arrastras como un primate?
1: Miriam ha denunciado a algunos usuarios, pero también recibe cientos de correos electrónicos de personas que han experimentado racismo en la medicina.
0: Si hoy me sucediera lo mismo, lo haría de nuevo. La atención es la única arma que tenemos contra el racismo en este momento. La atención y la confianza en la empatía de los demás.
1: Su historia da un giro inesperado. El médico se disculpa. Miriam está convencida de que esto lo logró únicamente porque es política. Y consigue que el hospital organice talleres contra el racismo para sus empleados.
0: Esto es algo que sucede a nivel individual, interpersonal, que molesta y está mal. Pero es mi misión decir que es también una estructura, una institución. Son las universidades, los hospitales universitarios. El colonialismo deshumanizó el cuerpo de las personas negras.
1: A pesar de los grandes avances científicos, la imagen social de la medicina parece haberse quedado en la década de 1960, en una norma que ya no tiene que ver con nuestra sociedad diversa. ¿De dónde vienen las estrictas jerarquías que hacen tan difícil el cambio? ¿Y qué quiere decir exactamente Miriam Mann con la deshumanización del cuerpo de las personas negras? Nuestro rígido sistema de salud tiene su historia, y el historiador Philip Austin la conoce.
3: La ciencia es algo que puede avanzar muy rápidamente cuando se investiga. Pero si miramos sus estructuras, los avances pueden tardar mucho tiempo. En Alemania, hasta finales de los años 60, unos pocos tenían el control en los hospitales universitarios y realmente tenían el poder absoluto. Podían decidir todo. Eso cambió en 1968. Pero lleva mucho tiempo que esas estructuras cambien a lo largo de las generaciones. Y obviamente un sistema en el que se gana mucho dinero, donde existen dependencias personales, es mucho más jerárquico.
1: La historia detrás del sistema la muestra el Museo de Historia de la Medicina de Hamburgo. Aquí, Philip Austin arroja luz sobre lo que muchos desconocen. Las raíces de los prejuicios racistas, por ejemplo, como la visión de los pacientes negros. Incluso los héroes venerados de la ciencia tienen su parte de responsabilidad. Pocos han oído hablar de los experimentos con medicamentos de Robert Koch en una antigua colonia británica en África Oriental. Allí muchas personas sufrieron la enfermedad del sueño, una enfermedad mortal. Koch experimentó con una sustancia que contenía arsénico, no para curarlas, sino para obtener información para la industria farmacéutica alemana.
3: La terapia de Robert Koch contra la enfermedad del sueño provoca ceguera. Y había lo que él llama campos de concentración, donde los pacientes eran hacinados y tratados hasta que no mostraran más síntomas de esta enfermedad. La gente intentaba escapar. Se hizo por la fuerza.
1: Koch probó su medicamento en más de 1,000 personas al día a principios del siglo XX. Durante estos experimentos murieron pacientes, pero no se documenta cuántos.
3: Estos experimentos juegan un papel muy importante en la historia de la industria farmacéutica alemana. Son los primeros precursores de los antibióticos y el principio

0: principio activo todavía se puede obtener.
1: La investigación de Koch, premio Nobel, fue posible únicamente porque se privó de su dignidad y la sensibilidad al dolor a los pacientes negros, al igual que otros antes que él.
0: Si se analiza la idea de la supuesta insensibilidad al dolor de las personas negras, aparece muy temprano. Surge en el debate sobre la legitimidad de la esclavitud. La idea era que las personas negras sentían de manera diferente y eran insensibles al dolor, y que por eso se les podía infligir castigo físico. Hay argumentos científicos que se oponen a que eso pueda ser cierto, porque los sistemas sensoriales de las personas son iguales. Pero estas voces y esta idea parece persistir.
1: Y todavía causan daño, como en el caso de Miriam Mann y la historia que hemos conocido. Aquí, en la Cámara de Médicos de Hamburgo, ha quedado claro que hay un problema de racismo en el sistema sanitario. El presidente, Pedram Memami, dice que al menos hay un debate cauteloso al respecto.
2: Creo que en el sistema de salud, en general, tenemos problemas para aceptar el cambio. Pero debo decir que, en cierto modo, también somos un reflejo de la sociedad. A veces no nos resulta fácil lidiar con las cuestiones que nos duelen. Por eso, de cara al futuro, necesitamos no solo optimismo, sino también perseverancia. Porque en muchos ámbitos no será fácil.
1: Esto también se refleja en la nueva consulta antirracista en el hospital. Allí acuden personas de toda Alemania, principalmente médicos que enfrentan problemas de discriminación en el trabajo. Pero Pedram Memami también ve el otro lado.
2: Creo que es difícil para uno mismo, no solo para los afectados, sino también para las personas de las que emana el racismo, ya sea conscientemente, a propósito o no. No siempre es fácil que te confronten con esto. Y por eso mi llamado a que no solo seamos moderados en nuestras críticas, sino que usemos el tono correcto para llegar a estas personas. De lo contrario, no cambiamos, solo endurecemos posturas.
0: ¿Quieres pasear?
1: Para la familia T, cualquier cambio en la percepción de nuestra medicina llega tarde. Las consecuencias del retraso en el tratamiento de Remsillete son irreversibles. ¿Quién sabe si algún día recibirá la disculpa que anhela?
3: Uno debería escuchar a las personas, sin importar de dónde vengan. No marginar a nadie. Espero estar sana en el futuro, estar bien.
1: Lo que permanece es el miedo a la próxima consulta médica, la desconfianza hacia un sistema que supuestamente debería haberla ayudado.

Un ejército de drones promete reforestar a velocidad de vértigo. El objetivo, plantar árboles para luchar contra el cambio climático.

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1: En julio de 2019, los investigadores de la Escuela Politécnica Federal de Zúrich planteaban una sorprendente conclusión. Los árboles pueden evitar el cambio climático. Solo es necesario plantar un número suficiente en todo el mundo. Los investigadores creen que habría que añadir una superficie forestal del tamaño de Estados Unidos al bosque ya existente. No sería fácil, pero por lo demás la idea suena bien y al parecer es factible sin sacrificios ni conflictos. No obstante, la euforia inicial se apagó rápidamente y surgieron las críticas. Algunos científicos consideran que los planes de los investigadores suizos son poco realistas. Eike Lüdeling, de la Universidad de Bonn, fue uno

0: de los primeros críticos del estudio de la Escuela Politécnica de Zúrich.
1: Por un lado, hay determinadas preguntas en el estudio que los autores deberían plantearse. ¿Son todas las zonas realmente adecuadas para plantar árboles? Por ejemplo, el estudio ve mucho potencial en la taiga, en la tundra, en zonas que en realidad son demasiado frías para los árboles. Plantea plantar árboles en regiones de sabana, donde el tipo de paisaje natural no se asemeja en absoluto a un bosque, sino más bien a una sabana con árboles aislados y praderas. Tampoco hay que subestimar el esfuerzo que supone plantar árboles. Hay que regarlos. Alguien tiene que ocuparse de ello. Y si lo que quiero es plantar millones de árboles, tal vez miles de millones, entonces tengo que encontrar a alguien que se encargue de hacerlo.
0: En el oeste de Australia es un plan que ya se ha puesto en marcha. Las condiciones para los nuevos bosques son particularmente difíciles aquí. El suelo es seco y salado y el terreno pedregoso. Para los empleados de la empresa Lord of the Trees es un reto importante. Plantar árboles a mano no sería suficiente en este caso. Por ello, David Kenneth y Mahmoud Hussein trabajan con unos ayudantes poco habituales, drones. Un dron puede distribuir semillas de árboles de forma uniforme desde el aire a una velocidad récord. Para David, este es el método de reforestación del futuro.
2: En una búsqueda de equilibrio, ¿podemos reemplazar los árboles más rápido de lo que se destruyen? La tecnología que desarrollamos contribuirá a ello. Esto es el futuro para salvar el planeta.
0: David prepara las mezclas de semillas específicamente para cada zona, para crear un bosque lo más resistente posible. Pero no basta con distribuir las semillas.
3: La tecnología desempeñará un papel importante. Con los drones, cartografiamos las zonas y controlamos las semillas que se siembran. Y podemos ir donde la gente no puede ir. Por ejemplo, porque es demasiado peligroso.
0: Un dron puede distribuir algo menos de 7,000 semillas por hora. Una persona necesitaría 6 días para ello. David prueba diversos métodos de reforestación en diferentes parcelas experimentales. La primera vez que plantó en esta zona fue hace 20 años. Como en muchos países, en Australia se talaron bosques para ganar terreno para la agricultura. Como consecuencia, el nivel de las aguas subterráneas ha descendido peligrosamente, otro impedimento para que los nuevos árboles prosperen.
2: Esta es una de las cientos de variedades de eucalipto que planté en la parcela. Y la elegí porque es capaz de soportar altos niveles de sal en la tierra, lo que es importante porque la salinidad es un gran problema en esta zona. Y además me gustan las hojas grandes. Cuanto más grandes son las hojas, más dióxido de carbono absorben. Así matamos 2 pájaros de un tiro.
0: Para la reforestación, David utiliza variedades que únicamente se dan en Australia. Están acostumbradas al clima. Las variedades extranjeras y los monocultivos dañarían el suelo, pero las plantas autóctonas tampoco lo tienen fácil.
2: Este es un caso triste. Esta especie no sobrevivió. Quizá por la salinidad o porque este árbol competía con el de al lado por los nutrientes. Pero cuando sembremos las semillas con tus drones, tomaremos variedades más adecuadas para este tipo de suelo.
3: Lo bueno es que con los drones también podemos monitorear la zona. Dentro de 2 o 3 meses, volveremos a sobrevolar el área y podremos ver cómo han ido las cosas. Entonces podremos decir exactamente, este árbol está sano, este no.
0: El dron comienza con semillas de una especie autóctona de acacia. Si todo sale bien, pronto prosperará aquí todo un paisaje forestal. Y con ayuda de la tecnología, crecerán millones de árboles. En Irlanda han crecido nuevos bosques. Pero no solo para la protección del clima. Propietarios como Brendan Lynch, del condado de Leitrim, están

0: están especialmente interesados en la madera. El padre de Brendan aún podía vivir solo de la ganadería. Esos días han pasado.
1: Ya no se puede vivir únicamente de la ganadería. Los ingresos han caído en picado en los últimos 3 o 4 años. Necesitas un segundo empleo.
0: Este segundo trabajo lo proporcionan los abetos de Sitka, de rápido crecimiento, con los que Brendan ha reforestado 5 hectáreas de su terreno. El suelo aquí, húmedo y pegajoso, es muy adecuado para las coníferas.
1: La picea de Sitka es la reina de las plantaciones. Hay que pensar en términos económicos. No tiene sentido plantar algo que al final no puedes vender. Cuando se coseche la madera, dentro de algunos años, espero obtener 20.000 euros por hectárea, libres de impuestos.
0: Al igual que Brendan, miles de agricultores irlandeses han plantado abetos para luego talarlos. Para el gobierno irlandés, estos árboles también contribuyen a la protección del clima. Para muchos activistas medioambientales, esto no es más que un pretexto. También lo es para la iniciativa ciudadana que se ha formado en Leitrim. En realidad, los monocultivos hacen más daño que bien, dicen. Hasta hace poco, la propiedad de la agricultora Adrian Kelly estaba rodeada de abetos. Entonces, se taló toda la madera de un solo golpe. Un desastre para el suelo y los pastos. La tierra está en desuso. Pero ya antes de la tala había problemas.
2: La plantación tapaba el sol a mis tierras porque estamos en el lado norte. Había unos 30 o 40 metros de sombra en mi parcela. Ahora no puedo plantar nada y tampoco puedo comprar nuevos terrenos. En el sur y en el este todo está ocupado.
0: Pronto volverán a crecer aquí nuevos abetos. Para este grupo de protesta, estos bosques son puro lavado verde. Las plantaciones solo buscan beneficios económicos, dicen. Consideran que al gobierno no le importa la ecología de los suelos ni la biodiversidad.
3: Aquí se puede ver. Es una zona muerta. Nada crece en el suelo. Debajo de nuestros pies hay una capa de 3 o 4 centímetros de agujas de pino. Aquí no vive nada. Las ramas muertas simplemente se rompen. No es un bosque por el que queramos pasear o que queramos tener cerca de casa. No sirve de nada a nadie, salvo para los que ganan dinero con ello.
0: Pero ganar dinero puede convertirse rápidamente en lo contrario, porque los monocultivos son especialmente sensibles a las consecuencias del cambio climático. Una tormenta causó grandes daños en la plantación del hermano de Brendan.
4: El viento sopla por ahí arriba, viene de esa dirección. Y el suelo está bastante húmedo. Hay bastantes árboles que se han caído. Pero el resto de la plantación aguantó bastante bien.
0: En Irlanda se hace evidente que la industria forestal necesita un cambio. La explotación de la madera no puede ir en contra de la lucha contra el cambio climático.
5: Las principales desventajas de los monocultivos son que suelen ser poco estables ecológicamente. Si solo tengo una especie, suele ser un festín para las plagas especializadas en esa especie. También puede ocurrir que se produzcan determinados efectos meteorológicos, como por ejemplo una sequía, algo que aquí hemos sufrido en los últimos años. Un bosque mixto es mucho más estable ecológicamente, porque tienes diferentes actores que pueden compensarse mutuamente, de modo que cuando uno se debilita, el otro quizás está un poco mejor. Es todo mucho más equilibrado.
0: Esto es algo que en Alemania los políticos han empezado a comprender, por lo que se apuesta por un cambio en las zonas forestales. El objetivo es conseguir bosques mixtos sanos, pues pueden absorber mucho más dióxido de carbono. Esto lo hacen los árboles a través de sus agujas y hojas. Gracias al dióxido de carbono, pueden sintetizar el azúcar que necesitan como fuente de energía para su crecimiento. El oxígeno se libera de nuevo. Solo el carbono permanece almacenado en la biomasa. Así es como los árboles reducen el dióxido de carbono en la atmósfera. Eike Lüdeling se encuentra hoy en una zona boscosa del Siebengebirge. Está midiendo varios árboles. La altura, la edad y el diámetro del tronco proporcionan información sobre la cantidad de dióxido de carbono que puede absorber un árbol. Las coníferas absorben menos dióxido de carbono que las caducifolias. Un abeto de 40 metros de altura con un tronco de 60 centímetros de grosor absorbe unas 4 toneladas de dióxido de carbono de la atmósfera. Un pino del mismo tamaño, 5 toneladas. Un roble absorbe 6 toneladas de dióxido de carbono. Y un haya de ese tamaño llega incluso a las 7 toneladas. Este árbol es un haya.
5: Medí el grosor de este árbol a unos 1,3 metros de lo que era la superficie de la Tierra. El tronco mide aproximadamente 2,31 metros de grosor, por lo que en este esquema estaría más o menos aquí. Si trazo una línea recta hasta aquí, de este lado puedo leer la cantidad de biomasa que corresponde aproximadamente, y sería más o menos unas 4 toneladas. Aquí se ve la cantidad correspondiente de CO2. Eso significa que podemos suponer que este árbol ha absorbido probablemente unas 8 toneladas de CO2.
0: Un tercio de Alemania está cubierto de bosques. Sin embargo, esto compensa apenas el 7% de las emisiones de dióxido de carbono del país. Los árboles viejos y grandes son muy valiosos para el clima. Un gigante como esta haya absorbe 15 toneladas de dióxido de carbono. Sin embargo, un bosque con una estructura de edad mixta es más eficaz.
5: Si pudiera llenar todo el bosque con árboles enormes, se podría almacenar mucho más carbono. Pero naturalmente eso no es posible, porque este árbol gigante no solo tiene un tronco ancho y mucho carbono, sino también el correspondiente follaje. Si miramos el suelo aquí, podemos ver las consecuencias que conllevan un árbol grande, y es que no hay mucho que pueda crecer a su alrededor.
0: La madera muerta también es un componente importante de un bosque sano, porque su balance climático es positivo. El carbono permanece almacenado en él durante mucho tiempo, a menos que los humanos intervengan y quemen la madera.
5: La cuestión ahora es, ¿qué pasará con esta madera cuando abandone el bosque? Mientras esté aquí, todo está bien. El carbono se almacena aquí y no se gasifica de la noche a la mañana. Si dejamos que se pudra aquí, por supuesto que sí. Pero lógicamente, tenemos ciertos planes para esta madera cuando salga del bosque. Podríamos construir muebles con ella o algo así, o hacer vigas con ella. En esos casos, el carbono seguiría secuestrado en la madera y el efecto climático sería en principio bastante positivo.
0: Mientras tanto, en Australia se está llevando a cabo una intensa investigación para conseguir el bosque perfecto del futuro. En el Australian Plant Bank, cerca de Sydney, Aymeric Modus quiere averiguar qué mezcla de semillas es la más adecuada para la reforestación con drones. Para ello, cuenta con la ayuda del botánico Graeme Arrington, que combina diferentes semillas adaptadas al suelo y al entorno.
1: Al reunir las semillas, conservarlas y luego sembrarlas, no solo crearemos bosques completamente nuevos, sino que complementaremos a los que ya tenemos para ayudar a estos ecosistemas a mantenerse.
2: Creo que incluso hay una forma de combinar ambas cosas.
0: Cuanto más específica sea la mezcla de semillas, mayor será la posibilidad de que los árboles y arbustos prosperen. Pero, ¿cuál es el camino más adecuado hacia un nuevo bosque? Para descubrirlo, Aymeric y su equipo realizan un experimento en las Montañas Azules, cerca de Sydney. Su estrategia, imitar a la naturaleza. Cuando las superficies se regeneran, los árboles nunca crecen inmediatamente, sino que primero crecen hierbas y arbustos.
2: Cuando trabajamos en una nueva parcela, empezamos por el suelo. Plantar un árbol no tiene sentido. Hay que crear un nuevo ecosistema. y para ello plantamos hierbas y arbustos autóctonos. Esto atrae a los polinizadores como las abejas y las mariposas.

0: cosas y también a los pájaros que esparcen las semillas.
1: Con sus drones y sus vainas de semillas especiales, estos expertos forestales quieren imitar el comportamiento de siembra de las aves.
0: Hoy plantaremos semillas de Indigofera australis, un hermoso arbusto con flores de color púrpura. Es una especie extraordinaria que atrae a muchos polinizadores. Cuando elegimos las semillas, nos fijamos en la topografía, las precipitaciones, el viento y la salinidad del suelo.
1: Los pájaros mecánicos despegan. Cada dron distribuye unas 120 semillas por minuto. Una siembra en masa. Una vez que los arbustos empiezan a crecer, los siguen los árboles. De este modo, tienen las condiciones ideales. Sin embargo, falta mucho para que se forme un nuevo bosque. India, estado de Chhattisgarh. También aquí, cerca de Raipur, se está reforestando a gran escala. India es uno de los tres mayores contaminantes climáticos del mundo y apuesta por los árboles para reducir sus emisiones, pero la reforestación plantea conflictos aquí. En particular, el pueblo indígena de los Adivasis rechaza las radicales medidas del gobierno. Acusa a las autoridades de robarles sus tierras. El gobierno está plantando árboles en campos que pertenecen por derecho a los indígenas.
2: Mi abuelo y sus antepasados ya utilizaban estas tierras para la cría de ganado y la agricultura. Yo también me gano la vida con ello. El gobierno solo cava agujeros para sus plantaciones de árboles, pero nosotros nos defendemos. No dejaremos que planten árboles aquí. Necesitamos la tierra para sobrevivir.
1: En la actualidad existen en la India unas 800 disputas locales por las tierras. No obstante, el Estado quiere reforestar un tercio de su territorio para 2030. Los silvicultores están convencidos de que la política de reforestación del gobierno crea puestos de trabajo para los adivasis y al mismo tiempo ayuda al medio ambiente.
3: Nos faltan muchos bosques aquí en la India. Esto contribuye, en gran medida, al calentamiento global. Las nuevas plantaciones pueden arreglar eso y restablecer un equilibrio natural.
1: Los monocultivos también son un problema en la India. Por eso el gobierno apuesta ahora por los bosques mixtos de cultivos y árboles frutales. Sin embargo, esto no es suficiente para convencer a los adivasis. Según la ley forestal de la India, se les permite cultivar la tierra legalmente. Una y otra vez hay conflictos.
4: Miren esta planta de sésamo. Los guardabosques la arrancaron y se llevaron todos nuestros toros y maquinarias agrícolas. Robaron todo. Y simplemente lo niegan.
1: En esa zona, el gobierno indio construyó una valla divisoria para su plantación de árboles sin el consentimiento de los adivasis. El departamento forestal afirma ahora que los adivasis destruyeron la valla.
0: Para los adivasis esta es una tierra sagrada, ¿no es así?
5: Aquí no hay nada de eso. El terreno nunca se ha utilizado. Tampoco hay un pozo, ni se solía practicar la agricultura. Nos han dado permiso de utilizar la tierra para la forestación y establecer una plantación.
1: Reforestación imprudente y acaparamiento de tierras. Una y otra vez se hacen estas acusaciones contra el gobierno indio. Lo que realmente sucede sigue siendo poco claro. La animosidad entre los adivasis y las autoridades forestales es demasiado profunda. Sin embargo, la ONU lleva mucho tiempo atenta a este tipo de problemas. En las conferencias sobre el clima se ha llegado a destinar dinero para la resolución de este tipo de conflictos, pero hasta ahora sin el resultado deseado, no solo en la India. Y los adivasis siguen siendo escépticos. En el pasado fueron reiteradamente oprimidos y discriminados.

0: minados. También sospechan de segundas intenciones por parte de las autoridades cuando se trata de la repoblación forestal.
1: No se trata de que los bosques sean talados para la agricultura. El principal problema es que el departamento forestal está talando los bosques viejos para vender el terreno a las empresas industriales. Agujerean la tierra para extraer los recursos minerales. Las fábricas y la industria son la principal razón por la que la temperatura aumenta y las estaciones cambian tanto. Los adivasis protegemos a la madre tierra con nuestra agricultura, porque solo rascamos la superficie en lugar de cavar profundo. Protegemos el núcleo de la tierra utilizando solo la capa exterior.
0: Una reforestación impuesta por el Estado sin tener en cuenta las necesidades de la población. La presión sobre los países en desarrollo para que planten árboles es cada vez mayor. Por ello, conflictos como el de la India podrían aumentar en todo el mundo, teme Eike Ludeling.
2: Lo que puede ocurrir, y de hecho ya está ocurriendo ahora, es que en los países industrializados, por ejemplo, emitimos CO2 sin parar. Y ahora, de alguna manera, se espera que en los países en desarrollo, los más pobres, estas emisiones se absorban mediante proyectos de reforestación. Cuando el gobierno dice que va a realizar esos proyectos o cuando aparecen grandes inversores, a menudo no se tienen en cuenta los derechos de la población local.
0: El hecho es que nuestra tierra necesita más árboles. La generación más joven se ha dado cuenta y contribuye a asegurar el futuro de los bosques. En Baja Sajonia, niños y jóvenes plantan hoy un nuevo bosquecillo.
3: Solo sé que los árboles aportan mucho oxígeno al mundo. Por eso también es muy importante para mí que haya muchos árboles en el mundo.
0: La guardabosques Elizabeth Husin y Lars Forian, de la asociación Prima Clima, organizaron la campaña de reforestación.
4: Es bueno que los chicos participen en una jornada de este tipo. Pero no se trata solo de eso. También se trata de que se incorpore al plan de estudios, que aprendan de estos temas en los años siguientes, que vean lo que se desarrolla aquí y respeten la naturaleza. Todos estos son aspectos que me parecen muy importantes y que también gustan a la gente. Se puede observar que todos los chicos quieren participar y están muy comprometidos con la siembra. Y eso es algo muy bonito.
5: Espero que esto sirva para que reflexionen sobre lo que pueden hacer. No solo manifestarse el viernes y luego ir a McDonald's. Que se digan, mejor voy en bicicleta al bosque o al colegio. Hay pequeñas cosas que puedes hacer para que el mundo mejore y para que tu propia vida cambie. Creo que eso es lo más importante que se puede aprender.
0: La reforestación está claramente regulada en Alemania. Deben ser bosques mixtos diversos. Por ello, aquí en Stolzenau se plantan robles y abedulillos.
4: Estos bosques de madera dura de llanura aluvial, lo que estamos plantando hoy, se encuentran entre los biotopos más ricos en especies de toda Europa. Es algo muy, muy especial. No sé si estos chicos lo aprenderán hoy y tomarán nota de ello. Pero la educación llegará con el tiempo y en algún momento nos daremos cuenta de que hemos creado algo muy, muy especial.
0: No siempre es necesario que haya millones de árboles para contribuir a la protección del clima y un nuevo bosque no es una patente de corso para un país contaminante.
2: Desde luego, no es una cura definitiva para combatir el cambio climático. Podemos absorber una cantidad extraordinaria de CO2 a través de los árboles, pero es mucho más lo que emitimos. Por lo tanto, no basta para resolver el problema. Las soluciones al cambio climático residen en nuestro sistema energético, en nuestras pautas de consumo, en hábitos completamente diferentes.
0: Y aún así, cada árbol cuenta. La repoblación forestal, bien hecha, es uno de los pilares de la lucha contra el cambio climático. Uno de los muchos pilares.

0: Este parque solar en el desierto de Tenga, en China, se convertirá en uno de los más grandes del mundo. Suministrará electricidad a más de 2 millones de hogares.
1: En China, como en otros lugares, la energía renovable va a ser más barata que la de fuentes fósiles.
0: Puerto de Aalborg, Dinamarca. Se están cargando las aspas para los parques eólicos del Mar del Norte. Están entre las más largas del mundo.
2: Estas aspas de rotor son algo hermoso. Son un símbolo de energía verde.
0: El mundo está inmerso en su mayor transformación desde la industrialización del siglo XIX. Para ganar la carrera contra el cambio climático, habría que sustituir los combustibles fósiles por energías renovables. ¿Pero es posible? Y si lo es, ¿qué más tiene que suceder para que ese cambio tenga éxito? Estas palas de rotor se encuentran entre las más grandes del mundo. Pronto el viento las hará girar frente a la costa danesa del Mar del Norte y proporcionará energía, electricidad a partir de una fuente inagotable. Aalborg es uno de los centros de la transición energética. La ingeniera Eva Nielsen participa de corazón en ese cambio.
2: Recuerdo que en mi primer día vi cómo sacaban una pala del molde y se elevaba hacia el techo. Me parecía como en Star Wars, como una nave espacial volando sobre mí. Era muy grande y el modelo de entonces medía 75 metros de largo, hoy tiene 115 metros. Todavía me impresiona cuando entro a la planta de producción y veo a la gente muy pequeña al fondo, a cientos de metros.
0: Un sistema de este tamaño puede suministrar electricidad a unos 18.000 hogares. El fabricante germano-español Siemens Gamesa construye en Aalborg algunos de los aerogeneradores más grandes del mundo. En el futuro, sin embargo, no será solo una cuestión de tamaño.
2: En el futuro nos tendremos que ocupar más del problema de los residuos. Nuestros clientes esperarán eso de nosotros y se incluirá como requisito en los contratos. En este momento es una gran noticia que estemos fabricando aspas reciclables, pero en el futuro tendremos que mejorar la forma en que las fabricamos.
0: Hasta ahora, las aspas de rotor fabricadas con plástico reforzado con fibra de vidrio no podían reciclarse. Sin embargo, para 2030, las aspas de los rotores de Aalborg serán reciclables.
2: Colocamos las capas del material en un molde. Luego, cerramos el molde y le añadimos resina sintética. La resina une todos los componentes en una sola pieza. A continuación, horneamos esta pieza como si fuese un pastel. Y cuando terminamos, abrimos el molde y tenemos una aspa de rotor terminada.
0: La importancia de reciclar un aerogenerador tras su vida útil es proporcional a la cantidad de parques en alta mar. Hoy ya son miles. Pronto serán decenas de miles.
2: Para mí simboliza pura energía. Este es un corte transversal de un aspa. Puede verse su forma dinámica. Su forma es aerodinámica y realmente hermosa. Pero como ingeniera, también me fascinan sus aspectos internos, como su resistencia y reforzamiento. Es fascinante y hermoso al mismo tiempo.
0: La constante innovación asegura el crecimiento. En sus 20 años de existencia, la fábrica de Aalborg ha crecido hasta contar con unos 1.700 empleados. A Sara Mochi le ofrecieron el trabajo mientras aún estudiaba.
3: Lo interesante es que la fabricación de este producto realmente fantástico hace surgir a otras industrias. De modo que cuando aquí fabricamos aspas de rotor, necesitamos que gente las pruebe. Necesitamos que se transporten. Un proyecto como este hace que otras empresas crezcan junto con él. Ver las aspas y saber que pude contribuir para producirlas es algo muy gratificante para mí. Me llena de alegría. Es algo impagable.
0: Dinamarca es pionera en el uso de la energía eólica y líder mundial en la transición a una economía neutral en carbono. Line Barfod es vicealcaldesa de Copenhague y responsable de tecnología y medio ambiente.
4: Cuando era niña, a principios de los años 70, la crisis del petróleo nos afectó como a muchos otros países. En aquella época, los políticos invirtieron mucho en la reducción de

0: la demanda energética. Sin embargo, en Dinamarca, mucha gente decía, queremos producir energía en la que podamos confiar. Y de ese modo, la gente comenzó a fijarse en la energía eólica y en la solar.
1: Actualmente, la energía eólica cubre más de la mitad de la demanda eléctrica de Dinamarca. Mats Nipa es director general de Ørsted, líder mundial en parques eólicos marinos.
2: En la carrera global contra el tiempo, contra el cambio climático, no hay competidores. En la transición energética solo tenemos socios. Debemos ayudarnos unos a otros. Debemos compartir las innovaciones tecnológicas a nivel mundial en lugar de manejarlas como propiedad. Si un pequeño país descubre una gran solución y solo ayuda a ese pequeño país, entonces no ayuda al mundo en su conjunto.
1: Europa se beneficia enormemente de la experiencia danesa en el uso de la energía eólica, aunque con retraso. Mientras que en Dinamarca la energía eólica ya aporta el 55% del suministro eléctrico, en Alemania solo representa un 25%. Este ejemplo muestra que la transición energética es posible, incluso sin grandes restricciones en la demanda de energía.
0: La transición a la energía verde no tiene nada que ver con regresar a la edad de piedra o algo por el estilo. Nos ofrece la oportunidad de crear nuevas formas de vivir que podrían ser mucho mejores que las actuales.
1: ¿Cómo puede tener éxito la transición a un abastecimiento energético verde? ¿Qué significa para la sociedad? Estas son algunas de las preguntas que aborda el prestigioso Instituto para la Investigación del Impacto Climático de Potsdam.
3: Necesitamos mucha tecnología y de muchos tipos, porque la falta de una política climática seria en los últimos 15 años nos ha dejado sin margen de maniobra.
0: Es importante comprender la dimensión del desafío. Hasta hace algunos años todavía discutíamos que, si no hacíamos nada, se produciría un cambio climático y eso sería terrible. Ahora sabemos que ya no se trata de una amenaza futura, ya está aquí.
1: Una política climática sostenible requiere el desarrollo de las energías renovables. En 2022, por primera vez, se invirtió tanto en energías renovables como en fuentes fósiles. Actualmente, la mayoría de las nuevas turbinas eólicas en Europa se están instalando frente a las costas del Mar del Norte de Alemania e Inglaterra. En unos años, la electricidad de estos parques eólicos podría abastecer a la mitad de la población europea. Hace algunos años, proyectos de esta magnitud eran inimaginables. Esto ha cambiado, algo que también beneficia al sector de parques eólicos en Alemania.
4: La energía eólica marina solía ser algo que no se tomaba en serio. Era una producción de energía complementaria. Había algunas turbinas en el Mar del Norte alemán o en el Reino Unido. La visión actual es diferente. Se ha convertido en la columna vertebral de la transición energética. Y nuestros parques eólicos marinos tienen las dimensiones de térmicas de carbón o incluso de centrales nucleares.
2: El Mar del Norte y el Báltico tienen un potencial fantástico para la energía eólica marina.
4: Se trata de una enorme zona marítima en la que se pueden generar unos 300 gigavatios.
1: 300 gigavatios tan solo de los parques eólicos de los mares del norte de Europa equivale a la producción de más de 200 centrales nucleares. Esto podría abastecer a unos 300 millones de hogares. Se multiplicaría por 10 la proporción actual. Las compañías eléctricas alemanas se preparan para ese escenario.
5: Creo que todo el mundo se ha dado cuenta de que el Mar del Norte y el Báltico, pero de momento el Mar del Norte, son los lugares donde podremos generar energía de forma más fiable. Y si ya hay tantos países entusiasmados y tantos empresarios involucrados, significa que las cosas realmente están en marcha.
1: En Østerild, cerca de la costa oeste danesa, se encuentra el sitio de pruebas de aerogeneradores más grande del mundo. Aquí se investiga cómo se puede mejorar la estabilidad y la eficiencia. Deben resistir las fuerzas naturales durante 20 a 25 años, incluso en condiciones climáticas que hace unos años se consideraban indomables.
3: Hoy está muy tranquilo, pero aquí también tenemos vientos muy fuertes, con los que puede comprobarse cómo las estructuras interaccionan con la naturaleza. Cuando hay viento fuerte, puede oírse cómo empuja las aspas.
1: A medida que aumenta la potencia de una turbina eólica, aumenta su valor económico. La creciente eficiencia influye

0: última instancia en el precio de la electricidad para los consumidores, tanto domésticos como industriales.
1: Aquí en Austeril comenzamos hace 10 años con turbinas mucho más pequeñas, de 6 megavatios. Para mí nunca va a resultar monótono porque cada año o cada dos años la capacidad de las turbinas aumenta significativamente.
0: El ritmo de la transición energética también determina el ritmo de la transformación de la economía europea hacia la neutralidad climática. Los países del norte quieren seguir ampliando sus capacidades en el mar y sus redes de distribución en tierra. Esto requiere cada vez más turbinas eólicas. Por ello, en Esbjerg, Dinamarca, se ha creado el mayor punto de transbordo de aerogeneradores de Europa. Todos estos en pocos años proveerán electricidad, también para centros industriales que surgirán a donde llegue la electricidad.
2: Creo que las nuevas inversiones y los nuevos asentamientos industriales se basarán en la cuestión de dónde es particularmente ecológica la energía y dónde es particularmente económica. Creo que existe una estrecha conexión entre la transformación energética y la política industrial en el futuro.
0: La Agencia Internacional de Energía Renovable, IRENA, también ve una relación entre suministro de energía sostenible y recuperación económica.
3: La transición energética es el proyecto del siglo y supone en realidad la transformación de nuestra estructura industrial. IRENA ve un objetivo de 380 gigavatios para 2030 y de 2.000 gigavatios para 2050.
0: Son objetivos globales. 2.000 gigavatios podrían proporcionar electricidad a una quinta parte de la humanidad. Los avances en la energía eólica son impresionantes. Sin embargo, para alcanzar ese objetivo, el ritmo de desarrollo tendría que aumentar significativamente. Eso también es cuestión de dinero.
1: Lo que puede darnos esperanza es que se han producido avances muy alentadores en el desarrollo tecnológico. En el caso de la fotovoltaica, los costes de la electricidad procedente de nuevas plantas se redujeron 10 veces entre 2010 y 2020. Es algo vertiginoso.
0: La energía solar es el segundo gran pilar de la transición energética y también ha experimentado un rápido desarrollo tecnológico. Las primeras plantas se basaban en la energía térmica para generar electricidad. Por medio de espejos dirigían los rayos solares hacia una torre, produciendo así temperaturas de hasta 1000 grados centígrados. De este modo se derriten minerales como la sal. Almacenan el calor, que luego se utiliza por la noche o cuando hay mal tiempo para mover las turbinas que generan electricidad. Estos sistemas se desarrollaron por primera vez en España. Inicialmente su funcionamiento era muy costoso, pero ahora experimentan un renacimiento técnico y económico. José Luis Adanero analiza en Madrid oportunidades de inversión en el campo de las energías renovables para un grupo tecnológico español.
4: Luego, desde el punto de vista de tecnología, pues tratamos de estar en la vanguardia, pues utilizando el último modelo de paneles, tecnologías como es la tecnología bifacial, por ejemplo, analizando la manera mejor de emplear los inversores, la posibilidad de emplear los string inverters y temas de estos. Bueno, perspectivas de crecimiento de la fotovoltaica en España tiene todas las del mundo. Tiene las condiciones, tiene terreno, tiene el recurso, tiene una red, tiene promotores que están desarrollando proyectos, ya a día de hoy tenemos...
0: España ha invertido mucho en plantas solares. De este modo, este país logra costos de producción de energía solar muy bajos en comparación con el resto de Europa. El desarrollo tecnológico ha permitido crear instalaciones más pequeñas y que, por tanto, permiten la descentralización. El proceso es básicamente el mismo en todas partes. Espejos concentran la luz solar y la dirigen hacia un medio de almacenamiento. En esta planta, el agua se calienta en un sistema de drenaje. El vapor impulsa una turbina que genera electricidad para la red general. Si las capacidades disponibles

0: disponibles se utilizan de forma óptima. España y la región del Mar del Norte, con la ayuda del sol y el viento, podrían asegurar el suministro eléctrico de toda Europa. La ventaja es que los costos de generación a partir de renovables bajan desde hace años.
1: Si lo sumamos todo, vemos que las piezas fundamentales que necesitamos para el sistema energético ya no son combustibles fósiles, sino energías renovables que se están desarrollando maravillosamente. Y la pregunta es, ¿cómo podemos ampliar estos componentes básicos para que nos ayuden, para que lleguen a tiempo de evitar la catástrofe climática?
0: Cómo ampliar esos componentes elementales de la transición energética es una cuestión que ocupa a científicos de todo el mundo. En California, el profesor Yan Lin colabora con la Universidad Tsinghua de Pekín en la investigación de la influencia de la producción de energía en el cambio climático.
2: Antes, se suponía que ser más ecológicos en términos de tecnología costaría más. Eso ya no es cierto. En China, como en otros lugares, la energía renovable se está volviendo más económica que la de combustibles fósiles.
0: En China, el desarrollo de la producción de energía sostenible también experimenta un rápido crecimiento. Antiguas zonas industriales o superficies que ya no se utilizan para la agricultura se están convirtiendo en gigantescos parques solares. El país aún cubre el 80% de su creciente demanda energética con combustibles fósiles, algo que está a punto de cambiar. China quiere duplicar su capacidad fotovoltaica para 2030. Eso la convertiría en líder global en la transformación junto a la UE.
3: El 60% de la inversión global en la transición energética se realiza en Asia y de esto el 40% en China.
2: Es necesaria una coordinación a gran escala, porque aún quedan muchos obstáculos en el camino hacia una economía completamente neutra en emisiones de CO2. El cambio climático es un desafío global que requiere cooperación a escala global en todos los sectores. Y esto tanto de forma pública como privada, por parte de la industria, de los gobiernos y también de los ciudadanos.
0: Se están construyendo grandes parques solares en el agua o en las montañas. Y también se están creando las redes de alta capacidad que llevan la electricidad a donde más se necesita en la segunda economía más grande del mundo, a los centros industriales y las megaciudades en constante crecimiento.
2: Con nuestros análisis hemos demostrado que los consumidores y las empresas ahorran dinero cuando las energías limpias se hacen más económicas que las fósiles. El dinero ahorrado puede regresar entonces a la economía a través de la inversión y el consumo, lo que a su vez produce un mayor crecimiento económico y más empleo.
0: Actualmente se construye un parque solar en el desierto de Tenga. Se convertiría en uno de los mayores del mundo y suministrará electricidad a 2 millones de hogares. Proyectos de esta magnitud no solo tienen un impacto directo en el sector energético chino.
2: Debido a la dimensión de la economía china, la dirección en que decida moverse afectará el proceso de costos de innovación tecnológica a nivel mundial.
0: Disminución de costos y aumento de eficiencia. Si se aprovecha de forma consecuente el potencial de las energías limpias, la transición energética también puede tener éxito a nivel mundial. Mientras tanto, investigadores de todo el mundo trabajan en el progreso tecnológico de la producción de energía. En Silicon Valley, California, se presta especial atención a la investigación de materiales, considerado un elemento clave de la transición energética. El objetivo es seguir aumentando la eficiencia de la producción de energía verde y así abaratarla aún más. Para ello, se quiere comprender cómo interactúan la energía y la materia a nivel atómico. El acelerador lineal de partículas más grande del mundo se encuentra en la Universidad de Stanford. Con esta instalación de 3 kilómetros de longitud, los investigadores quieren descubrir cómo determinados materiales pueden absorber, almacenar y transmitir energía con la menor pérdida posible. El profesor Norbert Holcomb desempeñó un papel clave en el diseño de esta máquina. El científico germano-estadounidense dirige un grupo de investigación internacional.
4: California es algo especial en Estados Unidos. California es pionera en muchos sentidos. Lo puede ver en el equipo, la diversidad de naciones, de ideas, de formas de hacer las cosas. Es genial. Trabajamos estrechamente con varias instituciones de Alemania, pero también de todo el mundo, Europa, Japón, Corea del Sur y muchos otros países que vienen aquí a visitarnos y utilizan nuestras instalaciones. Colaboran con nosotros, científicos invitados.
0: Alrededor de 3.000 científicos utilizan esta gigantesca máquina para buscar las partículas más pequeñas, con el fin de comprender cómo influyen en las propiedades de determinados materiales y cómo pueden mejorarse.
4: Aquí se aceleran electrones para convertir la energía cinética en pulsos de rayos X. Estos pulsos de rayos X son extremadamente intensos, aproximadamente 100 millones de veces más intensos que cualquier otra fuente de rayos X. Son muy, muy cortos y son lo que los físicos llamamos coherentes para que los científicos puedan usar esa luz para investigar materiales. Hay muy pocos de estos láseres en el mundo. En 2009 aquí se demostró por primera vez que algo así realmente funciona. Y al cabo de 10 años, hubo 7 más en el mundo.
0: En 2009 se demostró que un láser disparado a la materia a una distancia muy larga puede hacer visibles sus componentes. Junto al acelerador de partículas de Stanford, han surgido institutos y laboratorios que realizan investigación básica en estas áreas. Aquí se crean los materiales que algún día se utilizarán para el suministro de energía. Steve Eaglash dirige uno de estos laboratorios.
1: En este laboratorio desarrollamos nuevos materiales y productos químicos para baterías y nuevas arquitecturas para ensamblarlas. Y también desarrollamos procesos ampliables para producir estos materiales en la escala necesaria para la transición energética. Además, hacemos pequeñas baterías que probamos en aplicaciones prácticas.
0: Actualmente, la tecnología de las baterías experimenta una ley natural que ya se vio con los microchips. Son cada vez más pequeñas y potentes. Sin chips, sería inimaginable nuestra vida moderna. Y lo mismo se aplica a las baterías. Sin ellas, no podría funcionar la electrificación. Pero para muchas aplicaciones, siguen siendo demasiado pesadas y caras. También en este ámbito se registra una carrera mundial de investigación.
4: Es cierto que son necesarios muchos materiales para iniciar esta transición, para lanzar esta nueva era. Materiales que se adapten específicamente a su aplicación. Se presenta la posibilidad de montar los materiales como uno quiera, como con una caja de Lego. Se trata, por supuesto, de un gran desafío y mucha gente está trabajando en ello, lo que tendrá enormes consecuencias si tiene éxito.
0: A 8.500 kilómetros de Stanford, en Copenhague, Tex Wege dirige un grupo de investigación de la Universidad Técnica. Compara resultados científicos de todo el mundo y los pone a disposición de investigadores e investigadoras.
3: Un concepto central de nuestro trabajo es la aceleración de la investigación de materiales. Trabajamos como si fuesen bloques científicos de Lego, de diferentes colores y de diferentes países, que se unen para crear el castillo especial que deseas construir. Nuestro instituto recopila datos de todo el mundo, las 24 horas del día, los 7 días.

0: de la semana y controla experimentos en otros lugares, porque esto es realmente un desafío global y requiere una solución global.
1: Esta investigación es

0: encontrar enfoques prometedores más rápido que cualquier ser humano.
1: Para nosotros son esenciales los avances impulsados por la IA, pero es aún más importante que se reúnan los actores adecuados. Sí, podemos lograr mucho con la inteligencia artificial, pero ¿qué pasa si los resultados no pueden desarrollarse como necesitamos? Para integrarlos en el proceso productivo, necesitamos el aporte de los científicos y de la industria.
2: Se trata de un proceso científico gradual que a veces, si se tiene suerte, se produce de un salto. Pero, por supuesto, este problema debe resolverse globalmente. No basta con resolver un solo problema. Hay que abordarlo todo si se quiere hacer de este mundo un lugar mejor.
0: Singapur es considerado uno de los polos de investigación de tecnologías del futuro. En esta ciudad-estado se concentran universidades de renombre mundial. Muchas instituciones de investigación cooperan con grandes empresas globales en todas las tecnologías emergentes de nuestro tiempo. El objetivo es comprobar lo antes posible los resultados de la investigación para determinar su aplicabilidad en la producción industrial. El instituto del profesor Ji se centra en la investigación de nuevos materiales semiconductores. Estos se utilizan para convertir la energía solar en energía eléctrica. Se le presta especial atención al mineral llamado perovskita, que con su especial estructura cristalina garantiza la alta eficiencia de las células solares.
3: Aquí elaboramos las denominadas células solares de perovskita. Trabajamos en estas especies de urnas aisladas porque la perovskita es muy sensible al oxígeno y a la humedad. En esos recipientes hay una atmósfera 100% de nitrógeno. Eso nos permite producir perovskita eficiente y estable. Esta célula solar conecta dos capas absorbentes. Una es perovskita y la otra es orgánica. Enviamos esta célula a JET en Japón, donde confirmaron un nivel de eficiencia del 24,3%. Es el récord mundial para este tipo de célula solar.
0: Y cuanto mayor sea la eficiencia, mayor será el rendimiento eléctrico posterior.
3: Nos centramos principalmente en la investigación de células solares y tendemos puentes entre la universidad y la industria. Queremos acelerar el proceso del laboratorio a la producción.
0: La Universidad Nacional de Singapur. Su reputación es comparable a la de Stanford en Estados Unidos o a la de Oxford en Inglaterra. Aquí se llevan a cabo investigaciones interdisciplinarias vinculadas a la transición energética, con especial atención en la energía solar.
4: Creo que deberíamos ser optimistas. Tomemos, por ejemplo, la energía solar. En las últimas dos décadas, los costos se han reducido cientos de veces. Nunca hubiésemos esperado que fuera tan barata como lo es hoy. Hace 20 años, el kilovatio hora solar salía unos dólares. Con el paso de los años y gracias al continuo esfuerzo de muchos investigadores, ahora experimentamos un gran salto adelante. Y de hecho, en algunas regiones del mundo, el precio de la energía solar ha caído a unos centavos por kilovatio.
0: Y eso es crucial para el éxito global en la tecnología solar. Uno de los principales centros de investigación en este campo es el Instituto Tecnológico de California. Bajo la dirección del profesor Harry Atwater, aquí se desarrollan células solares basadas en nuevos materiales.
5: Cuando comencé a trabajar en energía solar, había menos de un megavatio de electricidad solar en todo el mundo. Desde el verano pasado, la capacidad instalada a nivel mundial ha superado el teravatio. Ese es un aumento de un millón de veces.
0: Eso es casi una cuarta parte de la producción total de las fuentes renovables. Pero lógicamente no es suficiente para una transición energética global. Su demanda se estima en 20 teravatios. Para aumentar el rendimiento de los sistemas, investigadores como Atwater quieren mejorar continuamente los materiales.
5: La investigación de materiales es una plataforma de innovación para la energía.

0: energía verde. Es una plataforma muy, muy poderosa porque casi todas las formas de tecnología verde que desarrollamos, desde células solares hasta células de combustibles y baterías, células electroquímicas para la producción de hidrógeno o la reducción de CO2, todo lo necesario para construir una economía sostenible, todo esto se basa en los materiales.
1: Y la investigación al respecto se lleva a cabo en todo el mundo. Para que esto pueda ser rápido, los investigadores deben colaborar más estrechamente que nunca.
2: Los desarrolladores de nuevas tecnologías y nuevos materiales cuentan ahora con equipos fantásticos y expertos de diferentes áreas en diferentes lugares. Pero también necesitamos una infraestructura de apoyo que nos permita intercambiar datos entre nosotros y realizar los experimentos que nos faltan para completar ese rompecabezas y continuar desarrollando nuevos materiales.
0: Necesitamos materiales con mayor densidad energética para almacenar electricidad y nuevos materiales que puedan convertir de manera más eficiente la energía fotovoltaica en eléctrica o en combustible. Pudimos alcanzar niveles récord de producción de hidrógeno mediante la electrólisis. Lo logramos en colaboración con la Universidad Técnica de Ilmenau de Alemania.
1: Otro ejemplo de cooperación internacional exitosa. Estamos de camino a Ilmenau. El Instituto de Investigación Energética de Turingia se creó con el objetivo de formar un puente entre las áreas de estudio. Además, se quiere comprobar en una fase temprana la posible aplicación práctica de la investigación en procesos industriales. El profesor Thomas Hanapel, junto con su colega Ed Water de Pasadena, investiga los elementos de los componentes más importantes del siglo XXI, los semiconductores. Son tan pequeños como complejos porque están formados por diferentes capas de material. Para encontrar la armonía en esta estratificación, hay que estudiar el efecto de los componentes individuales. El objetivo aquí también es la mayor eficiencia posible.
3: Hay que entender las cosas hasta el nivel atómico para acertar al final con la visión de conjunto.
1: El reactor de Ilmenau puede calentar materia hasta 1000 grados. A esta temperatura se alcanza la denominada pureza atómica. Las capas de semiconductores se liberan de todas las impurezas y pueden apilarse unas sobre otras como bloques y ser estudiadas. De este modo puede mejorarse la eficiencia de los materiales semiconductores existentes o crear materiales completamente nuevos.
3: Ahora, en principio, puede verse el reactor propiamente dicho. Aquí se encuentra la muestra. El gas portador entra aquí y se extiende sobre la muestra.
2: Aquí vemos que necesita otro minuto hasta que alcance el punto de ebullición. Y tan pronto como la presión en el reactor sea alta, iniciará el proceso.
3: La temperatura deseada para esta muestra, Kai, ¿dónde está? 1000 grados. Vemos cómo la temperatura aumenta.
1: La relación entre esta investigación altamente compleja y la praxis es única en el mundo. Reactores como el de Ilmenau también se utilizan en la industria. De modo que los instrumentos para una rápida implementación a gran escala ya existen.
3: Este tipo de vínculo es bastante especial. En otros lugares tienen enfoques comparables, pero el hecho de que nosotros realmente tengamos este equilibrio, la conexión directa entre ciencia y proceso industrial, es algo que básicamente hemos resuelto de una manera que creo es única en el mundo.
1: La velocidad no lo es todo, pero es muy importante en la transición energética. Durante mucho tiempo, las prioridades políticas fueron apostar por los combustibles fósiles y la investigación de la energía nuclear.
4: Hemos perdido otros 15 años, en los que las emisiones globales continuaron aumentando. Y al mismo tiempo, comprobamos que los efectos del cambio climático son mucho más dramáticos de lo que pensábamos hace 15 años, lo que significa que tenemos que pensar en objetivos.

0: mucho más estrictos. Quiere decir que el margen de intervención para pasar del estado actual a un sistema con emisiones neutrales se ha reducido de quizás 50 o 70 años a 25 años.
1: Por eso, la investigación se encuentra bajo presión para ofrecer resultados que alcancen rápidamente la madurez industrial. Al mismo tiempo, se persiguen conceptos alternativos que hoy suenan a ciencia ficción. Esto incluye utilizar el poder de los océanos o la tremenda intensidad del sol para generar energía en el espacio. En el Instituto Tecnológico de California, el proyecto Space Solar Power supone un plan audaz para recolectar energía solar en el espacio, donde no se ve afectada por la atmósfera terrestre. Desde allí podría transmitirse a estaciones receptoras en la Tierra.
2: Hoy presentamos a pequeña escala algunos prototipos de velas fotovoltaicas que se desarrollaron para el proyecto Space Solar Power. Para Space Solar Power desarrollamos componentes ultraligeros para sistemas solares de muy gran tamaño que se utilizarán en el espacio. Actualmente todos los satélites están equipados con sistemas solares. Normalmente los satélites tienen estructuras bastante compactas y pesan como máximo unos cientos de kilos. Sin embargo, el objetivo del proyecto Space Solar Power es desarrollar estructuras ampliables para poder instalar plantas de energía solar de gran tamaño en el espacio, con una capacidad de cientos de megavatios. La energía generada se transmitiría de forma inalámbrica a la Tierra y podríamos utilizarla aquí.
1: Este experimento tampoco sería posible si no se hubiesen producido grandes avances en la investigación de materiales. Ahora son muy útiles para la energía fotovoltaica.
2: Resultó que los materiales más adecuados para este proyecto provienen de nuestro trabajo en energía fotovoltaica y combustibles solares. Son los mismos materiales semiconductores y materiales aislantes que desarrollamos y utilizamos en otras áreas de investigación.
1: En enero de 2023, se lanzó por primera vez al espacio el prototipo de un parque solar desplegable. El equipo del profesor Atwater quiere confirmar si estas instalaciones son técnicamente viables. Cada una de ellas tendría un tamaño de 3x3 kilómetros, pero eso sería solo el comienzo. La idea es ensamblar varios de estos elementos en gigantescos parques solares.
2: La gran ventaja es que en el espacio nunca se hace de noche. Si se aleja lo suficiente de la Tierra, orbita en forma geoestacionaria y apunta el panel solar directamente al Sol. Son siempre las 12 del mediodía de un día soleado de verano. Así que puede generarse energía solar día y noche, mucho más de lo que sería posible en la Tierra.
1: En el cosmos hay sol y espacio en abundancia. La energía recolectada se transmitiría a estaciones receptoras en la Tierra. Esto se llevaría a cabo en forma de ondas electromagnéticas.
2: Funciona de manera muy similar a los teléfonos móviles. La señal se transmite desde una antena al teléfono y desde el teléfono a la estación base. Podemos utilizar la misma frecuencia para transmitir energía desde el espacio a la Tierra.
1: En marzo de 2023 se informó de un primer éxito. El prototipo de parque solar envió por primera vez electricidad a la Tierra. Así que en principio la tecnología funciona, pero aún pasarán años antes de que se implemente. En Stanford, como en otras partes del mundo, la investigación va por delante para hacer posible la transición energética.
0: Nos dirigimos hacia una enorme, yo diría que casi hacia una revolución energética. Suena dramático, pero también abre muchas oportunidades.
3: Tenemos que lograr que los jóvenes se entusiasmen con las carreras técnicas y con la transición energética para poder involucrarlos desde temprano. Es imprescindible. Muchos trabajarán en ello. Aún no lo saben y los necesitamos.
1: La ciencia y la innovación tecnológica han logrado enormes avances en los últimos años.

0: Voluntad política para la transformación existe, incluso en las naciones industriales. Sin embargo, todavía queda un largo camino antes de que la energía limpia esté disponible para todos en la Tierra.
1: Aún no sabemos qué sucederá dentro de 20 o 30 años, pero tenemos que comenzar hoy. Dentro de 15 o 20 años, tal vez digamos que algunas de las decisiones que tomamos hoy fueron equivocadas, pero debemos intentarlo.
0: Por lo tanto, hoy, sin más dilaciones, debe fijarse un rumbo hacia un suministro energético sostenible en el futuro.

0: cuerpos artificiales, dobles robóticos. En el futuro viajaremos con ellos a las profundidades marinas o a la luna.
1: ¿Por qué no usar avatares robóticos para recorrer el mundo o incluso otros planetas?
0: Estas máquinas llegaron para quedarse. Las utilizamos como juguetes, prestadoras de servicios y ayudantes cotidianas. A veces son fiables, otras no tanto. ¿Pero llegarán a ser nuestras amigas algún día?
2: Podría ser que contemplara con el robot una puesta de sol y ambos suspiráramos. ¡Ay, qué belleza! Y sin embargo, el robot no siente nada. No le interesa en absoluto.
0: Por ahora, porque el desarrollo es vertiginoso. Entre tanto, nuestro lenguaje, nuestros conocimientos y nuestro carácter pueden ser transferidos a avatares.
3: La pregunta es, ¿pueden desarrollar sentimientos? ¿Y qué sigue después?
0: Y en efecto, parece estar surgiendo una nueva especie. Hay quien dice que Lambda, el chatbot de Google, ya adquiere conciencia.
4: Quiero que todos entiendan que de hecho soy una persona.
0: Ha comenzado una nueva era. La inteligencia artificial y la robótica conquistan nuestro mundo.

0: El futuro con las máquinas comienza para mí en Génova, Italia. Aquí se desarrolla uno de los robots más avanzados. ICAB y yo seremos uno. Él, mi cuerpo. Yo, su cerebro. Una experiencia extracorporal muy especial. Yo lo controlo con mis movimientos y él me devuelve todas sus impresiones sensoriales. Siento, veo y oigo a través de él.
1: Ya vibra.
0: Como mi avatar, mi segundo yo, él podría viajar por mí a cualquier lugar, incluso a sitios inaccesibles o muy peligrosos para el ser humano. Pero primero tenemos que conocernos. No es fácil moverme como él lo requiere.
1: Tienes que mantener el pie en la plataforma. Así, exacto. Ahora está mejor.
2: Va a ser difícil caminar así. Por ejemplo, si lo utilizo para visitar lugares como la jungla.
1: Es cuestión de práctica.
2: Ah, es mi culpa.
1: No, es como montar bicicleta por primera vez.
2: ¿A dónde viajarías primero?
1: A la luna. Sería un gran

0: Destino.
1: Cool.
2: Por primera vez, tomo conciencia de las cosas que hacemos permanentemente con nuestro cuerpo sin pensarlo. Ver, oír, controlar manos, brazos y piernas. Tengo la sensación de tener que aprenderlo todo de nuevo. Aún no estoy del todo fusionado con mi cuerpo externo. Pero ya empiezo a sentir a través de mi robot, todavía de manera muy indirecta, pero se siente increíble.
3: Ah, wonderful. I managed to. Here it is, Daniele. Crazy.
0: ¡Qué locura!
3: Das ist ja total verrückt. Is that the camera?
0: Ahí está la cámara. Hola, ¿qué tal?
3: Walking is difficult.
2: Caminar es el mayor problema. Claro, los niños también tienen que aprender a hacerlo.
0: Si quieres ir hacia allá, tienes que girar con todo tu cuerpo en esa dirección. Así es como funciona. Recién estamos en el comienzo. Podemos compararlo con los primeros automóviles, que eran ruidosos, avanzaban 200 metros y se paraban. En ese nivel de desarrollo estamos. Es el comienzo de una nueva era tecnológica.
4: Oh, you did it.
3: Well done. I caught my cable.
2: Ya me atrevo a salir al mundo. Bueno, primero a la cafetería del instituto.
5: Me llamo Marta.
6: Hola, Marta. Yo soy Ingolf. Un placer.
5: El placer es mío, amore.
2: Me pregunto si los desarrolladores habrán pensado en el coqueteo.
0: Nuestro avatar robótico también puede ayudar a que las personas con discapacidad trabajen en cualquier lugar. Es decir, que también será un avance en materia de prótesis.
7: Pero en ese caso, el avatar debería controlarse sin los movimientos del propio cuerpo, solo con el pensamiento.
0: Sí, exacto. Derivando la actividad cerebral o muscular. Podemos imaginar un futuro en el que personas heridas o discapacitadas controlen sus cuerpos robóticos a distancia.
2: Sin embargo, aún no queda claro cuál de los usos supondría el verdadero salto tecnológico, como sucedió con Internet en los años 90.
6: ¿Puedo sostenerla?
7: Intentaré abrir
6: la botella.
0: No te olvides que estás utilizando tu cuerpo robótico. Si viertes agua sobre ti, te autodestruirás. No sería muy inteligente.
5: ¿Quieres una banana?
0: A veces te mira y eso te conmueve. Pero la realidad es que, para nosotros, son solo máquinas cuya inteligencia cognitiva y motriz queremos mejorar.
7: ¿Les ponen nombres?
0: Las distinguimos por sus colores. Tenemos un trato muy pragmático.
2: El potencial de los avatares robóticos puede ser enorme. ¿Quién sabe a dónde nos llevará? Pero quizá no necesitemos un cuerpo en el futuro. Podríamos vivir en mundos completamente virtuales. Tal vez como seres inmortales, si seguiremos siendo nosotros mismos, esa es otra cuestión. Investigadores de Toronto se han ofrecido a crear mi doble virtual. Son muchos los que han trabajado con Troy Robinson, Johnny Depp, Arnold Schwarzenegger, Glenn Close. Con su sistema 3D, crea las bases de una copia realista de una persona.
1: Este es nuestro.

0: Nuestro bebé. 192 cámaras. A partir de muchísimas imágenes, crea un modelo 3D completo, con proporciones y colores exactos.
1: ¿Han pasado muchos famosos por aquí?
0: Sí, muchos actores.
1: Y una vez que creamos el avatar de una estrella, podríamos usarlo para siempre. Hasta podrían seguir apareciendo en películas después de su muerte.
0: Sería posible, y creo que es algo que veremos en los próximos años. Es una idea aterradora, en muchos sentidos.
1: Estaremos viviendo el metaverso.
0: Tal vez ya estamos.
2: Wow. 3, 2, 1.
0: Lo siguiente es un grito.
3: Gritos, muecas, sentimientos. Mi doble virtual debe expresarse igual que yo. Mis imágenes se procesan en Pixomondo, un estudio de animación que fusiona mundos reales y virtuales para grandes producciones cinematográficas. Hoy en día es relativamente fácil recrear mi aspecto exterior. Pero ¿puede este gemelo digital apropiarse de mis conocimientos, mi experiencia, tal vez incluso de mi carácter, con la ayuda de inteligencia artificial?
4: Existen múltiples opciones de uso para estos avatares. A través del avatar, otros podrían interactuar contigo en ámbitos específicos. Alguien que necesite de tu experiencia como cineasta o como físico podría consultarle directamente a tu avatar. Con toda la información que dejas en videos o en redes sociales, hoy en día es muy fácil generar tu respuesta.
3: Hossein Renamá está convencido de que todos dejamos suficientes rastros digitales como para generar esos avatares personales especializados. El abogado, la asesora financiera, un profesional de relaciones públicas, en el futuro, todos podrán ofrecer sus conocimientos de forma virtual. Pero para ser virtualmente inmortal y que mis bisnietos puedan conocerme algún día, se necesita toda mi personalidad.
1: La pregunta es si hay suficientes datos de alta calidad sobre mí como para que el Ingolf digital refleje realmente mi esencia.
4: Creo que todavía falta mucho para que logremos lo que muchos llaman la singularidad, que ya no se pueda distinguir entre el Ingolf real y el digital. Los seres humanos tenemos una gran capacidad para ir.
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Hola, ¿qué tal, amigos? ¿Qué tal? Muy, pero muy buenos días tengan todos ustedes. Gracias por estar con nosotros una vez más en este su noticiero Alerta Máxima. Les damos las más cordiales las bienvenidas donde quiera que usted se encuentre, en cualquier lugarcito de este maravilloso estado de Tabasco. Muchísimas gracias por estar con nosotros como cada mañana de lunes a sábados de 6 a 7 y media de la mañana. Yo soy su amigo Andrés García y les invito para que se queden con nosotros, pues ya en esta próxima hora con 26 minutos, donde les estaremos llevando toda la información, todo lo que está aconteciendo o aconteció en esta última jornada. En las últimas 24 horas tenemos mucha información que compartir con todos ustedes este día, así que acompáñenos en esta hora y media casi, donde estaremos llevando el resumen de las noticias, de lo que ha cambiado la historia de nuestro estado, de nuestro país y de nuestro mundo, ¿verdad? Así que quédese con nosotros y esperemos que al término del noticiero usted quede completamente informado. Arrancamos, como siempre, no sin antes, como cada mañana, ¿verdad? Agradeciendo a Dios Padre por habernos dado la oportunidad de un día más de vida. Y pues eso es motivo bastante suficiente para ser agradecidos con Él, con la vida y con todos y cuantos nos rodean. Esa parte importante que es el agradecimiento es lo que nos hará crecer como personas, como seres humanos, pero también nos hará crecer en abundancia. Así que no se le olvide este día salir de casa sin antes agradecerle cada momento, cada instante, cada minuto, cada segundo que Él nos ha proporcionado en esta vida, que Él nos ha dado esa licencia para que nosotros estemos en este plano terrenal, ¿verdad? Tan solo por el hecho de que el día de hoy no se le olvidó levantarnos. Digo, ya a partir de ahí es motivo suficiente para agradecerle todo lo que hasta este momento nos ha proporcionado, todo lo que hasta hoy ha proveído por cada uno de nosotros. Digo, si estamos aquí es porque existe algún propósito, algo que no hemos logrado y probablemente ese día pueda ser el día de hoy, no sabemos, pero hay que estar siempre atento ante cualquier oportunidad, ante cualquier circunstancia que Él nos ponga en las manos, tomarla. No sabemos si eso sea, venga disfrazado de algo, ¿verdad? Y nosotros lo desechemos. Entonces tenemos que estar siempre muy, pero muy atentos. Así arrancamos este día, desde luego, dándole la bienvenida a nombre de todo el equipazo que hace posible esas transmisiones de Alerta Máxima del Noticiero, en controles técnicos al frente de producción. Ahí está con nosotros, como cada mañana, Elian Charlie, que ya está listo, puesto y dispuesto. Hay una asistencia técnica en controles, siempre echándole todos los kilos para que las transmisiones salgan correctamente. Ahí en planta transmisora, carretera Comalcalco Cárdenas, kilómetro 1.5 en Ranchería Oriente, primera sección de este municipio de Comalcalco. Allá en las torres está Eloy Castellanos, también echándole todos los kilos para que la señal salga, viaje y llegue hasta donde usted se encuentre en este momento a través de nuestras diferentes plataformas que usted ya conoce. Estamos a través de la radio en La Quemanda, 89.7 FM, la grande de Tabasco, a través de su radio receptor, como tradicionalmente lo viene haciendo desde hace más de 66 años, ahí en su radito, ¿verdad? Ahí en su radio, como siempre usted lo hace y como cada mañana a través de toda la programación de la grande de Tabasco. Estamos en televisión también, ¿eh? Ahí estamos en TVX, Canal 18. Una televisión diferente a través de su sistema de televisión de paga. Ahí estamos en Cable Sur. Ahí nos puede usted acompañar todos los días, diariamente, ¿verdad? En toda la programación. Así que quédese con nosotros en televisión también. Ahí nos va a encontrar en Canal 18, en casi toda la Chontalpa. Desde luego, también estamos en redes sociales. Ahí nos puede usted buscar, nos puede usted identificar en Facebook. Ahí nos encuentra como Canal 18 TVX de Comalcalco. Así nos encuentra. Y simultáneamente ya también nos puede agregar, nos puede desde luego también compartir en mi página oficial. Ahí estamos en Alerta MXM Noticias con Andrés. Ya estamos simultáneamente, así que si usted nos ve a través de Canal 18 TVX de Comalcalco o de Alerta MXM,
como nosotros ya estamos conectados directamente con esta página, ahí lo puedes hacer. Si llegó la notificación, comparta por favor para que llegue a más personas. Si quiere comentar, poner un puntito, o si usted prefiere mandar algún saludo, alguna denuncia, todo lo que pueda hacer. Ahí está producción muy pendiente para que nos llegue también, ¿verdad? Todo lo que usted nos manda. Ya cada día vaya aumentando la comunidad que aquí nos juntamos, ¿verdad? Para escuchar y ver las noticias a través de Facebook. Y ahí estamos también en YouTube. Ahí nos puede usted buscar como XHBX89.7 FM en vivo. Ahí está, para los que están en YouTube. Y desde luego también nuestra página oficial, ahí nos encuentra en su navegador, ahí le escribe tantito, le escribe en su navegador, todo junto y en minúscula, www.grupobx.com. Inmediatamente le aparece toda la información, minuto a minuto. Desde luego también las transmisiones de radio y de televisión en línea, la opción que usted quiera utilizar, ahí lo va a poder encontrar. 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Puede ser, desde luego, en su teléfono, en su tableta electrónica o en su laptop, en el dispositivo que usted prefiera. Y pues a nombre de todos ellos, les damos las más cordial de las bienvenidas y pues arrancamos con la información, como siempre, cómo van a estar las condiciones climatológicas para este día, de acuerdo al boletín más reciente que ha emitido el Servicio Meteorológico Nacional de la Comisión Nacional del Agua. ¿Cómo van a estar las condiciones climatológicas para este día? Ponga mucha atención porque hoy todo indica que va a haber un cambio. Desde se fue muy notorio el día de ayer, disminuyó un poco la temperatura en el transcurso del día. Sí, hubo calor, hubo solecito, pero ya hacia la caída de la tarde la disminución de la temperatura fue muy acentuada. Hoy se prevé que sea que vaya otro poco más en disminución. Vamos a ver cómo nos trata, pero sí se ha sentido este cambio, unos cuantos graditos ahí, ¿verdad? A la temperatura tan alta que hemos tenido en días anteriores. Y bueno, para el día de hoy, ponga usted mucha atención porque durante este día, la asociación de una masa de aire frío con un canal de baja presión y un sistema de alta presión en niveles altos de la atmósfera ocasionarán, escuche, ocasionará pues sobre lo que es el sur sureste, la península de Yucatán, ocasionarán lluvias fuertes a muy fuertes en estados del noreste, oriente y sureste de México, incluida la península de Yucatán, pronosticándose lluvias intensas en zonas como San Luis Potosí, Puebla, Veracruz, Oaxaca, Chiapas, y ahí estamos también, aquí en Tabasco. Desde luego, también estamos dentro de estos estados que prevalecerá el día de hoy un cambio rotundo en la temperatura y desde luego en el clima. Se prevén vientos del norte con rachas de entre los 60 a 80 kilómetros por hora en el Istmo y Golfo de Tehuantepec, el monzón mexicano y una inestabilidad atmosférica en altura sobre el noreste del territorio nacional ocasionarán chubascos para Sonora, Durango, Sinaloa y Nayarit. Lluvias fuertes en Chihuahua, las cuales estarán acompañadas con descargas eléctricas y rachas de viento. Un canal de baja presión en el interior de la República Mexicana, aunado

0: a un sistema de alta presión y vaguada en niveles altos de la atmósfera, provocarán chubascos y lluvias fuertes acompañadas con descargas eléctricas en el norte, occidente, centro y sur del territorio mexicano. Continuará el ambiente de caluroso a muy caluroso en el norte de México, estados del litoral del Pacífico mexicano, de la península de Yucatán, prevaleciendo la onda de calor, específicamente más acentuada para los estados de Durango y Sinaloa. Ahí lo vemos, mire, en este mapa referencial, la masa de aire frío, bueno, ya se desvió mucho hacia el noroeste del Golfo de México, y este primer frente frío que pues estaba pronosticado para esta semana y que ahí lo vemos en pantalla, pues va a pasar por desapercibido, es decir, ya va a avanzar más hacia el noreste de la península de Yucatán, pero sin embargo esto va a traer pues algunos cambios, ¿verdad?, en la temperatura, desde luego también para nuestro territorio. Ahí está, las vaguadas en alturas, vaguadas en niveles altos de la atmósfera, una circulación ciclónica en niveles altos también de la atmósfera en el Pacífico Occidental, otro más cerca de los Estados Unidos, allá por Florida, por el estado de Florida, también otra circulación, una línea seca que atraviesa, esta es la que mantendrá, esta línea seca que viene bajando desde el Golfo de México y atravesando parte del sur de Veracruz, el noreste del estado de Tabasco y el estado de Chiapas. Esta línea seca pues es la que provocará que pues haya intermitencia entre algunas nubosidades y el astro rey, es decir, que ahí va a haber un equilibrio en el que y otra que se desprende casi pues prácticamente por toda la península de Yucatán, lo que es Quintana Roo, Yucatán y Campeche. Ahí lo vemos en pantalla, esto va a estar equilibrando este tiempo que nos va a dar dos vertientes, temperaturas relativamente altas que van a ir equilibrando hacia el término de la tarde y probablemente algunas probabilidades de lluvia hacia la noche, de acuerdo a este boletín. Pero para nuestro estado de Tabasco, ¿cómo van a estar las condiciones? Escuche. Se espera para el día de hoy, ya viernes 18 de septiembre, cerrando la semana laboral con este ambiente de caluroso y bochornoso, cielo medio nublado, temperaturas máximas entre los 33 y los 36 grados y la mínima por la noche entre los 24 y los 26, un poco más fresca que otros días, ¿verdad? Se espera el desarrollo de lluvias e intervalos de chubasco con posibles actividad eléctrica durante la tarde y el transcurso de la noche, concentrándose principalmente en municipios de las subregiones de pantanos y ríos. Estas son las condiciones que prevalecerán para el día de hoy. Y para nuestro municipio, aquí para Comalcalco, en este momento que amanecemos estamos a 24 grados, ¿sí?, con sensación térmica de 27. Es lo que les digo, ya disminuyó un poco más en cuanto a este lado, a este punto específicamente. Sí, va a ir aumentando en el transcurso del día, van a haber intermitencias de nubosidades con un desarrollo de probabilidad de lluvia entre los 40 y los 60% de probabilidad ya hacia la tarde, entre lo que es la 1 y las 4 de la tarde aproximadamente, probabilidad de algunas precipitaciones dispersas y ligeras. Sí, para la tarde. Sí, en el transcurso de la mañana, nubosidades con intervalos con el astro rey y el aumento de temperatura. La máxima que tendremos el día de hoy será de 32 grados y será entre las 11 de la mañana y las 3 de la tarde. Y de ahí para abajo va a ir disminuyendo gradualmente la temperatura hasta la noche, que llegaremos a 26 grados y con probabilidad. Un poquito más de probabilidad de lluvias, entre el 60 y 80% para la noche. Así que podría ser una noche algo lluviosa. Vamos a ver cómo nos trata el día. En este momento que estamos amaneciendo, estamos a 0% de probabilidad de lluvia. Es decir, no tenemos en este momento alguna probable precipitación. Viento máximo de 3 kilómetros por hora, la humedad está al 95% y la calidad del aire es aceptable. 6 de la mañana con 18 minutos, y es que en carnes y pollos asados a la leña, la Choca Poblana les invita a probar su delicioso pollos y carnes asados a la leña todos los días de la semana, con su inigualable sabor casero y sus guarniciones, ya sea para llevar o para comer ahí. 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Vamos al corte, no tardamos.
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Bien, pues estamos de regreso, ya estamos de regreso después de este corte comercial. Son 6:25 de la mañana. Muchas gracias por continuar con nosotros. Gracias por seguir en sintonía. 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

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Y bien, pues tenemos información, tenemos noticias. Y es que el día de ayer la Fiscalía General del Estado de Tabasco lanzó fichas técnicas y búsqueda de nueve ex elementos de la policía en Tabasco por su presunta por delitos de presunta desaparición forzada. De acuerdo con la información y que vemos ahí en pantalla, ha ofrecido la Fiscalía General del Estado una recompensa por cada uno de 100,000 pesos. Son 9 policías. Son la persona que ayude a proporcionar información que permita su localización y captura. La Fiscalía General del Estado emitió estas fichas de búsqueda y activó protocolos urgentes para localizar a estos 9 policías. Algunos de ellos ya dado de baja, presuntamente vinculados con un caso de desaparición forzada de persona. Cada ficha difundida contiene datos generales, media filiación y el acuerdo emitido por la Fiscalía Especializada, y en todas se ofrece una recompensa de 100,000 pesos por información veraz y oportuna que permita a su localización. Los elementos buscados son Félix Córdoba Montiel, Efrén Domínguez Izquierdo, Efraín Chablé Gómez, Guillermo Córdoba González, César Alonso López Rodríguez, Ezequiel Córdoba Jiménez, René Manuel Jiménez, Adalberto Jiménez Hernández y Luis Armando Pérez de los Santos. Quienes nos están viendo en pantalla, quienes nos están viendo a través de la televisión o de las redes sociales o de Facebook y en YouTube o en nuestras aplicaciones, ahí puede ver las fichas de localización, incluso la fotografía de cada uno de ellos. Si usted los ha visto y tiene información fidedigna que ayude a su localización, bueno, pues se puede llevar una recompensa por parte de la Fiscalía General del Estado de 100,000 pesos por cada uno, ¿eh? Así que si tiene información de los 9, pues la bolsa aumentará. Así que, si tiene conocimiento de más de uno, ahí está. Esto lo emitió el día de ayer la Fiscalía, quien recordó que todas las personas señaladas son presuntas responsables hasta que un juez determine lo contrario. Asimismo, también subrayó que la ausencia de los señalados y la gravedad del delito motivaron la activación inmediata de los protocolos de búsqueda. La investigación continúa a cargo de la Fiscalía Especializada. Las autoridades solicitan a la ciudadanía aportar información fidedigna a los canales oficiales establecidos por la Fiscalía General del Estado. Pues ahí está. Usted puede ver ahí estas fichas que han emitido de búsqueda por parte de la Fiscalía General del Estado. Una vez más, ahí los puede ver usted en pantalla. 6:32 PM. Y bueno, antes de irnos al corte, la Secretaría de Seguridad y Protección Ciudadana detuvo a una persona del sexo masculino por presuntos delitos en contra de la Ley General de Salud, es decir, en su modalidad de narcomenudeo. Esto ocurrió, esta detención, ahí en la colonia José María Pino Suárez del municipio de Centro, es decir,
de la colonia popularmente conocida como Tierra Colorada, allá de Villahermosa. Y es que como parte precisamente de los operativos permanentes para el combate al narcomenudeo y con el objetivo de salvaguardar la seguridad de la ciudadanía, elementos de la Secretaría de Seguridad y Protección Ciudadana aseguraron a este masculino, también que usted ve ahí en pantalla. Fue asegurado por la presunta comisión de delitos en contra de la Ley General de Salud en su modalidad de narcomenudeo. El aseguramiento

0: territorios con sustancias, con características muy similares a la metanfetamina o droga conocida como cristal, una mochila en color negro, equipo de telefonía celular y dinero en efectivo. El detenido y lo asegurado fueron puestos a disposición de la Fiscalía General del Estado para la integración de la carpeta de investigación correspondiente y la determinación de su situación jurídica legal. Gobierno del Estado y la Secretaría de Seguridad y Protección Ciudadana refrendan su compromiso de mantener acciones firmes y permanentes para el combate al narcomenudeo y la prevención de la paz y seguridad de las familias tabasqueñas. Pues ahí está. Esto fue parte de este operativo que dejó como saldo o como resultado, pues, la detención de esta persona, de este joven, ahí en la colonia José María Pino Suárez de Villahermosa. 6:34 y es que en Granja Avícola la esperanza que tiene para usted pollos y gallinas vivas y aliñadas al mayoreo y al menudeo. 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Vamos a la pausa y regresamos.
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Bien, pues ya estamos de regreso, ya estamos de regreso después de este corte comercial. Son 6 de la mañana con 44 minutos y bueno, avanzamos con las noticias, avanzamos con la información, pero esta información es muy importante. Ponga usted mucha atención porque el día de hoy, viernes 18 de septiembre, es la última fecha de la jornada de inscripción al Padrón Ganadero Nacional. Esta se llevará a cabo el día de hoy, viernes 18 de septiembre, en las oficinas de la Dirección de Desarrollo aquí en Comalcalco. Esta es una es un esfuerzo para la inscripción a este padrón ganadero por parte del Ayuntamiento de Comalcalco a través de la Dirección de Desarrollo en coordinación con CINIGA Oficial y también la Asociación Ganadera Local de Comalcalco, quienes les invitan a formar parte de esta jornada de inscripción al Padrón Ganadero Nacional y obtener su unidad de producción pecuaria, es decir, su UPP, una herramienta que brinda importantes beneficios para fortalecer la actividad ganadera y facilitar el acceso a diversos programas y servicios para el sector. Repito, hoy viernes 18 de septiembre es el último día para registrarse a este padrón ganadero nacional. Ahí serán las oficinas de la Dirección de Desarrollo de este municipio de Comalcalco, de 8 de la mañana a 2 de la tarde. Así que es poquito el tiempo que tiene nada más para quienes todavía no se han registrado, lo puedan hacer a través de este servicio. Hay que consultar la convocatoria y de hecho ahí está en pantalla los requisitos que se necesitan, requisitos para el productor, requisitos del bovino, y también el requisito para el aretado de las vacas y sementales. Así que no dejen pasar esta gran oportunidad de regularizar tu unidad de producción y fortalecer el desarrollo de la ganadería aquí en Comalcalco. La invitación está abierta. 6:45 PM. Y bueno, el día de ayer, precisamente en este tenor de la información local, el presidente municipal de Comalcalco, Ovidio Salvador Peralta Suárez, supervisó los trabajos del programa Bachetón. Esto fue el día de ayer, así realizó un recorrido por las diferentes calles del municipio de Comalcalco para realizar este programa de mucho beneficio en el que se podrá dar mantenimiento a las calles que por mucho tiempo han permanecido sin darle la obra pública, ¿verdad? De acuerdo con la información municipal, este programa contempla la atención de 14 calles. Serán trabajos orientados para mejorar las condiciones de circulación y brindar mayor seguridad a peatones y automovilistas. La supervisión que realizó el día de ayer el alcalde fue en la calle Mina, la que actualmente se encuentra realizando estos trabajos de bachetón, es en las calles Mina y Corregidora, como parte de las acciones de rehabilitación vial en el centro de la ciudad. Estas labores forman parte de las acciones de mantenimiento y mejoramiento de la infraestructura urbana que se llevan a cabo para contar con vialidades más funcionales en Comalcalco. Ahí vemos también, para quienes nos siguen en redes sociales y en televisión, las imágenes precisamente de estas calles que el día de ayer supervisaron y que pues actualmente, además de que se están llevando a cabo la rehabilitación en concreto hidráulico, no nada más es de tapar los baches, se trata de que se atienda el tramo de la calle completo, en concreto hidráulico, no en asfalto, no, en concreto hidráulico. Ahí ve usted las imágenes de cómo se están llevando a cabo

estas acciones aquí en Comalcalco. 6:48 de la mañana. Y bueno, y si de supervisión de obras se trata, el día de ayer el gobernador Javier May Rodríguez recibió al director general del Infonavit aquí en Tabasco, donde supervisaron las obras de las viviendas dignas que se están llevando a cabo también en este momento su construcción. Y bueno, esto del día de ayer. Precisamente ayer jueves, el gobernador realizó este recorrido de supervisión junto al director general del Instituto del Fondo Nacional de Vivienda para los Trabajadores, es el Infonavit, donde dio a conocer estos avances en construcción de 5 proyectos donde se edifican más de 12 mil casas. Miren nada más, ahí están también las imágenes del avance de estas viviendas que se están llevando a cabo, se está llevando la construcción de estas casas en los municipios de Centro, Comalcalco y Cunduacán y Nacajuca, ¿eh? En estos 4 municipios, ahí fue el recorrido que se llevó a cabo el día de ayer. Y es que precisamente en el marco del histórico proyecto de viviendas del bienestar que impulsa de manera coordinada Tabasco con los gobiernos del pueblo y el de México, durante esta gira de trabajo comprendió entre ambas autoridades, tanto federal como estatal, recorrieron obras en los complejos habitacionales ubicados en Río Viejo, en municipio de Centro, en Cabalú, aquí en Comalcalco, Las Haciendas, y Zimatán en Cunduacán y Tabscop en Nacajuca. Estas beneficiarán a trabajadores de derechohabientes de este instituto, el Centro. En el municipio de Centro se supervisaron los trabajos en conjunto viviendístico de la ranchería Río Viejo, donde se proyecta que para diciembre estén concluidas las primeras 4,544 casas que comprenden este proyecto. En este momento llevan un avance del 8.84%. Durante el reporte presentado se resaltó la participación de la mano de obra femenil tabasqueña también. Ahí se resaltó principalmente. Sí, donde la mujer es una pieza importante en este tipo de programas y sobre todo por el tipo de trabajo, ¿verdad? Se resaltó la labor de la mujer. Aquí en Comalcalco, en la Ranchería Norte, segunda sección, visitaron la construcción del conjunto habitacional Cabalú, el cual albergará un total de 888 departamentos distribuidos en 111 edificios en 4 niveles cada uno, destinados principalmente a beneficiar familias de trabajadores de entre 1 y 2 salarios mínimos. Este proyecto inmobiliario está asentado en una superficie de 62,377 metros cuadrados y constará de 2 polígonos, el más grande actualmente en desarrollo, con 520 viviendas y 63 metros cuadrados cada una, establecidas en 65 edificios, mientras que el segundo dará cabida a 368 departamentos repartidos en 46 unidades tipo condominio. A esto, aquí en Comalcalco, en Cundacán, también acudieron a los desarrollos denominados Zimatán y Las Haciendas. Cada uno se construye en 448 y 160 departamentos respectivamente cada uno. Y en Las Haciendas constataron avances de construcción de 10 edificios, esta con una capacidad para 160 viviendas. Esto allá en el municipio también de Nacajuca. Ahí es el proyecto viviendístico Tabscop, ubicado en la zona conurbada con bosque de Saluyas entre el municipio de Centro y Nacajuca. Bueno, ya en el municipio de Nacajuca, aquí son 375 edificios con un total de 6,000 viviendas en una extensión de 43 hectáreas. No, hombre, estos serán más de 12 mil viviendas que estarán entregadas a más tardar, de acuerdo con la información que proporcionaron el día de ayer, en el mes de diciembre. 6:53 de la mañana. ¿Quieres estudiar una carrera profesional en menos tiempos y con grandes oportunidades laborales? 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

0: 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Vamos rapidito al corte, no tardamos. Ah, y en un momento más estará con nosotros aquí en cabina el doctor Francisco Córdoba Broca. Estará en una charla que tendremos esta mañana. Les viene a hacer una invitación especial. Sí, así que regresando del corte, pues seguimos con información y no se pierda esta charla entrevista en un momento. Así que no le cambie.
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12: Bienvenidos, estamos de regreso después de este corte comercial. 7:01 a.m. Recuerde que un infarto ocurre en cualquier momento y a cualquier edad. 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Y bien, pues tenemos más información, tenemos más noticias. Ay, disculpe, ya por aquí se cayó. Pero bueno, tenemos aquí algunos avisos importantes que nos hacen llegar del auditorio, algunas invitaciones que tenemos para ustedes y que nos hacen llegar a través de nuestros buzones electrónicos. Recuerde nuestra línea de teléfono directa en cabina para que usted nos haga llegar sus mensajes. Es el 933-103-3923. Es el número en cabina para sus mensajes. Ahí puede hacer llegar invitaciones, comunicados, por ahí alguna invitación, servicio social, extravío de algún documento, de alguna cartera, servicios sociales, desde luego también sus quejas, sus denuncias, saludos y también las felicitaciones. Recuerde que mañana es día de Mañanitas Rockeras, así que para que usted también se ponga ahí en contacto con nosotros y nos haga llegar desde hoy sus mensajes para que podamos darle lectura puntualmente mañana que es sábado de Mañanitas Rockeras con sus, aquí pues en este caso con sus mensajes, ¿sí? Sus felicitaciones y también sus saludos. Ya son 7:05. Y bueno, como se lo comentamos, tenemos esta información. Se hace una atenta y cordial invitación para que nos acompañen a los Santos Rosarios, de quien en vida llevará el nombre de Irán López Pérez. Este se llevará a cabo el día 20 de septiembre, es decir, el domingo 20 de septiembre a las 6 de la tarde en el que fuera su domicilio en la ranchería Lázaro Cárdenas, tercera sección de este municipio de Comalcalco. Están todos cordialmente invitados ahí para familiares y amistades. Sí, nos piden esta felicitación, desde luego rapidito nos dicen para felicitar a Sofía de la Cruz González. Le deseamos un maravilloso cumpleaños y que Dios la bendiga siempre. Nuestros mejores deseos para ella, de parte de sus hijos, Paola, Giovanni y Emily, que la queremos mucho. Es la mejor mamá. Muchas felicidades. También una felicitación para mi nieta Estefanía Vasconcelos. Cumple un año. Dios la bendiga siempre. La felicitación se va hasta el poblado Morelos de la ranchería Sur, primera sección, de parte de su abuelita Nayibi. Ahí está el saludo y la felicitación. También por aquí nos dicen, esta es una queja, nos dicen por favor al delegado de la ranchería Emiliano Zapata, primera sección, por favor le pedimos de la manera más atenta para que cheque qué es lo que está pasando con el agua. No tenemos el vital líquido, hay varias fugas de agua, por eso no nos llega no nos llegan a nuestros domicilios, porque son muchas fugas que tiene la red de distribución, ¿sí? ¿De qué sirve prender las bombas si el agua se está tirando por otro lado, donde quiera? Es el mismo desperdicio. Por favor, ahí para que el delegado haga algo, o de plano, pues mejor que no le enciendan o le abran a la bomba, dice, porque es mucho el desperdicio. Miles de litros de agua se están desperdiciando por las fugas que hay y no les llegan a muchos domicilios. Para que le den prioridad a esta situación, es la ranchería Emiliano Zapata, primera sección de aquí de Comalcalco. Ahí está. También nos dicen por aquí, de la ranchería Hermenegildo Galeana, andan unos jóvenes haciendo ruido con sus motos, le ponen el escape abierto a todo lo que da. Es en el Hermenegildo Galeana, a veces ni dormir se puede porque este ruidazo es de día y también a 10 horas de la noche que hacen su escándalo. Ahí le pedimos también a la policía municipal, a la autoridad que corresponda, para que hagan recorridos. Repito, es en la ranchería Hermenegildo Galeana de aquí, de Comalcalco, para que tomen cartas en el asunto. Ahí las autoridades correspondientes. También nos dicen para hacer un llamado a quien corresponda, para recordarle a la delegada de la ranchería Gregorio Méndez, segunda sección, por favor que le ponga un poquito más de interés a la bomba de agua. Otra comunidad con el problema del agua. Somos muchas las personas que estamos sin el vital líquido. Sí, por favor, pedimos de la manera más atenta para que quienes no cuentan con pozos en sus casas. Ah, bueno, dice que los que no cuentan con pozos en sus casas tienen que ir a buscar un poco más lejos el Vital Líquido. Por favor, pedimos esta

atiendan esta petición porque pues nadie le da seguimiento. También nos pidieron por aquí se va a llevar a cabo un tianguis campesino, será en la cancha de básquet de Villaldama. Ahí encontrarán productos, ahora sí que recién cosechados, plátanos, aguas de horchata, agua de coco, pan de achiote, semilla de maíz, coco, pozol, chocolate, polvillos, bueno, todo un menú ahí que van a tener en el Tianguis Campesino el próximo, es hoy 18 de septiembre. Ahí va a ser la ruta de Sembrando Vida Federal, es la ruta 8 del territorio aquí en Comalcalco. Ahí está, ven, apoya al campo y consume local. Juntos sembramos vida, juntos cosechamos futuro. Ahí está, para que usted acuda a este tianguis campesino el día de hoy. No nos dice a partir de qué hora, pero pues debe de ser ya a partir de las 8 de la mañana en adelante. Ahí está la invitación abierta. Sí, es a partir de las 8 de la mañana este tianguis campesino. Ahí en la cancha de básquetbol, ahí junto al Parque Central de Villa Aldama. Ahí está la invitación. Hoy es. Sí, otra invitación es para esta kermés mexicana, beneficio de la Iglesia del Carmen de la Ranch. Yo creo que también es de Oriente, es de la colonia Oriente. Será hoy, viernes 18 de septiembre, a partir de las 4 de la tarde. Ven y disfruta de deliciosos platillos. Habrán juego de loterías y un gran menú en esta kermés mexicana. Habrá música disco ahí para que también disfruten. La invitación a todos los habitantes de la ranchería. No, es de la ranchería Oriente, tercera sección. Es ahí en el rincón. Por favor, para que vengan a esta gran kermés. Están todos cordialmente invitados y es a beneficio de la ermita del Carmen de esta comunidad. Será en la terraza de Doña Sarita. Ahí será esta gran kermés en beneficio de la ermita de Nuestra Señora del Carmen, de ahí, de Oriente, tercera sección de aquí de Comalcalco. Ahí está la invitación abierta. Y bueno, también inicia la fiesta patronal hoy de San Gabriel Arcángel. Todos los días la celebración de la palabra a las 6 de la tarde. Esta es en la ranchería Sargento López, cuarta sección de este municipio de Comalcalco, a partir de las 6 de la tarde. La vigilia patronal será hoy a las 3 de la tarde también. Están todos cordialmente invitados. La tradicional en rama será el próximo domingo 27 de septiembre a partir de las 9 de la mañana. Y la patronal será el mero 29 de septiembre, que es el día de los tres arcángeles, San Miguel, San Gabriel y San Rafael Arcángel. Los tres arcángeles, 29 de septiembre, 7 de la mañana con 12 minutos. ¿Quieres aprender a ahorrar, invertir o necesitas un préstamo con tasas justas? 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Ahí les esperamos. Y les invitamos a una expoferia que se llevará

0: a cabo ahí en Ciudad de Tecolutilla, hoy viernes 18 de septiembre a las 10 de la mañana. No se lo vaya usted a perder. Es una expoferia. Habrán juegos y regalos a partir de las 10 de la mañana en el parque de en el parque central de ahí de Ciudad de Tecolutilla. Completamente gratis para el público en general, ¿eh? Así que no se vaya a perder esta gran expoferia en Ciudad de Tecolutilla. Ahí les estaremos esperando. Vamos al corte y regresamos.
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0: Bien, pues ya estamos de regreso después de este corte comercial. Ya son 7 de la mañana con 18 minutos. Muchas gracias por continuar con nosotros. Y bien, pues esta mañana quienes nos están viendo ya en televisión o en las redes sociales, pues ya vieron que estoy acompañado. Y ya lo, desde luego hace rato lo también lo anunciamos que iba a estar aquí en esta mañana en una charla con nosotros. Y es que viene a hacer una invitación, pero antes les digo quién, de quién se trata para quien nos escucha nada más en radio. Está con nosotros esta mañana el doctor Francisco Córdoba Brock. Sí, él es médico de profesión, pero además viene a hacer un anuncio muy importante. Antes de eso, déjeme darle la más cordial de la bienvenida. Médico, buenos días, bienvenido.
1: Gracias, Andrés, por la invitación por estar aquí en este programa tan escuchado y visto desde siempre en nuestro municipio y en otras partes. Agradezco mucho a la estación también.
0: No, pues precisamente esa es ese es el motivo, ¿no? El día de hoy hay una invitación con el pueblo. Hay una invitación pues para que este día sean testigos de lo que se va a llevar a cabo el día de hoy. ¿Qué es lo que se va a llevar a cabo? A ver, platíquenos un poquito.
1: Bueno, tenemos un trabajo de partido. Uh-huh. Movimiento Ciudadano, como ustedes saben, es un partido que está consolidándose de forma bastante visible, a donde el crecimiento es real. Entonces, tendremos un trabajo de partido el día 19, uh-huh, 10 de la mañana, en el Salón de la Ganadera. A eso vine, a invitarles, porque yo creo que el pueblo sí necesita unidad y reconciliación, y es el motivo por que nosotros estamos aquí.
0: Es un encuentro ciudadano que se llevará a cabo hoy viernes, específicamente.
1: Es mañana sábado.
0: Mañana sábado, sí, sábado. Perdón. Sí, es cierto, perdón, es mañana sábado, es correcto.
1: Es mañana sábado a las 10 de la mañana. Te comentaba, es que el pueblo, sí, ya analiza, nota, cuenta, y además vemos que está motivado. Es una motivación que nos hace que a nosotros nos convierta en unas personas optimistas, los de este equipo. El trabajo de partido consiste precisamente en un encuentro con el pueblo, con la militancia. Bien. Y con los ciudadanos en general. Ahí por eso le comentaba que ahí estaremos todos.
0: ¿Quién podrá asistir a esta reunión?
1: Todos. Ajá. El pueblo. No tenemos específicamente nada. Es un, bien, encuentro, un trabajo de partido. Es un partido que está en crecimiento. Y la suma de todos es interesante porque lo hemos palpado.
0: Sí.
1: A estas alturas, muchísimos de los ciudadanos están manifestándose a favor del proyecto de Movimiento Ciudadano.
0: Decimos que va a ser mañana sábado 19 de septiembre, la hora y el lugar, médico.
1: 19 de septiembre, 10 de la mañana, Salón de la Ganadera. Ahí les espero a todos los ciudadanos de Comalcalco.
0: Bien, ¿quiénes van a estar? ¿Habrán invitados especiales?
1: Claro, claro, por supuesto, es un trabajo de partido. Estará,
0: sí,
1: encabezando la reunión nuestra coordinadora estatal, la licenciada Carla Ravelo Estrada, nuestro amigo Gerardo Gaudiano Rovirosa, y por supuesto, fundador de Movimiento Ciudadano, el emecista licenciado Pedro Jiménez León, oriundo de Comalcalco, viene a recordar sus viejos tiempos de política en Comalcalco.
0: Bien, este encuentro ciudadano tiene como finalidad, obviamente, reunir a la mayor parte de la población que pues de alguna u otra forma andan en búsqueda de cambios.
1: Mire, te decía hace ratito, Andrés,
0: ¿sí?,
1: que se ha manifestado la gente. Uh-huh. Nosotros no tenemos en especial,
0: ¿sí?,
1: predilección por X o Y color. Claro. Nosotros lo que queremos es que el ciudadano verdaderamente que tiene la motivación de que esto cambie en Comalcalco hacia el bien, esté ahí presente. Es para todos la invitación. Y pues obviamente los círculos ciudadanos nacen y me motivó todo esto. La verdad que fue sorprendente cuando me hacen la invitación a participar en, para el proceso interno, para la aspiración a la candidatura a la presidencia de Comalcalco. Y solamente me manifesté con algunos amigos y la suma empezó a crecerse. Es totalmente sorprendente cómo los ciudadanos están participando en este momento, porque realmente necesitan ver caras diferentes.
0: Pues ahí está, la invitación está abierta. Es un encuentro ciudadano con la gente de Comalcalco. No hay específicamente de una raza, de un color, de alguien que tenga una religión diferente a la otra. Están todos invitados.
1: Todos estamos invitados, porque los ciudadanos, como dice la marca del partido, uh-huh.

0: se llama Movimiento Ciudadano. Entonces, todos los que estamos en movimiento, que queremos que esto cambie, que ya deje, que vaya hacia, que se rompa la inercia
1: Claro.
0: y que haya cambio, y que todos están participando porque quieren el cambio. Yo lo he notado, totalmente lo veo. Voy en la calle y me saludan los taxistas, los que van a pie, los que andan en el
1: Sí, porque por
0: servicio.
1: lo regular lo vemos aquí en el centro, que usted, bueno, es médico de profesión, aquí colabora con una clínica cercana a esta estación, lo vemos pasar todos los días en su auto caminando, ahora sí que partiendo plaza, como decimos.
0: Mire, no tengo
1: Ajá.
0: en lo más mínimo la forma que me limite para entrar en comunicación con los ciudadanos.
1: Sí.
0: Lo he hecho durante muchísimos años. A ti te consta, fuimos compañeros de lucha en lo más difícil que es atender al ser humano en las cuestiones médicas, cuando recuerdo que eras una socorrista de la Cruz Roja.
1: Claro,
0: Y
1: así
0: te recuerdo con
1: empezamos.
0: mucho gusto, te recuerdo con mucho gusto porque lo hacías con mucha pasión y eso también estoy haciendo yo. Visito a los amigos, me reúno con la gente, voy a sus casas, no está por saberlo, pero ayer ya no aguantaba yo, tenía yo la panza llena con mi pozol, con mi desayuné, con mi tortilla. Las comunidades definitivamente
1: Arropan.
0: me arropan, pero no tanto porque soy el doctor Córdoba,
1: Claro.
0: que me conocen y que de alguna manera le he servido, sino porque ven en Movimiento Ciudadano el cambio ya en puerta. Así es, yo te comento, les espero, les espero. Quiero
1: Mañana.
0: aprovechar también esta oportunidad para
1: Adelante.
0: saludar a mi amigo el Güero Cruz, que también se sienta en esta cabina. Muy seguro,
1: Sí.
0: un amigo personal
1: Sí.
0: de hace muchos años
1: También.
0: y que, la verdad, veo que está participando activamente en la comunicación en este municipio.
1: Pues médico, ¿algo más que quiera agregar? Son 7:26 ya para
0: Sumar,
1: culminar.
0: como es un trabajo de
1: Sí.
0: partido, sumar a la gente que, o sumar a todo el mundo que quiera afiliarse a Movimiento Ciudadano, que quiera participar en los círculos ciudadanos sin tener que cambiarse de partido. Simple y sencillamente quienes quieran que nuestro municipio tenga una esperanza de cambio.
1: Pues ahí está el doctor Francisco Córdoba Broca. Mañana sábado 19 de septiembre los invita a este encuentro ciudadano que se llevará a cabo a las 10 de la mañana en la Asociación Ganadera Local de aquí de Comalcalco,
0: En el famoso Salón de la
1: en
0: Ganadera.
1: el salón, el famoso Salón de la Ganadera, en la
0: Calle
1: colonia San
0: Reforma.
1: Silverio, en la calle Reforma.
0: A unos pasos del centro de salud.
1: Exactamente, ahí no
0: Del
1: hay
0: centro de
1: pierde.
0: salud urbano. El urbanito que
1: Del
0: le dicen.
1: urbanito que le decimos aquí en
0: Aquí en
1: Comalcalco, ahí
0: Comalcalco.
1: cerquita, pues ahí donde vea bulla, ahí está el doctor Córdoba.
0: Mira, así es. Dicen los ciudadanos, hay que hacer bulla. Porque esta gallina no se huya. Sí, bueno, pues ahí estamos, como siempre, los vamos a esperar con gusto, los amigos, los compañeros del grupo, va a estar la dirigencia, gente representativa de Movimiento Ciudadano en el Estado, conocidos, nuestro amigo Pedro Jiménez, Audiano, Carla Ravelo y muchos más, militantes del municipio de Comalcalco.
1: Médico, pues muchísimas gracias por esta invitación. Estaremos muy al pendiente de lo que se lleve a cabo el día de mañana y desde luego muchos éxitos.
0: Gracias, Andrés. Te agradezco mucho. Igual a la estación, al tu noticiero que todo el mundo escuchamos, porque en el tiempo que es nuestro medio de comunicación entre los comarcalquenses. Te agradezco y así yo creo que seguirá siendo y que nos preste vida a Dios y salud.
1: Bien, pues yo creo que se nos acabó el tiempo, ¿verdad, Charlie? Nos vamos, son las 7:28. 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Nos escuchamos el día de mañana en este su noticiero. Alerta Máxima, que tenga usted un excelentísimo, excelentísimo San Viernes de muchos éxitos. Feliz inicio de fin de semana y que Dios nos bendiga a todos.
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0: Nacional. América contra Chivas, sin lugar a dudas, pues es el que se roba todos los reflectores en esta jornada 9. El clásico América contra Chivas se va a jugar mañana sábado a las 9 de la noche. Antes, a las 7 de la noche, también hay un muy buen partido. Rayados del Monterrey frente a Cruz Azul a las 7 de la noche. Digamos que estos dos partidos son los más atractivos de la jornada número 9 que arranca el día de hoy con el partido entre Puebla y los Potros del Atlante a las 7 de la noche en el Estadio Cuauhtémoc, en la ciudad de Puebla. También el día de hoy, pero a las 9 de la noche, los Bravos de Juárez estarán enfrentando a los Tigres de la Universidad Autónoma de Nuevo León. Bravos de Juárez, que todavía no conoce la victoria. Es más, ni siquiera ha conocido el empate. Es decir, que no suma un solo punto en este torneo el equipo de los Bravos de Juárez, y ya le dieron las gracias a su director deportivo, al argentino Andrés Fassi. Así que, pues, a ver qué pasa con Bravos de Juárez. No la lleva fácil, van contra los Tigres, a ver si no es que suma una derrota más el equipo fronterizo. Bueno, para mañana sábado a las 5 de la tarde, San Luis frente al Necaxa a las 5 de la tarde. También mañana a las 5 de la tarde, los rojinegros del Atlas frente a los Pumas de la UNAM, allá en el Estadio Jalisco, en Guadalajara. Y bueno, para el domingo, Toluca frente a Santos a las 6 de la tarde. A las 6 de la tarde también el domingo, los Tuzos del Pachuca frente a los Xolos de Tijuana, y a las 8 de la noche del domingo, los Gallos Blancos del Querétaro frente a los Esmeraldas del León. Así que, pues, va a estar interesante esta jornada, que por cierto, para el partido del Clásico Nacional América contra Chivas, que se juega mañana a las 9 de la noche en el Estadio Azteca, ahí en la Ciudad de México, la Secretaría de Seguridad Ciudadana de la Ciudad de México va a desplegar más de 2,000 policías. Se van a desplegar 2,362 policías en el estadio y en sus inmediaciones por motivos del Clásico Nacional. El encuentro, ya lo comentamos, es correspondiente a la jornada 9. Y bueno, a este operativo especial se le ha denominado Estadio Seguro, que contempla vigilancia dentro y fuera del inmueble, revisiones en los accesos, patrullajes contra la reventa y acciones para agilizar la movilidad en la zona. De acuerdo a la Secretaría de Seguridad Ciudadana, 662 policías serán desplegados en las inmediaciones del estadio con apoyo de 52 vehículos oficiales, 24 motopatrullas, 4 grúas, una ambulancia y un helicóptero. El dispositivo se mantendrá hasta que concluya el estadio, hasta que quede totalmente vacío el Estadio Azteca. A este despliegue también se van a sumar 1,750 elementos de la policía auxiliar, quienes estarán encargados de vigilar entradas, salidas, pasillos, gradas y a zona de nivel de cancha. Así que va a ser un despliegue impresionante para este partido del Clásico Nacional, América contra Chivas, 2,362 policías en total, además de los automóviles, las motopatrullas, ambulancia y hasta un helicóptero. Así que, pues, ojalá que dentro de la cancha todo salga bien, que no sean los futbolistas los que manden la violencia hacia las gradas, porque lo hemos comentado, este tipo de partidos se juega de manera diferente. Ninguno de los dos equipos quiere perder, y ya en el calor de las acciones, cualquier jugada, una barrida muy fuerte, provoca que vengan los conatos de bronca, y esa situación luego se traslada hacia las canchas y luego hacia las calles, y es cuando vemos que hay violencia.
1: Gracias, Pepe. Ahí tiene usted lo más destacado, el resumen de lo mejor del mundo de los deportes. Pausa, regresamos.

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1: Hoy nos reunimos para recordar el inicio de la lucha por la independencia de México. Recordar nuestra historia no significa solamente mirar hacia el pasado, significa reconocer de dónde venimos, comprender los principios que dieron origen a nuestra nación y preguntarnos qué estamos haciendo desde nuestro tiempo para honrar ese legado. La patria no solamente se hereda, la patria se construye, se defiende y se honra todos los días.
2: Culmina el desfile cívico-militar conmemorativo al 216º aniversario del inicio de la lucha por la independencia de México, habiendo participado por la Secretaría de Marina Armada, una bandera de guerra, 228 elementos, 16 vehículos, 4 embarcaciones y 2 binomios carnófilos. Por la Fuerza Aérea Mexicana, una bandera de guerra y 30 elementos. Por la Guardia Nacional, una bandera de guerra, 208 guardias nacionales, 18 vehículos, una embarcación. Por el Ejército Mexicano, una bandera de guerra, 3 banderas monumentales, 288 soldados, 16 vehículos, 2 embarcaciones y 187 soldados del Servicio Militar Nacional. De igual forma desfilaron por la Secretaría de Seguridad y Protección Ciudadana, 14 motocicletas, 260 elementos y 16 vehículos. Por la Secretaría de Educación, 1980 alumnos, 33 banderas y 33 banderines. Por Protección Civil, 46 elementos, 3 vehículos y una embarcación. Y por la Asociación de Charros de Villahermosa, 50 caballos, 50 charros y 30 escaramuzas. Desfilando para el pueblo tabasqueño, sin edad.
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2: Son las 8 de la mañana con 30 minutos. Pues bueno, tengo por aquí un mensaje de la Comisión Estatal de los Derechos Humanos que le hacen a Ricardo Martínez León. No es un mensaje, es un llamado que le hace a la Comisión Estatal de los Derechos Humanos a Ricardo Martínez León, con la finalidad de que se presente con carácter de urgente en un término de 3 días en la oficina ubicada en el Boulevard Adolfo Ruiz Cortines, 503, esquina Prolongación Francisco Javier Mina, Colonia Casablanca, aquí en la ciudad de Villahermosa. El horario de oficina es de 8 de la mañana a 4 de la tarde, de lunes a viernes, y los sábados de 9 a 2 de la tarde. La fecha para Ricardo Martínez León de este término de 3 días vencen el día de hoy, 18, a ver, son 16, 17, 18, sí, hoy día 18, no, hasta el lunes, porque son días hábiles, tiene que ser el día de hoy, viernes 18, a más tardar el lunes, que debe de presentarse en la Comisión Estatal de Derechos Humanos. Si Ricardo Martínez León tiene dudas, que marca el 315-3545, 315-3467, Lada sin costo, 800-000-2334, extensión 25. Vamos a la pausa, regresamos.
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1: Hoy nos reunimos para recordar el inicio de la lucha por la independencia de México. Recordar nuestra historia no significa solo

0: Mexicana, una bandera de guerra y 30 elementos. Por la Guardia Nacional, una bandera de guerra, 208 guardias nacionales, 18 vehículos, una embarcación. Por el Ejército Mexicano, una bandera de guerra, 3 banderas monumentales, 288 soldados, 16 vehículos, 2 embarcaciones y 187 soldados del Servicio Militar Nacional. De igual forma desfilaron por la Secretaría de Seguridad y Protección Ciudadana, 14 motocicletas, 260 elementos y 16 vehículos. Por la Secretaría de Educación, 1980 alumnos, 33 banderas y 33 banderines. Por Protección Civil, 46 elementos, 3 vehículos y una embarcación. Y por la Asociación de Charros de Villahermosa, 50 caballos, 50 charros y 30 escaramuzas. Desfilando para el pueblo tabasqueño, sin edad.
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2: Son ya las 8 de la mañana con 36 minutos. Vamos con este tema que es verdaderamente importante. Había un rezago enorme en vivienda en este país, por supuesto también en Tabasco. Y afortunadamente el actual régimen, las actuales administraciones federal y estatal, caramba, están haciendo una extraordinaria labor con esto. Escuche usted lo siguiente. El gobernador Javier May Rodríguez realizó un recorrido de supervisión junto al director general del Infonavit, Octavio Romero Lopeza, para conocer el avance en construcción de 5 proyectos donde se edifican más de 12.000 casas en el marco del histórico proyecto Viviendas para el Bienestar, que impulsan de manera coordinada en Tabasco los gobiernos del pueblo y el de México. Durante la gira de trabajo, que comprendió 4 municipios, ambas autoridades recorrieron las obras de los complejos habitacionales ubicados en Río Viejo, municipio de Centro, Cap-Lu-Um, en Comalcalco, Las Haciendas y Cimatán, en Cunduacán, y Tapscop, en Nacajuca, que beneficiarán a trabajadores derechohabientes de este instituto. En Centro, supervisaron los trabajos de conjunto viviendístico de la ranchería Río Viejo, donde se proyecta que para diciembre estarán concluidas las primeras de las 4.544 casas que comprenden este proyecto. El avance actual es de 8.84%. Durante el reporte presentado, se resaltó la participación de mano de obra femenil tabasqueña. En la ranchería norte, segunda sección de Comalcalco, visitaron la construcción del conjunto habitacional Cap-Lu-Um, el cual albergará un total de 888 departamentos distribuidos en 111 edificios de 4 niveles cada uno, destinados principalmente a beneficiar a familias de trabajadores de entre 1 y 2 salarios mínimos. El proyecto inmobiliario estará asentado en una superficie de 62.377 metros cuadrados y constará de 2 polígonos, el más grande, actualmente en desarrollo, con 520 viviendas de 63 metros cuadrados cada una, establecidas en 65 edificios, mientras que el segundo dará cabida a 368 departamentos repartidos en 46 unidades tipo condominio. En tanto que en Cunduacán acudieron a los desarrollos denominados Cimatán y Las Haciendas, ubicados en las rancherías Huapacal y José María Morelos y Pavón, donde se construyen 448 y 160 departamentos respectivamente. El complejo Cimatán estará equipado con espacios públicos, infraestructura urbana, electrificación, agua potable y drenaje. 14 módulos con una planta baja, más 3 niveles, 7.380 metros cuadrados de áreas verde y 224 cajones vehiculares. Asimismo, en Las Haciendas constataron avances en la construcción de 10 edificios con capacidad de 160 viviendas, el cual registra un avance de 20.83% y se estima que a finales de noviembre estará concluida la primera etapa que comprende los edificios A y B, que incluyen viviendas con todos los servicios. Para enero se tendrán listos los edificios C, D, E y F, en tanto que para febrero estarán terminados los J, I, H y G con

0: otras 64 casas. El proyecto contempla además una cancha de usos múltiples y un área de juegos infantiles. El último punto de la gira fue el gran proyecto viviendístico Tapscop, ubicado en la zona conurbada de Bosque de Saloya, en el municipio de Nacajuca, donde se edificarán 375 edificios con un total de 6.000 viviendas en una extensión de 43 hectáreas, se informó durante el recorrido. Actualmente se trabaja en el mejoramiento del suelo y su compactación, con miras a que en marzo próximo estén listas las primeras 600 viviendas, cuyos modelos de edificación son parte de los nuevos diseños del Infonavit, con amplias escaleras y mayor separación entre los edificios. Además, se contará con canchas deportivas. Bueno, pues ahí está este enorme proyecto viviendístico aquí en el estado de Tabasco. Es histórico. Pues el rezago en materia de vivienda popular, caramba, era de décadas, décadas que no se construían casas para personas, bueno, de uno a dos salarios mínimos.
1: Así que... Son las 8:41 a.m. Atendemos mensajes antes de continuar con más información. Muchas gracias a quienes nos escriben al 9933-09-5003. Buenos días, Ángel y Leonel. Dios los bendiga mucho hoy y siempre. Ya los caracoles viejos ya fueron desechados. Ya adquirimos otros que nos mandaron directamente del Congo.
0: ¡Ay, caramba!
1: Vía de estas paqueterías que se usan actualmente. Estos van a ser más certeros y precisos. Don Federico dice que también, así como los Olmecas, ya está trabajando para la próxima temporada de la Liga Mexicana de Béisbol. De parte de los vecinos de la entrada de los Pérez, allá de la ranchería Emiliano Zapata de Comalcalco, pues en esta entrada atrás de la casa de una señora que, bueno, tampoco puedo decir su nombre, entre las haciendas de cacao, me dice que hay personas que pues se dedican a actividades ilícitas. Yo le ruego de la manera respetuosa que con estos elementos que me mandan aquí acudan ante una instancia, una autoridad competente, que es la fiscalía, a presentar su denuncia, o llame al 089, marque al 089, que es denuncia anónima, con todos estos datos que me pone aquí, con estos nombres, ahí seguramente le van a atender. Lo digo con todo respeto y como una sugerencia. Me dice, soy un familiar de un detenido, un PPL, una persona privada de su libertad, que está en el reclusorio. Aquí se identifica, me pide no decir su nombre. Me dice que hace aproximadamente 8 meses su sobrino cayó de manera injusta, fue detenido. Ese tiempo hasta ahora... dice, no, nos animamos a ir a visitarlos y nos llevamos la sorpresa en que tenemos que pagar una entrada para poder verlo, tanto en la puerta principal como alrededor de lo que es el penal, al interior. Todo es negocio. Piden que si para el refresco o de plano lo que te piden... una cantidad específica, de tal forma que pide a las autoridades competentes que intervengan en esta situación, ya que muchas personas son afectadas y no se atreven a exponer esta situación, que no es nuevo,
0: Nada nuevo.
1: Esto no es nuevo. Es una situación que desafortunadamente es una realidad. Agrega, ya no podemos ir a ver al familiar por tal motivo que le comento, porque es una pedidera de dinero. Él es un joven que su papá y su mamá no existen ya, están al abandono. Soy su tía, le pido ante la mano del señor gobernador a los derechos humanos que intervengan en esta situación de este tipo de cobros. Ya son las 8:44 a.m. y vamos a avanzar con más información. Cuando tú dices una persona que es ganadera, pues es una persona que tiene posibilidades económicas. pero hay potentados ganaderos,
0: sí,
1: que pues tienen recursos, ¿no? De familias muy conocidas, pero de dudosa moral. Es una situación que está pasando al interior de la Unión de Crédito Ganadero. Se autoprestaron millones y millones, caramba, de pesos y no quieren pagar. Algún motivo deben tener de no querer. Inclusive un notario sirvió como aval para hacer esos préstamos. Él mismo se autoprestó más de 40 millones de pesos y no lo quieren pagar. Ahora los ganaderos, los que forman parte y que son perjudicados también, pues quieren recuperar la lana, pero no pueden. Han gastado millones en litigios.
0: ¿Y nada?
1: Y nada. Y aquí le expongo este caso. En una asamblea extraordinaria convocada para analizar la posible declaración de un concurso mercantil, derivó lo equivalente a una quiebra de la Unión de Crédito Ganadero Regional, lo que genera profunda preocupación entre los socios y los propios ahorradores, que son los ganaderos, pues. Y es que han advertido que la medida podría dejar sin valor sus acciones y recuperar apenas el 5% de los ahorros depositados. Y es que han ventilado corrupción y colusión de los directivos, los que han pasado, para amañar la votación de la asamblea, que detonará la figura de concurso mercantil, que solo los condena a la pérdida de sus ahorros. Estamos hablando de 350 millones de pesos que hoy están desaparecidos.
0: Caramba.
1: Pero hay gente que sí lo tiene y hay una lista. Hay una abogada que también es socia de la organización, es Diana Calzada Sánchez. Explicó que la figura del concurso mercantil significa la pérdida total del valor de las acciones de los socios, mientras que los ahorradores van a recibir tan solo 5 centavos por cada peso ahorrado. Somos una parte de una estructura integrada por la Unión Ganadera Regional, la Cooperativa de Consumo, Ultralácteos y Frigorífico. No podemos aceptar que se siga este camino, según señaló. Y es que se estima que hay alrededor de 100 ahorradores con depósitos que suman 350 millones de pesos. El 90% de ellos son personas de la tercera edad, cuyos ahorros están destinados a gastos de salud, contingencias y gastos finales. La inversión va desde los 250 mil pesos hasta montos superiores a los 3 millones de pesos por cada socio. O sea, tienen para ahorrar con la idea de que les vaya mejor, pero alguien vivillo por ahí se ha llevado la lana. Y es que ya estos millones, ya a casi 300 millones de pesos ascenderían los préstamos que se hicieron a algunos socios y directivos de la Unión de Crédito. Situación por la que ya se presentó una denuncia penal que ha generado inclusive algunos embargos. De acuerdo con un video que circula en redes sociales de esta asamblea que tuvieron hace algunos días, sobre una de las asambleas donde se dio a conocer la lista negra, les llamaría yo, la lista de integrantes y directivos que se autoprestaron mucho dinero. Y es que en estos litigios, para tratar de recuperar los recursos que le ha costado a la Unión de Crédito Ganadero más de 10 millones de pesos en estos litigios de abogados, pues.
0: Sí, sí, de honorarios, ¿no? Y
1: sí, porque los citan, no aparecen, no llegan, los vuelven a citar y todo es gasto. En esta lista negra aparecen los siguientes nombres: Félix Jorge David Zamberino, conocido notario. ¿No?
0: Un conocido notario.
1: César Gabriel Fernández Díaz. Él fue exdirectivo de esa unión. Juan Alberto Amaro Andrade, Ganaderos Teapanecos, no sé si te suena el nombre, Francisco Eduardo Gurría Cano, Mariano Trinidad Cano Gurría.
0: Caramba.
1: Además, salió a relucir el nombre del diputado local de Movimiento Ciudadano de Tacotalpa, Pedro Palomeque Calzada, donde se ventiló que está demandado y además embargado, pero que no ha podido... No se le ha podido ganar el juicio por alguna razón. ¿Será que alguna situación política hay ahí? ¿Por su fuero?
0: Pues son todos muy conocidos.
1: Pero vamos a escuchar esta larga lista negra.
2: Félix Jorge David Zamberino, con 69,961,417. Vamos a escuchar. Son los originales de los
3: originarios
2: que se haya generado. Así es. César Gabriel Fernández Díaz, 42.873.583.27.
3: Qué bueno que dieran las fechas, Carlos.
2: Juan Alberto Amado Andrade, 22.008.230.93. Francisco Eduardo Gurría Cano, 10.762.871.86. Mariano Trinidad Cano Gurría, 49.482.735.05. Todos estos son de aparcería, los más grandes, que están en demanda, están emitidos desde que ocurrió y hasta el día de hoy.
4: No se acordaron nada.
2: Y sin embargo nos ha costado más de 10 millones de pesos todos esos litigios.
5: Señor presidente,
2: perdón.
5: ¿De esos eran directivos de esta empresa?
2: El conflicto existe, por decir, con Félix Jorge de alguna manera, porque era el notario que realizó todos estos contratos de aparcería, y a la mera hora él mismo, ¿sí? Que hoy tú viniste a representar aquí.
5: Sí, porque pasé
2: por el descaro que nos
5: sale. Por eso. Efectivamente.
2: Y aparte de los otros créditos, sí, comercializadora de semillas Dama, 35.135.521. Cacao de la Costa, 25.232.076. Desarrolladora de productos agrícolas, 24.275.192. Palomeque Calzada Pedro, 7.218.817.
4: El diputado.
2: Así es, sí, y está demandado y amargado, sin embargo, el proceso nos lo cambia cada rato para el principio y nunca le ganamos.
1: Pues ahí está la nada honorable lista de deudores. No sé qué argumentará para no pagar ese dinero que prestaron. Y como tú dices, no es uno ni dos pesos. No, son millones. Y el que dice que es el conflicto que más le genera dinero, pues es que el notario que tenía la unión para avalar los créditos se autoprestó más de 69 millones de pesos. Pues ahí estaba la lana, la cosa era de agarrar.
6: Claro.
1: ¿En qué va a terminar esto? Digo, finalmente es dinero de ganaderos.
6: Sí, entre ellos, pues, pero...
1: Por eso ahora se entiende cuando pedían, ¿por qué el gobierno no rescata a la Unión Ganadera? Porque, pues, a ver, iba a ser un
6: FOBA prueba.
1: Un FOBA prueba.
6: Un FOBA chiquito, tabasqueño.
1: Y nunca aceptado, los gobiernos no han aceptado.
6: Claro que no.
1: Núñez le metió ahí, ¿no? Y ya luego un señor ahí que estuvo en... Le prestó un dinero, sí. Alguien que estuvo en desarrollo ahí, que ahorita también de un partido.
6: Efectivamente,
1: y no es Ángel Antonio.
6: No.
1: Y lo demandaron que tenía que devolver esa lana a ese
6: claro.
1: Caramba.
6: Por eso las empresas no prosperan. No, por eso la Leche Unión tronó y
1: qué todo orgullo, lo que estaba
6: alrededor. Sí, claro. Tenían maquinaria.
1: Ellos mismos las quebraron, los directivos. Y se llevaron entre las patas a muchos ganaderos, muchos pequeños ganaderos, porque no todos pueden aportar la misma cantidad para ahorrar, ¿no?
6: Claro.
1: Formaron esta empresa con aportaciones. Y bueno, los que estaban arriba se les hizo fácil. Dame la lana a mí, dame la lana. Y luego no la pago, ¿no?
6: Increíble, ¿eh?
1: Y algunos ya, como dicen aquí, son de la tercera edad y ya van de salida, diría la de Huimanguillo, ¿no?
0: Fíjate aquí, investigué rapidito. El concurso mercantil es un procedimiento judicial de insolvencia regulado por la Ley de Concursos Mercantiles. Su objetivo central es proteger a la empresa y a sus acreedores cuando existe un incumplimiento generalizado de no pagos, evitando un colapso desordenado. Funciona como un paraguas legal que congela temporalmente las presiones externas, demandas, embargos, ejecuciones, mientras la empresa intenta reorganizar sus finanzas.
1: Eso es lo que quieren hacer.
0: Eso es lo que quieren hacer para no quebrar y que no le diga, a ver, a rematar todo para poderle pagar.
1: ¿Y los que deben? ¿Qué es lo que están buscando que se les...
0: Pues se van al tambo, porque eso es fraude.
1: Pero están buscando
0: pues no pagar,
1: lo que dicen, ¿no? Incluir en la votación para esa figura, a ver.
0: Para decir, no pasa nada, deje que pase el tiempo, a ver cómo lo arreglamos.
1: Híjole, qué pena.
0: Lamentable.
1: Vamos a la pausa.
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1: Hoy nos reunimos para recordar el inicio de la lucha por la independencia de México. Recordar nuestra historia no significa solamente mirar hacia el pasado, significa reconocer de dónde venimos, comprender los principios que dieron origen a nuestra nación y preguntarnos qué estamos haciendo desde nuestro tiempo para honrar ese legado. La patria no solamente se hereda, la patria se construye, se defiende y se honra todos los días.
2: Culmina el desfile cívico-militar conmemorativo al 216º aniversario del inicio de la lucha por la independencia de México, habiendo participado por la Secretaría de Marina Armada, una bandera de guerra, 228 elementos, 16 vehículos, 4 embarcaciones y 2 binomios carnófilos. Por la Fuerza Aérea Mexicana, una bandera de guerra y 30 elementos. Por la Guardia Nacional, una bandera de guerra, 208 guardias nacionales, 18 vehículos, una embarcación. Por el Ejército Mexicano, una bandera de guerra, 3 banderas monumentales, 288 soldados, 16 vehículos, 2 embarcaciones y 187 soldados del Servicio Militar Nacional. De igual forma desfilaron por la Secretaría de Seguridad y Protección Ciudadana, 14 motocicletas, 260 elementos y 16 vehículos. Por la Secretaría de Educación, 1980 alumnos, 33 banderas y 33 banderines. Por Protección Civil, 46 elementos, 3 vehículos y una embarcación. Y por la Asociación de Charros de Villahermosa, 50 caballos, 50 charros y 30 escaramuzas. Desfilando para el pueblo tabasqueño, sin edad.
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2: Ya son las 8 de la mañana con 59 minutos. Querías agregar algo, ¿no? Que lo mismo ha pasado con otras empresas tabasqueñas.
3: Es que es verdaderamente lamentable. Tabasco, en un momento de su historia, fue llamado el granero de México porque teníamos uniones fuertes, la de los copreros, oleaginosos del sureste, los ganaderos, las chocolateras, los cacaoteros. Bueno, ahí todavía sobreviven los del plátano. Y todas fueron acabadas por actos de corrupción. Y ahora el campo tabasqueño pues está en el abandono, con apenas un renacimiento con el esfuerzo del actual gobierno en el tema de la acuacultura. Pero llegamos a ser eso, el granero de México.
2: Esa empresa que estaba en Ciudad Industrial era Oleaginosas del Sureste, ¿no?
3: Que también procesaba el aceite del coco.
2: Jabón
3: de barras. ¿Se acuerda usted del jabón de coco? O sea,
2: ajá, ¿qué otros productos? Ya no, porque ya, pasó
3: ya
2: lo mismo.
3: Ya no hacen nada, pues. O sea, sí, ahora ya no hacen nada. Y entonces todo eso.
2: La chocolatera de Cárdenas.
3: Chocolatera de Cárdenas. O sea, ahí se procesaba y hacíamos chocolate tabasqueño, que apenas está renaciendo nuevamente.
2: Es la Unión Nacional de Productores de Cacao, ¿no?
3: La Unión, exactamente. Así se llamaba. Y llegamos a ser el primer surtidor de carne del entonces Distrito Federal. Y llegamos a tener la leche Unión en envase Tetra Pak que competía con Lala o cualquier otra marca.
2: Y de varias líneas, ¿no? La verde, línea, había amarilla, había light.
3: Exactamente. Todo eso.
2: Quedó en el pasado. ¿Y quiénes fueron los culpables? ¿O los responsables?
3: No todos, pero los corruptos que han dirigido estas uniones.
2: Una lamentable situación. Bueno, antes de regresar al corte, porque tenemos que hacer corte de nueva cuenta, mandan un saludo hasta la ranchería Arena, primera sección. Moisés escribe y manda un saludo al taller de herrería que se encuentra ahí. También. Feliz fin de semana para todos desde Cárdenas. Estamos escuchando, pero no me dice quién es, quién escribe y quiénes están escuchando. Vamos a ir de nueva cuenta al corte y vamos a regresar con más información.
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1: Hoy nos reunimos para recordar el inicio de la lucha por la independencia de México. Recordar nuestra historia no significa solamente mirar hacia el pasado, significa reconocer de dónde venimos, comprender los principios que dieron origen a nuestra nación y preguntarnos qué estamos haciendo desde nuestro tiempo para honrar ese legado. La patria no solamente se hereda, la patria se construye, se defiende y se honra todos los días.
2: Culmina el desfile cívico-militar conmemorativo al 216º aniversario del inicio de la lucha por la independencia de México, habiendo participado por la Secretaría de Marina Armada, una bandera de guerra, 228 elementos, 16 vehículos, 4 embarcaciones y 2 binomios carnófilos. Por la Fuerza Aérea Mexicana, una bandera de guerra y 30 elementos. Por la Guardia Nacional, una bandera de guerra, 208 guardias nacionales, 18 vehículos, una embarcación. Por el Ejército Mexicano, una bandera de guerra, 3 banderas monumentales, 288 soldados, 16 vehículos, 2 embarcaciones y 187 soldados del Servicio Militar Nacional. De igual forma desfilaron por la Secretaría de Seguridad y Protección Ciudadana, 14 motocicletas, 260 elementos y 16 vehículos. Por la Secretaría de Educación, 1980 alumnos, 33 banderas y 33 banderines. Por Protección Civil, 46 elementos, 3 vehículos y una embarcación. Y por la Asociación de Carros de Villahermosa, 50 caballos, 50 carros y 30 escaramuzas. Desfilando para el pueblo tabasqueño, sin edad.
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2: 9:08 a.m, rápidamente a la mesa de redacción con mi compañera Sara Amador. Sarita, qué gusto saludarte en este viernes. Buenos días. Adelante con el resumen de la mañanera. ¿No?
3: ¿Qué tal, Hernán? Buenos días, con el gusto de siempre. Saludos para ti, nuestros amigos del auditorio. Pues en esta ocasión no es información de la mañanera, eso va a ser un poco más adelante. Mientras tanto, te informo a ti y a tu auditorio que desarticulan en Centro una presunta célula delictiva y detuvieron a 3 personas luego de un enfrentamiento con elementos de la Secretaría de Seguridad y Protección Ciudadana. Los hechos ocurrieron sobre la calle José Mariscal en la colonia José María Pino Suárez, donde uno de los presuntos delincuentes resultó lesionado y fue trasladado bajo custodia policial a un hospital. Los detenidos fueron identificados como Janet del Carmen N., José Fernando N., alias el 21 o Cuco, y Juan Carlos, ya no, es Giancarlos N., alias el Fiero, Antena o 05. Durante el operativo fueron aseguradas armas de fuego cortas y largas, cargadores y cartuchos de distintos calibres, así como un aditamento lanzagranada calibre 40 milímetros. También fueron decomisados envoltorios con sustancias con características similares a la marihuana, cocaína y metanfetamina, además de teléfonos celulares, mochilas y un vehículo Chevrolet Aveo. Los 3 detenidos y los objetos asegurados quedaron a disposición de la Fiscalía General del Estado, autoridad que determinará su situación jurídica. Es el reporte, Leonel. Buenos días.
2: Buenos días, Sarita Amador. Muchas gracias.
4: Y siguiendo con este tema, ayer en el marco de, se dio a conocer que en el marco de la Estrategia Nacional contra la Extorsión, que es instruida por la presidenta de México, Claudia Sheinbaum Pardo, allí en Guadalajara fueron detenidos Mario N., alias El Fiera, y Juvenal N., alias El Coreano. Contaban ellos con órdenes de aprehensión por extorsión agravada, homicidio y asociación delictuosa. Y es que las investigaciones permitieron identificar que esta organización realizaba comunicaciones extorsivas contra 77 sucursales del sector cárnico, utilizando plataformas de internet para dificultar su localización. Algunos no estaban aquí, o sea, pues no, con números de no sé dónde. Son estos que estaban extorsionando a carnicerías.
5: Exacto, esas carnicerías populares.
4: Bueno, y es que mediante trabajos de inteligencia e investigación se logró ubicarlos y cumplimentar las órdenes de captura. Con estas detenciones suman ya 8 detenidos que forman parte, son integrantes de una organización delictiva que operaba aquí en Tabasco. Van 8 detenidos hasta el momento. El operativo, ahí participaron la Secretaría de Seguridad y Protección Ciudadana, la Defensa, la Guardia Nacional, la Agencia de Investigación Criminal de la Fiscalía General de la República, es decir, de la FGR, el Centro Nacional de Inteligencia, la Fiscalía General del Estado de Tabasco y la Secretaría de Seguridad y Protección Ciudadana del Estado. Así que todas estas corporaciones capturaron a 2 más. Ya suman 8 de esta banda de extorsionadores y estos estaban allá en Guadalajara. Allá los detectó esta autoridad como parte de la Estrategia Nacional contra la Extorsión. Así se dio a conocer por parte de Omar García Harfuch, quien es el titular de la Secretaría de Seguridad a nivel federal. Ya son las 9:12 a.m. Bueno, mientras tanto, aquí en Tabasco, ayer se concretó el cambio de nombre de corporaciones. En el Congreso fue aprobada una reforma para unificar las corporaciones de seguridad. Ahora todos se van a llamar Guardia. Por ejemplo, ya no va a haber PEC, es Guardia Estatal de Camino, la Policía Estatal, Guardia Estatal, y así. Por eso Luis Ruiz Sandoval Frade, quien está en la línea, dio seguimiento a la sesión del Congreso y nos detalla la información de qué se trata. Frade, te escuchamos. Buenos días.
6: ¿Qué tal, Ángel? Buenos días a ti, a Leonel, y así como también nos escucha, nos ve y nos observa a través de las redes sociales en esta primera emisión de Poder Informativo. Así como lo comentas, con 25 votos a favor y 8 en contra, el Pleno del Congreso del Estado de Tabasco avaló el dictamen de la Comisión Ordinaria de Seguridad Pública, Procuración de Justicia y Protección Civil, por el cual están reformando diversas disposiciones de la Ley de Sistemas de Seguridad Pública de la entidad. Ello, que significa armonizar la denominación de los cuerpos policiacos a efecto de su identificación institucional, el cual debe reflejarse de manera clara su pertenencia a la Guardia Estatal. ¿Cómo quedaron? Se busca que realmente la gente y la ciudadanía no tenga problemas de visualización o identificación, por lo cual la anterior policía estatal preventiva queda como Guardia Estatal Preventiva. La Policía de Investigación e Inteligencia queda como Guardia de Investigación e Inteligencia. La famosa Policía Estatal de Caminos ahora es denominada Guardia Estatal de Caminos. La Policía Penitenciaria quedará ahora como Guardia Penitenciaria. Y lo que se llamaba Guardia Auxiliar Bancaria, Industrial y Comercial ahora queda como Guardia Auxiliar Bancaria, Industrial y Comercial. Esas son las denominaciones para que exista una homologación completa de las reformas que se han estado llevando a cabo, y con la finalidad de que la ciudadanía, la población general, no tenga problemas de identificación en torno a estas denominaciones. Pero vamos a escuchar lo que refirió Claudia Vélez Lange, presidenta de la mesa directiva, al aprobar este dictamen.
7: Informo a la presidenta que el dictamen en lo general, en unión de la totalidad de sus artículos en lo particular, ha sido aprobado con 25 votos a favor y 8 votos en contra y 0 abstenciones.
8: Con base en el resultado de la votación y de conformidad con las disposiciones constitucionales, legales y reglamentarias aplicables, se declara aprobado el dictamen con proyecto de decreto en la Comisión Ordinaria de Seguridad Pública, Procuración de Justicia y Protección Civil, por el que se reforman diversas disposiciones de la Ley del Sistema de Seguridad Pública del Estado de Tabasco. Por lo tanto, emitas el decreto correspondiente y remitas su original al Ejecutivo del Estado para su promulgación y publicación en el Periódico Oficial del Estado. Se instruye a la Secretaría de Asuntos Parlamentarios realizar los trámites administrativos a que haya lugar.
6: Cabe destacar que también los cuerpos municipales, ellos mantendrán su autonomía y organización propia, y a pesar de que pueden pertenecer a las corporaciones policiales, ellos serán autónomos en torno a esta situación, Ángel.
4: Muy bien, Frade, muchas gracias por la información. Entonces van a determinar los municipios si hacen lo propio, ¿no?
2: Deben de, ¿no? Para que haya una homologación en este sentido.
4: Pero, como pasa, ¿no? En la cotidianidad, por poner un ejemplo, ¿no? Vas a la tienda y tráeme una, y dices una marca, ¿no? Tráeme una Sabrita, ¿no? Aunque no sea la
2: caja, dices el.
4: Se me ocurre que la gente va a seguir, ¿no? Los tránsitos van a seguir.
2: Los tránsitos
4: municipales, los tránsitos están para más.
2: Y los otros son los polis.
4: ¿Ya no son azules? Sí.
2: ¿Sí? Sí, siguen siendo azules, ¿no? Siguen siendo azules.
4: Sí, porque se vio como si me llamaba la atención decir, ¿qué va a ser? ¿Qué es la Guardia Estatal? O sea, ya ves que a nivel federal está el Ejército, que es la Sedena, está también la Marina, y entonces también está la Guardia Nacional. Entonces, pues es una corporación propia.
2: Así es.
4: No, que pertenecía, no sé si la modificación en que quedó, pertenece a la Sedena.
2: Sí, quedó adscrita a la Sedena y es lo que sustituyó la desaparecida Policía Federal. Aquella Policía Federal que se corrompió hasta las médulas, la desaparecieron y se creó la Guardia Nacional.
4: Muy bien, vamos a continuar con información a nivel nacional, lo que dice la presidenta de México, Claudia Sheinbaum Pardo. No, ya Sara ayer nos daba a conocer de esta postura que le dice la presidenta, a ver, déjame estar pidiendo cuenta, ¿por qué no me das cuenta tú de lo que estás haciendo allá en Estados Unidos? Porque allá es donde se consume la droga, lavado de dinero y demás, pero nada más pide y pide, a ver, ¿y tú qué onda, no?
2: ¿Qué estás haciendo?
4: Porque Estados Unidos siempre quiere ser el super policía del mundo y nadie le pide cuenta. Ayer la presidenta Claudia Sheinbaum le dijo, a ver, ¿por qué no nos cuentas qué estás haciendo allá? No, porque para allá va para todo, alguien se consume toda esa droga que llevan, ¿no?
5: ¿Y qué hacen con el dinero que recolectan de todos los consumidores?
4: Y de hecho dijo, nosotros no necesitamos que nos juzguen desde fuera. Así respondió la presidenta de México, Claudia Sheinbaum, luego que Estados Unidos exigiera tomar medidas adicionales contra los cárteles del narcotráfico, incluyendo arrestar y presentar ante la justicia a funcionarios corruptos que apoyen estos grupos criminales. Desde Palacio Nacional, la mandataria federal señaló que le gustaría escuchar y ver un reporte de Estados Unidos sobre las acciones que realizan allá, en tierra gringa, para disminuir el consumo de drogas, ¿no? Porque nada más piden y ellos no dan nada. Vamos a escuchar a la presidenta.
9: Entonces, nosotros no necesitamos que nos juzguen desde afuera. Sabemos cuáles son los problemas de México y actuamos todos los días y lo informamos. Digo yo cuando voy a los estados, que es el informe anual, la rendición de cuentas anuales, pero nosotros rendimos cuentas todos los días. Y estamos sujetos al escrutinio público todos los días y todos los días damos resultados. ¿Pero qué pasa allá? Entonces, me gustaría pues ver un reporte del propio gobierno de los resultados allá y qué se está haciendo.
10: Gracias.
4: Bueno, asimismo recordó que el problema del uso masivo de opioides y de fentanilo se derivó de la venta autorizada de medicamentos para el dolor, a pesar de que se conocía su potencial adicción. Es lo que dijo la presidenta. Ya son las 9 de la mañana con 19 minutos. Antes de irnos a la pausa, reviso la línea de mensajes que nos llegan algunos mensajes más. Me dice, buen día, Ángel Antonio, mi estimado Leonel Magaña.
5: Gracias.
4: A mí ya no me estima. Envío mis sinceras felicitaciones a mi gran camarada

0: y amigo conductor del taxi 237, el señor Ramón Aguilera Córdoba, Monchito, así lo conocen sus amigos. Hoy viernes está de cumpleaños
1: Ah,
0: y lo están
1: manteles
0: apapachando en su domicilio ahí en Ciudad Tecolutilla. Dice don Manrique, van mis saludos y felicitaciones, que Dios se lo bendiga. El deseo que cumpla muchos años más, dice don Manrique de los Santos Dantori, quien escribe para felicitar a Monchito. Seguramente sus compañeros de la Unión de Taxis de ahí, de Ciudad Tecolutilla, también lo van a consentir o a apapachar a don Ramón Aguilera Córdoba por estar cumpliendo muchos, cumpliendo un año más. Que cumpla muchos años más, es el deseo, lleno de salud, rodeado de sus seres queridos, amigos, familia y demás. Teniendo eso, lo demás ya. Ya está.
1: viendo salud,
0: Eso es
1: todo
0: todo.
1: lo demás.
0: Viene por añadidura. Vamos a ir a la pausa.
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1: 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La patria no solamente se hereda, la patria se construye, se defiende y se honra todos los días.
2: Culmina el desfile cívico-militar conmemorativo al 216º aniversario del inicio de la lucha por la independencia de México, habiendo participado por la Secretaría de Marina Armada, una bandera de guerra, 228 elementos, 16 vehículos, 4 embarcaciones y 2 binomios canófilos. Por la Fuerza Aérea Mexicana, una bandera de guerra y 30 elementos. Por la Guardia Nacional, una bandera de guerra, 208 guardias nacionales, 18 vehículos, una embarcación. Por el Ejército Mexicano, una bandera de guerra, 3 banderas monumentales, 288 soldados, 16 vehículos, 2 embarcaciones y 187 soldados del Servicio Militar Nacional. De igual forma desfilaron por la Secretaría de Seguridad y Protección Ciudadana, 14 motocicletas, 260 elementos y 16 vehículos. Por la Secretaría de Educación, 1980 alumnos, 33 banderas y 33 banderines. Por Protección Civil, 46 elementos, 3 vehículos y una embarcación. Y por la Asociación de Charros de Villahermosa, 50 caballos, 50 charros y 30 escaramuzas. Desfilando para el pueblo tabasqueño, sin edad.
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2: 9:26 a.m.
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2: En la línea, mi compañero Noé Pérez Maya, al que me da mucho gusto saludar. Adelante con tu reporte, Noé.
3: ¿Qué tal, Anuel? Muy buenos días y muy buenos días a todo el auditorio de Poder Informativo. Esta es la información nacional más relevante hasta el momento. El titular de la Secretaría de Seguridad y Protección Ciudadana, Omar García Harfuch, informó ayer jueves sobre la detención de Francisco Javier N., alias El Trompa, presunto responsable del feminicidio de la estudiante española Claudia Tacoronte, ocurrido en Cuautla, Morelos. En su cuenta de ex, el funcionario expresó sus condolencias a los familiares de la joven y señaló que desde que se tuvo conocimiento del caso, autoridades federales y estatales iniciaron trabajos de investigación para identificar, localizar y detener al responsable. Como resultado de este esfuerzo conjunto, el presunto responsable de este lamentable crimen ya está detenido, fue lo que se escribió. Francisco Javier N. fue ingresado la noche de ayer jueves al Centro Estatal de Reinserción Social Varonil de Cuautla, donde permanecerá a la espera de su audiencia inicial. La gobernadora de Morelos, Margarita González Arabia, indicó que las autoridades estatales mantienen comunicación directa con el cónsul de España en México, Marcos Rodríguez, con el objetivo de brindar apoyo a la familia durante los trámites burocráticos. Y en más información sobre este tema, la familia de Claudia Tacoronte, la estudiante española de 21 años asesinada, llegará este viernes a la entidad para iniciar los trámites de repatriación del cuerpo, fue lo que informó el fiscal estatal Fernando Bluquemón durante una conferencia de prensa en el Palacio de Gobierno de Cuernavaca. El fiscal señaló que los familiares de la joven acudirán a la fiscalía para realizar los procedimientos correspondientes y recibir el cuerpo. En otra información, autoridades federales y estatales decomisaron 59 millones de litros de hidrocarburo de procedencia ilícita en el municipio de San José Iturbide, Guanajuato. Lo anterior, luego de cumplimentar una orden de cateo en una empresa de un parque industrial de la demarcación, fue lo que informó el secretario de Seguridad y Paz del Estado, Juan Mauro González Martínez. En su cuenta de ex, el funcionario detalló que también fueron asegurados 10 tanques de almacenamiento, 3 unidades de carga, diversos contenedores y documentación relacionada con los hechos investigados. González Martínez sostuvo que el cateo y los aseguramientos forman parte de una investigación en curso y no determinan responsabilidades por sí mismo. En más información, tras darse a conocer el asesinato de una menor de 12 años en Tuxtla Gutiérrez, Chiapas, la Fiscalía de esa entidad informó que se realizó la detención de un hombre de 18 años que resultó ser la pareja sentimental de la hermana de la víctima. El titular del órgano procurador de justicia de aquel estado, José Luis Llavena Barca, señaló que la niña murió por estrangulación y tiene señas de abuso sexual. De acuerdo con la relatoría, el agresor golpeó a su esposa, la hermana de la menor, antes de salir de su casa para cometer el delito en un lote baldío que se encontraba cerca. El fiscal agregó que se buscará la pena máxima para el feminicida de nombre Agustín N. En otra información, Carla Margarita Pérez Jiménez, de 22 años y originaria de Irapuato, reportada como desaparecida, fue encontrada sin vida durante un operativo de búsqueda en la zona de Las Agujas y la Fiscalía de Jalisco confirmó su identidad y abrió una carpeta de investigación para esclarecer el caso. La búsqueda de Carla Margarita Pérez Jiménez terminó con la confirmación de su muerte en el municipio de Zapopan, Jalisco. La Fiscalía de ese estado confirmó que el cuerpo localizado durante las labores de búsqueda corresponde a la joven originaria de Irapuato, Guanajuato, quien había llegado a Jalisco para continuar con su formación profesional. De acuerdo con la información disponible, Carla

0: fue vista por última vez en la colonia Prados Vallarta, en Zapopan, y sus familiares habían perdido contacto con ella después de que presuntamente abordaron un servicio de transporte en motocicleta. Y esta mañana la Fiscalía de Jalisco informó la detención de Eduardo Isaac N., presunto responsable del feminicidio de Carla, y dijo que fue capturado por agentes especializados en feminicidios, luego de labores operativas de inteligencia y gabinete. En otra información, la Fiscalía General del Estado de Michoacán inició una carpeta de investigación por el presunto delito de crueldad animal, luego de que un hombre fuera captado arrojando un líquido que aparentaría ser agua hirviendo contra dos perros en el municipio de Tanguato. Los hechos ocurrieron afuera de un establecimiento ubicado sobre la calle Melchor Ocampo, en la colonia San Ramón, donde una cámara de seguridad registró el momento en que un sujeto salió del negocio con un recipiente y lanzó el líquido sobre los animales. En la grabación se observa cómo un perro de pelaje blanco y otro negro que tras la agresión huyeron del lugar mientras emitían sonidos de dolor. Luego de que las imágenes fueran difundidas en redes sociales, un agente del Ministerio Público de la Fiscalía Regional de La Piedad tomó conocimiento del caso. Elementos de la Policía de Investigación acudieron posteriormente a la zona para localizar a los animales y recabar información que permite esclarecer lo ocurrido. Durante las diligencias, los agentes encontraron al perro de pelaje blanco que a simple vista presentaba condiciones físicas estables. El ejemplar fue asegurado y trasladado a un albergue donde permanecerá bajo resguardo y recibirá atención. Y ya para finalizar, suman ya 5 personas fallecidas tras la explosión de un pozo inyectado con diésel en una planta de salmuera en Veracruz, luego de confirmarse el deceso de Abelardo Ortiz Solís, de 55 años. Ortiz Solís, obrero de la planta de salmuera de Petroquímica Mexicana de Vinilo, había resultado gravemente herido durante la explosión. Autoridades confirmaron su fallecimiento, con lo que aumentó a 5 el saldo mortal. Y el pasado miércoles, durante labores de enfriamiento y remoción de fierros, fue localizado Jesús Cadenas, de 61 años, originario de Tabasco, quien habría sido alcanzado por la explosión desde el mismo día. Mientras continúan las labores en la zona siniestrada, Protección Civil mantiene vigilancia ante posibles colapsos y el gobierno estatal conserva el puesto de mando y evalúa daños mientras investigan las causas. Hasta aquí mi reporte.
1: El cual te agradecemos, estimado Noé Pérez May. Vamos muy rápido a una pausa, regresamos.
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1: Hoy nos reunimos para recordar el inicio de la lucha por la independencia de México. Recordar nuestra historia no significa solamente mirar hacia el pasado, significa reconocer de dónde venimos, comprender los principios.

nacionales, 18 vehículos, una embarcación por el ejército mexicano, una bandera de guerra, tres banderas monumentales, 288 soldados, 16 vehículos, dos embarcaciones y 187 soldados del Servicio Militar Nacional. De igual forma desfilaron por la Secretaría de Seguridad y Protección Ciudadana 14 motocicletas, 260 elementos y 16 vehículos. Por la Secretaría de Educación, 1980 alumnos, 33 banderas y 33 banderines. Por Protección Civil, 46 elementos, 3 vehículos y una embarcación. Y por la Asociación de Carros de Villahermosa, 50 caballos, 50 carros y 30 escaramuzas, desfilando para el pueblo tabasqueño sin edad.

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2: 9:37 a.m. Los diputados federales de Tabasco darán seguimiento a los proyectos estratégicos que el Estado busca incorporar al presupuesto de egresos de la Federación para 2027. Así lo informó la diputada federal de Morena, Beatriz Millán Pérez. La legisladora señaló que, además de los recursos que corresponden a las entidades federativas, Tabasco puede gestionar financiamiento adicional para proyectos específicos ante el gobierno federal. Millán Pérez explicó que el paquete económico para el próximo año se encuentra en análisis en el Congreso de la Unión, por lo que las y los legisladores tabasqueños estarán atentos a los proyectos planteados por el gobierno estatal para buscar su continuidad y respaldo presupuestal.
3: En este periodo, pues estamos trabajando durante todo de aquí a diciembre. Este presupuesto, este paquete económico, también va miscelánea fiscal. Recuerden que no vamos a tener nuevos impuestos. Entonces va a estar muy interesante, así que les pido que nos acompañen y nos sigan en las sesiones del Congreso de la Unión.
4: ¿Se ha acercado con ustedes un diálogo el gobernador para que se pueda garantizar la continuidad de algunos proyectos que se desarrollen aquí en Tabasco?
3: Pues nosotros le damos puntual seguimiento. Hemos tenido en ocasiones anteriores, en este momento no lo hemos tenido, pero seguramente ya sabemos nosotros que le vamos a dar continuidad a todos estos proyectos estratégicos que tiene el gobernador y que pues siempre puede contar con las y los diputados de...
2: La diputada indicó que el paquete económico también contempla recursos para los programas de bienestar, educación y salud, además de la miscelánea fiscal, sobre la cual señaló que no se prevén nuevos impuestos. En materia de seguridad, destacó que también se contempla inversión federal en prevención, infraestructura y salud, además de recursos para fortalecer las acciones en esta materia. El análisis del paquete económico continuará durante los próximos meses en el Congreso de la Unión, previo al presupuesto del presupuesto federal para el próximo año, el ejercicio 2025. 9:39, en otro tema ya local, la renuncia de Jorge Alberto Zavala Frías como secretario ejecutivo del Instituto Electoral y de Participación Ciudadana de Tabasco no impide que pueda enfrentar una eventual sanción administrativa por la publicación de un video relacionado con un aspirante político en sus estados de WhatsApp. La titular del órgano interno de control del Instituto Electoral, Gabriela Tello Maglione, explicó que antes de determinar cualquier responsabilidad, deberá revisarse el alcance de la conducta y garantizar el derecho de defensa del exfuncionario. Aclaró que el órgano interno de control no tiene facultades para determinar responsabilidades sobre la materia electoral del caso, por lo que esa parte corresponderá a las instancias competentes en materia electoral.
5: ¿Te acuerdas del tema de las boletas? ¿Cuánto tardamos? Lo administrativo, tenemos que ser exhaustivos, porque no podemos violentar los derechos de alguien ni ser abusivos en nuestras funciones como autoridad. Tenemos que darle garantías. Así es con todos acá cuando tienen un procedimiento. Yo no me atrevo, precisamente por eso hago ya la experiencia, me hace advertir que, oye, si estás esperando que yo tenga la rapidez de un proceso especial sancionador como lo tiene el Consejo Estatal, olvídenlo. Nosotros nos vamos a las conductas administrativas y algo que tienen que revisar. Hay periciales, hay procedimientos y también hay un reconocimiento de un hecho que es involuntario, que eso despresuriza la sanción.
6: Contralora, y aunque ya renunció el secretario ejecutivo, ¿aún se puede aplicar algún tipo de sanción?
5: Sí, claro. Sí.
7: ¿Cuál sería la sanción? ¿De qué carácter?

0: Es que les comento, es que cómo puedo hablar de algo futuro, de algo que ni siquiera he admitido y he revisado. Sería una condena, una presunción y violentar los derechos de alguien.
1: Explicó que los procedimientos administrativos requieren una revisión exhaustiva para evitar afectar los derechos de personas involucradas y recordó que el órgano ha actuado bajo ese criterio en otros expedientes. De acuerdo con la titular, una vez que los documentos sean recibidos y en su caso admitidos, comenzará la revisión correspondiente. 9:41, pausa, regresamos.
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1: Hoy nos reunimos para recordar el inicio de la lucha por la independencia de México. Recordar nuestra historia no significa solamente mirar hacia el pasado, significa reconocer de dónde venimos, comprender los principios que dieron origen a nuestra nación y preguntarnos qué estamos haciendo desde nuestro tiempo para honrar ese legado. La patria no solamente se hereda, la patria se construye, se defiende y se honra todos los días.
2: Culmina el desfile cívico-militar conmemorativo al 216º aniversario del inicio de la lucha por la independencia de México, habiendo participado por la Secretaría de Marina Armada, una bandera de guerra, 228 elementos, 16 vehículos, 4 embarcaciones y 2 binomios canófilos. Por la Fuerza Aérea Mexicana, una bandera de guerra y 30 elementos. Por la Guardia Nacional, una bandera de guerra, 208 guardias nacionales, 18 vehículos, una embarcación. Por el Ejército Mexicano, una bandera de guerra, 3 banderas monumentales, 288 soldados, 16 vehículos, 2 embarcaciones y 187 soldados del Servicio Militar Nacional. De igual forma desfilaron por la Secretaría de Seguridad y Protección Ciudadana, 14 motocicletas, 260 elementos y 16 vehículos. Por la Secretaría de Educación, 1980 alumnos, 33 banderas y 33 banderines. Por Protección Civil, 46 elementos, 3 vehículos y una embarcación. Y por la Asociación de Charros de Villahermosa, 50 caballos, 50 charros y 30 escaramuzas. Desfilando para el pueblo tabasqueño, sin edad.
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2: Son ya las 9 de la mañana con 46 minutos. La renuncia de Jorge Alberto Zavala Frías a la Secretaría Ejecutiva del Instituto Electoral y de Participación Ciudadana de Tabasco envía para el presidente de la JUCOPO, Jorge Bracamonte Hernández. Bien, antes de esto, son las 9:46 minutos. Vamos rápidamente a nuestra mesa de redacción con mi compañera Sara Amador, que ahora sí nos tiene lo de la mañanera. Seguramente se tocó el tema del T-MEC, Sara. Por favor, explícanos.
3: Así es, Leonel. Buenos días. Pues la presidenta Claudia Sheinbaum confirmó que el miércoles sostuvo una conversación vía telefónica con el presidente de Estados Unidos, Donald Trump, en la que abordaron los avances de la relación bilateral y las negociaciones comerciales para dar mayor certidumbre al intercambio de bienes entre México y Estados Unidos.
4: No podemos dar todavía una solución o una información, un anuncio ya formal. Lo que sí puedo decirles es que vamos avanzando, va avanzando bien la posibilidad de un acuerdo con nosotros, México-Estados Unidos, y fue muy buena la llamada. Llegamos a algunos acuerdos, pero hasta que no esté el acuerdo final, pues no podríamos darlo a conocer. Pero fue una...
3: En otro tema, te comparto que la presidenta pues confirmó que se reunirá con la gobernadora de Chihuahua, Maru Campos, durante su gira por esa entidad. Señaló que ambas se encontrarán en el aeropuerto, mientras que la secretaria de Gobernación encabezará las reuniones de trabajo con la mandataria estatal, con quien ha tenido pues diferencias políticas.
4: Un oficio que se hizo público en precisamente en Radio Fórmula, solicitando una serie de reuniones. Ella dijo, aprovechando su visita, ¿por qué no hacemos varias reuniones? Yo la verdad voy al evento y de ahí me voy a Baja California. Entonces le pedí a la Secretaría de Gobernación que hablara con la gobernadora. Habló con la gobernadora y van a tener varias reuniones sobre los temas que está solicitando a través de la Secretaría de Gobernación aquí en la Ciudad de México. Sí, es aquí, ¿verdad? Aquí, bueno, estamos en Guanajuato, allá en la Ciudad de México, para ver los temas que ella está planteando. Y nos vamos a ver llegando al estado, así lo han decidido varios gobernadores, que prefieren no ir al evento, porque a veces se usa políticamente el evento. Entonces, para no caer en eso, además, pues ya estamos en proceso electoral, no caer en ese tema. En algunos casos, la gobernadora de Guanajuato dijo, no, yo sí voy, vamos juntas. La gobernadora de Aguascalientes también fuimos juntas. Y hay otros gobernadores, por ejemplo, que han preferido no ir, y yo lo respeto, y seguimos colaborando y coordinándonos.
3: Ya en otro tema, el secretario de Seguridad y Protección Ciudadana del Gobierno Federal, Omar García Hartuch, destacó la detención de Javier N., el presunto feminicida de Claudia Tacoronte, y afirmó que el Gobierno de México mantiene la convicción de que ningún caso de feminicidio debe quedar impune.
5: Quiero referirme también a otros lamentables feminicidios en Morelos, donde lamentamos mucho el feminicidio de Claudia, de Kimberly, de Carol y de Michelle. Nuestra solidaridad con sus familias, con sus seres queridos y a quienes hoy enfrentan estas dolorosas e irreparables pérdidas. En el caso del lamentable feminicidio de Claudia Tacoronte Aguilera, una joven ciudadana española cuya vida fue arrebatada en Cuautla, Morelos, desde el momento en que se tuvo conocimiento de los hechos, las instituciones del Gabinete de Seguridad, en coordinación con la Fiscalía General de Morelos y de la Secretaría de Seguridad Estatal, iniciaron trabajos conjuntos de investigación e inteligencia para identificar, localizar y detener al responsable. Desde el inicio se tuvo un contacto permanente con la gobernadora Margarita González Arabia, con el fiscal general del estado Fernando Blumenkron Escobar y con el secretario de Seguridad y Protección Ciudadana de Morelos, el general José Luis Bucio Quirós. A partir de ese momento se desplegaron acciones de búsqueda en distintos puntos de Cuautla para localizar al responsable. Finalmente, el día de ayer, mediante una operación coordinada de todas las instituciones de seguridad federales y estatales, se cumplimentó la orden de aprehensión contra Francisco Javier N. por su responsabilidad en este feminicidio.
3: Estimado Leonel, amigos del auditorio, este es el reporte de la información más importante generada hoy en la mañanera de la presidenta desde el estado de Guanajuato. Que tengan todos un excelente viernes y un fabuloso fin de semana.
2: Excelente fin de semana, Sarita. Pausa, regresamos a la recta final.
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1: Hoy nos reunimos para recordar el inicio de la lucha por la independencia de México. Recordar nuestra historia no significa solamente mirar hacia el pasado, significa reconocer de dónde venimos, comprender los principios que dieron origen a nuestra nación y preguntarnos qué estamos haciendo desde nuestro tiempo para honrar ese legado. La patria no solamente se hereda, la patria se construye, se defiende y se honra todos los días.
2: Culmina el desfile cívico-militar conmemorativo al 216º aniversario del inicio de la lucha por la independencia de México, habiendo participado por la Secretaría de Marina Armada, una bandera de guerra, 228 elementos, 16 vehículos, 4 embarcaciones y 2 binomios canófilos. Por la Fuerza Aérea Mexicana, una bandera de guerra y 30 elementos. Por la Guardia Nacional, una bandera de guerra, 208 guardias nacionales, 18 vehículos, una embarcación. Por el Ejército Mexicano, una bandera de guerra, 3 banderas monumentales, 288 soldados, 16 vehículos, 2 embarcaciones y 187 soldados del Servicio Militar Nacional. De igual forma desfilaron por la Secretaría de Seguridad y Protección Ciudadana,

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2: 9:55 a.m. Información sobre los municipios. La alcaldesa Yolanda Osuna Huerta fortaleció el programa de alimentación escolar en modalidad caliente y la estrategia de huertos pedagógicos mediante la entrega de equipamiento, enseres y herramientas que beneficiarán a más de 11.000 niñas y niños de 201 centros escolares en 148 localidades del municipio de Centro. En el Gran Salón Villahermosa del Parque Tomás Garrido Canaval, la edil, acompañada de la presidenta honoraria del sistema DIF Tabasco, Aurora Rally de la Cruz, destacó que la atención a la niñez constituye una prioridad de su gobierno. Por ello, abundó, se impulsan acciones concretas para mejorar las condiciones en las que las y los estudiantes crecen, aprenden y se desarrollan, tanto en la ciudad como en las comunidades rurales, como es la entrega de refrigeradores, estufas industriales, tinacos, mesas, bancos y otros implementos para fortalecer las condiciones de preparación y servicio de alimentos en los desayunaderos escolares. En coordinación con el Sistema Municipal DIF Centro y el DIF Tabasco, se entregaron apoyos destinados a 126 escuelas primarias y 75 jardines de niños, mediante una inversión superior a 1.5 millones de pesos. Como parte de esta estrategia, también se entregaron herramientas para el equipamiento de 20 huertos pedagógicos, incluyendo motocultor, carretillas, mallas, bomba aspersora y semillas diversas. Estos espacios, explicó Osuna Huerta, representan aulas al aire libre donde los menores aprenden el valor del esfuerzo, el respeto por la naturaleza y la importancia de cultivar sus propios alimentos. En este marco, Yolanda Osuna reconoció la coordinación con el DIF Tabasco y el compromiso de su presidenta honoraria, Aurora Rally de la Cruz, para continuar impulsando acciones orientadas a la igualdad de oportunidades y al bienestar de la niñez en sintonía con los propósitos de los gobiernos de la transformación. Aurora Rally, por su parte, agradeció la invitación de la alcaldesa y felicitó al DIF Centro por esta iniciativa, así como a todas las personas que hacen posible que estos apoyos lleguen a las comunidades escolares. Cuenten siempre con nuestra disposición para continuar sumando esfuerzos, porque en el DIF Tabasco tenemos muy claro nuestro compromiso, que es servir con pasión para transformar con amor, remarcó la alcaldesa.
3: Ya son las 9:57 a.m. Un comentario nos dice don Juan Morales de Comalcalco, ya dice, ¿y en qué nos ayudan los ciudadanos tabasqueños que le cambien de nombre a las fuerzas de seguridad pública?
2: ¿Ya?
3: Bueno, si lo que deben de cambiar es a los elementos o los que mal ejercen su función, con su prepotencia, su autoritarismo, su corrupción y la siembra de delitos. A ellos es que deben de remover de sus cargos y darle oportunidad a nuevos elementos, porque los que están son viejos camajanes, colmilludos retorcidos. Y mientras no los cambie, a ellos esto seguirá mal. Imagínense cuánto dinero se gastarán. ¿O se gastará el gobierno en cambiar solo en nombre? Millones de pesos, dinero de nuestros impuestos. Pero bueno, seguiremos con lo mismo, en la misma gata, solo que revolcada, es lo que manifiesta. Es momento de hacer un recorrido en la información internacional.
4: El Departamento de Agricultura de Estados Unidos informó la reapertura del cruce ganadero de Santa Teresa, Nuevo México, con una fecha prevista para el 24 de septiembre. Con ello, el gobierno estadounidense permitirá el ingreso de reses mexicanas tras la contingencia generada por los casos registrados de gusano barrenador. La titular de la dependencia, Brooke Rollins, realizó un recorrido por el considerado puerto ganadero más concurrido en la frontera entre Estados Unidos y México, donde se reunió con ganaderos y funcionarios para conocer el trabajo realizado para proteger la industria ganadera de su país de la plaga. Un coleccionista japonés devolvió a México una máscara de patrimonio cultural que había adquirido años atrás en Francia, en lo que la Embajada de México en Japón calificó como la primera devolución voluntaria de este tipo lograda en ese país asiático. La embajadora de México en Japón, Melba María Pría Olavarrieta, encabezó el acto de entrega y explicó en las redes sociales que la pieza perteneció durante años a un coleccionista japonés, que, según sus propias palabras, la regresó porque quería hacer lo correcto. Una investigación de la ONU advirtió que el aparato represivo de Venezuela permanece prácticamente intacto, pese a una reducción en casos de abusos tras la captura del presidente Nicolás Maduro a principios de este año. De acuerdo con el informe, tras las acciones emprendidas por Estados Unidos, el Partido Socialista Unido de Venezuela permaneció en el poder. La oposición venezolana sostiene que el resultado de las elecciones de 2024 le fue arrebatado y cuestiona la continuidad de sus estructuras. Israel y Marruecos acuerdan reabrir embajadas y ampliar sus relaciones diplomáticas. Israel y Marruecos acordaron elevar el nivel de sus relaciones diplomáticas mediante la apertura de embajadas de tiempo completo y el intercambio de embajadores, en un nuevo paso dentro del proceso de normalización iniciado en 2020 con los llamados Acuerdos de Abraham. El entendimiento fue alcanzado en una reunión trilateral realizada en Nueva York, con la participación del ministro de Exteriores de Israel, Gideon Saar, su homólogo marroquí, Nasser Bourita, y el embajador de Estados Unidos ante Naciones Unidas, Mike Waltz.
5: El presidente argentino, Javier Milei, envió al Congreso el proyecto de Ley de Defensa de la Soberanía Nacional, que busca reemplazar el régimen vigente para sancionar la explotación no autorizada de recursos en las Malvinas y ampliar las herramientas del Estado para proteger la soberanía. Según informó la oficina del presidente en un comunicado, la iniciativa se estructura sobre tres ejes: sancionar a quienes exploten recursos naturales de forma ilegítima, generar incentivos para que cesen esas actividades y dotar al Estado de instrumentos para responder ante amenazas externas. Con información de Ángel Antonio Jiménez para Grupo BX.
3: 10 de la mañana en punto. Antes de irnos, últimos mensajes, envían una felicitación para doña Chelita. Doña Chelita hoy está cumpliendo 65 años, fiel radioescucha. Me dice, la esperamos, dice, para disfrutar un rico mole a las 12 allá en Reyes Hernández Primera. Esta felicitación es de parte de su esposo, don Martín de la Rosa Pons, y de su hija, Claudia de la Rosa, que felicita a doña Chelita. Está tiernita, doña Chelita. Felicidades, doña Chelita, que cumple usted muchos años más, llena de salud. Y bueno, hay que ir al mole el mediodía. Claro. Da tiempo. Felicitaciones también a Emilio Ochoa. Emilio va a cumplir mañana, primeramente Dios, 70 años. Estará rodeado de sus seres queridos. El deseo es que Dios le permita cumplir muchos años más. Son los deseos de Gladys Amaya, que le escribe y la felicita desde Zapotal Segunda. Él nos escucha en su quinta, así como la de Palenque, hasta allá, lejísimo. Nos vamos, Leonel.
6: Soy Leonel Magaña, que tengan un excelente fin de semana.
3: Yo soy Ángel Antonio Jiménez, le invito a continuar con nosotros en la programación de La Grande de Tabasco, Invasión Grupera y El Güero Cruz a continuación, y a las 2 de la tarde, más noticias en la segunda edición de Poder Informativo con Sara Amador y Liliana Cruz. Hasta entonces.
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corazón. Bien, señoras y señores, dieron las 10 de la mañana y ya todo mundo conectadísimo a través de una sola frecuencia, 89.7 FM. Somos millones y millones de bandas ya escuchando la radio que manda 89.7. Le pegamos al viernes 18 de septiembre del 2026. Le damos la más cordial de las bienvenidas a toda esta gente hermosa que ya es costumbre escucharnos de 10 a 12 del día en esto que es la Invasión Grupera. En nombre de nuestra directora general, la profesora Diana Patricia Chimeles Ruiz, te damos la más cordial de las bienvenidas, ¿eh? Bienvenidos sean todos ustedes ahí en los controles, el Guerrero Grupero, allá en la planta transmisora, nuestro buen amigo Eloy Castellanos. Todo está listo ya y el invitado de honor es usted y también usted, oiga.

Las 10 de la mañana con 8 minutos ya, 10 de la mañana con 8 minutos ya, recorriendo las calles y avenidas de Comalcalco desde muy temprano. Vamos a levantar nuestras manos y vamos a agradecerle a papá Dios por un nuevo día. Agradecido con mi Dios por un nuevo despertar. Agradecido con mi Dios por un nuevo día de esperanza. Agradecido con mi Dios porque cree que hoy por la mañana, pues tampoco.

Ustedes, vamos a darle con todo un servidor, Carmen de la Cruz, ahora reconocido en radio y televisión como El Güero Cruz, en esta hora de la mañana, porque con alma, vida y corazón de esta manera, arrancamos. Vamos a dar inicio con el poeta del amor, es Marco Antonio Solís, el Buki, y nos queda este hermoso tema titulado Invéntame, en la que manda Impacto 89.5.

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2: Oye, son las 10 de la mañana con 15 minutos ya, mi querido guerrero grupero. Saludamos a toda la banda que nos escucha aquí en Comalcalco, Tabasco, a toda la banda que anda ya de escuchando la radio. Muchísimas gracias. Donde hay una bocina, un radio encendido, hay vida y ahí está 89.7. Oye, son las 10 de la mañana con 16 minutitos, mi querido guerrero grupero. Vamos a darle música, porque la banda quiere más música en la que mandes viernes para doloridos. La pregunta del millón, ¿quién amaneció sin marido? ¿Quién amaneció sin mujer? Llegan los caminantes, se llama Entre Más Lejos Te Vayas.

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0: Y estamos de regreso, son las 10 de la mañana con 22 minutos en este viernes para doloridos, ¿eh? Oye, tenemos saluditos a toda la banda, ¿eh? 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
0: Oye, pues vamos a continuar en esto que es la invasión grupera. Son las 10 con 24 minutos ya, mi querido guerrero grupero. Vamos a meterle música, porque la banda quiere música en este viernes. Viernes para dolorido, chamacos. Aquí llegan los temerarios, se llama Botella Envenenada. ¡Ay, ay, ay, ay, ay, ay, ay! Estas duelen.

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Ya. Y escuchamos allá Paquita, la del barrio, con este hermoso tema, libro, libro abierto, ¿eh? De verdad, el saludito cordial para toda la raza que esté escuchando el programa, muchísimas gracias. Vamos a empezar con los mensajitos que tenemos, ya tenemos una cartera de mensajes amplia, ¿eh? Vamos a darle con toda la actitud ahí para toda la raza, ¿eh? Para empezar, vamos a mandar un saludo muy especial allá para nuestro buen amigo Walter. Para Walter, que está echándole todos los kilos del mundo. Saludo cordial para Walter, que está de manteles largos el día de hoy. Le mandamos un saludo cordial por parte y cortesía del Güero Cruz, en la que manda Impacto 89.7. Dice por aquí, buenos días, Güero Cruz, por favor, mándale un saludo a mi hermana, Rosa Alba, no sé si es Rosalba o Rosa Alba, Domínguez Palma, que hoy está cumpliendo 66 años de vida, que Dios me la bendiga grandemente y que cumpla muchos años más. El saludo es de parte de su hermana y hermanos, Domínguez Palma. Gracias, te escuchamos desde Occidente, primera sección, dice el saludito. Otro más que tenemos aquí. Saludamos allá a toda la raza. Saludamos allá al buen George, al Jeff George, que está escuchando el programa, allá para el Jeff George, allá para Viri, para Dewey, Arlet, a Luis y a doña Gaby, que están escuchando el programa, no se lo pierden, enhorabuena. Un abrazo cordial para todos ellos, a darle con todo y a ponerle el sabor que debe de llevar este excelente viernes. Si no me dice por aquí, bueno, Diego Oro Cruz, damos la bienvenida a los Chendito, que vino desde Monterrey, Nuevo León, de parte de su mamá, doña Carolina Pérez Jiménez, y de su servidor Luis Arturo López Ventura. Saludos desde Reyes Hernández, segunda sección, pues ahí está el saludito. Otro más que tenemos aquí, dice aquí, bueno, Diego Oro Cruz, espero que tengas un excelente día, un saludo para ti, me saludas a Félix Naranjo Solís, de una gente que lo aprecia mucho, dice, pues enhorabuena, el saludito cordial para todos ellos. Otro más que tenemos aquí, dice, ¿qué onda, Güero Cruz? Queremos mandar un saludo muy especial hoy, 18 de septiembre, que está de manteles largos. Su nombre es el señor Carmen Aguilar, conocido como el Recia. Lo felicitan sus hijos, el Gaby, el Checho, y sus amigos, el Panda, el Guaro, y el Mecánico, dice, y el Climero, dice, Chilo, que te estamos escuchando en el taller, pues enhorabuena, saludos, mi querido Recia, mi querido Carmen Aguilar, te mando un abrazo, carnal, que Dios te bendiga y te permita cumplir

muchos años más de vida. Y por favor, invite el pozol, papi. Dice aquí, buenos días, mi estimado Güero Cruz. Un saludo hasta la ranchería Gregorio Méndez. Segunda sección para Pablo Francisco, que está haciendo tortillas de maíz nuevo. Saludos y bendiciones para él. Me voy con música en la que manda Impacto 89.7. Se llama la banda...

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0: Aquí nos vamos con unos saluditos para toda la raza. Dice aquí Güero Cruz, me encanta el programa, no me lo pierdo más los viernes. Dice, saludos para mi futura esposa, Diana, dice que la amo con todo mi corazón. Aunque mi suegro no me pueda ver, dice, pero ya me dieron la mano y me voy a casar con ella, dice. Pues hay que hacer el saludito. Buenos días, Güero Cruz. Quiero mandar saludos a la niña Itzaya Gómez Torres, de Reyes Hernández II, que hoy está de manteles. ¿No será Itzayana? Itzaya, dice. Itzaya Gómez Torres, pues saludos cordiales. Y quiero que le ponga la cumbia de los Totopos. Dice, saluditos. Otro más. Dice, buenos días, Güero Cruz. Puedes felicitar a mi nieto José Juan, que hoy cumple 10 añitos de vida, de parte de su mami, Maricruz, que escucha desde Madero, Paraíso, dice el saludito. Otro más, muy buenos días, Güero Cruz, saludos a tu equipo de trabajo, para felicitar a mi niño, José Mariano Contreras, que está cumpliendo 8 años, gracias a Dios, te escuchamos desde Cocoital. Me voy con música en la que manda Impact 89.7. Aquí nos vamos con Banda MS, nos canta Me Olvido, en la que manda. Simplemente es viernes para recordar, es viernesito, viernesito de frutas y verduras, es viernes para mandar por la primera. ¡Súbele, carnal!

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Buenos días, yo soy Mayne con 51 minutos. Saludamos a toda la banda que anda trabajandísimo el día de hoy, toda la raza que anda trabajandísimo. Les mandamos un saludo cordial a toda esa raza que, pues ya es viernesito, ¿eh? Ya es viernes, mi querido Guerrero Grupo.

Es viernesito, chamacos. Vamos a mandar un tema musical buenísimo para que se inspiren. Y es que este tema, este era el himno del señor Vicente Fernández, ¿eh? Este era su himno. Y no, yo puedo referirme que ha de haber hombres que sin duda alguna se entregaron en cuerpo y alma a una mujer, a otra y a otra, y pues su pasión ha sido las damas, y les han dejado un buen sabor de boca a estas mujeres. Por eso, vamos a escuchar esto, y como dijo Macorina, esto no porque esto duele, papi. Llega Vicente Fernández, nos canta Mujeres Divinas en la que manda.

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Es viernesito, chamacos. ¿Qué tal? ¿Cómo estamos? Bienvenidos, amigos de Jalpa de Méndez, amigos de Cunduacán. ¿Qué tal? ¿Cómo están? Vamos a mandar un saludo ya para la familia Negrete, allá para toda la raza, ¿eh? Allá para toda su gente, allá para nuestro buen amigo Osvaldo, que como siempre dando lo mejor de lo mejor. Le mandamos un saludo cordial allá al maestro Osvaldo, coreógrafo, con mucho gusto, ya se la sabe. Y allá para la familia Negrete, con mucho gusto, mi hermano, para ti, para toda tu familia, dándole con todo por parte cortesía del Güero Cruz, en la que manda impacto 89.7. Dice por aquí rápidamente el saludito que tenemos para toda la banda. Dice: buenos días, Güero Cruz, para enviarle un saludo al niño José Mariano Contreras González, que el día de hoy está cumpliendo un año más de vida. Que Dios le colme de bendiciones y que cumpla muchos años más de vida hasta el poblado Cocoital. Dice: saluditos cordiales. Otro más. Dice aquí: buenos días, güerito, te envío un abrazo y un cordial saludo desde Paraíso, la capital energética de Tabasco, de parte de mi buen amigo Zamudio, ahora modulando 400... anda chambeando en un taxi. Le mandamos un saludo cordial a nuestro buen amigo Zamudio, Dice aquí: buenos días, güerito chulo, quiero que le mandes una felicitaciones para mi hermanita Rosalba Domínguez Palmas, que hoy está cumpliendo 66 añitos. Que Dios le bendiga y le dé mucha salud. Son los mejores deseos de su hermana Palmas, de Occidente y Norte, segunda sección. Mi querido guerrero grupero, vamos a darle música en la que manda impacto 89. ¡Pum! 7. Aquí están los incansables Tigres del Norte. Se llama Ni Parientes Somos, carnal, ¿eh? Vamos a darle música, ya es viernes. El hígado, el cuerpo y el del depósito.

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Oye, pues ya estamos de regreso, son las 11:05. ¿Cómo vamos? Es viernesito, por favor. Póngale la cereza al pastel. Saludamos a toda la banda que está de manteles largos. Mi querido Guerrero Lupero, vamos a felicitar a todos los que están de manteles largos. Muchísimas felicidades, que Dios les bendiga y les conceda cumplir muchísimos, pero muchísimos años a toda la raza que está de manteles largos en este viernes 18 de septiembre. Muchas, pero muchas felicidades.

0: Oye, pues muchas felicidades a todos los que están de manteles largos, que Dios les bendiga y les conceda larga vida, que les permita cumplir 200 años más de vida. Al fin y al cabo, yo no les mantengo, ¿eh? Oye, no se crea, saliste para toda la raza que está de manteles largos. Oye, saludamos a toda la banda de Reforma Chiapas, ¿eh? A toda la raza de Reforma Chiapas, una zona energética, ¿eh? Allá en Reforma Chiapas, con mucho gusto, allá para el primo Azael, para su distinguida esposa Laura, allá para Irma, la prima Irma, para la tía Esmeralda también, que ahí anda echándole todos los kilos del mundo, y para toda su gente, les mandamos un saludito cordial en la que manda Impacto 89.7. 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
0: Oye, quiero mandar un saludo muy especial allá para mi distinguido padre, el señor Isidro de la Cruz Castellanos. Allá para el señor Isidro de la Cruz Castellanos, que está escuchando y reventando bocina, ¿eh? Allá para mi distinguida mamacita, la señora Trinidad Torres Álvarez, ¿eh? Le mando un saludo y un abrazo enorme, enorme para ella, para mi mamacita. Allá para mi distinguido padre, el señor Isidro de la Cruz Castellanos, que están escuchando la radio, ¿eh? Vamos a mandarle música en la que manda Impacto 89.7. Llega Juan Gabriel, nos canta "Se me olvidó otra vez, papá". Hoy qué rico, señoras y señores. Son las 11:09 en la que manda.

Oye, pues ya estamos de regreso, son las 11:12. Saludamos a nuestros amigos de San Manuel, allá en Huimanguillo, a toda la raza, que están chambeandísimo. A nuestros amigos de la Tres Veces Heroica Cárdenas, Tabasco, su saludo cordial. Tenemos más saluditos aquí rápidamente. Y dice por aquí los saluditos que tenemos. Dice, buenos días, güero, quiero mandar felicitaciones a la niña Itzayana Gómez Torres, que el día de hoy está cumpliendo un año más de vida. Número 4, que Dios se le bendiga siempre. Atentamente a la familia López Torres desde Reyes Hernández II. Ahí está el saludito. Otro más que tenemos, buenos días, una felicitación para Dalila de la Cruz, que está cumpliendo años, que le ponga las mañanitas. Otro más, dice aquí, rápidamente, salud para Belisario Pérez y toda la banda de Sargento López Primera, dice saluditos. Otro más, dice aquí, hola, buenos días, para mandarle saludos a la niña Itzayana Gómez Torres, que el día de hoy está de manteles largos, dice, pues saluditos cordiales. Otro más, buenos días, quiero pedir una felicitación a nombre de doña Chelita, quien hoy está cumpliendo años, 65 años, fiel radioescucha de usted, les esperamos para disfrutar el rico mole, dice, saludos cordiales. Otro más, dice aquí, buenos días, Güero Cruz, mándale un saludo al maestro Lupe, que trae a carrilla a la raza, dice, saluditos. Otro más, dice, buenos días, saludos para mi primo, dice que se apura a llegar a Tabasco, dice que se nos está acabando el aguacate, les escuchamos aquí en Guapacal, Primera de Jalpa de Méndez, dice. Otro más que tenemos aquí, dice, buenos días, güerito, bendecido día, para felicitar a mis amigos y familia, Sofía, Josefina, Morales, dice Comalcalco, dice Armando Domínguez, hasta Paraíso, y para Irene Leiva Comalcalco, saludos cordiales para todos ellos, Otro más que tenemos aquí, dice, buenos días, saludos desde el sur, Tercera, El Zapote, de parte de la señora Petra, bendiciones, dice, saludos cordiales. Otro más que tenemos aquí, saludos a la familia Vivas González, hasta el sur, Primera, de la señora Chuncha de Cocoital. Me voy con música en la que manda impacta 89.7. aquí llega José Alfredo Jiménez, Te Solté la Rienda.

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La raza, ¿eh? Que anda chambeando, pues en esta semanita, si nos fue un poquito mal, la que viene nos va a ir mejor, ¿eh? Créalo por fe, ¿eh? Dice por aquí, dice, saluditos cordiales, dice, saludos para Erlinda y su esposo, Argelio, dan gracias a Dios por los 15 años que cumple su hija, Lucía del Carmen López García, pues el saludo cordial allá en Boquiapa, Jalpa de Méndez, el saludito cordial para todos ellos, de verdad, es una niña, pues que por la gracia de Dios está con vida, saludos cordiales de parte de su madrina, la maestra Marta María Vargas, que la quiere mucho y pues la verdad, le quiere bastantísimo, el saludo cordial allá para esta niña que va a estar de manteles largos, la niña Lucía del Carmen López García, que Dios bendiga, ya está Boquiapa, Jalpa de Méndez, con mucho gusto, que se la pase de lo mejor y que tenga una bonita fiesta. Saludos cordiales. Me deja mudo su belleza. Señoras y señores, vamos a darle con todo, el saludito que tenemos aquí dice rápidamente: buenos días, saludos hasta el Ejido Reforma de Cunduacán para Sherlyn Morales López, que hoy está de puente escolar acá, su abuelito Bayón y su abuelita Sara del Valle de la Cruz, de parte del gran Jeremías desde Macuspana, y saludos para ti, pues gracias mi querido Jere por tu saludito. Dice: buenos días, mi güero Cruz, mándale saludos a mi hermano Walter, que hoy está cumpliendo años, de parte de la banda del Sur Cuarta, las que lo quieren mucho, de parte de su hermana menor, la señora de Dianelli Izquierdo Hernández, y le mando un fuerte abrazo. Saludos cordiales. Me voy con más música en la que manda Impacto 89.7. Llega Juan Gabriel y nos canta: ¿Por qué me hacen llorar?

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Bueno, pues ya estamos de regreso, señoras y señores. Es un placer poderles saludar. ¿Pegó el grito o no pegó el grito usted, oiga? 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

Bueno, señoras y señores, vamos a darle más música, papi, porque es mole de olla, son las 11 de la mañana con 34 minutos, y aquí está tu música en la que manda Impacto 89.7. Los Tigres del Norte te cantan Cuestión Olvidada. Súbele, carnal.

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Oye, pues ya son las 11:40. Saludamos a toda la banda, ¿eh? ¿Qué tal? ¿Cómo vamos? Dice aquí, hola, buenas tardes, para mandarle un saludo a Yaditzi, hija de Manuel de Occidente Cuarta, dice que mañana cumple años desde Cancún, dice, pues saluditos cordiales. Otro más, dice, buenos días, Güero Cruz, ¿podrías mandarle un saludo a mi esposo Luis de Los Santos, conocido como el tío? Dice que se encuentra echando lija en alta en los coches, dice, para pintarlos. Saludos cordiales, Otro más que tenemos aquí, dice, hola, buenos días, Goro Cruz, para felicitar a mi tía Chela, que está cumpliendo años, y para decirle que Dios le bendiga siempre. Ella te escucha desde Reyes Hernández, dice, de parte de su sobrino. Saluditos cordiales, Otro más, dice aquí, saludos hasta Dos Bocas, para el Departamento de Servicios Ambientales, de parte de Gerardo, dice, saluditos cordiales, pues para todos ellos. Oye, dice por aquí, saludos cordiales allá, para mi padrino Gladys.

Vladimir, en especialmente para mi madrina Irene, dice, pero muy especial para mi padrino Vladimir, que hoy está cumpliendo años, que Dios le bendiga y le dé muchos años más de vida. Lo felicita su ahijado, Germán Caleb, que lo quiere mucho, dice, y que le manda un fuerte abrazo y que cumpla muchísimos años más de vida. Pues ahí está el saludo cordial para el compa Vladimir, que Dios le bendiga y le conceda cumplir muchos años más de vida. DJ aquí rápidamente, me podría complacer con una melodía de Lobo Domesticado. Dice, saludos, otro más, dice, para saludar al señor Chilo Herrera, que está en su jamba escuchando Invasión Grupera atentamente, la señora Yuncha, dice, pues saluditos cordiales, otro más, dice, bueno, buenos días, quiero mandarle un saludo a los amigos de hasta Nicolás Bravo, tercera, échate una rolita de los Tigres del Norte, Contrabando y Traición, dice, saludos, vamos con música en la que manda Impacto 89.7. 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

Bien, señoras y señores, ya estamos de regreso en esto que es la invasión grupera. 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

Bueno, señoras y señores, ya estamos casi en la recta final. Quiero mandar un saludo muy especial para toda la banda. Y saludamos allá a nuestro buen amigo Barraco Viejo, Saluditos a Doña Patti. Saludos para Doña Patti, para Doña Ada, para Doña Gladys, para Mati, ya que están alineando 10 gallinas. Pues le mandamos un saludo cordial para ellas, allá especialmente para Barraco Viejo, que va a echar caldo sancochado de gallina el día de hoy. Así que el saludo cordial allá para la señora Patti, para Doña Ada, para Doña Gladys y para Mati, que están disfrutando de este viernes para doloridos. El gusto en saludarles, mi querido Barraco Viejo. Me voy con música en la que manda Impacto 89. ¡Pum!

señoras y señores, pues ya nos tenemos que pasar a retirar. Bonito fin de semana para todos ustedes. En nombre de todos mis compañeros que hacemos posible Grupo BX, de verdad que les deseamos lo mejor de lo mejor. Quédense en la programación de La Grande de Tabasco. Y pues mi querido Guerrero Grupero, gracias, excelente tu trabajo allá. A mi buen amigo Luis Castellanos y a todos mis compañeros, gracias por el apoyo para ese humilde servidor, el Güero Cruz. Chamacos, pórtense bien, que Dios les bendiga y les guarde y les proteja. Y no me queda más que decirles, regale una sonrisa porque es la chispa que derrite el hielo de la desconfianza. Y a todo lo que vayan a hacer, pone el power que necesita. Saludos para todos ustedes, que Dios me los bendiga. Y nos escuchamos el lunes si Dios nos da licencia. ¡Vámonos!

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1: ¿Qué tal, amigos? Muy buenas tardes, me da muchísimo gusto saludarlos. Hoy es viernes, adiós, gracias, como decimos, viernes 18 de septiembre. Los saludo con todo cariño, soy Rubén Arceo y este es su programa informativo Tabasco. A partir de este momento estamos transmitiendo a través de 4 estaciones de radio en Tabasco y un canal de televisión, pero estamos también en todas las redes y plataformas en internet. Estamos transmitiendo a través de las estaciones La BA, Radio Hogar, La BX, La Grande, Radio Río, La Voz de los Sumacinta, estas estaciones de radio, y en televisión estamos a través del canal de televisión de La BX. Soy Rubén Arceo y si usted nos lo permite son las 12:02. Vamos a empezar con nuestra información este día. Socios de la Unión Ganadera Regional advierten que un posible concurso mercantil podría poner en riesgo ahorros por alrededor de 350 millones de pesos. Señalan presuntas irregularidades y préstamos por casi 300 millones de pesos. La FIRS Olmeca reportó 14 detenidos y el aseguramiento de 7,560 litros de combustible, además de armas, drogas, vehículos y un lanzagranadas. Esto es durante los operativos del día 14 y hasta el día de ayer en Tabasco. Continúa el conflicto por las tarifas del transporte público en Tamulté de las Sabanas. Autoridades y transportistas mantienen el diálogo para buscar una solución. El INE contará con cerca de 900 personas en Tabasco para capacitar a los ciudadanos que serán funcionarios de casillas durante el próximo proceso electoral. El gobernador del estado, Javier May, y el director del Infonavit, Octavio Romero Oropesa, supervisaron 5 proyectos habitacionales que se construyen más 12,000 viviendas en Centro Comalcalco, Cunduacán y Nacajuca. Comerciantes de la zona luz preparan descuentos a partir de octubre ante la expectativa de una mayor derrama económica por el adelanto de una parte proporcional del aguinaldo a burócratas en noviembre. El gobierno de Tabasco continúa recopilando información para responder a la Suprema Corte de Justicia sobre el octavo transitorio de la ley del ISSSTE. La respuesta podría entregarse en octubre. En información nacional, Omar García Harfuch informó sobre la detención de Javier N., señalado como presunto feminicida de la estudiante española Claudia Tacoronte. El funcionario afirmó que el gobierno federal mantiene el compromiso de que los feminicidios no queden impunes. La presidente Claudia Sheinbaum confirmó que sostuvo una llamada telefónica con Donald Trump en el que abordaron los avances de la relación bilateral y las relaciones comerciales entre México y en los Estados Unidos de Norteamérica. En Yucatán, 242 personas permanecen bajo vigilancia sanitaria tras haber ingresado al lago donde fue detectada precisamente la amiba, conocida como come cerebro. Hasta ahora no se han registrado nuevos casos y el sitio permanece cerrado. Esto en lo que es una plaza comercial conocida, si mal no recuerdo, como La Isla. En información internacional, un hombre murió tras ser atacado por un tiburón mientras nadaba en una de las playas en Australia. Las autoridades desplegaron embarcaciones y helicópteros para rastrear la zona. Momentos de desconcierto vivió la selección de hockey sobre pasto en Corea del Sur, luego de que por error sonara el himno de Corea del Norte antes de su partido contra Bangladesh. Los organizadores corrigieron la ecuación y continuaron con el protocolo. Son las 12:06. 12:06. Mire usted. En una asamblea extraordinaria convocada para analizar la posible declaración de concurso mercantil de la Unión de Crédito Ganadero Regional, generó preocupación entre los socios y los ahorradores, quienes advierten que esta medida podría derivar en la pérdida de sus acciones y la recuperación de apenas una parte de los recursos depositados. De acuerdo con los inconformes, la situación pondría en riesgo ahorros en

0: del orden de los 350 millones de pesos, recursos que aseguran actualmente no los tienen disponibles. Los socios también han señalado presuntas irregularidades, corrupción y colusión por parte de algunos directivos para influir en la votación de la asamblea y concretar el concurso mercantil. Estas acusaciones, sin embargo, forman parte de los señalamientos realizados por los propios afectados. Advierten que de concretarse el procedimiento podrían recuperar alrededor de un 5% de sus ahorros, mientras que las inversiones de los socios van desde los 250 mil hasta montos superiores a los 3 millones de pesos. Uno de los principales puntos de preocupación son los préstamos otorgados a algunos socios y directivos de la Unión de Crédito Ganadero, cuyo monto asciende a casi 300 millones de pesos. Por esta situación ya fue presentada una denuncia penal y se han registrado algunos embargos como parte de las acciones emprendidas para intentar recuperar estos recursos. De acuerdo con un video que circuló en las redes sociales correspondiente a una de las asambleas en la que se dio a conocer una lista de integrantes y directivos señalados por presuntos autopréstamos, los litigios emprendidos para recuperar dichos recursos han representado el costo superior a 10 millones de pesos para la Unión de Crédito Ganadero. Bueno, pues no tiene caso dar la lista, porque bueno, algunos se están defendiendo. Durante la asamblea también se salió a relucir del nombre de un diputado del Movimiento Ciudadano, de quien, según lo expuesto en la reunión, existe una demanda y un embargo relacionado con este caso. Los participantes señalaron que el juicio no ha podido ser resuelto a favor de la Unión. Ante este escenario, los socios ahorradores permanecen a la expectativa de lo que ocurre en la Asamblea Extraordinaria y también con los recursos que mantienen depositados en la institución mientras continúan las acciones legales para determinar responsabilidades y, en su caso, recuperar el dinero faltante. 12,9, y de acuerdo a lo que comenta una de las personas señaladas, dicen, bueno, es que a mí no solicité el crédito, me dieron el ganado y me dieron el ganado para pues engordarlo, y el compromiso que me iban a dar el alimento, y como no me lo dieron, pues puse mi fábrica de alimentos y ahora me deben ese alimento. Así que vamos a ver en qué va a terminar esto. Caray, si no, viva México. 12,9, una pausa, regresamos.
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2: Mexicanas, mexicanos, tabasqueñas, tabasqueños, ¡vivan las heroínas y los héroes que nos dieron patria! ¡Viva! ¡Viva Miguel Hidalgo y Costilla! ¡Viva! ¡Viva José María Morelos y Pavón! ¡Viva! ¡Viva Ignacio Allende! ¡Viva! ¡Viva Vicente Guerrero! ¡Viva! ¡Viva Josefa Ortiz! ¡Viva! ¡Viva Leona Vicario! ¡Viva! ¡Viva Gertrudis Bocanegra! ¡Viva! ¡Viva Manuela Medina! ¡Viva! ¡Viva las mujeres de México! ¡Viva la soberanía nacional! ¡Viva! ¡Viva la independencia de México! ¡Viva! ¡Viva la democracia! ¡Viva! ¡Viva el pueblo de Tabasco! ¡Viva! ¡Viva México! ¡Viva México! ¡Viva México! ¡Viva México! ¡Viva!

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1: Hoy nos reunimos para recordar el inicio de la lucha por la independencia de México. Recordar nuestra historia no significa solamente mirar hacia el pasado, significa reconocer de dónde venimos, comprender los principios que dieron origen a nuestra nación y preguntarnos qué estamos haciendo desde nuestro tiempo para honrar ese legado. La patria no solamente se hereda, la patria se construye, se defiende y se honra todos los días.
2: Culmina el desfile cívico-militar conmemorativo al 216º aniversario del inicio de la lucha por la independencia de México, habiendo participado por la Secretaría de Marina Armada una bandera de guerra, 228 elementos, 16 vehículos, 4 embarcaciones y 2 binomios carnófilos. Por la Fuerza Aérea Mexicana, una bandera de guerra y 30 elementos. Por la Guardia Nacional, una bandera de guerra, 208 guardias nacionales, 18 vehículos, una embarcación. Por el Ejército Mexicano, una bandera de guerra, 3 banderas monumentales, 288 soldados, 16 vehículos, 2 embarcaciones y 187 soldados del Servicio Militar Nacional. De igual forma, desfilaron por la Secretaría de Seguridad y Protección Ciudadana.

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1: Doce con 13, y bueno, pues los errores, lenguas Travis, o como decíamos, vamos a decir, cuando la lengua se traba. Yo mencioné de que el gobierno de Tabasco continúa recopilando información, pero es de la ley del ISET. Me dicen que dije ISTE, mil perdones, es ISET. Y que en el caso de esta ameba come cerebro, dije amibas. Entonces, mil disculpas, se vale pedir, ofrezco una disculpa, ni hablar. Porque no es pedir, no te pido, sino ofrezco una disculpa. Vamos a continuar con nuestra información. Permítame tantito, sí. Bueno, mire usted, la Fuerza Institucional de Reacción Táctica, la FIRS Olmeca, reportó la detención de 14 personas y el aseguramiento de 7.560 litros de combustible de presunta procedencia ilícita, además de 5 vehículos, 5 motocicletas, 4 tractocamiones, 407 dosis de narcóticos, 4 armas de fuego y lanzagranadas. Esto durante un operativo realizado del día 14 al día de ayer. En las acciones destaca la desarticulación de la célula delictiva en la colonia Pino Suárez, esto aquí en el centro, donde fueron detenidas 3 personas, aseguradas armas cortas y largas, cargadores y un aditamento lanzagranadas. En Teapa fueron detenidas otras 3 personas por su presunta relación con el delito de extorsión, mientras que en la carretera Villahermosa Cárdenas fueron asegurados 7.560 litros de combustible y detenidos 2 hombres que lo transportaban en un tractocamión. Como parte de los operativos, también se realizaron revisiones en el Centro Penitenciario Número 1 de Villahermosa, en el CRECET, donde fueron inspeccionadas 287 personas privadas de su libertad y asegurados equipos y radio de comunicaciones, así como armas blancas. El Gabinete de Seguridad del Estado de Tabasco señaló que estas acciones fueron parte de la coordinación entre los 3 órdenes de gobierno para combatir las acciones ilícitas y fortalecer la seguridad en la entidad. Bueno, pues ya tenemos a nuestro compañero Luis Ruiz Sandoval Frade. ¿Qué nos tienes en relación a lo del INE? Frade, muy buenas tardes.
2: ¿Qué tal, Rubén? Te saludo con mucho gusto. También que nos ve, nos escuche, nos observa a través de las redes sociales. Sí, comentarte que Daniel Santos Montalvo, quien es el vocal de capacitación electoral y educación cívica de la Junta Local del INE en Tabasco, indicó que para el mes de octubre se estará lanzando la convocatoria para contratar cerca de 900 personas, quienes serán las encargadas de capacitar y preparar a los ciudadanos que en su momento estarán en las casillas electorales en la elección intermedia del siguiente año. Apuntó que será el siguiente mes que se estará emitiendo esta convocatoria para después de pasar los requerimientos, en diciembre se haga el examen, en enero iniciar su contratación, la cual será hasta el próximo 6 días, el 6 de junio. Además, refirió que aquellos que hayan sido capacitadores, pues no tendrá que pasar muchos filtros, se les dará prioridad porque ya tienen la experiencia, pero vamos a escuchar al funcionario del INE.
3: Inicia a partir del mes de octubre. Se le da difusión en la convocatoria, el examen está programado para el mes de diciembre y la contratación de las figuras de supervisores y CAES a partir del mes de enero, con unas diferencias de 5 o 6 días aproximadamente entre cada una de las contrataciones. Se contratan de esta fecha hasta que pasan la jornada electoral.
4: El 6 de junio.
2: Ante esta situación, pues el funcionario remarcó e hizo la invitación a aquellos que quisieran ser funcionarios para capacitadores de funcionarios de casilla, pues que esperen la convocatoria y se reúnen los requisitos adelante. Además, dijo que se tiene que verificar que no pertenezcan a ningún partido político, Rubén.
1: Muchas gracias. Luis, vamos al pronóstico del tiempo.
5: Informativo Tabasco te presenta el pronóstico del tiempo. El Servicio Meteorológico Nacional de la CONAGUA pronostica para este viernes lluvias muy fuertes e intensas, de entre 75 y 150 milímetros, en distintas zonas de Tabasco, principalmente en las regiones oeste y sur del estado. Las precipitaciones podrían estar acompañadas de descargas eléctricas, fuertes rachas de viento y posible caída de granizo.
4: Para sábado y domingo, se mantendrá la probabilidad de chubascos y tormentas eléctricas, principalmente durante las tardes y noches, debido a la presencia de canales de baja presión y el ingreso de humedad. Las autoridades advierten que las lluvias fuertes podrían provocar encharcamientos, inundaciones en zonas bajas y urbanas, incremento en los niveles de ríos y arroyos, así como deslaves. Ante estas condiciones, se recomienda a la población mantenerse atenta a los avisos oficiales, evitar cruzar zonas inundadas y extremar precauciones durante las tormentas, especialmente por las posibles rachas de viento que podrían ocasionar la caída de árboles, postes o anuncios publicitarios.
1: Son las 12:19, hacemos una pausa y regresamos.
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1: Hoy nos reunimos para recordar el inicio de la lucha por la independencia de México. Recordar nuestra historia no significa solamente mirar hacia el pasado. Significa reconocer de dónde venimos, comprender los principios que dieron origen a nuestra nación y preguntarnos qué estamos haciendo desde nuestro tiempo para honrar ese legado. La patria no solamente se hereda, la patria se construye, se defiende y se honra todos los días.
2: Culmina el desfile cívico-militar conmemorativo del 216º aniversario del inicio de la lucha por la independencia de México, habiendo participado por la Secretaría de Marina Armada, una bandera de guerra, 228 elementos, 16 vehículos, 4 embarcaciones y 2 binomios carnófilos. Por la Fuerza Aérea Mexicana, una bandera de guerra y 30 elementos. Por la Guardia Nacional, una bandera de guerra, 208 guardias nacionales, 18 vehículos, una embarcación. Por el Ejército Mexicano, una bandera de guerra, 3 banderas monumentales, 288 soldados, 16 vehículos, 2 embarcaciones y 187 soldados del Servicio Militar Nacional. De igual forma desfilaron por la Secretaría de Seguridad y Protección Ciudadana, 14 motocicletas, 260 elementos y 16 vehículos. Por la Secretaría de Educación, 1980 alumnos, 33 banderas y 33 banderines. Por Protección Civil, 46 elementos, 3 vehículos y una embarcación. Y por la Asociación de Charros de Villahermosa, 50 caballos, 50 charros y 30 escaramuzas. Desfilando para el pueblo tabasqueño, sin edad.
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1: Ya son las 12 del día con 24 minutos. El gobernador del estado, Javier May Rodríguez, realizó un recorrido de supervisión junto al director general del Infonavit, Octavio Romero Oropeza, para conocer el avance en la construcción de 5 proyectos donde se edifican más de 12,000 casas. Esto es en el marco histórico del proyecto Viviendas para el Bienestar, que impulsan de manera coordinada el gobierno del estado y el gobierno federal. Durante la gira, que fue en 4 municipios, recorrieron obras en los complejos habitacionales ubicadas en Río Viejo, municipio de Centro, denominado Caaba Luún en Comalcalco, las haciendas Isimatán en Cunduacán y Tapscop en Nacajuca, que beneficiarán a trabajadores derechohabientes de ese instituto, supongo que es del Infonavit. En el centro supervisan los trabajos del conjunto vivendístico de la ranchería de Río Viejo, donde se proyecta que para diciembre estarán concluidas las primeras 4,544 casas que comprende ese proyecto. El avance actual es del 8.84. Durante el reporte presentado se resaltó la participación de mano de obra femenil de la entidad. En la ranchería norte, segunda sección de Comalcalco, visitaron la construcción del conjunto habitacional Cabalú-1, el cual albergará un total de 888 departamentos distribuidos en 111 edificios de 4 niveles cada uno, destinados principalmente a beneficiar a familias de trabajadores entre 1 y 2 salarios mínimos. El proyecto inmobiliario estará asentado en una superficie de 62,377 metros cuadrados y constará de 2 polígonos, el más grande actualmente en desarrollo, con 520 viviendas de 63 metros cuadrados cada una, establecidas en 65 edificios, mientras que el segundo dará cabida a 338 departamentos repartidos en 45 unidades tipo condominio. En tanto que en Cunduacán acudieron a los desarrollos denominados Simatán y las Haciendas en la ranchería Huapacal y José María Morelos y Pavón. El complejo Simatán estará equipado con espacios públicos, infraestructura urbana, electrificación, agua potable y drenaje, 14 módulos con una planta baja más 3 niveles, 7,380 metros cuadrados en áreas verdes y 224 cajones para estacionamiento. Asimismo, en las haciendas constataron los avances en la construcción de 10 edificios que va a albergar 160 viviendas, el cual registra un 20% adelanto y se estima que a finales de noviembre estará concluida la primera etapa, que comprende los edificios A y B, que incluyen viviendas con todos los servicios. Para enero se tendrán listos los edificios C, D, E y F, en tanto que para febrero estarán terminados el J, I, H y G, con otras 64 casas. El proyecto contempla además una cancha de usos múltiples y un área de juegos infantiles. El último punto de la gira fue el proyecto vivendístico Tapscop, ubicado en la zona conurbada en Bosque de Saloya, en Acajuca, y son 375 edificios con un total de 6,000 viviendas, con una extensión de 43 hectáreas. Actualmente se trabaja en el mejoramiento del suelo y su compactación con miras a que en máximo próximo estén listas las primeras 600 viviendas, cuyos modelos de edificación son parte de los nuevos diseños del Infonavit, con amplias escaleras y mayor separación de los edificios. Además, se contará con canchas deportivas. Ya son las 12 del día, 12 con 28. Liliana Cruz, me da gusto saludarte. Muy buenas tardes.
2: ¿Qué tal, Rubén? Muy buenas tardes a ti y al auditorio, para darles a conocer que un conflicto por las tarifas del transporte público mantiene en tensión a los habitantes de la zona indígena de Yocotán de Tamulte de las Sabanas. Y es que luego de que se realizara una asamblea general y de las comunidades, se acordó un tabulador de pasaje que entró en vigor el pasado 14 de septiembre, mientras que concesionarios anunciaron una nueva tarifa a partir del próximo lunes 21. El pasado domingo 13 de septiembre, autoridades estatales, municipales y líderes naturales se reunieron en el Parque Central, donde se dio lectura al acta de acuerdos y al tabulador aprobado por la Asamblea General de la Zona Indígena Yocotal, de la cual se entregó una copia a la Secretaría de Movilidad. De acuerdo con los participantes, la determinación fue tomada de manera colectiva y establece los costos que, a consideración de las comunidades, deben aplicarse en el servicio del transporte público de la zona, atendiendo a las necesidades de la población. El acuerdo establece que la tarifa general de Buenavista Primera y Segunda Sección a la terminal de Villahermosa será de 33 pesos, mientras que la tarifa preferencial, es decir, para estudiantes, tercera edad y personas con discapacidad, con descuento de 25%, la tarifa quedaría de 25 pesos, mientras que la tarifa mínima es de 12 pesos. También se establece que la tarifa varía de acuerdo al kilometraje. Durante esta reunión se destacó que el acuerdo cuenta con el respaldo de los habitantes y que las decisiones tomadas por la Asamblea General deben ser respetadas por los prestadores de servicio. Ellos expresan que el pueblo manda y los acuerdos de la Asamblea se respetan. Esta fue, pues, una de las expresiones planteadas durante esta Asamblea, en la que los habitantes firmaron el documento que será presentado ante la Secretaría de Movilidad del Estado de Tabasco. Sin embargo, pese a este acuerdo, el conflicto se mantiene luego de que concesionarios del transporte público de la zona difundieran un comunicado en el que anuncian una nueva tarifa y que empezaría a aplicarse a partir del próximo. Esta situación obviamente genera una nueva convocatoria por parte de las autoridades ejidales, quienes llaman a los habitantes a participar precisamente hoy, 18 de septiembre, en una reunión que se llevará a cabo en el Parque Central de Buenavista a partir de las 6:30 de la tarde. El encuentro busca analizar la situación y definir las acciones a seguir ante la diferencia entre el tabulador acordado por la Asamblea General y la tarifa que están anunciando los sesionarios. Así es que estaremos pendientes de lo que pueda ocurrir a las 6:30 de este viernes. Esa es la información, Rubén, auditorio.
1: Muchas gracias, Liliana. Son las 12:31. Vamos a hacer una pausa. En un momento regresamos.
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1: Hoy nos reunimos para recordar el inicio de la lucha por la independencia de México. Recordar nuestra historia no significa solamente mirar hacia el pasado. Significa reconocer de dónde venimos, comprender los principios que dieron origen a nuestra nación y preguntarnos qué estamos haciendo desde nuestro tiempo para honrar ese legado. La patria no solamente se hereda, la patria se construye, se defiende y se honra todos los días.
2: Culmina el desfile cívico-militar conmemorativo del 216º aniversario del inicio de la lucha por la independencia de México, habiendo participado por la Secretaría de Marina Armada, una bandera de guerra, 228 elementos, 16 vehículos, 4 embarcaciones y 2 binomios carnófilos. Por la Fuerza Aérea Mexicana, una bandera de guerra y 30 elementos. Por la Guardia Nacional, una bandera de guerra, 208 guardias nacionales, 18 vehículos, una embarcación. Por el Ejército Mexicano, una bandera de guerra, 3 banderas monumentales, 288 soldados, 16 vehículos, 2 embarcaciones y 187 soldados del Servicio Militar Nacional. De igual forma desfilaron por la Secretaría de Seguridad y Protección Ciudadana, 14 motocicletas, 260 elementos y 16 vehículos. Por la Secretaría de Educación, 1980 alumnos, 33 banderas y 33 banderines. Por Protección Civil, 46 elementos, 3 vehículos y una embarcación. Y por la Asociación de Charros de Villahermosa, 50 caballos, 50 charros y 30 escaramuzas. Desfilando para el pueblo tabasqueño, sin edad.
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3: Y hace 33 años, aquí mismo, ¿dónde estaba usted?
4: Por la primera base. El día de la gran final, recuerdo, al fin campeones, y pues el campo se inundó de los aficionados y muy emocionado volver a vivir, a repetir lo vivido. Pues, muchos recuerdos inolvidables de estar en la tribuna con toda mi familia.

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1: Doce del día con 36 minutos. Le recordamos, este es su programa informativo Tabasco. Este noticiario es de Emisoras Unidas por Tabasco. Pero estamos transmitiendo a través de 4 estaciones de radio y un canal de televisión. Y estamos en todas las plataformas y redes sociales. 12 con 36. Ante la expectativa de una mayor derrama económica durante el mes de noviembre, luego de que el gobierno del estado anunciara la dispersión de una parte proporcional del aguinaldo a los trabajadores burocráticos, comerciantes del centro de Villahermosa listan descuentos y promociones para atraer consumidores durante el último tramo del año. Lenín García, dirigente de la Unión de Comercios Fijos y Semifijos de la zona centro, dijo que más de 1.500 comercios establecidos y cerca de 50 semifijos participaron.

0: a los comerciantes y a las autoridades para brindar seguridad a quienes acudan a esa zona durante la temporada de mayor actividad comercial. Aseguró que la vigilancia estará respaldada tanto por elementos policíacos como de los propios comerciantes.
1: Que no se olvide que usted también es tabasco y a ustedes darle las gracias, ustedes están muy pendientes, hacer la invitación a la ciudadanía en general de que vuelvan al centro. El centro tiene mucha seguridad, está garantizada tanto seguridad y seguridad pública, seguridad ciudadana, también el comercio en general aquí, que somos aproximadamente 1.500 comerciantes que habíamos establecido, más aproximadamente 100 comerciantes en mi figo, aquí en los portales, calle Aledaña, estoy hablando de Zona Luz, Barrio Mágico, estamos muy pendientes de la seguridad de lo que viene, de los consumidores, y darle las gracias a ustedes más que nada, una vez más, y ojalá sigan viendo todo lo que se está haciendo aquí en el...
0: Bueno, mire usted, el dirigente llamó a las autoridades a no dejar de atender el centro de Villahermosa y impulsar acciones que permitan su reactivación económica, al considerar que esa zona concentra una importante cantidad de establecimientos y representa una fuente relevante de la actividad comercial. De cara a los meses de mayor movimiento comercial, los empresarios y comerciantes de la zona Luz confían en que el adelanto de una parte del aguinaldo genera mayor circulación de recursos y con ellos un repunte en las ventas acompañado de descuentos, promociones y condiciones de seguridad para los habitantes. Vamos a hacer una pausa. En un momento regresamos.
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1: 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Significa reconocer de dónde venimos, comprender los principios que dieron origen a nuestra nación y preguntarnos qué estamos haciendo desde nuestro tiempo para honrar ese legado. La patria no solamente se hereda, la patria se construye, se

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1: Doce del día con 42 minutos. Mira usted, el gobierno del estado de Tabasco está reuniendo información para poder responder a la Suprema Corte de Justicia por el caso del ICET, es decir, del octavo transitorio. Luis Ruiz Sandoval Frade, muy buenas tardes, salud nueva cuenta.
2: ¿Qué tal, Rubén? Te voy a saludar con mucho gusto. Así es, el consejero jurídico del gobierno de Tabasco, Manuel Argay de los Santos, aseguró que se continúa con la recolección y análisis de los datos que tiene que entregar el ICET, ello para poder responderle a la Suprema Corte de Justicia de la Nación sobre la petición del octavo transitorio. Dijo que ahora se está llevando a cabo el análisis de la entrega y la petición del nuevo director para también verificar esta parte del trabajo que se ha venido haciendo sobre este tema. Indicó que todos los insumos para esta respuesta surgen precisamente de este organismo, ello para tener toda la información completa y poder entregarla, en donde señaló lo siguiente.
3: Bueno, ahorita se está llevando a cabo precisamente el análisis, la entrega y recepción del ICET. Tenemos un nuevo director para también verificar esa parte del trabajo que se ha venido haciendo, porque todos los insumos surgen precisamente del ICET. Entonces, para tener toda la información completa y poderla entregar como parte de este dictamen, están esperando que se cuente ya con todo, toda la información al 100%.
4: El estudio actuarial que habían dicho ya está.
3: Bueno, el estudio actuarial se alimenta de los insumos que estoy mencionando. Entonces, hay información que se requiere y que se está buscando precisamente como parte de la entrega y recepción.
5: Gracias por acompañarnos. Del otro lado de la calle.
3: Sí, bueno, el cambio de director, hay una...
2: Cabe destacar que se había mencionado que en el mes de octubre se tenía que entregar la respuesta a la Suprema Corte de Justicia de la Nación, en donde se está esperando que se tenga la misma, Rubén.
1: Gracias, gracias, Luis, gracias. Vamos a la información nacional brevemente con Jesús Uribe.
6: La Federación Mexicana de Taekwondo entregó a integrantes de la selección nacional presuntas réplicas no originales de prendas Adidas como parte del indumentario oficial que utilizan en el Campeonato Mundial de Ponce, que se celebra del 16 al 20 de septiembre en Chuncheon, República de Corea. Y esto de acuerdo con información publicada por Proceso. Las prendas corresponden a playeras con un diseño similar al utilizado por la selección mexicana del fútbol en la Copa del Mundo de 2026. Organizada por Estados Unidos, México y Canadá, el modelo tiene como distintivo un fondo inspirado en la Piedra del Sol, conocida popularmente como calendario azteca. Mientras tanto, con apoyo de autoridades de Estados Unidos, elementos de la Secretaría de la Defensa Nacional detuvieron a un hombre señalado como operador de un dron utilizado por un grupo delictivo para vigilar rutas destinadas al tráfico ilícito de personas en esta ciudad fronteriza. La detención ocurrió como parte de la Operación Águila Alta durante patrullajes y reconocimientos terrestres. En el operativo también fueron asegurados un arma corta, cargadores, cartuchos y un control para dron. El Gabinete de Seguridad señaló que estas acciones buscan fortalecer el combate a los grupos delictivos y reforzar la seguridad en la frontera con respecto a la soberanía de ambos países. En otro tema, la Fiscalía General de la República informó que mantiene abiertos los canales de comunicación con organizaciones y colectivos dedicados a la búsqueda de personas desaparecidas, con el objetivo de acompañar a las familias a colaborar en las investigaciones y contribuir al esclarecimiento de los casos. La dependencia señaló que como parte de estas acciones, el pasado 9 de septiembre, personal especializado de la Fiscalía en Investigación de los Delitos de Desaparición Forzada atendió integrantes del colectivo Buscando Cuerpos y a su representante, quienes acudieron acompañados de familiares a las instalaciones de la Fiscalía General de la República en la Ciudad de México. En más noticias, familiares de Claudia Tacoronte Aguilera, estudiante española de intercambio de la Universidad Autónoma del Estado de Morelos, acudieron este viernes a la Fiscalía General del Estado para recoger los restos de la joven, acompañados por el cónsul de España en México y bajo resguardo policiaco. Claudia había llegado a Morelos el 17 de agosto para estudiar en el Instituto de Ciencias de la Educación. De acuerdo con fuentes oficiales, la noche del 12 de septiembre, la joven salió del estacionamiento de la Casa de Cultura de Cuautla para fumar y hablar por teléfono cuando presuntamente Francisco Javier N. le arrebató su celular. Tras pedir auxilio, habría sido atacada con un arma blanca, heridas que le provocaron la muerte. Para concluir, el presupuesto de egresos de la Federación para 2027 contempla un gasto de 10.64 billones de pesos, cifra que representa

0: representa un incremento real de 1.1% respecto al presupuesto autorizado para 2026 y que constituye un nuevo máximo histórico. El proyecto fue elaborado bajo una expectativa de crecimiento económico moderado, con una estimación para el Producto Interno Bruto de entre 1.5 y 2.5%, con una previsión puntual de 2%. De acuerdo con estimaciones de la Secretaría de Hacienda, la inflación se ubicaría en 3% durante 2027, medio punto porcentual por debajo de la estimada para este año. En tanto, para el tipo de cambio, se provee que el peso mantenga su fortaleza y cierre el próximo año en alrededor de 18 pesos por dólar.
1: Y son las 12:48. La presidenta de México, Claudia Sheinbaum, confirmó que ayer sostuvo antier una conversación telefónica con Donald Trump en la que abordaron los avances de la relación bilateral, las negociaciones comerciales para dar mayor certidumbre al intercambio de bienes entre México y los Estados Unidos.
2: No podemos dar todavía una solución o una información, un anuncio ya formal. Lo que sí puedo decirles es que vamos avanzando, va avanzando bien. La posibilidad de un acuerdo con nosotros, México-Estados Unidos, y fue muy buena la llamada. Llegamos a algunos acuerdos, pero hasta que no esté el acuerdo final, pues no podríamos darlo a conocer. Pero fue una...
1: Bien, son las 12:49. 12:49. Vamos a hacer una pausa. Si usted nos lo permite, en un momento regresamos.
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1: Hoy nos reunimos para recordar el inicio de la lucha por la independencia de México. Recordar nuestra historia no significa solamente mirar hacia el pasado, significa reconocer de dónde venimos, comprender los principios que dieron origen a nuestra nación y preguntarnos qué estamos haciendo desde nuestro tiempo para honrar ese legado. La patria no solamente se hereda, la patria se construye, se defiende y se honra todos los días.
2: Culmina el desfile cívico-militar conmemorativo al 216º aniversario del inicio de la lucha por la independencia de México, habiendo participado por la Secretaría de Marina Armada una bandera de guerra, 228 elementos, 16 vehículos, 4 embarcaciones y 2 binomios carnófilos. Por la Fuerza Aérea Mexicana, una bandera de guerra y 30 elementos. Por la Guardia Nacional, una bandera de guerra, 208 guardias nacionales, 18 vehículos, 1 embarcación. Por el Ejército Mexicano, una bandera de guerra, 3 banderas monumentales.

0: 288 soldados, 16 vehículos, 2 embarcaciones y 187 soldados del Servicio Militar Nacional. De igual forma desfilaron por la Secretaría de Seguridad y Protección Ciudadana 14 motocicletas, 260 elementos y 16 vehículos. Por la Secretaría de Educación, 1980 alumnos, 33 banderas y 33 banderines. Por Protección Civil, 46 elementos, 3 vehículos y 1 embarcación. Y por la Asociación de Charros de Villahermosa, 50 caballos, 50 charros y 30 escaramuzas. Desfilando para el pueblo tabasqueño, sin novedad.
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1: Pues vamos, un pequeño bloque de un resumen de información internacional.
2: El Departamento de Agricultura de Estados Unidos informó la reapertura del cruce ganadero de Santa Teresa, Nuevo México, con una fecha prevista para el 24 de septiembre. Con ello, el gobierno estadounidense permitirá el ingreso de reses mexicanas tras la contingencia generada por los casos registrados de gusano barrenador. La titular de la dependencia, Brooke Rollins, realizó un recorrido por el considerado puerto ganadero más concurrido en la frontera entre Estados Unidos y México, donde se reunió con ganaderos y funcionarios para conocer el trabajo realizado para proteger la industria ganadera de su país de la plaga. Un coleccionista japonés devolvió a México una máscara de patrimonio cultural que había adquirido años atrás en Francia, en lo que la Embajada de México en Japón calificó como la primera devolución voluntaria de este tipo lograda en ese país asiático. La embajadora de México en Japón, Melba María Pría Olavarrieta, encabezó el acto de entrega y explicó en las redes sociales que la pieza perteneció durante años a un coleccionista japonés, que, según sus propias palabras, la regresó porque quería hacer lo correcto. Una investigación de la ONU advirtió que el aparato represivo de Venezuela permanece prácticamente intacto, pese a una reducción en casos de abusos tras la captura del presidente Nicolás Maduro a principios de este año. De acuerdo con el informe, tras las acciones emprendidas por Estados Unidos, el Partido Socialista Unido de Venezuela permaneció en el poder. La oposición venezolana sostiene que el resultado de las elecciones de 2024 le fue arrebatado y cuestiona la continuidad de sus estructuras. Israel y Marruecos acuerdan reabrir embajadas y ampliar sus relaciones diplomáticas. Israel y Marruecos acordaron elevar el nivel de sus relaciones diplomáticas mediante la apertura de embajadas de tiempo completo y el intercambio de embajadores, en un nuevo paso dentro del proceso de normalización iniciado en 2020 con los llamados Acuerdos de Abraham. El entendimiento fue alcanzado en una reunión trilateral realizada en Nueva York, con la participación del ministro de Exteriores de Israel, Gideon Saar, su homólogo marroquí, Nasser Bourita, y el embajador de Estados Unidos ante Naciones Unidas, Mike Waltz.
3: El presidente argentino, Javier Milei, envió al Congreso el proyecto de Ley de Defensa de la Soberanía Nacional, que busca reemplazar el régimen vigente para sancionar la explotación no autorizada de recursos en las Malvinas y ampliar las herramientas del Estado para proteger la soberanía. Según informó la oficina del presidente en un comunicado, la iniciativa se estructura sobre tres ejes: sancionar a quienes exploten recursos naturales de forma ilegítima, generar incentivos para que cesen esas actividades y dotar al Estado de instrumentos para responder ante amenazas externas. Con información de Ángel Antonio Jiménez para Grupo BX.
1: Nos vamos. Muchas gracias por habernos permitido informarle a través de su programa informativo Tabasco, que es de Emisoras Unidas por Tabasco. Que tenga usted excelente, extraordinario fin de semana. Disfrútelo. Hasta el próximo lunes.
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1: Para poder construir una vida plena, necesitas dos cosas. Necesitas ser valiente y necesitas ser libre. Implica que todos los días estés eligiendo lo que es mejor por encima de lo que es fácil. Yo siempre les digo, decisiones fáciles hoy, vida difícil después. Decisiones difíciles hoy, vida fácil después. Elige estar tomando decisiones todo el tiempo. Y tomar decisiones nos da mucho miedo. ¿Por qué? Porque no tenemos el resultado garantizado. Porque nos ponen el ojo del huracán y podemos sentir que nos critican, que nos rechazan, sentimos vulnerabilidad emocional. Entonces, todas estas variables hacen que nos dé miedo tomar decisiones. Pero ante ese miedo, la valentía. Hacerlo con todo y miedo. Aceptar la incertidumbre, aceptar que vas a tener emociones incómodas por ser humano, aceptar que se vale equivocarte y que es parte del proceso de aprendizaje. Aceptar la responsabilidad personal de esas decisiones. ¿Por qué? Porque vas a tener que asumir las consecuencias de lo que decidiste. Pero al final, ese es el chiste. Adueñarte de tu vida, ser el protagonista de tu vida. Pero no es un empoderamiento de discurso. Es un empoderamiento real. A partir de responsabilizarte de tu vida, de estar dispuesto a asumir esas consecuencias. La mayoría de las cosas que valen la pena en la vida cuestan trabajo y se construyen, ¿no? Por eso cuando a mí me dicen, es que ve y busca tu felicidad. ¿Qué es eso? ¿En dónde? Hablar de buscar la felicidad o de encontrar la felicidad implica que ya preexiste. Implica que no hagas el esfuerzo que se requiere para que exista. Imagínense lo peligroso de eso. ¿Por qué? Porque como cualquier construcción, tú no amaneces y un día hay un edificio enfrente de tu casa. Hubo un proceso, hubo una estrategia, hubieron recursos, muchas personas se levantaron temprano, hubo un diseño, se puso esfuerzo y así es como se construyó el edificio. Lo mismo con tu felicidad. Las personas más felices son personas que se dan permiso de habitarse completitas en el aquí y en el ahora. No son las personas que sienten un poco de incomodidad y agarro el celular. ¿Por qué? Porque el celular es una fuga. El celular al final es una forma justificada socialmente de ausentarte de tu presente. Entonces, entro a un elevador. El otro día oí un artículo que decía, las personas que dicen buenos días en un elevador son una especie en extinción. Todos somos unos zombies. ¿Por qué? Porque si yo entro al elevador viendo a mi celular, pues no tengo que hacer contacto visual con nadie y eso es muy cómodo. Pero lo que no nos damos cuenta es que estamos perdiendo la habilidad de socializar. La tolerancia a te veo a los ojos y tú te volteaste, no pasa nada, estoy bien. Digo buenos días y nadie me contestó, no es mío. Es de ellos, tal vez amanecieron de malas. Entonces, nos estamos volviendo intolerantes a esa socialización que es sumamente importante para el ser humano. Entonces, los hábitos de las personas felices tienen que ver con vivir en el aquí y en el ahora, con saber qué cosas son importantes en su vida y pasar mucho tiempo en ellas. Puede ser un proyecto, unas personas, una causa, un trabajo, la naturaleza, pero pasan mucho tiempo en eso que les trae propósito, en esos para qué. Cuidan su cuerpo, definitivamente son personas que son conscientes de la importancia del sueño, de alimentarse bien, de darle movimiento a su cuerpo, de abrazar y ser abrazados, de controlar o gestionar sus niveles de estrés. Son personas que tienen hobbies, que aprenden rápido. Son personas que se caen bien a sí mismas, que pueden estar solas sin sentirse desoladas, ¿no? La soledad es no estar acompañado. La desolación es no estar acompañado cuando quisieras estar acompañado. La desolación, como dato cultural, hay un estudio que dice que equivale a fumar 15 cigarros diarios. Las personas que se sienten solas es como si fumaran 15 cigarros diarios. ¿Por qué? Porque los seres humanos estamos hechos para conectar, ¿no? Al final, esa es una necesidad fisiológica. Las personas felices sí son personas alegres y que pueden promover y cultivar emociones que les gustan sentir, pero también se dan permiso de abrazar esas emociones incómodas que no se sienten tan bien, pero que traen información y saben capitalizarla. Y sobre todo, creo que las personas felices no están fregando al de al lado, ¿no? A mí cuando me dicen, ¿cómo identificas a una persona feliz? No friega al de al lado. No tiene tiempo. Es consciente de que su tiempo, su energía, sus recursos son tan valiosos que los usan en construir lo que sí quieren. Sea salud, relaciones, conexión, aprendizaje, gratitud, pero son valiosos. Entonces, creo que son personas amables, sociables, agradecidas. Y cuando hablo de personas amables que socializan, no hablo de cantidad de relaciones. No tienes que ser el cuentachistes ni el alma de la fiesta. Con que tengas 2, 3 personas que sabes que son importantes para ti y que ahí pongas tus recursos, ya la hiciste. Creo que todos estos hábitos de personas felices también se construyen. No es que alguien nazca con ellos, ¿no? Y muchas veces ni cuestan, ¿no? Leer 2 páginas de un libro todas las noches, tomar más agua, agradecer 3 cosas todos los días, decir buenos días a 3 personas que no conoces, ayudar siempre que puedas. Y eso va construyendo sentido y plenitud en la vida.
2: Hola, Valentina. Gusto en conocerte. Mi nombre es Tamara Macedo y quiero preguntarte, ¿recuerdas el momento en el que sentiste una felicidad real por primera vez?
1: Ay, muchas gracias, Tamara. Siempre cuando hablo de la felicidad, me gusta hacer la distinción entre estar feliz y ser feliz. Son dos cosas sumamente diferentes. Estar feliz es un estado de ánimo asociado a la alegría, al contento. Es dopamina, es corto plazo, es intensidad de experiencias. Pero ser feliz requiere construir bienestar de cinco tipos. Bienestar espiritual, que tiene que ver con propósito y presencia. Con saber qué es importante para ti en esta vida, tus paraqués, y con poder estar presente, poder estar aquí y ahora. El segundo tipo de bienestar es el bienestar físico, que tiene que ver con salud mental y física, con autocuidado. Ahí hablamos de sueño, de nutrición, de movimiento, de gestión del estrés, de tacto consensuado. El tercer tipo de bienestar es el bienestar intelectual, que tiene que ver con aprender cosas nuevas, con satisfacer tu curiosidad que tienes de manera natural por ser persona y con explorar, con desarrollar habilidades para sentirte preparado para enfrentar el mundo. El cuarto tipo de bienestar es el bienestar en las relaciones y ahí hablamos de construir un vínculo sano contigo para poderte relacionar de manera sana con otras personas. Y este es el predictor número uno de felicidad en los seres humanos. Cada vez sabemos y hay más investigación que nos dice que cuidar nuestras relaciones importantes es una gran inversión en términos de felicidad.

0: predictor número uno de felicidad. Y finalmente tenemos el bienestar emocional, que se trata de promover y cultivar las emociones que sí nos gustan sentir, no nada más esperar a que lleguen, ¿no? Si tú sabes que sacando a tu perro al parque 10 minutos, regresas con calma, con presencia, con más claridad mental, pues sácalo diario. No lo saques una vez al mes. O si tú ya sabes que cada que ves a esta amiga sales drenada, cansada, con angustia, pues vela una vez al semestre. No la veas cada semana, ¿no? Entonces, el bienestar emocional, por un lado, trata de promover y cultivar las emociones que sí nos gustan sentir y construir herramientas para gestionar las que no nos gustan sentir, ¿no? Como seres humanos venimos a experimentar todo el abanico de emociones, las que nos gustan y las que no nos gustan. Y de lo que se trata en el bienestar emocional es de aprender que las emociones son información y que podemos aprovecharlas. Podemos capitalizar incluso las emociones que no nos gustan sentir. Entonces, son estas decisiones que tomas todos los días que en el largo plazo, sostenidas de manera consistente, te van trayendo esos beneficios de bienestar.
1: Hola, Valentina, mucho gusto. Mi nombre es Rubén Ostria y te cuento, yo me siento muy orgulloso de lo que he hecho. Sin embargo, siento que no soy feliz. ¿Por qué no soy feliz si supuestamente tengo todo lo que quería?
0: ¡Ay, qué buena pregunta, Rubén! A ver, creo que tocas en un punto súper importante, porque uno de los grandes mitos de la felicidad es condicionarla a algo siempre. Nos han educado que el éxito o la estabilidad financiera nos va a traer ese sentido de plenitud. Y es un riesgo grande porque pues cuando tienes un objetivo y lo logras, pues aparece otro. Y entras en esta rueda, ¿no?, interminable, en donde pues ya que tienes el puesto, quieres el ascenso. Ya que tienes el ascenso, quieres el sueldo. Ya que tienes el sueldo, quieres la casa. Ya que tienes la casa, te falta la esposa. Ya que tienes la esposa, el primer hijo. Y entonces siempre, ¿no?, es esta pues adaptación hedonista en donde pues pones grandes expectativas en ese objetivo y ya que lo logras y lo tienes, dices, pues no, que era esto, ¿no? Incluso grandes celebridades, medallistas olímpicos, grandes deportistas, pues han declarado sentirse vacíos o tener esta sensación de falta de sentido de vida a pesar de tener 25 medallas en el cuello o ser el número uno del mundo. Entonces, algo que es muy importante es entender que el éxito no es felicidad. Son dos cosas distintas. Incluso hay muchísima investigación que habla que cuando tú te enfocas formalmente en construir una vida feliz, ¿no?, lo que ya explicamos, este bienestar de largo plazo, construir bienestar espiritual, físico, intelectual, en las relaciones y emocional, te vuelves mucho más exitoso. ¿Por qué? Porque te vas a enfermar menos, vas a tener más herramientas emocionales para poder comunicarte mejor, encontrar sinergias, negociar, eres mucho más creativo, aprendes más rápido. Entonces, cuando te enfocas en ser feliz en este sentido amplio, te vas a acercar al éxito. Sin embargo, cuando invertimos estas prioridades y nos enfocamos en ser exitosos, puede ser que estemos pagando unos costos altísimos en términos de felicidad. ¿Cuántas personas conocemos que tienen 30 o 40 años en un trabajo que no les hace sentido porque paga bien? Y en esta narrativa de estoy haciendo una buena vida, no se dan cuenta que lo que se les está yendo es la vida. Porque pasan 10, 12 horas en un trabajo que no les hace sentido, con gente con la que no les gusta trabajar. Y se los digo porque yo estuve ahí. Yo trabajé 8 años de 8 a 8, comprándome la historia de que estaba construyendo una buena vida para mí y para mi hijo. Y cuando viene el temblor del 19 de septiembre de 2017, y la vida me confronta con niños bajo los escombros, me doy cuenta de que me estaba vendiendo una historia equivocada, porque en esta ciudad mañana tiembla y te puedes ir. Y yo estaba pasando mis días construyendo una buena vida para mí y para mi hijo sin darme cuenta que lo que se me estaba yendo era la vida con él, ¿no? A veces salía de la oficina a las 8, 2 horas de tráfico, llegaba a las 10, pues ya no lo veía. Y al día siguiente lo mismo. Entonces, cuando nos enfocamos en ser exitosos, puede ser que estemos pagando unos costos altísimos en términos de propósito, en términos de salud física y mental, ¿no? El 55% de los CEOs declaran estar en burnout, estar quemados. Entonces, ¿qué pasa? Que hemos crecido en una sociedad en donde se nos ha enseñado que es el éxito y la estabilidad financiera lo que nos hace un lugar, lo que nos hace valiosos y que tenemos que ganarnos ese lugar. Y les pregunto, si ustedes pudieran elegir para esa persona que aman con todo su corazón, que fuera feliz o que fuera exitosa, ¿qué elegirían?
2: Ser feliz.
0: Toda la gente contesta lo mismo. Que sea feliz. ¿Por qué? Porque esa pareja o su mamá o su hijo, la persona en la que hayan pensado, ya tiene un lugar. No se lo tiene que ganar. No tiene que justificar su valor con ustedes. Ya la aman con todo el corazón. Pero nosotros sentimos que sí tenemos que justificar nuestro valor. ¿Y cómo? Aportando. Y con tal de sentir esa pertenencia y esa valía, somos capaces de pagar unos precios altísimos. Entonces, mi propuesta es, obviamente,

0: yo no les digo, no tengan objetivos, no tengan sueños, truénense los dedos, no tengan ahorro. No, la estabilidad financiera es importante. El sentido de logro es importante, pero son 2 de 10 elementos. Entonces, mi propuesta es ampliemos la mirada, sigamos construyendo esos sueños, sigamos construyendo estabilidad financiera, porque nos da libertad de largo plazo, pero también construyamos salud mental y física, también invirtamos en nuestras relaciones, también aprendamos cosas, tengamos hobbies, desarrollemos inteligencia emocional, ampliemos la mirada para que no estemos pagando esos costos tan altos en términos de felicidad. Muchas gracias, Rubén.
1: Hola, ¿qué tal, Vale? Soy Lourdes Rodríguez y como se ha dicho aquí, pues todos estamos en busca de la felicidad y por lo mismo nos hemos obligado a siempre estar bien. ¿Crees que la felicidad se ha convertido en una obligación?
0: Ay, qué buena pregunta. A ver, creo que las redes sociales nos hacen construir expectativas irreales y falsas y de manera inconsciente nos hemos comprado esa obligación. Al final, pues estamos expuestos todo el tiempo a información perfecta, ¿no? Y a perfiles en donde todo el mundo tiene el cuerpo perfecto, la pareja perfecta, la familia perfecta, la vacación perfecta, el trabajo perfecto, menos tú. Pero lo que no nos damos cuenta es que estamos comparando cosas que no son comparables. Yo siempre digo que la comparación es el camino perfecto para la infelicidad. Siempre vas a encontrar a alguien más guapa, más rica, más agradable, más famosa. Pero no va a haber nunca una persona que tenga tu combinación. Yo creo que sí podemos sentir como esta presión a la vida perfecta, pero ese es un gran riesgo. Porque si no te detienes a preguntarte qué es esa vida perfecta, ¿no? ¿Qué es eso? ¿Bajo qué criterio? ¿Según quién? Lo único que estamos haciendo es condenarnos a la infelicidad y a la frustración, porque estamos aspirando a un imposible. El positivismo tóxico es esta idea de siempre estar feliz y siempre estar proyectando y todo el tiempo estar viviendo hacia afuera y tener tu energía en pensar qué está pensando esta persona de mí en lugar de en lo que realmente estoy sintiendo y estar renunciando a la emoción real, aunque sea incómoda, no placentera, por sostener una emoción y una fachada, se vuelve sumamente cansado. El mundo del bienestar emocional es inmenso y desafortunadamente somos muy ignorantes, ¿no? De repente creemos que solamente existen 5 emociones que leímos en un libro infantil o en una película. Hay más de 1,500 emociones, ¿no? Mark Brackett de la Universidad de Yale dice que hay más de 1,500 emociones. Podemos sentir emociones que nos gustan sentir y emociones que no nos gustan sentir al mismo tiempo, ¿no? A ti alguien te da una mala noticia y sientes muy feo por esa persona, pero también te sientes agradecido que no fuiste tú al que le pasó, ¿no? O sea, el mundo emocional tiene estos claroscuros, tiene estas combinaciones que entre más sepamos, más nos vamos a dar permiso de sentirlas y más las vamos a aprovechar. Y menos vamos a gastar nuestra energía y nuestro tiempo en sostener este positivismo tóxico y este piensa positivo, échale ganas. No, hoy no quiero pensar positivo, hoy quiero pensar real. ¿Por qué? Porque pensar real y aprovechar mis emociones, aunque sean incómodas, son este recurso poderosísimo que me lleva a tomar decisiones asertivas, a construir esa buena vida después. Entonces, por ejemplo, el enojo, en su lado de luz, me invita a poner límites. Yo siento enojo cuando algo es injusto. Si ese enojo te lleva a tener una conversación incómoda y a construir un acuerdo, el enojo fue bueno. Si ese enojo te lleva a gritarle o a lastimar o a destruir, pues el enojo fue malo. Pero en sí las emociones son amorales. Las emociones no son buenas ni malas. El comportamiento que asociamos a las emociones es si puede ser bueno o malo. La alegría, en su lado de luz, invita al júbilo, a celebrar la vida, a vivir en el presente, al gozo. Pero en su lado de sombra, trivializa y nos lleva a este positivismo tóxico de todos hemos tenido esa amiga que llega y dice, oye, es que me está pasando esto, estoy muy preocupada. ¡Ay, no, amiga, no pasa nada! Piensa positivo, dale vuelta a la hoja. Mira, repite. Se vuelve súper tóxico. No, espérate. O sea, no. ¿Por qué? Porque es gente que no puede sostener acompañar a una persona que quiere en un lugar que le duele o en un lugar incómodo. Por eso es tan importante que nos demos permiso de explorar nuestras emociones y que sepamos que no hay buenas o malas. Así es como construimos nuestra realidad. No todos los eventos son neutros. La historia que yo me cuento de ese evento, los pensamientos que yo tengo de ese evento, me van a llevar a sentir A o B emociones. Y a partir de esas emociones es que yo voy a generar un comportamiento que se va a convertir en un nuevo evento. Y así es como vamos construyendo nuestra realidad todos los seres humanos. Y eso sí depende de ti.
2: Hola, Valentina. Soy Patricia Luna. ¿Existe alguna explicación científica para la felicidad?
0: Las ciencias de la felicidad, eso es lo que nos dan, ¿no? Investigación, evidencias. Hay un estudio de Sonia Lyubomirsky con otros investigadores en donde ellos querían entender qué determinaba la felicidad. Entonces, ellos concluyen que el 50% es genético, el 40% es comportamiento voluntario o actitud y el 10% son circunstancias externas. Entonces, a mí cuando me preguntan, ¿nacemos felices? No nacemos felices porque es mucho más complejo y requiere un trabajo, pero sí definitivamente hay un componente genético y hay personas que nacen con una predisposición a emociones agradables, a la alegría, más que otras. ¿No? Hay personas que pues, traen una predeterminación genética a la tristeza o a la depresión o a la ira. Para mí es como el póker, ¿no? Una mano de cartas, definitivamente, si te toca buen juego, pues tienes más posibilidades de ganar. Pero no necesariamente gana el que empieza con el mejor juego, porque las decisiones que vas tomando a lo largo del juego impactan el resultado. Entonces, si tú ya sabes que vienes de una familia en donde tu mamá, tu tía, tus primas han tenido una predeterminación a la depresión, pues muy probablemente tú traigas esa carga genética y esa mano de cartas. ¿Pero qué puedo hacer? Nutrirme bien, hacer ejercicio todos los días, sí o sí, alimentarme de información, de herramientas, de noticias, de perfiles en redes que me den herramientas, que me hagan sentir bien, ser muy consciente de las personas de las que me rodeo. Yo puedo tomar decisiones para construir un estilo de vida que me permita contrarrestar esa carga genética con la que nací. Al final, hoy sabemos por la neurociencia que existe un concepto que se llama plasticidad neuronal, en donde antes se pensaba que a los 7 años pues, tu cerebro ya se había desarrollado y luego dijeron que a los 21. Hoy sabemos que una persona de 80, de 85 años que construye un estilo de vida diferente cambia la fisiología de su cerebro, ¿no? O sea, tú le sacas una foto a su cerebro antes y luego lo pones a hacer ejercicio durante 6 meses y le vuelves a sacar otra foto a su cerebro y cambió. ¿Por qué? Porque nuestro cerebro tiene la posibilidad de modificarse siempre. Entonces, yo siempre puedo tomar decisiones para construir un estilo de vida que contrarreste. Yo no puedo controlar las circunstancias. No, pero ¿quién soy ante esas circunstancias? Sí, depende de mí. Y si tengo todas estas herramientas, pues seguramente voy a poder echar mano de cosas mucho mejores que me lleven a mejores comportamientos, mejores conversaciones, mejores decisiones y, por lo tanto, a un resultado mejor. Hay otra investigación que me encanta, es sobre el estrés. Hay una doctora en la Universidad de Stanford que se llama Kelly McGonigal, que ella estudió a 30,000 adultos en Estados Unidos y solamente les hacía 2 preguntas. Del 1 al 10, ¿cuánto estrés experimentas? Y si crees que el estrés es bueno. Entonces, con esas 2 preguntas, sabía qué percepción tenían hacia el estrés y qué tan expuestos estaban al estrés. Y de 8 años después, se fue a los registros de defunción y tuvo unos hallazgos súper interesantes. Porque lo que se dio cuenta es que las personas que dijeron que el estrés no era malo, fueron las que tuvieron las mejores tasas de mortalidad, independientemente del nivel de estrés que experimentaban. Entonces, lo que ella dice es, saber que el estrés no es malo y tener una buena mirada hacia el estrés, te puede salvar la vida. Así de fácil. Entonces, hay 2 tipos de personas, ¿no? Las que el estrés les abruma, les da miedo, sienten estrés por todo, ¿no? Me vio feo, no me contestó, hay tráfico, voy a llegar tarde, mi amiga se fue de vacaciones y yo no me fui. Y las personas que construyen una mentalidad de crecimiento y ven los retos como oportunidades para ponerse a prueba y poner a prueba sus habilidades. Al final, hay investigación en muchísimos ámbitos. Creo que lo que yo cuidaría pues son las fuentes, ¿no? No caer en pensamiento mágico o en piensa positivo o en charlatanerías, sino realmente irte a fuentes que pues, tengan sustento, que tengan una rigurosidad y una verificación atrás. Entonces, formas hay, herramientas hay, alternativas hay.
3: Hola, Valentina. Hola a todos. Mi nombre es Edith, tengo 48 años y actualmente me considero una persona feliz. Sin embargo, creo que fui más feliz en la etapa de los 20, 25 años. ¿Existe una edad ideal para ser feliz?
0: Hay investigación, ¿no? Hay un científico que se llama Andrew Oswald de la Universidad de Warwick, que justamente él trataba como de relacionar la edad a los niveles de bienestar. Y lo que él y su grupo de colegas descubren es que la felicidad es como una U, ¿no? Es en forma de U. Cuando eres niño, pues tienes altos niveles de bienestar, de satisfacción con la vida, pero luego entras a la adolescencia y entonces empieza a bajar y luego llegas a los 20, 30, 40 y entonces ya tienes responsabilidades, deber ser, te sientes insuficiente, entonces ya estás como en una época de más presión, más abrumado. Y él dice que a los 40, 45 años es donde tocas el punto mínimo de felicidad. Y que a partir de ahí vuelve otra vez a subir, ¿no? Entras a los 50, ya tienes cierta estabilidad financiera, ya descifraste ciertas creencias o ciertas narrativas, ya tienes las relaciones que querías tener, el estilo de vida. Entonces empieza a subir Y luego él dice que a los 60, 70, pues ya soltaste, ya es como el postre de la vida, ¿no? Y ya es gozo y disfrute. Pero después, recientemente, Kratz, otro científico de la Universidad de Múnich, con

otros colegas hacen otra investigación que justo refuta, y lo que él dice es que cuando llegas a los 60, 70 años, vuelve a bajar los niveles de bienestar porque empiezan los achaques, se empiezan a morir tus personas importantes, empiezas a sentirte solo. Entonces, pues hay como estas dos perspectivas. Yo creo que, pues como todo en la vida, no es blanco o negro, ¿no? No hay que comprarse una verdad, sino más bien descifrar tu verdad. Y creo que si bien podemos encontrar como estas etapas en la vida en donde se relacionan a niveles más altos de felicidad, lo importante es ser consciente de que son tus decisiones las que te llevan a esos lugares deseables o indeseables. Y que son las narrativas y las historias que te cuentas de lo que te pasa lo que va a construir tu realidad. Y que son esas decisiones de todos los días en donde muchas veces, pues no todo lo que pasa es por un bien, pero tú sí puedes sacarle el bien a todo lo que pasa. Y eso sí depende de ti. Entonces, estarte llevando constantemente a este lugar de actuación, de sentido de agencia, de responsabilidad personal, de valentía, creo que es mucho más importante para que a lo largo de las diferentes etapas de tu vida, sin importar en dónde estés, sientas como ese poder y sientas ese control de yo soy el protagonista de mi vida. Puede ser que a los 20, pues sí te sentías como más feliz, más eufórica, tal vez con menos responsabilidades, ¿no? Más abierta a ciertas cosas, con más esperanza. Pero hoy, a tus 48, igual puedes hacer cosas que te hagan incrementar tus niveles de bienestar y construir mucha más satisfacción en tu vida. Y eso no siempre es hacer más, a veces es hacer menos. A veces es dejar de hacer. A veces es entrar en esa zona incómoda de decir, ¿por qué sigo rodeándome de estas personas que no me suman? ¿Porque son familia? ¿Por? Y empiecen a construir otro camino en paralelo para que cuando estén listos puedan soltar el que no les suma. Entonces son estas decisiones que vas tomando en los diferentes momentos de tu vida las que realmente van determinando tus niveles de bienestar. No tanto la edad que tengas. Entonces creo que estos discursos de longevidad y de sé joven a toda costa, pues son equivocados, ¿no? Y yo muchas veces me pregunto, yo he estado con personas que hacen todo por verse 20 años más jóvenes, cirugías, pastillas, cosas súper invasivas, porque me quiero ver joven, ¿no? O incluso a mí, fue mi cumpleaños hace poco, ¿y cuántos cumpliste? 43. ¡Ay, te ves de 35! Y la gente espera que tú celebres eso y que digas, ¡ay, gracias! A mí en lo personal, la verdad es que no me suena un piropo, ¿no? Yo creo que lo importante en la vida no es cuántos años tengas, sino cómo los vas viviendo. ¿Y en qué estado está tu cuerpo? Entonces, muchas veces estamos con personas que quieren ser jóvenes y que quieren vivir 120 años, pero hace 10 minutos estaban quejando de todo lo infelices que eran y de todo lo mal que estaba en su vida. Entonces, yo sí me pregunto, tu vida está horrible. ¿Neta la quieres alargar? O sea, ¿quieres durar 120 años con esa vida espantosa que me acabas de platicar? Yo creo que hay un paso antes y es construir una vida feliz, es construir una vida plena y no feliz entendida como Heidi en la pradera brincando de alegría. No, feliz de verdad. Una vida fregona, que te emocione vivir, que te guste vivir. Y ya cuando tengas esa vida, ahora sí alárgala. Ahora sí quiero vivir mucho, porque esto es increíble. No me quiero ir de aquí. Pero ¿cuántas personas estamos gastando nuestra energía y nuestros recursos en sostener una juventud y una apariencia de juventud, perdiendo de vista lo que verdaderamente importa, ¿no? La longevidad es increíble, sí, cuando ya construiste una plenitud. Y ojo que digo plenitud, no perfección. La perfección no existe. ¿Según quién? ¿Bajo qué criterios? Eso ni existe. Pero en esta adversidad inherente de la vida, que de repente la ola nos revuelca, me siento preparada para salir de ella. Y tengo recursos, y los he construido, y tengo confianza. Y sé que muchas veces me ha revolcado la ola y me va a seguir revolcando, pero aún así puedo salir de ella. Y quiero seguir aquí. Cuando hablamos de longevidad, pues hay grandes referentes, ¿no? Está Dan Buettner con las zonas azules, que estudian estas manchas en el planeta, ¿no? Estos lugares que tienen la mayor concentración y densidad de centennials, personas que han vivido más de 100 años, y entonces estudian cuáles son esos hábitos y esos estilos de vida que les permiten vivir muchísimo. Entonces han llegado a concluir que es la comunidad, ¿no? Viven en comunidad, conectan con extraños, con vecinos. Incluso en Japón, en Okinawa, hay comunidades en donde van haciendo un fondo y van poniendo recursos para que la persona que se enferme de la comunidad no esté presionada por pagar su tratamiento. Entonces todos vamos funcionando como tribu y vamos funcionando en comunidad. Hay propósito, tienen algo para qué levantarse. O sea, como que estos cambios de etapa y estos nuevos retos también es la sal y la pimienta de la vida, en donde pues vas descubriendo nuevas fórmulas, vas desarrollando nuevos recursos. Incluso en la mitología griega hay una conversación en donde los dioses envidian a los hombres. Porque gran parte de lo que nos hace especiales es saber que nos vamos a morir.
que esta experiencia es finita y los dioses no mueren. Entonces hay una conversación ahí en donde dice, es que nosotros no nos vamos a morir, ¿no? Y también saber, pues, que es finito te obliga a ser más estratégico, más consciente, más comprometido con tu proceso, a poner realmente la energía, la intención en lo que vale la pena. ¿Cuántos de nosotros estamos viviendo para complacer, para el like, para el follower, para el aplauso, para lo que piensen de nosotros? ¡Qué cansado! Y no nos damos cuenta que lo que estamos sacrificando es a nosotros mismos. Porque no solamente quien quiere parecer renuncia a ser. Está concentrado en un personaje, en una fachada. Porque lo que es en esencia le es insuficiente. Y llegas a tus 40, 50 años y dices, de verdad he vivido para todos los demás. Y yo, pues fuiste el precio que pagaste por sostener lo de afuera.

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2: ¿Qué tal, amigos? ¿Cómo están? Muy buenas tardes tengan todos ustedes. Es un gusto, es un placer saludarles en este día de viernes 18 de septiembre de este año 2026. Como saben, estamos en una emisión más de Solo Deportes, por lo tanto, le invitamos para que nos acompañen, para que permanezcan aquí con nosotros y se enteren de todo lo que ha acontecido en el ancho mundo de los deportes. Hoy, como es costumbre, hemos preparado información importante, información relevante que darles a conocer. Vamos a platicar del fútbol. Hoy arranca ya la jornada número 9 del torneo Apertura 2026 de la Liga MX del fútbol mexicano. Vamos a hablar también del despliegue de policías, digamos, que va a tener el clásico del fútbol mexicano. Este fin de semana, el sábado, se juega el clásico del fútbol mexicano, América contra Chivas. Y entonces, para ese partido, la Secretaría de Seguridad Pública de la Ciudad de México va a desplegar más de 2,000 policías para la seguridad de los aficionados que asistan al Estadio Azteca para presenciar este partido. Es el más atractivo, no tan solo de la jornada, del día de esta jornada, sino prácticamente el Clásico Nacional siempre es el partido, el juego más esperado por los aficionados de Chivas y de América. ¿Qué equipo llega en mejor momento? Ya lo estaremos platicando, pero repito, es el encuentro más atractivo de esta jornada número 9 y también del torneo prácticamente. Bueno, vamos a platicar de la primera convocatoria de Rafael Márquez como director técnico de la selección mexicana. Ayer platicábamos de los posibles llamados de los jugadores que iba a convocar Rafa Márquez, y ya por la noche se dio a conocer la lista, donde pues hay algunas novedades. En el caso de Tabasco, Jesús Gallardo sigue ahí en la selección mexicana, está convocado para esta primera fecha FIFA bajo el mando de Rafa Márquez, la selección mexicana. Y bueno, Diego Lainez pues sigue sin aparecer en la selección mexicana. Hay algunas novedades. No viene Edson Álvarez por decisión del técnico. En caso de Julián Quiñones y de Raúl Jiménez, de ellos dos ya le platicábamos ayer que la razón, el motivo por qué no fueron convocados es porque están lesionados. No es de gravedad, al parecer, la lesión de ninguno de los dos, pero es mejor que se quedaran en sus respectivos equipos para recuperarse y después llegar al equipo mexicano. Vamos a hablar de Antonio Mohamed también. Antonio, el Turco Mohamed, se ha convertido en uno de los directores técnicos más ganadores en el fútbol mexicano. Y entonces, ahora que hay una incertidumbre sobre qué va a pasar con la dirección técnica de la selección de Argentina, pues Antonio Mohamed levanta la mano y dice estar listo para dirigir a la albiceleste. Hace ya algunos meses, antes del Mundial, se le preguntó a Antonio Mohamed si quería dirigir a la selección mexicana. Dijo que no, que ya no le interesaba la selección mexicana, el tricolor. Ya había pasado el momento que él estaba entusiasmado por dirigir a la selección nacional, pero ahora sí está preparado, dice él, para dirigir a la selección de su país, a la selección de Argentina. Hablando un poco de béisbol, hace algunos minutos se dio a conocer la noticia que el pitcher mexicano José Ignacio Rodríguez, que lo conocen como el Tibu, fue llamado por los Azulejos de Toronto al primer equipo, a las Grandes Ligas, y es posible que hoy mismo pueda debutar Luis Ignacio el Tibu Rodríguez allá en el mejor béisbol del

0: mundo con los Azulejos de Toronto. Si es así, José Ignacio Rodríguez se convertiría en el pelotero mexicano nacido en nuestro país en el número 157 en debutar en las Grandes Ligas. México consiguió su boleto para el Mundial de Softball Femenil. México le ganó a China y con ese triunfo México aseguró su boleto a el Mundial de Softball Femenil que se va a realizar el próximo año, 2027, allá en Australia. Bueno, un jugador de los Mets de Nueva York sufrió un golpe muy fuerte en la cabeza, un rodillazo de su propio compañero, del pitcher. Los dos van por una pelota, un rodado. Uno va a cubrir la primera base, que es el caso del pitcher. El otro, el primera base, va a recoger el roletazo. Sin embargo, se cruzan, no se hablan. Y el pitcher, como va corriendo, le da un rodillazo en la cabeza a su compañero, que queda ahí un poco inconsciente durante unos segundos. Al parecer no fue mayor la cosa, pero de todas maneras sí está en el hospital bajo observación médica el primera base de los Mets de Nueva York. Ya le vamos a dar más detalle. Isaac del Toro, pues ahora está en el ciclista mexicano, está en el top 3 del ranking de la Asociación Mundial de Ciclismo, de la Asociación Internacional de Ciclismo, y el próximamente Isaac del Toro va a participar en el Mundial de Ciclismo que se va a llevar a cabo en Canadá. Y bueno, pues hay muchas expectativas de que el pedalista mexicano pueda conseguir un buen resultado en esa competencia. Y también, pues ya tenemos el rol de juego de la Liga de Fútbol del Torneo de Barrio de la Desviación en Reyes Hernández, en el municipio de Comalcalco. Así que esta es la información que hemos preparado especialmente para usted. Así que le reiteramos para que se mantenga aquí con nosotros, para que continúe en la programación de La Grande de Tabasco. Ya son las 3 de la tarde con 9 minutos, vamos a ir a la pausa y cuando regresemos, pues entramos de lleno ya a la información. Vamos a comenzar con el fútbol, con la jornada número 9 del fútbol mexicano que arranca precisamente en este día. No le cambie, vamos a la pausa y volvemos en un momento.
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1: Culmina el desfile cívico-militar conmemorativo del 216º aniversario del inicio de la lucha por la independencia de México, habiendo participado por la Secretaría de Marina Armada, una bandera de guerra, 228 elementos, 16 vehículos, 4 embarcaciones y 2 binomios canófilos, por la Fuerza Aérea Mexicana, una bandera de guerra y 30 elementos, por la Guardia Nacional, una bandera de guerra, 208 guardias nacionales, 18 vehículos, una embarcación, por el Ejército Mexicano, una bandera de guerra, 3 banderas monumentales, 288 soldados, 16 vehículos, 2 embarcaciones y 187 soldados del Servicio 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
2: Bueno, ya estamos de regreso aquí en Solo Deportes, son las 3 de la tarde con 14 minutos. Gracias por continuar con nosotros, por mantenerse en la sintonía, en la frecuencia del 89.7 de FM, la grande de Tabasco. Bueno, vamos a comenzar con la información, vámonos con el fútbol, porque ya les comentaba hace un momento que hoy arranca la jornada número 9 del torneo Apertura 2026 de la Liga MX. Hay partidos bastante atractivos, como por ejemplo el Monterrey contra Cruz Azul o el clásico del fútbol mexicano, América contra Chivas. Pero las acciones, repito, comienzan el día de hoy a las 7 de la noche con el partido entre Puebla y el Atlante. Puebla es en el Estadio Cuauhtémoc de la ciudad de Puebla. Suena interesante el partido. Atlante viene de perder la jornada pasada y Puebla, bueno, pues también quiere sumar puntos. 7 de la noche, Puebla contra el Atlante. A las 9 de la noche de hoy viernes, los Bravos de Juárez, que están buscando no su primer victoria, su primer punto en este torneo, van a enfrentar a los Tigres de la Universidad Autónoma de Nuevo León. 9 de la noche allá en el estadio de los Bravos de Juárez. Mañana sábado a las 5 de la tarde, San Luis frente a los Rayos del Necaxa. A las 5 de la tarde de mañana sábado, los Rojinegros del Atlas frente a los Pumas de la UNAM, 5 de la tarde. A las 7 de la noche, Monterrey frente a Cruz Azul. Este es uno de los partidos atractivos. En el papel así suena. Monterrey contra Cruz Azul son dos muy buenos equipos, desde luego. Y se espera que así resulte un buen juego entretenido, que haya goles. Monterrey contra Cruz Azul a las 7 de la noche. Va a ser en el Estadio de los Rayados, en Monterrey. América contra Chivas, el clásico del fútbol mexicano. Va a ser en el Estadio Azteca a las 9 de la noche, mañana sábado. América contra Chivas. Oh, va a estar interesante este partido. Chivas es el líder general de este torneo. Y bueno, pues América anda buscando recuperarse después de unos tropiezos que ha tenido. Y vamos a ver qué tal. América está en el tercer lugar con 16 puntos. Chivas es primer lugar con 17 unidades. Solamente un punto la diferencia entre Chivas, que es líder, y América, que es tercer lugar. Pero sabemos que estos partidos se juegan totalmente diferente. Así que a las 9 de la noche, América contra Chivas. Para el domingo, Toluca frente a Santos Laguna a las 6 de la tarde. También a las 6 de la tarde del próximo domingo, los Tuzos del Pachuca frente a los Xolos de Tijuana. Y a las 8 de la noche, los Gallos Blancos del Querétaro frente a los Esmeraldas de León.

0: Es una jornada bastante intensa, bastante interesante, con dos partidos, Monterrey contra Cruz Azul y América contra Chivas, los dos partidos más atractivos de esta jornada número 9. Vaya que va rápido este torneo. Y bueno, pues también ya que estamos hablando del clásico de fútbol mexicano, pues más de 2.000 policías van a estar vigilando este partido de América contra Chivas mañana a las 9 de la noche en el Estadio Azteca. La Secretaría de Seguridad Ciudadana en la Ciudad de México desplegará 2.362 policías en el Estadio Azteca y sus inmediaciones con motivos del Clásico Nacional entre América y Guadalajara, programado para este sábado a las 9 de la noche. El encuentro es correspondiente a la jornada 9 y bueno, pues contará con un operativo especial denominado Estadio Seguro, que contempla vigilancia dentro y fuera del inmueble, revisiones en los accesos, patrullajes contra la reventa y acciones para agilizar la movilidad en la zona. De acuerdo con la Secretaría de Seguridad Pública, 612 policías serán desplegados en las inmediaciones del estadio con apoyo de 52 vehículos oficiales, 24 motopatrullas, 4 grúas, una ambulancia y un helicóptero. El dispositivo se mantendrá hasta que concluya el desfogue total de los aficionados que asistan al partido, es decir, que van a esperar que quede vacío totalmente el Estadio Azteca. A este despliegue se sumarán 1.750 elementos de la policía auxiliar, quienes estarán encargados de vigilar entradas, salidas, pasillos, gradas y la zona a nivel de cancha. Así que 2.362 policías en el Estadio Azteca mañana para cuidar que no haya desmanes, que no haya problemas, que no haya conatos de bronca en las calles, en los alrededores del estadio y también adentro del estadio. Ojalá que todo salga bien. Ya le había comentado, estos partidos se juegan muy diferente, los clásicos en el fútbol mexicano, y a veces todo comienza en la cancha, porque los jugadores a veces se pasan de fuerza en una barrida, en una jugada, meten muy fuerte la pierna, y ahí, con tantito que se haga de más, sale la chispa y explota la bomba. Así que esperemos que no haya mayores problemas el día de mañana en el clásico del fútbol mexicano, Chivas contra América, 9 de la noche en el Estadio Azteca. Bueno, son las 3 de la tarde con 20 minutos. Vamos a la pausa y cuando regresemos seguimos platicando de fútbol, así que no le cambie. Volvemos en un momento.
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2: 3 de la tarde con 26 minutos. Gracias por mantenerse con nosotros. Avanzamos con más información de el fútbol. Ayer por la noche se dio a conocer ya la primer convocatoria de Rafa Márquez como entrenador de la selección mexicana. Hay algunas novedades y la base de esta selección es las Chivas Rayadas del Guadalajara. 6 elementos del rebaño sagrado fueron convocados para esta fecha FIFA. El entrenador de la Selección Mexicana de México, Rafael Márquez, dio a conocer su primera convocatoria para el inicio del proceso rumbo al Mundial 2030

0: donde debutará contra Colombia el próximo 26 de septiembre y luego jugará contra Perú, Estados Unidos y Chile. Todos los juegos se llevarán a cabo en territorio estadounidense. En la lista entregada por Márquez existen algunas sorpresas para ir haciendo un cambio generacional, pero también existe una continuidad de lo que venía trabajando el estratega en su etapa como auxiliar técnico con Javier Aguirre. La base de la selección mexicana son las Chivas. El equipo de Gabriel Milito aportó 6 futbolistas para esta convocatoria y son encabezados por Raúl "El Tala" Rangel, el portero. Luego está Roberto Alvarado, Luis Romo, Diego Campillo, Santiago Sandoval y Hugo Camberos, que estos son futbolistas juveniles y que ahora estarán ya en la selección mayor. Estos de los cuales solo el Tala Rangel y el Piojo van a estar en los 4 partidos y el resto llegará a New Jersey para el segundo encuentro y así no desmantelar al rebaño sagrado para la jornada 10 contra el equipo de los Gallos Blancos del Querétaro. Para el primer partido no estarán Diego Campillo, tampoco estará Santiago Sandoval y Hugo Camberos. Y bueno, pues en la lista que dio a conocer ayer Rafa Márquez para orgullo tabasqueño, pues aparece ahí Jesús Gallardo, el oriundo de el municipio de Cárdenas, Tabasco. Jesús Gallardo, que se ha convertido en un jugador importantísimo en la selección mexicana, ya va por su 4 proceso mundialista, Jesús Gallardo, y es un jugador inamovible de la selección mexicana. Vamos a ver cómo le va ya en el proceso de Rafa Márquez, pero por el momento sigue siendo un titular indiscutible. Jesús Gallardo, que juega para el equipo de los Diablos Rojos del Toluca. Así que ya está la primer convocatoria de Rafa Márquez. Por cierto, también regresa Irving, el Chucky Lozano. No fue al Mundial porque no tenía equipo y ya lo había advertido el técnico Javier Aguirre. El jugador que no tenga equipo, que no esté jugando, no va a ir al Mundial. Y el Chucky en ese momento no tenía equipo. Pertenecía al equipo de San Diego FC de la MLS, pero no estaba jugando porque estaba en problemas con el cuerpo técnico Irving Lozano y por eso no fue al Mundial. Ahora ya está jugando en el Galaxy de Los Ángeles. Es un buen jugador. Y Rafa Márquez lo llama para que sea de la gente de experiencia y arrope a todos los juveniles Irving el Chucky Lozano. Bueno, pues son las 3 de la tarde con 30 minutos. Vamos a la pausa y regresamos en un momento.
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1: 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Por Protección Civil, 46 elementos, 3 vehículos y una embarcación. Y por la Asociación de Carros de Villahermosa, 50 caballos, 50 carros y 30 escaramuzas. 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
2: 3:34. Nosotros ya estamos de regreso aquí en Solo Deportes. Gracias por continuar con nosotros. Gracias a todos los amigos que nos siguen, que nos escuchan a través de la radio, a través de la sintonía de la frecuencia del 89.7 de FM, La Grande de Tabasco. Gracias a los que nos siguen a través de las redes sociales, ya sea el Facebook o también el YouTube. Y gracias a los que nos ven en televisión a través de Canal 18 del sistema de Cable Sur en la Perla de la Chontalpa, en el municipio de Comalcalco, Tabasco. Bueno, vamos a continuar con más información. Ya les comentaba al principio del programa que el entrenador argentino Antonio El Turco Mohamed se ha convertido en uno de los estrategas más ganadores en el fútbol mexicano. Él considera que ya está listo para dirigir, para estar al frente de la selección de su país, de la selección de Argentina. Ahora hay como una incertidumbre, no se sabe qué va a pasar realmente con Lionel Scaloni, quien es el técnico actual de la selección de Argentina. Y por ello es que ha levantado la mano Antonio Mohamed, diciendo: estoy aquí y estoy listo para entrenar, para trabajar, para dirigir a la selección nacional de Argentina. Antonio Mohamed quiere dirigir a la selección de Argentina. El actual entrenador del Toluca levantó públicamente la mano para ocupar el puesto de Lionel Scaloni en caso de que el estratega campeón del mundo no continúe al frente del albiceleste, y aseguró que después de más de 2 décadas en los banquillos se siente preparado para asumir el reto. La declaración llega mientras todavía existe incertidumbre sobre el futuro de Lionel Scaloni después de que en diciembre del 2026 dijera que no iba a continuar. La continuidad del técnico que llevó a Argentina al título mundial de Qatar 2022 no está

definida, por lo que el nombre del entrenador que podría sucederlo comienza a aparecer en el debate argentino. Mohamed tiene argumentos en su trayectoria para explicar por qué considera que está listo. Desde que comenzó su carrera como entrenador en el 2003 con el Zacatepec, aquí en México, el argentino ha dirigido en México, Argentina, España y Brasil, además de conquistar títulos con Independiente, con Tijuana en México, América, Monterrey y Toluca, entre otros clubes. En total presume 14 campeonatos como entrenador. Así que dice Antonio Mohamed que ya es el momento de que le den la oportunidad de dirigir a la selección de Argentina, que él se siente preparado. Ya son varios años, más de 20 años como director técnico, y bueno, los resultados también lo han ayudado. Y ahora que está viviendo un gran momento como técnico en el Toluca, es bicampeón en la Liga MX, consiguió otros títulos a nivel internacional. Así que, pues, hay que esperar si es que continúa Lionel Scaloni al frente de la selección albiceleste, la selección de Argentina. Y si no es así, a ver quiénes son los candidatos que podrían llegar a dirigir a la selección de Argentina. Y uno, repito, que ha levantado ya públicamente la mano es precisamente Antonio Mohamed. Por lo pronto hay que esperar qué es lo que va a suceder con Scaloni. Viene esta fecha FIFA, ahí va a estar. Y bueno, al parecer hasta lo que dice la nota es hasta diciembre, cuando se va a despejar la duda si continúa o no Lionel Scaloni al frente de la selección de Argentina. Bueno, pues eso es lo que hay en

podría hacer su debut en el mejor béisbol del mundo, José Ignacio Rodríguez. El lanzador oaxaqueño José Ignacio Tibu Rodríguez fue llamado al primer equipo de los Azulejos de Toronto y podría hacer su debut hoy mismo en las Grandes Ligas cuando el equipo de Toronto visite a los Rangers de Texas. Rodríguez fue obtenido apenas el primero de septiembre, de este mes de septiembre. Hoy estamos a 18, ¿no? Así que tiene 17 días que llegó José Ignacio Rodríguez. Él estaba en Dodgers y llegó a los Azulejos de Toronto. 17 días tiene esa pena. Fue obtenido el primero de septiembre por Toronto vía Dodgers. El Tibu se convertirá en el sexto pelotero en debutar en este año 2026 en Grandes Ligas. Junto a los otros que han debutado son Brando Valenzuela, Sammy Natera, Luis Gastelum, Gerardo Carrillo y Jared Serna, ¿sí? Y sería el tercer pelotero oaxaqueño en debutar en las Grandes Ligas. ¿Quiénes son los otros dos? Pues obviamente Vinicio Castilla y Jerónimo Gil. Jerónimo Gil no tiene nada que ver con Benjamín Gil, el manager de los Charros de Jalisco. Así que, y ahora sería José Ignacio Rodríguez, el tercer oaxaqueño en debutar en las Grandes Ligas. Sería el pelotero nacido en México 157. Y pues el equipo de Toronto tendría tres peloteros mexicanos en su roster. Está Alejandro Kirk, está Brandon Valenzuela y José Ignacio Rodríguez. Recuerden que también Luis Urías está en la organización de los Azulejos de Toronto, pero él en estos momentos, el Huicho Urías, no está en el primer equipo, está en AAA porque se está en una rehabilitación. Ya si todo sale bien, entonces podrían subir a Luis Urías y serían, imagínense que cuatro peloteros mexicanos en un solo equipo en las Grandes Ligas. Realmente no tengo yo en mente, pero sería cuestión de checar el dato, si un equipo de Grandes Ligas ha llegado a tener a cuatro peloteros mexicanos en una misma temporada, juntos, los cuatro. No sé, sería cuestión de checarlo, pero no creo realmente. Así que Toronto podría ser el primer equipo en tener cuatro peloteros mexicanos. Alejandro Kirk, Brandon Valenzuela, Luis Ignacio Rodríguez y Luis Urías. Algo fantástico, ¿no? Así que hoy podría ser el debut de Luis Ignacio El Tibu Rodríguez con los Azulejos de Toronto. Este joven, José Ignacio Rodríguez, es hijo de Guillermo El Tiburón Rodríguez, quien fue directivo o ha sido directivo de los Guerreros de Oaxaca desde hace muchos años. Por eso él nació ahí, en Oaxaca. Y bueno, pues ojalá y se cumpla el sueño de este joven pelotero y serían seis peloteros mexicanos en debutar en este 2026 en las Grandes Ligas y estaría muy probablemente entre los años donde más mexicanos han debutado. A ver si para el lunes o en un ratito más lo checamos, cuál fue el año en que más peloteros mexicanos han debutado en las Grandes Ligas. Deberían ser como 7 u 8, quizás no más, de peloteros que hayan debutado en un mismo año. ¿Cuántos son el número más alto de peloteros mexicanos en debutar en las Grandes Ligas? Bueno, pues es lo que hay con José Ignacio Tibu Rodríguez. Suerte para él. Bueno, vámonos con más información, pero vamos a la información del softball femenil, porque México consiguió su boleto al Mundial de Softball que se va a realizar el próximo año allá en Australia. Ayer México le ganó a nada más y nada menos que a la selección de China, y eso pues obviamente es algo maravilloso para el equipo mexicano. La selección mexicana de softball femenil
consiguió su boleto a las finales del Mundial de este

especialidad que se disputará en Australia en el 2027. El equipo aseguró uno de los dos boletos de la fase de grupos en Oklahoma tras vencer 8-6 a China. México tuvo un complicado recorrido, con derrotas ante Estados Unidos, Países Bajos y China, además de triunfos sobre Brasil y Nueva Zelanda. En los playoffs, el combinado nacional consiguió dos victorias clave. Primero, con un contundente de 7-0 sobre Países Bajos y el 8-6 ante China, resultados que le permitieron asegurar su presencia en la fase final de esta competencia, en la fase final del Mundial. México estará en Australia junto a Estados Unidos, China, Puerto Rico, Australia, Canadá, Japón, China, Taipei. Y la participación de las tres jugadoras también del Águila de Veracruz. También hay que destacar el crecimiento de la Liga Mexicana de Softball. Por eso para muchos le ha parecido positivo esta Liga Mexicana de Softball, donde por cierto participan las Olmecas de Tabasco. Y bueno, pues ahí se ve el resultado, porque ya hay jugadoras que han surgido de esta liga, de la Liga Mexicana de Softball, y van a la selección nacional y se han conseguido resultados importantes, como por ejemplo el boleto para la fase final de este Mundial de Softball Femenil que se va a llevar a cabo el próximo año 2027 en Australia. Así que qué bien por las mexicanas. Y además, la ganadora de ese campeonato mundial de Australia del próximo año, nada más va a avanzar uno, el campeón de esta competencia, va a obtener su boleto a los Juegos Olímpicos de Los Ángeles 2028. Así que ojalá que le vaya bien al equipo mexicano. Se ve complicado que pueda ser campeón, que pueda conseguir su boleto a los Juegos Olímpicos, pero que dé lucha, que batalle, que sea un equipo que protagonista y ojalá se le dé los resultados. Complicado, sí, no imposible, porque hay otras selecciones como Estados Unidos, que es muy fuerte y que seguramente es el favorito para ganar, pero ahí la diferencia es que, o la cuestión es que Estados Unidos es sede de los Juegos Olímpicos, así que si Estados Unidos llegase a ser campeón de este Mundial de Softball, avanzaría también o avanzaría a los Juegos Olímpicos el segundo lugar, el subcampeón. Ojalá que sea México, porque, repito, Estados Unidos es sede y no se elimina. Ellos están ya con pase directo a la competencia, en este caso a los Juegos Olímpicos. Suerte para el equipo mexicano. Son las 3 de la tarde con 47 minutos. Vamos con otro tema que ya del béisbol, de las grandes ligas. Un jugador de los Mets, el primera base, sufrió un golpe muy fuerte en la cabeza, un rodillazo de su propio compañero, el serpentinero. Ambos iban por un roletazo. El pitcher iba a cubrir la primera y el primera base iba a recoger la pelota, pero no se comunicaron, no se extendieron, no se entendieron, y el primera base, como va corriendo hacia la pelota por recoger la pelota, le da un rodillazo en la cabeza al pitcher, a su propio pitcher. Momentos de tensión e incertidumbre se apoderó del estadio City Field, es del estadio de los Mets de Nueva York, durante el juego entre los Mets de Nueva York y los Phillies de Filadelfia. El primera base del conjunto neoyorquino de los Mets, Jarren Jones, protagonizó un accidente al colisionar brutalmente contra su compañero, el lanzador Nolan McClain, en la parte alta de la sexta entrada. La jugada que desencadenó el dramático incidente ocurrió cuando un rodado bateado por Justin Crawford llegó hasta la línea de la primera base, provocando que tanto el inicialista como el serpentinero acudieran a cubrir la pelota. Lamentablemente, la falta de comunicación derivó en el choque directo de rodilla a cabeza entre ambos peloteros. El que se lleva el golpe en la cabeza es el primera base, Jarren Jones, porque el pitcher es el que va corriendo hacia cubrir la primera base.

0: primer, y el que está dando servicio, su compañero, está agachado para recoger la pelota. Tras el violento impacto, Jaren Jones cayó inmediatamente conmocionado sobre la arcilla del terreno de juego y permaneció tendido e inmóvil durante varios minutos. El cuerpo médico de los Mets ingresó de inmediato para brindarle asistencia de emergencia. Pese a lo dramático del momento, el jugador permaneció consciente y logró realizar una señal con el pulgar hacia arriba, hacia la tribuna, en un gesto de calma hacia los aficionados presentes. Es decir, que le hizo, como se dijera, manito para arriba con el pulgar, haciendo en seña que todo está bien, que se encontraba bien y que no había mayores problemas. De todas maneras, Jaren Jones fue trasladado a un hospital para hacerle estudio, para estar bajo observación y, bueno, checar que no fuese a pasar nada mayor. Y, bueno, pues, afortunadamente no pasó a mayores esa situación, pero de todas maneras, los estudios se le tuvieron que hacer al jugador de los Mets, Jaren Jones. Son las 3 de la tarde con 50 minutos. Vamos a la pausa y regresamos en un momento.
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1: Y hace 33 años, aquí mismo, ¿dónde estaba usted?
2: Por la primera base. El día de la gran final, recuerdo, al fin campeones, y pues el campo se inundó de los aficionados y muy emocionado volver a vivir, a repetir lo vivido. Pues, muchos recuerdos inolvidables de estar en la tribuna con toda mi familia y ver a Horacio el Paquidermo Valenzuela levantar los brazos cuando cayó el lado 27. Porque soy muy aficionado al béisbol. Esto es guardarlo, pues, de vez en cuando leer o volver a sentir esa emoción de recordar esa emoción, porque aquí en el Tabasco el béisbol es todo el deporte.
3: Mexicanas, mexicanos, tabasqueñas, tabasqueños, vivan las heroínas y los héroes que nos dieron patria. ¡Viva! ¡Viva Miguel Hidalgo y Costilla! ¡Viva! ¡Viva José María Morelos y Pavón! ¡Viva! ¡Viva Ignacio Allende! ¡Viva! ¡Viva Vicente Guerrero! ¡Viva! ¡Viva Josefa Ortiz! ¡Viva! ¡Viva Leona Vicario! ¡Viva! ¡Viva Gertrudis Bocanegra! ¡Viva! ¡Viva Manuela Medina! ¡Viva! ¡Viva las mujeres de México! ¡Viva la soberanía nacional! ¡Viva! ¡Viva la independencia de México! ¡Viva! ¡Viva la democracia! ¡Viva! ¡Viva el pueblo de Tabasco! ¡Viva! ¡Viva México! ¡Viva México! ¡Viva México! ¡Viva México! ¡Viva!

Hoy nos reunimos para recordar el inicio de la lucha por la independencia de México. Recordar nuestra historia no significa solamente mirar hacia el pasado, significa reconocer de dónde venimos, comprender los principios que dieron origen a nuestra nación y preguntarnos qué estamos haciendo desde nuestro tiempo para honrar ese legado. La patria no solamente...

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2: 3:54 PM. Gracias por acompañarnos, por llegar con nosotros hasta este momento del programa, cuando faltan solamente 6 minutos para las 4:00 PM. Bueno, ya les comentaba hace un momento y les decía que íbamos a checar cuál ha sido el año en que más peloteros mexicanos nacidos en México han debutado en el mejor béisbol del mundo, en las grandes ligas. Y bueno, ya con la magia del internet, pues rápidamente lo conseguimos. Y fue en el año de 1995 cuando debutaron 9 peloteros mexicanos. Es la mayor cifra de peloteros mexicanos que han debutado en la Grande Liga en un año, en una temporada. En ese 1995, les repito, fueron 9. Y fueron Antonio Osuna, Isidro Márquez, Andrés Berumen, Esteban Loaiza, Juan Acevedo, Noé Muñoz, Octavio Álvarez, Juan Gabriel Castro y Karim García. 9 peloteros que debutaron en ese 1995. En 1991 fueron 7, Eber Magallanes, Matías Carrillo, Carlos Rodríguez, José Tolentino, Héctor Fajardo, Armando Reynoso y Vinicio Castilla. En 2020 también fueron 7, Víctor González, Humberto Castellano, Isaac Paredes, Luis González, Jesús Cruz, Ramón Urías y Alejandro Kirk. En 2008 fueron 6, que fue Germán Durán, Jaime García, Marco Estrada, Alfredo Aceves, Luis Alfonso Cruz y Freddy Sandoval. En otro año que también fueron 6, fue en el año 2022, Daniel Durán, Adrián Martínez, Jonathan Aranda, Joy Meneses, Javier Azad y Esteban El Pony Quirós. Son 6, así que si hoy debuta o en estos días debuta este pitcher oaxaqueño José Ignacio Rodríguez, pues también serían 6. Y sería lo mismo que el 2008 y 2022. Pues suerte, ojalá, y repito, que debute, si no es hoy, sea mañana o pasado, pero que debute en este año José Ignacio El Dibu Rodríguez en el mejor béisbol del mundo y lo haga con el equipo de los Azulejos de Toronto. Bueno, vámonos con más información. Ya nada más nos quedan 3 minutos para las 4:00 PM. Vámonos con este tema de el rol de juegos de la Liga de Fútbol, Torneo de Barrio de la Desviación en Reyes Hernández, que se juega este fin de semana. Les cuento rápidamente que es la jornada número 13, donde el equipo de Renovados de Guatemala va a enfrentar a Newpi, la vieja escuela, a partir de las 10:30 AM. A las 11:50 AM se verán las caras Cuervos de Comalcalco FC frente a Cruzeiro. A la 1:10 PM, el Deportivo Fiu Fiu va frente a Newpi Urimeri FC. Y a las 2:30 PM, FC Guasimal frente a Sporting La Nueva Creación. Son los partidos de este fin de semana. Descansa el equipo de PSG Sport La Wishi, porque como son 9 equipos, pues obviamente uno tiene que descansar. Y este fin de semana, en la jornada 13, le tocó descansar a PSG Sport La Wishi. Jornada número 13 del Torneo de Barrio de la Desviación en Reyes Hernández. Bueno, vámonos ya con más información, ya para cerrar prácticamente la información deportiva de esta tarde de viernes. Vamos con la participación de Isaac del Toro, que Isaac del Toro pues está en el top 3 de los mejores ciclistas a nivel internacional. Y bueno, pues hay que destacar porque próximamente Isaac del Toro va a participar en el Mundial de Ciclismo allá en Canadá. El ciclista mexicano Isaac del Toro volvió al top 3 de la clasificación mundial de la Unión de ciclismo internacional, con la mira puesta en trascender en el Mundial de Ciclismo de Ruta de Montreal 2026, el cual arrancará este domingo 20 de septiembre. El bajacaliforniano llega a la justa tras haber conquistado de forma brillante el Gran Premio de Montreal, logro que reafirma su nombre entre los favoritos para pelear el título del mundo. Las expectativas alrededor del pedalista mexicano se han disparado de forma exponencial tras confirmarse la sensible baja del esloveno Tadej Pogačar, vigente campeón del mundo. Sin el gran dominador en la carrera, Isaac El Toro eleva considerablemente sus opciones para pelear por el maillot arcoíris el domingo 27 de septiembre. Así que, pues ojalá le vaya bien al Torito, no va a estar su compañero de equipo, Pogačar, pero que aquí iban por diferente, cada quien iba representando su país, y esperemos que le vaya bien a Isaac del Toro, el famoso Torito, en el Mundial de Ciclismo allá en Canadá. Ya nos vamos, ya son las 4 de la tarde en punto. Que tengan todos muy buenas tardes, muy buen provecho y muy buen fin de semana.
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La primera vez que vi a un mono fue cuando era muy pequeña, allá con mis papás. Mi papá nos llevaba a un lugar donde estaba, eran montañas y pasábamos de vez en cuando por ahí. Había muchos monos, estaba muy bonito ese lugar y a nosotros nos gustaba mucho ir para allá. Y le pedíamos a mi papá que nos llevara cada vez y él lo hacía. Y nosotros desde entonces, bueno, yo amo la naturaleza por eso, a los monos. Sentía mucho, me relajaba, no sé, me sentía bien, me gustaba escucharlos, cómo cantaban, cómo gritaban, sí.

Yo creo que habría tenido como unos 7 o 8 años. Nuestro contacto más cercano yo creo que era con mi abuelita, pues allá su casa está un poco más rodeada de árboles, entonces pues ya nos reuníamos los primos y era un poco más común ver a los monos. Y pues era como que encontraron más niños, pero pues ahí en los árboles. Era algo súper nuevo para nosotros que pues realmente, y muy bonito por la vocalización que hacía y muy fuerte, o sea, su aullido. Yo recuerdo que sí nos sorprendíamos muchísimo y lo cerca que se dejaban llegar. Una anécdota bien bonita que nos tocó, que a mí me tocó ser testigo, es cuando justamente un bebé de los monos, pues siempre ellos andan muy activos, entonces nos tocó cómo se despegó un poquito su mami y pues se dejó o se cayó de del árbol, y entonces la mamá bajó por él. Entonces eso fue acá en casa de mi abuelita. Entonces bajó por él y como que al momento de recogerlo ella cortó una ramita y como que empezó a golpearlo. Eso fue como que un super guau para nosotros, porque creemos que pues fue un comportamiento pues muy de las mamás, ¿no? Y no sé si los vio que nos los aplicaron a nosotros, pero pues fue como un regaño que le hizo. Entonces eso creo que fueron como las anécdotas que me hicieron un poco más interesarme en los monos, un poco más. Quizá la cría, hace ratito estaba junto con su mami, pues lo acaban de tetar hace poco, porque hace unos mesecitos atrás, días, semanas, lo cargaba todavía en su espaldita. Pero pues él aún sigue con el apego a su mami. No se aleja mucho.

aullador negro o zaraguato negro es una especie que se distribuye en la parte sur de México. Es una de las tres especies de primates que habitan en México. Se distribuye en el estado de Tabasco, Campeche, la península de Yucatán, pero también llega hasta Guatemala y Belice. Es una especie endémica de esa zona maya. Su alimentación, pues igual es principalmente folívora, aunque también come frutos y flores. Y aquí en la Estación de Investigación Primatológica y Vida Silvestre de Balancán se han llevado estudios muy diversos sobre los monos aulladores negros. Se ha estudiado su alimentación, los aspectos nutricionales de lo que comen, estudios de comportamiento, estudios de la distribución, estudios poblacionales, también de parásitos, de las bacterias que hay en su tracto intestinal. Y en la importancia que ellos tienen en la dispersión y en la germinación de semillas. Se han llevado a cabo estudios para la obtención de grados tanto de licenciatura

0: como de maestría y de doctorado. Hemos tenido la visita de diversos investigadores de importancia nacional e internacional y tenemos lazos de colaboración con instituciones tanto de aquí de Balancán como de universidades del estado de Tabasco y de otros estados de la República Mexicana y de universidades internacionales también.
1: La sesión surge pues gracias a parte de mi hermano Lolo. Él era el antiguo encargado de la estación. Entonces él era un amante de la naturaleza innato. Entonces él amaba mucho la naturaleza. Pues yo recuerdo que pues yo venía a la secundaria y veíamos venir a dos biólogos o dos personas que venían aquí con sus binoculares y sus cámaras y unas sillas de campo. Entonces fue algo como que nos sorprendió porque nunca había visto personas así. Y vinieron a contarnos justamente que ellos se encargaban de estudiar a los monos y que estaban como que buscando algunos árboles donde, o algunas zonas donde había monos. Y justamente encontraron a mi hermano que también amaba la naturaleza y también amaba a los monos. Y ahí empieza la plática de querer hacer un lugar o una zona para poder estudiarlos. La persona que venía esa vez era el doctor Juan Carlos y un guía creo que había encontrado en Balancán que lo trajo a esta zona. Entonces, posteriormente ya fue que se hizo un poco más formal y empieza pues una plática con toda la familia para ver el lugar donde se podría hacer.
2: Bueno, la idea fue que, como te digo, estaba allá en Leona, estaba la pero como se le iba, se hundía donde estaba la casa, se le mojaba todo. Y siempre venían para acá, yo vi que venían gente así, pero no encuentro. En eso ya hablaron con mi chamaco, con Lolo, y fue que después vino el maestro y me dice un día, Lolo, papi, dice, maestro, dice, quiere hablar con usted, dice que si nos da permiso para hacer aquí la cabaña, porque allá no estaba, se le vendía y todo. Pues yo le dije a él, pues, velo tú, es lo mismo. Mar, pues, ustedes son los que mandan aquí, yo ya agarraba él y ya dijo, Dios, ¿cómo no? Sí, dije a mi papá que sí, que pusieran ahí. Fue que ya dijo el maestro Juan Carlos, ¿cómo no? Bueno, aquí va a ser. Y así comenzamos ya. Ya comenzamos a uno a dar palo, otra cosa, pero casi que ahí se fue armando la champita.
1: Mi hermano era muy amante de la naturaleza, no solamente de los monos, sino de toda especie. O sea, le gustaba tomar fotos del resuma cinta. Y usualmente en su página del Face, usualmente siempre se estaba subiendo contenido, fotos de los monos. Entonces, y de mariposas, de aves, de pajaritos. Entonces, yo creo que él o el destino ya lo tenía todo preparado para que cuando viniera el doctor Juan Carlos solamente lo estuviera esperando. Entonces, es así como inicia la estación, pues con este sueño de Lolo también.
3: Mi hijo, que en paz descanse, sí, mi hijo, le gustaba mucho eso, estaba motivadísimo por eso. Y pues, nosotros aceptamos pues lo que él decidió para seguir con esto.

0: Yo aquí, cuando yo ordeñaba, me levantaba yo a las 12 de la noche, 1 de la mañana, ya andaba por todo eso. Ya andaban los monos, ya comenzaban a gritar. Y ahí estábamos, y ahí me iba yo al corral, a veces habían los monos para la mata, las vacas durmiendo y pasaba yo.
1: Pues usualmente son unos animalitos de que pues tienen, están en su zona libre, que no son mascotas. Porque usualmente la gente o los niños quieren como que tocarlo. Entonces quieren a veces darle comidas o traer sus cacahuates. Y pues aquí les enseñamos, o más bien le digo que son animalitos que están ahí libres, aquí entre los árboles. Que son, nosotros los llamamos como que los que nos alertan. Son los animalitos que nos alertan cuando va a haber un cambio de temperatura, que son especies que sí están en peligro, que a pesar que hay muchísimos aquí en Balancán, sí están en zonas pues que podría ser en peligro de extinción. Entonces, pues que usualmente no uso términos así como científicos como podrían usarse, pero que son usualmente que son grupitos de 5 o de 3 individuos, que vamos a encontrar a un macho que está un poco más grandecito, que es el que está más grandecito, que vamos a ver a un juvenil que se nos va a acercar un poquito, pero que no tengamos miedo, que no hagan ruido, que no intenten tirarle palitos o algo así, piedritas. Y usualmente al momento de, porque usualmente los niños ya a lo mejor ya tuvieron contacto con los monos o ya vieron un mono en la carretera, entonces no es como explicarle cómo son su característica, pero sí las cosas que pues, no podríamos hacer o que lo que ellos hacen.
2: Pienso que si ven que algún animal o un perro los va a ladrar, pues también los defienden. A mí me ha tocado defender de los perros a monos, que los están atacando los perros, y yo corro a correr los perros, y sí, ellos también pienso que hacen lo mismo, porque dejar que un perro o que un animal lastime a un mono es como si dejáramos que a un niño lo muerda un perro y no uno no hace por nada.
1: Yo usualmente recuerdo que, o sea, los vecinos si veían un mono y los perros lo ladraban, no los hacían tanto por defender a los monos. O usualmente creían o maldecían a los monos, algo así. Pero, o inclusive nos ha encontrado gente que los agarraba como tiro al blanco para si están aprendiendo a cazar, ¿no? Pero con base a eso, yo sí he visto mucho que si ven a un perro que está ladrando a los monos, o sea, mis vecinos, espantan a los perros, los regañan. Inclusive por la medio de las redes sociales, WhatsApp o Facebook, veo que mis vecinos, los que tienen acceso al internet, suben a veces fotos de los monos. Entonces cuando me di cuenta que sí, como que han entendido el valor que tienen ellos. Y inclusive me decía mi vecina que el otro día estaban aullando mucho los monos y que seguramente iba a llover. Cuando anteriormente yo escuchaba que era porque iban a decir como que algo malo iba a pasar, ¿no? Alguna mala suerte o que eran malos, era de mal agüero un mono. Ahora como que se le ha cambiado esa parte.

Mi nombre es Ambrosio González Ramos. Nuestra fábrica se denomina desde hace más de 60 años El Tigre. Lleva ese nombre porque iniciamos, mi padre comenzó a producir queso precisamente en un rancho denominado El Tigre. La leche desde que sale de la ubre comienza a contaminarse. Y si se hay algún descuido en el aseo de los utensilios que se utilizan, en la limpieza de las manos de los vaqueros que ordeñan, pueden surgir problemas de fermento en la leche. Mi padre tenía problemas para poder vender la leche. ¿Por qué? Porque nuestro municipio estaba muy incomunicado. Para ir a Villahermosa se hacían 3 días por el río, no había carretera. Entonces, dice, ¿a quién le vendo yo la leche? Pero vamos a hacer quesos. Mi padre mandó hacer unos moldes especiales, agujereados, ¿no? Y ahí se depositaba la cuajada para que se filtrara. Al día siguiente ya esa cuajada ya iba a moldes de la misma dimensión, rectangular, para que ya encajara prácticamente la pieza

0: somos productores de leche aquí en la región. Entonces nosotros teníamos unos termos muy chicos y nos quedaba excedentes de leche. Nosotros entonces empezamos con el excedente a hacer el queso, ya por una necesidad de que no había más equipo como para meter más leche. Nosotros ahí es donde empezamos a hacer el producto sin pasteurizarlo, a como tradicionalmente se hace. En el transcurso de los años vamos capacitándonos, tanto lo que es la ordeña, el manejo de equipos de ordeña, vamos teniendo más conocimiento de lo que es la leche, ¿no? En realidad.
1: Para tener un buen queso necesitamos una buena leche. Aquí en esta finca tratamos que sea un rancho integral. Producir zacate, es importante el zacate que tengamos para que las vacas se alimenten. Si las vacas no tienen buena comida, no dan leche. Esa es suma importancia. Y la leche no es de calidad para que produzcan un buen queso. Pues esto ya va de familia, definitivamente. Nosotros, mi padre llegó acá en el rumbo haciendo quesos en el 1955, cuando llegó por Puerto México. Actualmente es Coatzacoalcos. Entramos en barco y nos situamos aquí en el margen del río Sumacinta y el río Palizada, el río Grijalva, de cuales implementamos varias queserías, produciendo queso tipo cotija. Desde ese entonces estamos produciendo aquella zona. En la quesería utilizamos todo, te digo, todos los subproductos, del suero hasta aprovechamos hasta el requesón. Y después del queso, aquí mismo lo vendemos.

0: después de producir el estar produciendo durante mucho tiempo el queso cotija, yo opté por cambiar el método, de empezar a usar otro tipo de quesos gourmet. Ya de hace 12, 13 años estamos ya produciendo otro tipo de productos.
1: Este rancho era completamente virgen, montañas. Ordeñábamos allí donde está ahorita el jardín. Ahí se empezó a ordeñar y empezamos a hacer pininitos con los quesos, ¿sí? Quesos de doble crema y queso el doble crema. Lo hacíamos y ahí comenzamos a vender por pedacitos a las tiendas.
2: Poco a poco le fue buscando para ir sacando el suero con más días de prensa. En esa lucha para poder lograr que el queso, o cómo traerle el suero al queso, le empezó a poner sal, y fue con la sal que él logró extraerle al queso el remanente de suero que no lo daba que no lo podía traer con la prensa. Este queso se iba hasta Nuevo México, que hoy Coatzacoalcos, logrando hacer embarque en aquel entonces hasta de 2,5 toneladas. Prácticamente la cantidad de leche que de queso que ellos hacían era sobre 500 litros de leche. El queso era nada más su orgullo de hacer el queso. No hizo ningún otro queso más que no fuese queso. Por eso es que nosotros lo aprendimos a hacer.
3: La historia del queso es de mi papá. Porque él empezó con don Francisco José Abreu, en Chicoche. Antes lo vendíamos todo aquí en el municipio. Ahorita ya se hace más y se vende en Villahermosa, mayormente en Villahermosa, Tenosique, Tapato, hasta en México nos hemos mandado.
4: Ha sido una experiencia muy maravillosa porque pues yo de alguna manera me integro al negocio. Aquí trabajamos todos, nos organizamos, mis clientes también les debo el número, como ven ahí. Cierro, voy a apoyar a mi esposo cuando mi hijo tiene que viajar.

0: hubieron días muy difíciles porque se trabajaba demasiado queso. Llega un momento que esta fábrica, como ya fue muy reconocida, empieza la piratería. Aparte de que, por un lado, muy bueno, y por otro lado, sufriendo porque ya había quesos que no eran de nosotros, la marca.
1: Cuando veo que han transcurrido estos 60 años, pues me pongo a pensar, si yo me hubiera, cuando comencé a pensar eso, posiblemente no hubiera llegado allá. Solo Dios sabe que nos ha fortalecido, que nos ha ayudado para sobrevivir a épocas difíciles, muy duras. Le digo, la época de los plagios nos dieron duro, fuerte.
2: Hemos luchado esa parte de lo que es la integración de ese sabor que es el gusto hoy de muchos consumidores de nosotros.
3: Que los hijos de familia hay que involucrarlos a muy temprana edad para que le agarren amor al trabajo y a lo que hace uno.
1: Pero Dios, que tal vez yo lo era, pero si llegamos con los hijos y con los nietos, pues llegamos a los 100 años.

Viví en un rancho, hacienda cacaoteras y cañaverales, protegida por mi abuelo de alguna manera, ¿no? Mi papá y mi mamá se separan cuando yo tenía 7 años y mi hermana, la más pequeña, 5. Entonces mi mamá se tuvo que dedicar a trabajar, ¿no? Como todas las señoras que en algún momento, pues se separan, ¿no? O se termina su relación. Entonces era muy difícil, según cuenta mi mamá, porque no recuerdo muy bien. Tenía que irse a trabajar muy temprano y generalmente nos dejaba encargada como con la vecina, ¿no? Entonces regresaba de trabajar y no nos encontraba. La vecina nos había llevado a casa de la suegra o a casa de alguna vecina, entonces nunca sabía dónde estábamos, entre 6 y 7 de la tarde. Eso la obliga de alguna manera a regresar a la casa de mi abuelo o a pedirle apoyo a mi abuelo para que viviéramos ahí y tuviéramos de alguna manera cierta protección y pudiera ella irse a trabajar con toda la tranquilidad. Entonces regresamos a vivir a la casa, o bueno, nos fuimos a vivir a la casa de mi abuelo y ahí es de donde yo ya tengo recuerdos. Entonces, ahí crecí bajo el amparo y la protección de mi abuelo materno y ahí fue donde yo tuve contacto con la cocina, por ejemplo, ¿no? ¿Qué recuerdos tengo de mi niñez? Bueno, caminando entre cacaotales, recolectando alcaparra, que es la flor del moté, que es una de las flores silvestres que se comen aquí, comiendo cacao, cortando caña, no sé, una serie de cosas, ¿no? Que tengo registradas en mi paladar y en mi mente y es parte de la cocinera de añoranza que soy yo, porque realmente lo que yo cocino son recuerdos, ¿no? Son historias, son vivencias. Entonces ahí es donde tuve mi primer contacto con la cocina. Mi mamá se iba muy temprano, casi siempre me dejaba como platicada la receta de lo que iba a mandar de comida, porque se subía en el camioncito que paraba en el mercado y ahí compraba ella y lo volvía a subir al mismo camioncito y le pedía el favor al conductor que nos lo dejara al frente de la casa. Entonces el señor regresaba, bajaba las bolsas del mercado y entonces, pero yo ya sabía lo que iba a mandar mi mamá. Por decirte un ejemplo, me decía, hoy voy a mandar carne picadita con...

arroz. Entonces me decía, voy a mandar carne picadita con arroz. No se te olvide decirle que corte la carne, que la corte chiquita, que la ponga a cocer, que no, no se le olvide el ajo, la cebolla, el cilantro, el perejil, que la espume muy bien, que no se le olvide el sofrito, que con manteca muy, muy alta la temperatura o muy, muy fuerte o muy alto el fuego, ¿no? Uso términos ahora que no se usaban en aquella época, pero en términos generales eso era lo que me decía, ¿no? Yo trataba de memorizarla porque yo tenía un alto sentido de responsabilidad a esa edad. Quería hacer las cosas bien, porque además me sentía responsable de mi hermana, la más pequeña, y quería yo jugar a ser grande. Esa era la verdad, ¿no? Entonces me las memorizaba y cuando la muchacha, la señora que nos ayudaba, que era doña Angelita, una señora que acaba de morir, que tenía prácticamente como 99 años, que fue la señora que nos ayudó, nos cuidó como una nana, ¿no? Entonces, yo le decía a doña Angelita, dijo mi mamá que va a mandar carne picadita con arroz, y me decía, ay, mamacita, ¿y cómo sea? Yo no sé, no sé que no le vaya a gustar a tu abuelo, ¿no? Me dijo mi mamá que haga esto, que haga esto, y yo le volví a recitar la receta. Entonces, de esa manera yo fui teniendo recetas en mi mente de forma teórica, ¿no? No las ejecutaba, pero las tenía perfectamente claras en mi cabeza. Entonces, poco a poco, como a los 11 años, fui arriesgándome a hacer cosas, ¿no? Como los fines de semana, por ejemplo. No sé, mi abuelo llegaba con 5 o 6 racimos de plátano del rancho, unos plátanos verdes impresionantes, y siempre decía, no sé a qué hora llegue tu mamá, pero me gustaría unos tostones de plátano verde, por ejemplo. Entonces yo me arriesgaba y le decía, ¿yo los puedo hacer? O no, porque te vas a quemar. Yo los puedo hacer. Y me arriesgaba y hacía tostones de plátano verde. Pero ya cuando tenía en proceso los tostones de plátano verde, yo decía, pero esto se come con unos frijoles aguados. Entonces, como ya me habían dado de alguna manera la venia, ¿no? Para entrar a la cocina e intentarlo, porque yo creo que el antojo de mi abuelo era increíble, y entonces quizá dijo, bueno, pues que los haga en nombre de Dios. Y luego hice unos frijoles aguados, le puse queso, y luego puse a calentar leche natural, leche bronca, que siempre había en casa, le sacaba yo nata y la batía tantito con sal, tostaba yo algunas tortillas, le hacía chocolate

0: tierra le da, que sabe cómo hacerlo, que cultiva, que cría sus propios animales, que trae y los procesa y tiene una vida maravillosa, que no le hace falta más, ¿no? En esa casa no había lujos, ¿no? No había televisión, solo un pequeño radio donde mi abuelo escuchaba el béisbol de las grandes ligas o escuchaba el box, ¿no? Entonces, yo creo que era el aprendizaje que yo estaba teniendo sin proponérmelo en forma inconsciente, pero era la preparación que yo estaba teniendo para lo que decidí hace 5 años convertirme profesionalmente. Yo soy una cocinera de historias, de vivencias, porque lo aprendí en un entorno, en mi entorno, en mi vida diaria. Lo que yo cocino es resultado de mis historias, de mis anécdotas, de mis vivencias, de mis aventuras, de lo que lloré, de lo que reí, de lo que viví, de lo que disfruté, de lo que sufrí, de muchas cosas. Entonces, soy cocinera de eso. Entonces, lo he sido toda mi vida, porque cuando alguien me pregunta, ¿desde cuándo eres cocinera? Pues soy cocinera desde que tuve conciencia. Todas las cocineras tradicionales son producto de eso, son producto de su entorno. Son producto de la vida que les tocó vivir, a lo mejor a veces es por obligación, por circunstancias de la vida, y en algún momento decides estacionarte en la cocina porque realmente encontraste magia en ella, y entonces es ahí donde realmente te desenvuelves, donde eres como pez en el agua. Soy abogado de profesión porque tuve la fortuna de contar con el apoyo y con la protección de mi abuelo, y entonces fue él quien decidió apoyar a mi mamá para que mi hermana y yo fuéramos unas mujeres profesionistas, ¿no? Y bueno, decidí abandonar eso y regresar en el tiempo y convertirme en una cocinera tradicional de tiempo completo y hacerle una forma de vida. ¿Por qué? Porque me pasaba la vida cocinando, porque realmente donde yo me sentía a gusto era ahí, donde realmente se pasaban las horas era ahí, donde había un cansancio muy, muy extremo, sí, pero donde al día siguiente no sé de dónde sacaba nuevas energías y la nueva ilusión por cocinar. Sueño con contribuir y con aportar al estado de Tabasco y en su conjunto a todo México a engrandecer la cocina tradicional mexicana.
1: Amiga, ya vamos a trabajar un rato, ya conocemos un poco de tu historia de vida, ahora tú eres la representante, la cara, una de las caras de Cuervo, increíble. ¿Cómo te sientes?
2: Pues muy bien, muy contenta. Y dispuesta a cocinar, ¿no? Para mostrar un poco de la gastronomía del estado y a trabajar.
1: ¿Qué vamos a preparar?
2: Bueno, estos son algunos de los ingredientes más representativos. Ajá. Y algunos que pues para mí son base de la cocina tradicional del estado de Tabasco, como la naranja agria, la chiote, la pimienta gorda y el maíz nixtamalizado, que no puede faltar, y algunos otros elementos. Vamos a cocinar algunos de los platos que ofrecemos aquí y que también son, bueno, platos tradicionales del estado de Tabasco, como el horneado de cerdo, gallina frita, tortilla al asadero o con camarón. Vamos a hacer picadillo, vamos a hacer manchamantel, vamos a hacer una serie de platillos que son parte del acervo cultural y gastronómico del estado de Tabasco.
1: Perfecto. Recuerda que yo vengo aquí a aprender. Yo no sé nada, yo vengo a ponerme servicio, por favor, hay mano dura en la cocina. Y por ahí una tablita de clavos.
2: Sí, vamos. El cepillo para escamar pescados. Ese es el arma más letal que hay aquí.
1: Claro.
2: Claro que sí, vamos a cocinar, vamos a empezar con algunos procesos, cocidos, picados, hay que despepitar, hay que moler, hay muchas cosas que hacer, ¿no?
1: Perfecto, pues vamos a la cocina.
2: Sí, claro, vámonos a la cocina.

0: bueno, Nelly, un día pesado, un día de mucho trabajo, calor, muy pesado. Gracias por recibirnos. ¿Cómo nos hemos portado?
1: Muy, muy bien. Al contrario, muchas gracias a ustedes por darme la oportunidad de recibirlos aquí en Cocina Chantal, de darles una pequeña muestra de lo que es la gastronomía de Tabasco, de esta parte de Tabasco, que es la zona de la Chontalpa. Y pues la verdad es que nos hemos pasado muy bien. Ha sido todo muy divertido, muy cansado, muy agotador, pero muy divertido. Muchas gracias.
0: Hombre, gracias. Mucha magia tiene Tabasco. Ya fuimos a los manglares, ya fuimos a la playa, ya fuimos a varios lados. Bastante divertido. ¿Qué tenemos en la mesa?
1: En la mesa tenemos una serie de platillos que yo considero representativos y emblemáticos del estado de Tabasco, de esta parte de Tabasco. Uh-huh. Y por este lado tenemos una gallina frita, que es a base de chiles secos, ¿no?, y orégano, cocinada en un horno de barro, en una vasija de barro. De este lado tenemos un platillo de lo más tradicional, que es el picadillo de pavo. Uh-huh. Es una variedad de estofado, lleva ahí aceitunas, pasitas, un poco de papas. Y de este lado tenemos una tortilla también muy representativa, que es la tortilla al asadero o tortilla con camarón.
0: Gruesas, ¿no?
1: Sí, es una tortilla gruesa a la que se le agrega un poco de queso y luego camarones. Y en este caso lo que yo hago es cocinar el camarón para darle un poquito más de jugosidad. Y de este lado es nuestro manchamantel tabasqueño, que en otros estados le ponen una cantidad de frutas. Nosotros le ponemos una de las frutas más representativas, que es plátano maduro frito. Es una combinación de res y cerdo en una salsa de chile guajillo. Y por este lado tenemos nuestra barbacoa. La barbacoa de res se puede hacer en borrego, se puede hacer en una serie de proteína. En este caso es res y nuestra barbacoa es roja. Es a base de chiles secos, pero aromatizamos con hojas frescas de la pimienta gorda de Tabasco, con hoja de toque, que es una hoja silvestre que utilizamos para envolver tamales, y hoja de aguacate criollo. Entonces, esa es nuestra barbacoa tradicional. De este lado tenemos otra de las representativas de la gastronomía tabasqueña, que son las enchiladas tradicionales del estado de Tabasco, y son una combinación de res y cerdo cocido en trozo, picado, a la que se le adiciona achiote, que no puede faltar. Una combinación de especias.
0: Es un achiote totalmente diferente del...
1: Sí, es una pasta de achiote que tiene un proceso bastante laborioso. Es un proceso artesanal completamente. Y nosotros le llamamos pan de achiote. No es una mezcla, es un pequeño pancito que hidratamos en aceite para poder desprender toda la tinta. Entonces, se lo agregamos a una gran cantidad de comida. Es una de las bases de la gastronomía tabasqueña. El achiote, la naranja agria, el recao chontal... y el sofrito para mí son los principales, la estructura principal de la gastronomía tabasqueña está en esos cuatro, aunque tenemos muchos más ingredientes. Pero, y se le adiciona aceitunas pasitas. Entonces es un mole auténticamente tabasqueño, más orientado a chocolate, a galleta de animalito y a plátano maduro frito. Entonces nuestro mole es ligeramente afrutado. Y con esa carga que le da el ahumado de un buen chocolate. Y por último tenemos un primo hermano de la gallina frita, que es el horneado. También se cocina en una vasija de barro. La diferencia entre los dos, porque a simple vista parecen iguales, pero no lo son. La gallina frita es una base también de chiles secos, solo lleva orégano. Y freído significa que después de que merma todo el líquido que tiene el platillo, lo dejamos que fría en su propia grasa. Por eso le llamamos frito a este platillo. Y aquel, que es muy parecido, aunque lleva una mayor cantidad de especias, eso lo dejamos en una salsa muy pastosa. Entonces es una gran diferencia.
0: Pues bueno, pues ahora vamos a comer.
1: Sí,
0: vamos
1: por favor.
0: Vamos a seguir descubriendo Tabasco, que Tabasco es una de
1: ellas. Sí, sí, pues adelante, muchas gracias y nuevamente... bienvenidos a Tabasco y bienvenidos a Cocina Chantal.
0: Gracias. Vámonos.
1: Las cocineras tradicionales. Debe haber una nueva era de cocineras tradicionales. Es una como una revolución, ¿no? En la que las cocineras tradicionales sean de verdad valoradas y consideradas como patrimonio y valores de México.

México por todo el conocimiento que tienen, que lo han adquirido a través de los años y de la experiencia. Entonces me gustaría trascender, en pocas palabras, ¿no? Me gustaría trascender. No busco fama, no busco brillo, no busco ese tipo de cosas, son muy efímeras. Yo lo que busco es trascender, es dejar un legado. Es que dentro de, no sé, 10, 15, 20, 50 años, alguien pueda venir a recorrer este lugar y decir que hubo una mujer valiente tabasqueña que se arriesgó a regresar en el tiempo y a cocinar de manera diferente, y eso fue un parteaguas en Tabasco para aprender para apreciar y revalorizar la cocina tradicional del estado, y al mismo tiempo estar orgullosos de nuestro origen gastronómico. Yo no soy cocinera de formación, no conozco técnicas, no estudié gastronomía, pero tengo 50 años y entonces soy bastante hábil para aprender las cosas. Y he aprendido también de los chefs, he aprendido de los cocineros, he aprendido cosas buenas, he aprendido que sí sirve, pero también he aprendido que no sirve de ellos, ¿sabes? Entonces, muchas cosas. ¿Qué sirve? Amo y admiro a un chef de renombre cuando tiene la humildad de sentarse a la mesa de una cocinera tradicional y no duda ni un segundo en probar su comida. Eso lo admiro impresionantemente. ¿Qué no admiro en los chefs? Que consideren su carrera una carrera de espectáculo o de brillos y de luces. Todo eso se termina y al final lo que realmente vale de una persona es el legado que deja y lo que aporta a su comunidad, a su entorno. La cocina tradicional mexicana es patrimonio intangible de la humanidad desde 2010. Nosotros los mexicanos somos los portadores de ese patrimonio, somos los que lo ostentamos, pero la cocina tradicional mexicana no se va a perpetuar sola. Necesitamos salvaguardarla, necesitamos valorarla, necesitamos compartirla, necesitamos abrazarla, cuidarla, protegerla. Como reconocimiento, sí, claro, porque todo reconocimiento es bueno, ¿no? O sea, todo reconocimiento te permite darte cuenta como mexicano que, porque a veces perdemos eso, perdemos la conciencia de que estamos en un gran país con una diversidad impresionante en todos los sentidos, y a veces como mexicano nosotros no lo valoramos. Y de pronto viene alguien y te reconoce la gastronomía, te reconoce los ríos y los lagos, te reconoce ciertas prácticas culturales como el Día de Muertos, etcétera, y entonces es cuando como que de pronto reaccionamos y nos sentimos orgullosos de ser mexicanos, ¿no? Yo creo que como reconocimiento y para sentirnos orgullosos de las tantas riquezas, que no habría necesidad, que deberíamos de sentirnos orgullosos de todas las riquezas. ¿Se ha beneficiado? No lo sé, eso es otra cosa, ¿no? ¿Qué beneficios nos ha traído tener un reconocimiento de la gastronomía? A las cocineras tradicionales, no lo sé. Yo, cuando el, no sé, cuando cocineras tradicionales que hoy por hoy son los pilares de la gastronomía mexicana en todo el país, esas cocineras tradicionales vivan de una manera digna, con un bienestar alto, y puedan ayudarnos a difundir y a promover la gastronomía sin estar pensando qué comen en su casa, entonces en ese momento te voy a decir que nos benefició, ¿no? Todavía no alcanzamos eso. No sé si estamos en el camino. Sería importantísimo que las cocineras tradicionales fueran personajes reconocidos y personajes valorados, y también personajes a los que los mexicanos las tratemos con respeto. Sería maravilloso eso. Que en cualquier punto, en cualquier lugar donde haya una cocinera tradicional, todo mexicano de verdad le rinda de alguna manera tributo por lo que sabe, por lo que aporta, por lo que mantiene viva nuestra patrimonio gastronómico. Para mí una cocinera tradicional es un cúmulo de historias, de vivencias, de experiencias. Es increíble la forma en la que
en la que tú puedes ir y tienes cada recuerdo perfectamente estructurado en tu mente, y entonces esos recuerdos se conectan con la mente, pero además traes un don que es el don de la cocina, y llevas todos esas añoranzas, esas vivencias, esos recuerdos y todas esas experiencias buenas y malas, y las plasmas en un plato con toda la carga que eso implica. Entonces, para mí la cocinera es eso, es como una enciclopedia, ¿no? Es como una enciclopedia, es como todo un acervo en una sola persona, en una mujer, que tiene una magia en sus manos que hace que toda esa carga de su historia de vida pueda transmitírtela a través de un plato y hacerte sentir emociones. Se preguntan, ¿quién es esta mujer y de dónde sale? ¿Cuál es su origen, de dónde nace y por qué tiene la osadía de llamarse cocinera tradicional? O sea, ¿quién la auspicia? ¿Quién le da el poder de hacer eso? Entonces, al principio me conflictuaba porque yo decía, tienen razón. O sea, yo soy una abogada de formación, soy una mujer que nació en un rancho, que aprendió ahí, pero ¿por qué soy cocinera tradicional? Y entonces yo misma me di la respuesta y me autoerigí cocinera tradicional, porque las cocineras tradicionales tienen su origen alrededor de un fogón y en una familia a través de la cual aprenden todo eso. Entonces eso es una cocinera tradicional. Certificada o no, que al final no me importa, porque yo no necesito que nada me certifique. Yo estoy plenamente consciente que lo que yo cocino es cocina tradicional, que respeto técnicas y procedimientos, pero que además lo hago con profundo respeto por la gastronomía. Y eso me hace una cocinera tradicional. ¿Por qué estoy hoy abanderando a la familia modesta de Tabasco, a los artesanos, a los alfareros, a los productores, a todas esas personas que están ahí en un rincón, en un mercado, vendiendo sus productos? Llegas tú y le compras, pero no sabes y no le preguntas ni quién es, ni cómo se llama, ni cuál es su origen, ni dónde lo siembra, ni cómo lo siembra, ni cómo vive, ni qué tanto esfuerzo le cuesta. Muchas cosas, ¿no? Entonces no estamos conectados con esa realidad, con la historia de vida de las personas. Mira, la primera vez de Cocina Chontal fue una locura. Verdaderamente fue una locura, lo recuerdo como si hubiera sido ayer. Y a partir de ese día, todos los días de Cocina Chontal ha sido un aprendizaje constante. Pero tengo que reconocer que han sido errores constantes también. Porque yo también estoy en proceso de crecimiento. Yo no sabía, nunca había tenido un restaurante, nunca había tenido un lugar de comida, ¿no? Entonces, desconocía muchas cosas. Porque si me hubiera dado cuenta al principio, capaz no lo hago. Entonces, empecé yo a autocriticarme y a decir, ¿quién soy yo realmente para pretender abrir un lugar y convertirlo en un lugar lleno todo el tiempo? ¿Quién soy yo para pretender que mi comida realmente está a la altura, como para que las personas vengan y se sienten y la aprecien? ¿Quién soy yo y quién soy yo y quién soy yo? Y entré en un hueco de depre así muy fuerte, ¿no? Entonces de pronto me contestaba, es que la verdad no lo sé, o sea, estoy como pecando de soberbia, ¿no? El pensar que alguien pueda venir y sentarse a probar mi comida. Pero me di cuenta después de unas semanas de estar viniendo periódicamente de que era imposible quedarme con él porque no satisfacía una parte de mí que era el compartirlo y que era el cocinar para otras personas. ¿Sí me explico? Entonces dije, bueno, pues que tenga que ser lo que tenga que ser. Si no funciona, no le gusta, no le parece y les parece una locura esto, entonces simple y sencillamente lo cierro y me lo quedo para mí. Pero ya logré concretarlo, ya logré cumplir un sueño, ya trabajé por él y yo ahora sé que los sueños sí se cumplen, ¿no? Te digo, he cometido muchísimos errores, pero yo de verdad, honestamente, agradezco los errores, ¿sabes? O sea, sí me pone así como de nervios y sí me saco de mis casillas y sí la sufro y sí me molesto y sí hago. Y ya luego que me llega la calma, yo digo, ok, perfecto, se cometió este error. Entonces, ¿cómo lo puedo subsanar? No se vuelve a repetir. Y de esta manera he convertido Cocina Chontal muy gradualmente, muy paulatinamente, porque me falta mucho camino por recorrer, en un lugar
que cuando él

letra, a simple vista se puede percibir que ya hay una organización y una estructura con ella, que todavía le falta muchísimo camino, pero que estamos en el trayecto. Entonces, eso me ha costado mucho trabajo, pero también me doy cuenta de que una persona común y corriente como yo, una completa desconocida y anónima en el mundo de la gastronomía, puede fácilmente abrirse brecha, pero de verdad, fácilmente abrirse brecha cuando lo que hace, lo hace por vocación, por pasión, con fe y con toda la confianza del mundo en el que lo que tú estás ofreciendo es completamente auténtico y es real. O sea, no hay una maquinaria detrás de ti que haya hecho una imagen expreso para lograrlo, sino que sigo siendo la misma Nelly que nació, creció en un rancho, a la misma Nelly que tiene un origen humilde, un origen modesto, que está orgullosa de él y que no oculta absolutamente nada de su historia, porque es precisamente su historia la que está vendiendo y la que está compartiendo, ¿no? Hay una diferencia abismal entre cocineros chef y cocineras tradicionales. O sea, y eso no lo estoy inventando yo, lo sabe el mundo, ¿no? Entonces, nosotros hoteles de 2 estrellas para abajo, chef de 5 estrellas y gran turismo para arriba, ¿no? Entonces, pero el evento es de cocineras tradicionales y somos las estrellas del evento, ¿estás de acuerdo? Entonces, hay una incongruencia impresionante. Pero el dinero no es lo que nos mueve, ¿no? Lo que nos mueve es compartir. Y compartir con otras cocineras y conocer otros lugares y viajar y sentirte importante por unos días en tu vida y esa ilusión y ese placer que les da ir a otro lugar a mostrar lo que saben, lo que aprendieron, lo que es suyo, lo que valoran, lo que aprecian. La cocina tradicional mexicana es un patrimonio que está depositado en manos de cocineras tradicionales de cada rincón del país, que no están certificadas porque no lo necesitan, porque las certifica la historia, sus historias de vida, las certifica su comunidad, las certifica su familia, las certifica su población, ¿no? Y las acreditan sus manos. Entonces, cocineras tradicionales, tenemos que reinventarnos, ¿no? Y salir muy decididas, muy empoderadas y muy firmes a replantear la forma en la que debemos de ser tratadas en este país.

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2: Para conocer un lugar, lo mejor es ser guiados por su gente. 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

0: Aguaselva es una reserva ecológica ubicada cerca de la frontera con los estados de Veracruz y Chiapas. Realmente vale la pena visitar este sitio, tanto por sus cascadas y ríos como por su abundante vegetación selvática. Aguaselva es un lugar ideal para practicar rapel, ciclismo de montaña, cañonismo y excursionismo. Dentro de la Reserva Ecológica Aguaselva está la zona arqueológica Malpasito, considerada la zona abierta al público más importante de la cultura maya zoque. Esta ciudad fue habitada entre los años 700 y 900 de nuestra era y fue construida sobre terrazas artificiales y 27 montículos. Malpasito funcionó como punto de unión de los pueblos del Valle de las Flores y fue beneficiado por la abundancia de sus recursos naturales. Desde la plaza central salen estas escaleras que conducen al altar principal, desde donde se puede disfrutar de todo su esplendor. Como prácticamente todas las ciudades importantes de Mesoamérica, tiene su juego de pelota. Pero no es un juego de pelota cualquiera, ya que cuenta con un sistema de drenaje que los antiguos habitantes construyeron para evitar inundaciones. También es de resaltar que en la cima de la estructura del juego de pelota se encontró un baño de vapor, dentro de un recinto semisubterráneo al que se ingresa por medio de una escalera. Este cuarto de vapor está rodeado por bancas laterales, piso de lajas y un espacio cuadrangular donde nuestros antepasados encendían el fuego para producir vapor.
1: Ahora vamos a gozar con la brisa de cuatro hermosas cascadas y una zona arqueológica con descubrimientos recientes. Exploremos la posición número 10 de los 11 más de Tabasco.
0: Estas son las impresionantes y bellas cascadas de Reforma, que forman parte del río San Pedro. Las cuatro cascadas reciben nombres bastante curiosos: Taciste, El Imperio, El Chile y La Botica. Una característica especial es que contienen un poco de sal por la comunicación con el mar del Golfo de México, a través de unas fallas geológicas. Las caídas de agua forman amplias pozas o albercas, que funcionan perfectamente como un balneario natural para darnos un buen chapuzón. Para comodidad de los visitantes, aquí se han acondicionado palapas, sanitarios, asadores y mesas para que venga a divertirse toda la familia. Cerca de ahí se encuentra la zona arqueológica de Reforma, a la que se le conoce también como Morales o Moral. Reforma comparte con Palenque y Bonampak su localización, ya que al igual que ellos, está situado en la cuenca del río Usumacinta. Sin embargo, por su arquitectura, es más parecida a Tikal. Este sitio existe desde el año 200 después de Cristo y no ha sido explorado en su totalidad, por lo que no se conocen muchas cosas sobre él.
1: En el noveno lugar de los 11 más de Tabasco aparecen unas playas que son sencillamente paradisiacas. Acompáñenme.
0: A orillas de la laguna Mecoacán se encuentra Paraíso. Su nombre lo dice todo. Paraíso es una pequeña ciudad de menos de 25.000 habitantes, fundada entre los años de 1848 y 1852. Tiene la maravillosa característica de conservar su encanto pueblerino y ser ideal para todos los que buscan unas vacaciones tranquilas. La región cuenta con una vegetación exuberante que oscila entre manglares y árboles frutales, así como una variedad de aves, pequeños reptiles y tortugas de mar y río, ideal para los que gustan de observar la naturaleza. En la ciudad se pueden encontrar deliciosos restaurantes de comida típica, hoteles y cómodas cabañas con todos los servicios. También puedes visitar la iglesia de San Marcos, una de las más bonitas del estado. Si tienen oportunidad, dense una escapada

0: a la granja de tortugas La Encantada, donde se crían y reproducen 7 hermosas especies endémicas de tortugas, algunas de ellas en peligro de extinción. La comida típica en Paraíso es a base de pescado y mariscos. Jaiba, camarones, caracol, chirmole de cangrejo. Pero también se comen otros platillos típicos de Tabasco, como la iguana adobada y el pejelagarto en chile rojo o verde.
1: En la octava posición, los tabasqueños votaron por un sitio que, además de una nutrida flora y fauna selvática, cuenta con cascadas que brotan de una cueva.
0: A 72 kilómetros de Villahermosa se encuentra el Parque Estatal Agua Blanca, un lugar increíble que tiene unas cascadas de aguas espumosas. Cuenta una leyenda que fue el llanto de la princesa Ixtajá el que formó estas cascadas y sus increíbles pozas, ideales para un chapuzón. El agua proviene de un amplio sistema de grutas que apenas se han explorado y que forman una red bajo el cerro. Estas cascadas están dentro de un área natural protegida que cuenta con un ecosistema casi virgen en el que convive una fascinante diversidad de especies animales y vegetales. Es por eso que este lugar resulta de gran interés educativo, recreativo y también para la investigación. En Agua Blanca se puede hacer escalada en los cerros que se encuentran alrededor del parque o contemplar el paisaje desde los miradores. Recientemente se acondicionó una parte de las grutas de Ixtajá para poder visitarlas. El espacio acondicionado tiene varias salidas que dan a la selva y un amplio recorrido por cámaras llenas de estalactitas de formas variadas e interesantes. Agua Blanca y las grutas de Ixtajá son una excelente opción para aquellos que buscan un contacto más estrecho con la naturaleza o que gustan de los deportes extremos.
1: Ahora vamos a conocer una ciudad que nos muestra el gran desarrollo que tuvieron los arquitectos mayas. Este es el séptimo lugar de los 11 más de Tabasco.
0: La zona arqueológica Comalcalco está considerada como la más occidental de la cultura maya. Y su época de influencia está fechada entre los siglos I a.C. al IX de nuestra era. Ahora se sabe que el nombre original de la ciudad era Hoy Chan, que en maya significa cielo rodeado o anudado. El nombre actual de Comalcalco se lo dieron tribus nahuas, que al llegar se encontraron con una ciudad deshabitada cuyas construcciones estaban hechas de ladrillo, material que no conocían. Lo más parecido que habían visto eran los comales de barro, así que lo llamaron Comalcalco, o Casa de los Comales. Esta región estaba muy alejada de las zonas mayas y carecía de materiales rocosos de construcción. Así que sus habitantes utilizaron varios sistemas de construcción, con tierra, ladrillos y estuco de concha de ostión de la laguna de Mecoacán. Y con ellos lograron construir los templos y edificios que caracterizan a la cultura maya. Los edificios están distribuidos en 3 grupos separados por plazas: la Plaza Norte, la Gran Acrópolis y la Acrópolis del Este. En sus ladrillos se distinguen diversos diseños de animales, seres humanos, figuras geométricas y abstractas. Además de otras figuras, como el mascarón de la fachada del Templo 6 y una gran variedad de animales acuáticos que ya no podemos apreciar en los edificios, pero que se encuentran en el museo de sitio. En este museo también se exhiben cerca de 300 monumentos que cuentan la labor de los artesanos. El uso de la cerámica tuvo diferentes propósitos. Además de ser un elemento importante para sus construcciones, también servía para crear vasijas y figurillas silbatos.
1: Un pueblo que une los diferentes colores de 2 hermosos ríos y un lugar mágico para los amantes de la naturaleza son los sitios que ocupan el número 6 de los 11 más de Tabasco.
0: Estamos en Tapijulapa,

Pueblo mágico, famoso por sus calles empedradas, sus casas blancas con techos de teja roja y macetas en las fachadas. Los ríos que se juntan en el pueblo tienen dos colores diferentes, azul por un lado y verde por el otro. La vista de las aguas que confluyen y tardan en mezclarse...

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2: Hola, ¿qué tal, mi gente bonita? ¿Qué tal, hermosa? Estamos escuchando las calentitas de La Cumbia, cerrando semana. Oye, cerrando semana, compadre Chilo, con este grupazo. La Sonora Dinamita, está sabroso, sabroso el temita para comenzar el fin de semana. Bienvenidos a la hora pachanguera. Bienvenidos a La Cumbia Llegó para Quedarse.

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18: Ok, 5 de la tarde con 30 minutos. Aquí estamos continuando con más de la cumbia llegó para quedarse. Ya tenemos los saludos en esta tarde. Dice... A ver. Saludos y felicitaciones al maestro Juan Belieta, que hoy está cumpliendo años. Para la señora Consuelo Alonso Jiménez. Para doña Chelo, que va a estar de mantener largos el día domingo. Dale, pues, muchas felicidades de parte de Daniel Blas Graniel. Por acá también nos dice: buenas tardes a todos, que chilo. Ya estamos escuchando el programa de la cumbia. Saludos también de segunda para don Nehemías Valenzuela. Buenas tardes, Ángel Tosca. Saludos a todos los cumbia lovers. Saludos para mi mamá, la señora Lili Hernández, que está escuchando aquí en Chichicapa. Órale, pues, saludos. Buenas tardes, amigo Ángel y Chilo, aquí reportándome desde Madero Segunda de Paraíso, también para saludar con mucho cariño a todos mis amigos cumbialover, para mi esposa Asunción Córdoba, Eduardo Chablé, Paola Chablé, toda la familia Chablé, de parte de Chucho Chablé, el cumbialover. Órale, pues, ahí está el saludo. Por acá dice también, saludos a Mari y Rocío de parte de Carmen Díaz desde Libertad Segunda de Paraíso. Saluditos, órale, ahí estamos, 5 de la tarde con 32. Vámonos al siguiente tema, compadre Isidro. ¿Qué tenemos a continuación? Los Junior Clan, solo piensa en mí. Es viernes, chamacos. Viernes de la cucucumbia.

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6: Ahí somos 5:37. Allá saludo con mucho gusto para mi compadre Chiringa, por supuesto. Ya le mandamos saludos al bien Chiringa, para Don Chilo por allá. Toda la banda, toda la racita. Órale pues, excelente tarde a la bandita que nos escucha allá en casa. Dice, hoy es viernes, el cuerpo lo sabe, la banda lo sabe, dice. Nada más que todo con medida, es correcto. Don Ever Meneses reportándose desde Paraíso, desde su hamaca, dice. Pa' acá y pa' allá, compadre Chilo, mándale el pasito de la hamaca a Don Ever. Ok, dice, saludos para Juan Belueta. Órale pues, que está de manteles largos. Ahí está el saludito de parte de Daniel Blas. Saludos a toda la banda, a la racita. Recuerda el número para comunicarse, 933-110-1886. 933-110-1886. Estás escuchando La Cumbia Llegó Para Quedarse. Estamos a través del 89.7 FM, la grande de Tabasco. De igual manera, a través de la señal de Cable Sur en Canal 18. Si usted tiene este servicio de Cable Sur, ahí búsquenos, busque La Cumbia, busque, por supuesto, la programación de La Grande de Tabasco, Canal 18. Ahí nos encontramos. Órale, pues, ¿qué más tenemos por acá, compadre? Laura León, suavecito viernes de Pachanga.

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7: Ok, allá mandamos saludos para nuestro buen amigo, el buen Tirso Ramírez, allá en el poblado Cupilco, toda la banda. Dice, saludos para el Pollo, que le manda saludos también a sus papás, Jorge el Gallo y su mamá Évila. Que los quiero mucho, los extraño. También para el famoso Twinkie, alias Alfonso. Órale, pues, saludos a toda la racita por allá. Qué buena onda. Estamos continuando con más de La Cucucumbia. Para nuestro amigo Peter, que nos está marcando. Compadre Peter, no te podemos ahorita contestar.

Estamos al aire. Vaya, te mandamos saludos para ti, para toda la banda de la colonia Buenavista, a todos los taxistas por allá, por supuesto a toda la racita ahí donde nos estás escuchando, el buen Peter. Saludos para Peter hasta la capital tabasqueña, Villahermosa, Tabasco. Órale, pues, saluditos, excelente tardecita. Vámonos a otra rolita, compadre. ¿Qué tenemos por acá? Vámonos con Hechicera, Los Siete Latinos. ¿Cómo suena, compadre?

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5: Órale, pues, saludos a toda la banda allá en Calpa de Méndez. Para el buen Benito, saludos a toda la bandita por allá, órale. Allá en Mecuacán, vamos a mandar saludos a la banda de Mecuacán que están de fiesta por allá, ¿verdad, compadre Chilo? Saludos hasta Mecuacán, toda la raza. Órale, pues. ¿Qué tenemos? ¿Qué nos queda por ahí, compadre? Vámonos con más musiquita para la banda. Quiere escuchar en esa tarde. Para los taxistas, al estilo de Grupo Chicapalá, viene esto que se llama El Taxista.